0: Las actividades académicas fueron suspendidas y los locales cerraron por seguridad. El temblor se produjo a una profundidad de 81 kilómetros y también se sintió levemente en Lima.
1: El presidente de Rusia, Vladimir Putin, está en China para una visita de 2 días y encuentros con el mandatario Xi Jinping. Este viaje ocurre poco después del que realizó el presidente de Estados Unidos, Donald Trump. China y Rusia tienen previsto fortalecer la asociación estratégica y, según un comunicado del Kremlin, analizar temas regionales clave en el ámbito internacional. Desde que Xi Jinping asumió el mando en el año 2013, ambos presidentes se han reunido al menos 40 veces.
0: Y la justicia de Minneapolis en Estados Unidos busca a un agente de ICE acusado de 5 cargos graves por disparar contra un migrante venezolano. Aunque dijo que actuó en legítima defensa, los videos contradicen su versión. Ilana Suárez tiene más detalles de este caso.
2: La fiscal del condado de Hennepin, Mary Moriarty, presentó cargos formales contra el agente de ICE, Cristian Castro, de 52 años, por un incidente grave durante un operativo migratorio. El hecho ocurrió el 14 de enero, cuando el agente Castro perseguía al migrante venezolano Alfredo Aljorna, quien huía de una redada. Al alcanzarlo, empezó un forcejeo y otro venezolano, Julio Sosa Celis, intervino. Ambos entraron a la casa y el agente disparó contra la puerta. Hirió a Sosa Celis en la pierna y otra bala impactó en una habitación donde había 2 menores. Castro alegó que fue amenazado por los venezolanos con una pala de nieve y que disparó en defensa propia. Pero los videos de las cámaras de vigilancia lo contradicen. Se conoce que ambos migrantes venezolanos se encuentran legalmente en Estados Unidos. El agente ahora enfrenta 4 cargos de agresión en segundo grado con arma y una acusación por denuncia falsa de un delito. ICE le dio licencia administrativa mientras avanza la investigación federal y estatal, y por ahora se desconoce su paradero.
1: 33.000 personas tienen orden de evacuación en Simi Valley, en el sur del estado de California, por un incendio forestal bautizado como Sandy. El fuego avanza con rapidez, avivado por los vientos y el clima seco de la zona, poniendo en riesgo a cientos de viviendas. Las imágenes muestran columnas de humo sobre la ciudad. La emergencia ahora es atendida por aproximadamente 500 bomberos. Las autoridades locales han instalado refugios para la gente y se preparan en caso de que las llamas, que ya han consumido casi 2.000 hectáreas, continúen expandiéndose.
0: Y una tormenta de arena se desató sobre la provincia de Nayaf, esto es en Irak. Las imágenes muestran cielos anaranjados por el polvo, lo que disminuyó tanto la calidad del aire como la visibilidad para los conductores. Estos fenómenos son comunes en Irak, pero los expertos creen que se han vuelto más frecuentes debido al cambio climático.

0: El proceso público de selección de los dos nuevos miembros del Consejo Nacional Electoral no puede avanzar porque no se pudo verificar nacionalidad y mayoría de edad de los catedráticos que se van a encargar de elaborar el banco de preguntas para los postulantes. La Comisión de Selección acogió la recomendación de pedir esa información al Registro Civil. Adriana Bermejo siguió la sesión.
1: La renovación parcial de los miembros del Consejo Nacional Electoral continúa dilatándose. Esta tarde estaba previsto que la Comisión Ciudadana que está a cargo del proceso apruebe la lista de catedráticos que elaborarán el banco de preguntas para los postulantes, pero no se concretó.
2: Encontramos básicamente pocos catedráticos admitidos y algunos catedráticos inadmitidos. Justamente porque las razones que explica el equipo técnico son que no puede verificar la mayoría de edad ni tampoco la nacionalidad.
1: El equipo técnico determinó que de los 19 catedráticos de la lista, solo 5 fueron admitidos. 14, según el informe, no contaban con documentación oficial que permita verificar esos datos personales y recomendó a la Comisión Ciudadana pedir la información a la Dirección Nacional de Registro de Datos Públicos y al Registro Civil.
3: La comisión acoge el informe.
1: La decisión de solicitar la validación de la nacionalidad y edad de los catedráticos se tomó por unanimidad y aún no hay fecha para una nueva sesión de la Comisión de Selección encargada de la renovación parcial del CNE.
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1: Es la hora 20, 34 minutos.
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0: Eso es Miami.
1: Es la hora 21, un minuto.
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0: Es la hora 21, 15 minutos.
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0: Es la hora 21:31 minutos.
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0: Es la hora 22, 2 minutos.
1: ¿Cómo salvar el fondo de pensiones? Es un debate que felizmente ha prendido en el ecuador.

0: problema en Ecovisante Lenin Artieda.
1: ¿Hasta qué punto el Ministerio de Economía y Finanzas puede rescatarle al sistema cubriendo los déficits que están creciendo vertiginosamente tanto en el ámbito de salud como en el ámbito de pensiones? El de pensiones es obviamente más grave. Podríamos sobrevivir algunos 1 o 2 años más, 3 tal vez. El problema es que el tema es inminente y las capacidades fiscales que tenemos son muy reducidas. En el tema de pensiones, no hay un problema de gestión serio, más bien el sistema está bien gestionado. No hay un... El problema es estructural. Estructuralmente, el pago de los aportes que hacen los empleadores y empleados se está quedándose muy, muy corto frente al pago de prestaciones de servicios de pensionales. Incluso si el fisco paga la totalidad del 40% y sirve un poco de la deuda que le debe, queda un hueco. Y es por eso que el mismo directorio del Instituto Ecuatoriano de Seguridad Social ha dicho que este año posiblemente va a tener que desinvertir en un monto de 1.200 a 1.500 millones de dólares. Si no hay una reforma, podría llegar un momento en el cual ni el IES ni el fisco tengan los dólares para pagar las pensiones.
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5: Me siento, la verdad, muy feliz, un sueño cumplido actualmente. Ya que estoy muy agradecido, la verdad, de que puedo decir que a mis 24 años tengo mi propia casa.

0: Como ven, el propio Augusto de la Torre empieza a moderar el discurso después de que dijo hace un mes que vamos camino al abismo, por eso me hizo ir a Washington. Ahora resulta que esto puede tomar hasta 3 años, que el problema es inminente, pero que podría diferirse un poco más. Las presiones y las críticas y los reclamos son enormes porque está cumpliendo un deber que muchos han eludido. Insistir y advertir en el peligro, para repetir la palabra, inminente, según el BID, es el próximo año si este no se hace una serie de correctivos. Para eso mismo, recuerdo, porque se dicen que yo soy el alarmista que quiero obligar al gobierno a tomar medidas impopulares cuando hay elecciones en noviembre, que no entiendan cómo soy parte de la conspiración, etcétera, etcétera, etcétera. Recordemos lo que conversamos en Washington.
1: Esto de que vamos rumbo al abismo. Deme algunos sustentos, documentos, datos, indicios de que usted no está exagerando.
2: En el año 2026, el mismo informe del directorio del Instituto Ecuatoriano de Seguridad Social menciona el total del pago de pensiones va a ser de 7.400 millones de dólares. Y que los aportes que va a recibir el sistema de empleadores y empleados va a ser solo de 3.400. Es decir, hay una diferencia de 4.000 millones de dólares
1: Para este año,
2: para el año 26.
1: entre lo que se requiere pagar en pensiones y lo que hay para
2: Exacto.
1: eso, menos de la mitad.
2: Menos de la mitad. Hay 4.000 millones de dólares de hueco. Ese hueco obviamente es mucho más grande que el que había en los años anteriores porque cada año crece. Ahora bien, ¿cómo se puede cubrir ese hueco? La principal opción es que el gobierno pague el 40% de este subsidio que la ley le obliga. Ese
1: El
2: 40%,
1: acumulado que debe.
2: no solo el de este año.
1: Solo el de este
2: Cada
1: año.
2: año tiene que pagar.
1: Pues resolvamos este año, ¿ya?
2: Entonces, cada año tiene que pagar el 40% de las pensiones del año anterior. Entonces, ese 40% en este año son 2.800 y el hueco es de 4.000. O sea que incluso si el gobierno paga en efectivo y a tiempo la totalidad de la contribución del 40%, no alcanza.

0: Está claro, ¿no? Exagerado no soy yo, ni él, lo son las cifras. Pero aquí otro exagerado mejor para hablar con ustedes los próximos 60 minutos del economista Alberto Acosta Burneo, de los que más se ha preocupado de este tema, por lo menos en los últimos 5 años. Y mucho antes, desde que la luz amarilla se prendió, antes de que esté prendida como ahora, la roja.
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0: Solo quiero recordarles que Alberto Acosta Burneo es máster en economía de New York University, tiene un MBA en el Tecnológico de Monterrey, un diplomado en filosofía, 3 hijos, casado, 49 años, nacido en Bonn, Alemania, editor de Análisis Semanal, que es una publicación extraordinaria en materia económica, para los suscriptores que lo están y aquellos a quienes nos llega, y Weekly Analysis también. Economista, bienvenido. Gracias por aceptar la invitación.
3: Muchísimas gracias.
0: He aquí por qué lo bautizaba usted exagerado también. Vean este tuit reciente de febrero 6. Dice Alberto Acosta Burneo, la solución al IES exige actuar como adultos. Gastar solo lo que ingresa, un servicio básico sostenible, extras voluntarios y pagados. 1. 2. Poner límites al aporte del Estado para no ahorcar las finanzas públicas. Solo el subsidio a pensiones crece más de 300 millones de dólares cada año y es ahora el mayor subsidio estatal. A mí eso me sorprendió y por eso el cuadro que van a ver enseguida. Seguir así es insostenible, reformar es inevitable. Miren el cuadro de subsidios. La seguridad social está a la cabeza. En el 2024 era 3.082 millones de dólares, en el 2025 3.368 y en este será... Solo en subsidios, ojo, 3.688, de un total de 6.299 millones de dólares que subsidia el Estado. ¿Qué porcentaje del Producto Interno Bruto representará este año? El 2.7. Lo segundo es desarrollo social, supongo que ahí están bonos.
3: Bono de desarrollo humano.
0: Tercero es combustibles, que era un gran rubro hasta el 2024, 3.093 millones, el 2025, 2.504. Miren cómo cayó este año, 1.160. Apenas, entre comillas, es el 0.8% del Producto Interno Bruto. Los que ven abajo son menores, subsidio por desarrollo agrícola 0.1, perdón, por desarrollo urbano 0.1, por desarrollo agrícola 0.09, dice.
3: 0.0.
0: 0.0, ah, ok. Y crédito productivo también
3: 0.0. 4 millones, sí.
0: ¿A qué conclusión le lleva esto respecto al seguro de pensiones? Bienvenido.
3: Primero, hay que estar muy claros cuál es el problema. Se necesita, en la actualidad existen 5 jubilados, mejor dicho, se necesitan 5 jubilados, 5 aportantes por cada jubilado.
0: Ajá.
3: Y en la actualidad existen apenas, se necesitan 8 y apenas tenemos 5. Entonces tenemos ahí un desfase. Ese es el problema.
0: ¿Cuántos son el número de afiliados al Seguro Social?
3: Exactamente.
0: ¿Ya?
3: Entonces, no tenemos suficientes aportantes para sostener la pensión de cada jubilado.
0: Ahí se origina el problema y no solo en lo demográfico, como insistió la comisión que presidió Augusto de la Torre.
3: Bueno, es un problema demográfico. ¿Por qué tenemos pocos aportantes frente a los jubilados? Por un lado, hay por un tema demográfico, la población envejece, vive más tiempo. Entonces eso, la expectativa de vida aumenta, entonces hay un problema demográfico. El jubilado hace 20 años se moría mucho antes,
0: ajá,
3: ahora vive mucho más largo. Entonces hay un tema demográfico, hay un tema económico, hay una economía informal muy grande. Entonces,
0: o sea, mucha gente que trabaja y no es afiliada.
3: Exactamente. La mayoría de trabajadores en el Ecuador nunca van a ser afiliados a la Seguridad Social.
0: Usted lo dijo.
3: Entonces,
0: 6 de cada 10 jamás van a recibir los beneficios del Seguro Social, dice otro mensaje suyo.
3: Exactamente. Entonces, eso significa que ahí está otro de los problemas, es la informalidad propia de la economía ecuatoriana.
0: Problema
3: entonces,
0: que se agravó cuando el número de beneficiarios lo aumentó Correa sin aumentar el número de aportantes.
3: Exactamente. Entonces, ahí entra el tercer problema y es el estructural del que habla Augusto Latorre, que son las reglas del juego. ¿Qué es lo que estamos dando como beneficios? Que estamos dando un exceso de beneficios frente a los ingresos que tiene el sistema. Entonces, ¿qué podemos solucionar? Bueno, hay algunos que dicen hay que aumentar los aportantes. Sí, es facilísimo decirlo, pero eso no funciona, esa no es una salida.
0: A corto plazo, por lo menos.
3: Es imposible
0: a corto plazo. Eso le pidieron a Eduardo Peña, lanzó un programa de afiliación joven o juvenil, y lo máximo que llegó fueron 20,000.
3: Exactamente.
0: Y se requieren 2,5 millones más de aportantes.
3: Es que formalizar una economía toma muchísimo tiempo. Eso no se logra en 2, 3, 4, 5 años. Se necesita un cambio estructural en la economía. Entonces, lo que sí se puede hacer es corregir en los parámetros del sistema. Hay que hacer que el sistema vuelva a ser sostenible con esta realidad de que tenemos insuficientes aportantes por cada jubilado. Significa que hay que nivelar. ¿Y qué hay que nivelar? Esa es una decisión política también al final del día. Hay que nivelar los egresos frente a los ingresos que tiene el sistema. Porque los ciudadanos pueden decir, no, yo quiero mantener todos los beneficios.
0: Sí, recortar
3: es
0: beneficios.
3: Una alternativa. Una alternativa es no recortar beneficios.
0: Es imposible porque se va a quedar sin ninguno.
3: No, es que
0: por querer tener todo se va a quedar sin ninguno, va a ser crack.
3: No, es que si uno dice, no quiero topar los beneficios, es una alternativa. ¿Pero cómo se financia?
0: Se puede, es ilegal decir eso. Porque tú estás pagando y no...
3: No, me refiero a mantener los beneficios actuales.
0: Okay, todos.
3: Si puedes mantener... Alguna alternativa, digamos, del un extremo está mantener todos los beneficios actuales. No recortar ninguno.
0: Ya, lo veo al revés.
3: ¿Cómo se lo hace?
0: Es que no es extremo, no es al revés. Mira,
3: estoy viendo...
0: Yo entré al sistema bajo esa condición. Aporto tanto, me das todo esto. Oh, resulta que me vas a recortar el menú.
3: Bueno, lo que sucede es que entraste a un sistema que te promete que te va a dar eso en el futuro, pero en la realidad no te va a dar. Y eso hay que estar muy claro.
0: Está ocurriendo.
3: Entonces, eso va a suceder. Es el tema. Porque el tema es que la seguridad social...
0: Ya está sucediendo.
3: Ya está comenzando
0: a implosionar. Los jubilados van en procura de atención y no la tienen para que siga hablando de pensiones.
3: Entonces, las alternativas para solucionar el problema de la seguridad social tiene estos dos extremos. Por un lado, decimos, queremos mantener todo lo que tenemos, que no se recorte nada.
0: Okay.
3: Entonces, hay que elevar ingresos. Significa que las aportaciones tienen que ser más altas. No tenemos que aportar lo que aportamos en la actualidad, sino actualmente aportamos alrededor de la quinta parte de nuestro sueldo.
0: Correcto.
3: Eso es lo que alrededor del 20%.
0: Y aparte de podemos ser más decir, altas las aportaciones, debe...
3: Podríamos decir, hay que elevar las aportaciones.
0: Los años de jubilación, por lo menos.
3: Pero 5. Esa es la otra alternativa.
0: Las dos tienen que ser combinadas.
3: Al final del día va a ser una combinación, pero yo quiero para entender, van los dos extremos. Ya. Por eso digo los extremos. El un extremo es decir, no topo los beneficios, pero significa que todo lo mando a elevar aportaciones de ingresos. O sea, los ciudadanos tenemos que pagar muchísimo más. La otra alternativa es, mantengo las aportaciones como están y veo qué beneficios tengo que recortar. ¿Qué beneficios recortar? Por ejemplo, extender la edad de jubilación. Esa es una manera de recortar beneficios y adaptarse a la realidad poblacional. Lo que no se puede hacer es decir, quiero seguir aportando lo mismo y quiero seguir recibiendo lo mismo. Porque eso no va, es una promesa que no va a poder cumplir la seguridad social.
0: ¿En qué va a acabar eso? ¿Qué es lo que está sucediendo?
3: Bueno, lo que ya está sucediendo ahora, y las cifras las dio muy claramente Augusto, los egresos de la seguridad social en pensiones son alrededor de 7.500 millones, los ingresos por aportaciones son 3.400 millones, el aporte del 40% que hace el Estado son alrededor de 2.700 millones, significa que hay un déficit de 1.400 millones por año. ¿Qué significa el déficit? Significa que la seguridad social tiene que sacar de sus ahorros. Lo que tenía acumulado tiene que comenzar a sacar.
0: ¿A Raúl,
3: entonces,
0: de dónde?
3: De los fondos, el fondo de pensiones. Entonces tiene un fondo de pensiones donde año tras año tiene que ir sacando recursos para completar el faltante.
0: ¿Esos ahorros producían réditos?
3: Pero por supuesto, están invertidos.
0: ¿Era plata invertida?
3: Es dinero invertido.
0: A eso se refiere la desinversión.
3: Exactamente.
0: No a la venta de activos.
3: No, si vemos el portafolio de la seguridad social, el 51% son bonos del Estado. Es el grueso. Después tiene los préstamos propios, alrededor de un 23% va a hipotecarios y un 20% a quirografarios.
0: Ah, pues está bien entonces, sacar de los ahorros, para eso estuvieron ahí, pues. No, para esta previsión, ahorita sácalos para tapar el hueco.
3: No, lo
0: ¿hasta
3: que,
0: cuándo
3: no,
0: dan
3: no,
0: los ahorros?
3: El problema es que el hueco no es temporal. Si fuese un hueco temporal, maravilloso.
0: Ok.
3: Pero es un hueco estructural. Es decir, esa necesidad sigue año tras año y sigue creciendo. Entonces será este año, el próximo, el siguiente, el subsiguiente, y sigue aumentando año tras año conforme sigue cambiando esa distribución poblacional, porque la realidad es que con el cambio poblacional la población sigue envejeciendo. Todavía tenemos una población relativamente joven. Conforme sigue envejeciendo la población, esa relación de aportantes versus jubilados sigue aumentando. Hay un estimado que hace precisamente Augusto Latorre, dice para 2040 van a ser, habrán apenas 3 aportantes por cada jubilado. Es decir, la situación sigue agravándose.
0: Cuando se requieren 8 hoy y hay 5.
3: Cuando se necesitan 8 hoy y hay 5.
0: Ok, para que tengan una idea de esto, para el 2025, el IES informó recién, este 27 de abril del 2026, que pagó el 2025 5.543 millones por pensiones de vejez, 805 millones por Montepío, 199 millones por invalidez y 167 millones por incapacidad. La suma de esos rubros es 6.714 millones en pagos en pensiones durante el 2025. El sistema pasó de pagar 5.849 millones en el 2023 a 6.343 en 2024 y 6.714 millones el año pasado, el 2025. Es decir, en 2 años el gasto anual en pensiones aumentó 865 millones de dólares. Y como dice Alberto Acosta Burneo, lo estructural no se ha tocado. ¿Hasta cuándo? Esa pregunta la responderá al volver. No sin antes recordarles a ustedes que nos pueden seguir por Facebook y YouTube de Carlos Vera. Estamos también en Extreme, Canal 15 de Vito TVO, en DirecTV, Canal 194 de Manavisión, en estas dos cableras y todas las demás del país, gracias a RTU. Por eso, en promedio, 40.000 hogares se conectan todas las noches. 10.000 más en radios, 101.3 FM Radio Centro, en audio y en imagen también para sus plataformas digitales. No hay programa local ahora, todo programa es mundial. Candela, con K, esto me pasa por salirme de la rutina, 89.3 FM en Manabí, La Bonita del Centro del País, también 89.3 FM en Riobamba, para Chimborazo, Cotopaxi, Tungurahua, y en Quito, 101.7 FM, Radio Sucesos, líder en información en la capital de la República. ¿Cuándo volvamos? Lo anunciado. ¿Hasta cuándo aguanta esto?
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1: Sigue la respuesta del economista Alberto Costa Burneo a la pregunta que he planteado. Antes permítanme recordarle que el repeat del programa lo hace OnePlus al día siguiente a partir de las 6 de la mañana en Canal 14 por CNT, Extreme, Claro TV y NetLife por Canal 121 en Zapping, el periódico digital que ahora es Canal Digital de YouTube, Ecuador, en Vivo TV, lo sube apenas concluye. El otro reprise corresponde a Alborada, 90.3 FM para Imbabura y Carchi, día siguiente, 6:30 de la mañana. Y en Ecotel TV de Loja, salimos también por sus medios convencionales y plataformas digitales. Miren, la pregunta que yo me hacía, ¿hasta cuándo aguanta esto? La respondió Carla Delgado recién en este reportaje de Coavisa. El colapso ya no es una advertencia, concluyó ella.
2: El colapso ya no es una advertencia, sino una realidad que los afiliados del Instituto Ecuatoriano de Seguridad Social viven a diario, entre filas, citas rezagadas, cirugías suspendidas y farmacias con escasez de medicinas. El Seguro de Salud del IES arrastra un deterioro financiero y estructural que, según expertos, dejó de ser sostenible desde 2021. Los estudios actuariales del propio IES realizados hasta 2020 ya determinaban que el Fondo de Salud no podía cubrir con sus ingresos la demanda de prestaciones médicas para la población beneficiaria. Las cifras reflejan la presión sobre el sistema. En 2025, el Fondo de Salud recibió 1.796 millones de dólares, una cifra similar a los 1.700 millones que ingresaron en 2015. Sin embargo, la cantidad de beneficiarios creció de 5.566.000 en 2015 a 7.198.000 en 2024. El modelo actual contempla beneficios para grupos que no aportan una prima, como cónyuges sin afiliaciones de hijos menores de 18 años. Además, el Estado ha transferido recursos limitados al Fondo de Salud. Entre 2015 y 2025, el Estado entregó 371.4 millones de dólares. Para los expertos, el desafío ya no es solo financiar el sistema, sino evitar que la crisis termine por comprometer el derecho a la salud de quienes dependen del Seguro Social.
1: Incluyo esta referencia al Fondo de Salud, porque el uno y el otro problema están interrelacionados. Como veremos más adelante, los pensionistas o jubilados tienen derecho a servicios ilimitados con cargo al tema de salud, inclusive a que sean atendidos en cualquier centro médico público o privado si van en una emergencia y hay un peligro de muerte. Luego el Estado lo tiene que reembolsar. Más lo que mencionaba ayer aquí Jorge Huate, enfermedades catastróficas están incluidas. Las medicinas extremadamente caras contra el cáncer están incluidas. Ningún seguro privado te tiene una prima tan baja o un aporte tan bajo por una cobertura ilimitada. ¿Ya? Este va a terminar haciendo crack. La pregunta es cuándo, y es trascendente porque, como ya oímos hace un rato, ahora Augusto de la Torre me la cambió, 2 o 3 años, le dijo Lenin Artigas. A mí es el abismo ahora, el estudio del BID el próximo año. Mientras más lejos se ve el peligro, menos a tiempo se toman las medidas. Por lo tanto, ¿para cuándo?
3: Bueno, si seguimos este ritmo de una descapitalización, un retiro de fondos, desinversión de 1.400 millones de dólares por año, que la realidad es que va a ir subiendo. La realidad es que cada año se desinvierte más. Pero supongamos que sea esos 1.400 millones. Significa que el fondo que existe actualmente para el previsional se acaba en menos de 4 años.
1: O sea, esto los ahorros que usted dice.
3: Los ahorros.
1: O sea, hay ahorros menos 6.000 millones de dólares.
3: Algo menos de 6.000 millones, eso se van a acabar en menos de 4 años. Si es que el ritmo de retiros aumenta, puede ser antes la crisis. Y por eso es que es tan urgente tomar correctivos ahora. No tenemos que esperar el colapso. Es lo que no tenemos que hacer, es vivir en las urgencias, que es algo, la costumbre en el país.
1: ¿Cómo hacer entender eso un gobierno que dice, dale suave? Alberto, ya el año pasado saqué una ley de apoyo económico al sistema de seguridad social. Eso me dio respiro de un aire. Déjame que pasen las elecciones en noviembre. El próximo año hablamos.
3: Bueno, es parte del problema es que siempre es, hay algún motivo por no tomar medidas correctivas. Nunca es el momento oportuno, en otras palabras. Pero esta reforma yo creo que tiene que ser socializada y trabajada a nivel de la población. Creo que tiene que ser un tema de construcción general, colectiva de la población. La responsabilidad no puede quedar solo de un gobierno que decide tomar tal o cual motivo o tal cual correctivo. Creo que la solución tiene que ser escogida por la población y decirle, mire, estas son las alternativas. Usted escoja el cóctel.
1: Qué buena propuesta.
3: ¿Qué cóctel le interesa? Porque habrá ciudadanos que digan, e incluso se puede votar al respecto, decir, yo quiero la alternativa A, que es subir las aportes, que no sea 20%, que sea 27% del ingreso. Y así no quiero, así no me reducen nada. Y otros dirán, no, yo quiero que usted haga, por ejemplo, que la otra alternativa, que yo creo que por dónde debe ir el tema, es que debe haber unos servicios básicos. Un paquete básico que está cubierto con la pensión actual y todos los extras son voluntarios y son pagados. El que quiere que se afilie a los hijos menores de edad y que reciban beneficios de salud, maravilloso, pero pague por ello, porque tiene un costo. Alguien tiene que asumirlo, no puede asumir todo el sistema.
1: ¿Sabe qué? Si usted lo ha dicho antes, no se lo he oído antes. Y su propuesta tiene dos aspectos muy importantes. Me parece justo presentarle las opciones a los ciudadanos, al público, realmente a los afiliados. Y luego me parece muy político. Es una forma de compartir, sino trasladar la responsabilidad a otros. Pero ¿cuáles serían esos servicios básicos que sí incluyan las aportaciones y cuáles no? Algo dijo. Más detalles cuando volvamos.
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2: Macrodigital nos pone en una gran cantidad de hogares en los Estados Unidos, en promedio 20,000 cada noche, gracias a que la mayoría de sus suscriptores son ecuatorianos. También en España por Hispasat, en una cablera de Colombia, otra de Perú. En Perú siempre me acuerdo que Zapping 129-252. En total, 5 países de América Latina, 148 cableras, 23 provincias del Ecuador. Quedó planteada la pregunta, ¿para cuándo se prevé que pueda agotarse el recurso que se está usando, ya sea del fisco o de los ahorros del fondo de pensiones, para seguir cumpliendo con los pensionistas o jubilados?
3: Claro, y la respuesta es menos de cuatro años. Eso es de lo que se va a consumir el fondo que existe en la actualidad, menos de cuatro años.
2: En eso se va a consumir.
3: Exactamente. Y entonces, sin ese aporte que se puede hacer de la desinversión, ya no hay cómo completar el pago de pensiones y quedarán en pensiones impagas, lo cual va a ser un problema grave para el sistema.
2: ¿El Estado puede dejar de aportar su 40% para cubrir esas pensiones?
3: Es que incluso el 40% no es suficiente. Ese es el problema que hay ahora. Por eso
2: aunque
3: es que,
2: cumpla.
3: Aunque cumpla con el 40%, hay que completar desinvirtiendo. Por eso es que es tan urgente corregir. Y por otro lado, ese 40% que tiene que asumir el Estado sube aceleradamente cada año. Y eso nos lleva a algunas de las injusticias que tiene el sistema de la seguridad social.
2: Porque este año son 2.800 millones de dólares.
3: Exactamente.
2: 2.800 millones de dólares.
3: Y ese es, aunque suene extraño, pero todo el sistema está montado sobre algunas injusticias. La primera injusticia es que es un sistema regresivo. ¿Qué significa? Que quien recibe el mayor beneficio del Estado es, en términos relativos, los que más ganan dentro de la seguridad social. Si uno tiene un ingreso más alto,
2: correcto,
3: el rato que se jubile va a recibir un subsidio del Estado mayor que el que tiene el salario básico. Un absurdo.
2: Correcto.
3: Es decir, eso hay que corregirlo. Eso
2: es algunos que sí tienen pensiones hasta de 2.300 dólares mensuales.
3: Hay un techo, pero quienes están más hacia el rango alto reciben más subsidio del Estado en su pensión que quien gana menos. No hace ningún sentido, el subsidio del Estado tiene que focalizarse en quien menos gana. Ellos deberían recibir el mayor subsidio, no el que más gana.
2: Para que tengan una idea, la pensión más baja mínima es 241 dólares, la más alta de la mínima 482, también depende de los años de aportación. Si tienes 40 años o más de aportaciones, recibes el 100% de un salario básico, 482, pero hay pensiones máximas. La más baja de la máxima es 1.205 dólares mensuales. Si has aportado 10 a 14 años, recibes 250% del sueldo. Y por eso yo refería, dice bien que hay un techo. La más alta es 2.651 dólares mensuales. Si tienes 40 años de aportaciones, hay un 550% del básico que te dan como pensión. Por eso él dice que es regresivo. El que más aportó es el que recibe igual porcentaje que el que menos aportó, pero es el que más lo necesita. Entonces,
3: a ver, al final
2: ¿qué hacemos con esta vaina?
3: Hay que corregir ese problema interno. El que menos gana tiene que recibir más
2: porcentaje
3: ese 40% de subsidio del Estado. Es un subsidio que se está otorgando y como todo subsidio debe ir a los más pobres, no a quien más gana. Entonces hay una primera corrección. Una segunda corrección que es fundamental. Ese 40% que tiene que pagar el Estado tiene que tener un techo. Okay. Y esto es clave, porque cada día requiere más recursos. La seguridad social sigue consumiendo recursos. Y no hay que olvidar que la seguridad social no está hecha para los más pobres del país. Los más pobres del país no van a tener nunca acceso a la seguridad social. Este es un club exclusivo, por decirlo de alguna manera, aunque suene feo.
2: Es verdad.
3: Porque la mayoría de ecuatorianos...
2: Los que tienen trabajo formal y son afiliados.
3: Exactamente.
2: Así es.
3: Y la gran mayoría de ecuatorianos trabajadores que trabajan toda su vida no tienen acceso a la seguridad social porque tenemos una economía donde más de la mitad de la economía es informal. Entonces ellos no tienen acceso a ningún beneficio. Y la seguridad social para este grupo de trabajadores que están mejor que el resto. Tienen que estar muy claros, les guste.
2: Es cierto.
3: Están mejor que la gran mayoría de ecuatorianos. Cada día consume más recursos, eso significa que cada día hay menos recursos para otros usos dentro del Estado. para dar beneficios, por ejemplo, de salud universal. Por eso yo hablaba en algún momento del tema de salud universal. Porque los servicios de salud del IES es solo para ese club grupo exclusivo. ¿Qué pasa con toda la mayoría de la población que no tiene acceso a beneficios de salud?
2: Usted hablaba, y lo decía en el tuit, yo no me había fijado tanto en ese detalle, que una de las propuestas es que los aportes sirvan para un paquete de servicios básicos. Por ejemplo, que incluyan qué, y se excluya qué, a partir de lo cual tendría que pagar adicional. Usted dijo, si quiere incluir a la cónyuge, si quiere incluir a los hijos, ¿qué más?
3: Bueno, ¿qué incluir? Ahí yo creo que hay que darle total libertad al ¿qué incluir como opcionales? Total libertad a la Seguridad Social para que cree todos los beneficios que quiera. La clave tiene que ser que sean financiados.
2: Con una tabla de aporte adicional.
3: Con una tabla de aporte y se crea todo tipo de beneficios. Si uno quiere mejorar cualquier beneficio, beneficios extras, todo tipo de beneficios, no hay límite. Mientras sean financiados. Esa es la clave y ese es el requisito que se debe colocar.
2: Ahora,
3: la base.
2: ¿Esto requiere una reforma legal?
3: Definitivamente, requiere una reforma legal. De hecho, todo el cambio estructural, porque es un tema estructural realmente, requiere un cambio de cómo repartir ese 40%. Tenemos que repartirlo priorizando en quien menos tiene. Un límite, ponerle un techo. No es ilimitado, no es lo que necesite la Seguridad Social.
2: ¿1.5% del PIB, que le parece como idea de límite?
3: Sería inferior a lo actual, yo creo que tal vez como límite debería ser lo que tenemos ahora.
2: 2.800 sí, millones,
3: y mantener,
2: más o menos
3: mantener,
2: 2%.
3: Exactamente, mantener ese monto, tal vez mantenerlo en el tiempo. Y
2: como
3: con eso
2: porcentaje.
3: No, exactamente, como porcentaje del PIB. Y de esa manera corregir también este problema que tenemos de que cada vez consumen más recursos que deben usarse para temas urgentes como es la salud general de la población, salud universal de la población. Y ahí entra también una discusión que me parece que es interesante, importante, es en el tema de salud tenemos que ir gradualmente, no es de la noche a la mañana, pero tenemos que ir hacia un esquema universal de salud. Ajá. Es decir, ir saliendo de un beneficio de salud por trabajo a un beneficio general a través de las unidades del Ministerio de Salud Pública. Entonces, esa transición se debe dar y estructurar un esquema en donde se vaya dando esa transición para que el beneficio de salud no dependa de si tienes o no tienes trabajo, porque al final del día lo que tenemos es un beneficio de salud para un grupo muy pequeño de ecuatorianos, que son los afiliados de la Seguridad Social. Las grandes mayorías no tienen acceso a ese beneficio.
2: Aunque suene chocante, es como él lo dice, en el fondo es un privilegio con relación a los que no tienen trabajo formal, o teniéndolo, no tienen un ingreso fijo, o, más claro, no son afiliados a la Seguridad Social. Cuando volvamos, otra inquietud determinante, ya que Alberto Acosta acaba de plantear que progresivamente a largo plazo la Seguridad Social debería dedicarse solo a lo que fue inicialmente, una caja del seguro, es decir, de pensiones se llamaba, y pasar lo que es atención de salud al Ministerio de Salud. Hubo una propuesta muy interesante recién que partió del presidente y como no fue suficientemente explicada, nos costó unos cuantos puntos de la consulta, y digo no, porque yo fui de los impulsores de la consulta, que el IES deje de prestar servicios de salud y pasen al Ministerio de Salud Pública. No para que los preste con los actuales hospitales, sino que el IES le pasa sus hospitales, centros médicos y equipamiento y funcionamiento al Ministerio de Salud. Con eso operen, den servicios de salud, pero el personal no se lo pasa, si no le pasa la carga laboral. Lo sigue pagando el IES. ¿Es viable o no? Responderá Alberto Acosta Burnedo cuando volvamos.
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4: Te recuerdo que el canal 24/7 sube el programa una hora antes de su emisión oficial, es decir, lo hace a las 21 horas, y lo seguimos grabando en los estudios de podcast de Radio Centro, 101.3 FM. ¿Cómo respondería a la inquietud que dejé planteada? En resumen, para cubrir esa deuda de 23.400 millones de dólares, dicen ahora, que tiene el Estado con el IES. El IES dice, muy bien, te pago con mis hospitales, mis 500 y pico centros médicos o dispensarios, todo mi equipo, yo sigo cubriendo el pago al personal, atiende tu Ministerio de Salud con infraestructura más que duplicada, triplicada o cuadruplicada, a los afiliados allí, y descuéntame esto de mi deuda. ¿Qué vale todo esto? 15 mil millones de dólares, muy bien, te debo solo 8 mil ahora. Me debes solo 8 mil ahora.
5: Bueno, lo que sucede es que quien tiene que entregar un activo para pagar la deuda es el Estado a la Seguridad Social, no a la inversa.
4: ¿Y no es lo mismo?
5: Entonces,
4: digamos, ¿el IES no es propiedad del Estado?
5: No, sí es, pero me refiero para hacer el pago de la deuda.
4: ¿El IES es propiedad de los afiliados?
5: No, el IES es visto como parte del sector público no financiero, es parte del Estado.
4: Una claro, cosa es en que el Ecuador, sea parte del Estado, otra cosa es que sea propiedad del Estado.
5: Es de propiedad del Estado. Definitivamente es una institución estatal.
4: Ahí estamos
5: fregados.
4: Los afiliados no somos dueños.
5: No somos dueños. Eso es uno de los cuentos que hace el afiliado Ecuador. Sí, soy afiliado.
4: Yo me afilié recién el año pasado.
5: Yo soy afiliado desde que empecé a trabajar.
4: O sea, usted no es dueño de nada en el hospital, ni yo tampoco.
5: No somos dueños de nada. Es una promesa de que nos van a pagar una jubilación cuando la necesitemos. Y en eso entra otra injusticia intergeneracional, porque la realidad es que los aportantes de ahora, quienes estamos trabajando y estamos aportando a la Seguridad Social, estamos sosteniendo a los jubilados con ciertas condiciones. Pero cuando nosotros nos jubilemos, quienes estén aportando en ese momento van a ser muchos menos y no nos van a poder dar los mismos beneficios que nosotros les dimos a los jubilados
4: de
5: ahora.
4: Usted ha evidenciado que esa alternativa no es viable porque es el deudor el que le está dando más bienes a quien
5: pero
4: le debe.
5: Eso no significa que no sea viable. Yo creo que sí es viable para solucionar el problema de la seguridad. Primero, al ser dentro del Estado, hay que ver la figura legal. No le veo que sea un problema por ahí.
4: Sacar de un bolsillo y ponerse en el otro.
5: Y me parece que la clave estaría en, al retirar estos hospitales, lo importante es retirarle también esos egresos al IES. Ir retirando los egresos para poder liberarle recursos que se usen para completar las pensiones, para nivelar el esquema de pensiones. Entonces, y que el Estado vaya financiando gradualmente una proporción mayor de esos costos. Entonces creo que sí puede servir para quitarle algo de peso que tiene el IES en sostener todos los servicios
4: actuales.
5: De lo
4: que voy comprendiendo y aprendiendo lo que usted me dice, esa fórmula o ese menú que se elabore tiene inevitablemente que ser integral. Es decir, no puede ser, ok, ahora se van a jubilar todos a partir de los 65 o hasta 65, tienen más beneficios, no puede ser, ya no vamos a dar 20% del salario, vamos a dar 23% del salario entre lo que aporten empleadores y trabajadores. Nada así, sino eso, si es que fuese eso, con un conjunto de otras cosas. Usted acaba de proponer limitar los beneficios en función de los aportes, por ejemplo. ¿Cómo elaborar el menú, forma?
5: Ahí entra, existen infinidad de opciones, porque decíamos el extremo es no topamos beneficios, pero tenemos que elevar ingresos, todo correcto. Se va a incremento de ingresos, y el otro extremo es recortamos beneficios y no topamos
4: ¿infinidad
5: ingresos.
4: De opciones?
5: Entonces, hay infinidad de opciones, porque dentro de esas opciones puede haber las combinaciones, distintas combinaciones.
4: Qué bueno ir a decir eso, nadie ha hablado de eso.
5: ¿Qué combinación es óptima? Eso depende, es un tema político, depende de las preferencias de los ciudadanos. Por eso digo, hay que consultar. Okay. Es un tema técnico, tiene que partir de una comisión técnica que plantee, donde participen ciudadanos de lo más amplia posible, pero a nivel técnico todavía, para construir esas opciones con informes actuariales, determinar estas son las distintas opciones. Una opción más enfocada a elevar ingresos, otra opción más enfocada a recortar ciertos beneficios y transformarlos en...
4: La comisión que presidió Augusto de la Torre dio una opción con 9 parámetros a tocar y dijo él que por ser muy irritante no topaban el tiempo de jubilación ni el aumento de los aportes, pero que con todas esas combinaciones, son muy complejas de explicar, se conseguía el mismo efecto. ¿Por qué no se ha hecho caso?
5: Bueno, yo creo que el tema es de aquí político. Y por eso es que se necesita...
4: Y usted lo dice facilito porque usted no es político. No, pero, si usted estuviera presidente, ¿lo haría este año? Ahí titubea.
5: No titubeo. El tema aquí es que la solución no es inmediata porque hay construir estas opciones toma tiempo. Entonces hay que empezar ahora a construir las opciones, okay. Pero esta discusión puede tomar un año o dos años, okay. Para construir el cóctel. Esto es como ir a un lugar de comida rápida, donde tienes los combos. Entonces tienes distintos combos que hay que estructurar. Y a la población hay que presentarle al final del día y decir, estos 3 o 4 combos, ¿cuál es el combo que usted prefiere?
4: Lo definió muy bien. ¿Sabe qué? No lo tome mal lo que le voy a decir. Usted derrocha claridad cada vez que viene aquí. Otra cosa es que podamos coincidir o no. Pero nunca lo digo tan claro como ahora. Qué gusto.
5: Muchas gracias.
4: Sí, y para darle más claridad al tema, este reciente reportaje de Jairo Terán de la UDLA resume el universo del cual estamos hablando, es decir, la cantidad de jubilados o pensionistas que hay, aunque algunos datos están desactualizados, ya los voy a acotar.
6: En Ecuador existen 1.5 millones de personas mayores de 65 años. De estos, 400.000 son jubilados, que actualmente afrontan serios problemas para recibir atención médica y viven con bajos montos de pensiones jubilares. Frente a esta realidad, Rosario Muñoz, presidenta de la Confederación Nacional de Jubilados y Pensionistas de Montepío del Ecuador, exigió ser escuchados por el gobierno y garantizar las condiciones dignas de los jubilados.
7: Hacemos un llamado urgente al señor presidente de la República, Daniel Noboa, para dar a conocer, en primer lugar, la crisis de salud en que vive el jubilado ecuatoriano.
6: A su vez, reclaman pensiones justas y ajustadas a su realidad. La mayoría de los jubilados reciben entre 225 y 450 dólares al mes. Los jubilados hicieron hincapié que el pasado 21 de abril se envió un pedido al presidente Daniel Noboa para abrir un espacio de diálogo y presentar sus propuestas.
4: Actualizo los datos de Jairo Sandoval, disculpen, dije Jairo Terán. En el informe de rendición de cuentas de 2024, que el IES publicó recién 20 de junio de 2025, reportó tener 891 mil pensionistas por tipo de prestación. Luego, ese número subió a 500, de esta manera, a 900 mil. Sumando estos datos de aquí, registró 537 mil para vejez, seguro IBM que se llama, 133 mil de vejez del Seguro Social Campesino y 671 mil de prestaciones de vejez al fin de ese año. En definitiva, hoy son aproximadamente 900 mil jubilados los que están pendientes de que esto no haga crack. Cuando volvamos, las últimas recomendaciones del economista Alberto Acosta Burneo.
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2: En el informe de la comisión que se hizo para proponer reformas al sistema de pensiones de la Seguridad Social, destacan ahí que presentarían un detalle al presidente de la sociedad ecuatoriana respecto a esas reformas luego de un diagnóstico y recomendaciones puntuales solo sobre el sistema de pensiones. Dice, por ejemplo, que el nuevo Consejo Directivo del IES debería contar con 6 miembros, un representante jubilado, 2 empleadores, 2 afiliados, 2 miembros técnicos independientes, 1 delegado del Ministerio de Finanzas. Habla de un plazo de 6 meses para que el Ministerio de Finanzas y el IES acorden el monto de la deuda impaga, que los trabajadores independientes formales no estarán obligados a afiliarse al Seguro de Salud del IES si demuestran que tienen un seguro médico privado, que se modificará el seguro de desempleo para acercarle más a los estándares sugeridos de la OIT sin mermar su sostenibilidad, y entregaron en julio este documento que contiene gráficos, detalles de todas las fórmulas propuestas. Pero al final dice una cuestión clave, la que hemos hablado aquí con Alberto Acosta. Reflexiones les llaman. La reforma de pensiones incentiva la formalización del empleo, pero está lejos de solucionar los graves problemas del mercado laboral. En ausencia de una reforma al sistema de salud pública, los gastos en salud por tercera edad seguirán diluyendo el ingreso proveniente de la pensión, y las reformas al sistema de salud pública y al mercado laboral son tan necesarias e impostergables como la reforma al sistema de pensiones. Cabría aprovechar que esta mayoría será estable por lo menos un año más, hasta mayo, para en enero del próximo año, tras los remiendos que habrá que hacer en este, apuntar a esta reforma del sistema de pensiones, apelando a los lineamientos, parámetros y mecanismos que usted ha esbozado aquí.
3: No, yo creo que es un gran avance ese trabajo que se hizo, es un punto de partida. Hay que introducirle la viabilidad política. Eso significa que este es un trabajo de una comisión técnica. Esa comisión tiene que volver a reunirse y tiene que analizar distintas alternativas con recomendación en un grupo mucho más amplio, que ya sea un grupo de trabajo político, escogiendo afiliados a nivel nacional que vayan esbozando qué es lo que preferirían. Y de esa manera llegar a esas opciones, a esos combos, que tiene que al final del día reflejarse en una decisión de elección, de democracia directa, donde todos los afiliados se les consulte y se les diga: estas son las 4 o 5 opciones que existen, escojan la que usted prefiera. Pero algo hay que hacer, lo que tenemos no es viable. Entonces, de esa manera la responsabilidad y el toro por los cuernos lo toman los ciudadanos, los afiliados. Sí tiene que haber un tema externo, por supuesto, tiene que haber desde el Ministerio de Finanzas, tiene que decir: momentito, pero ese 40% que yo aporto le vamos a poner un límite, es la única condición ya externa. Internamente la opción que se llegue, esa es decisión de los afiliados totalmente. El combo, la combinación que quieran lograr, claro, al ser temas tan complejos, no son los ciudadanos los que deciden el combo, sino que tiene que haber una comisión técnica que les dé las distintas combinaciones, siempre escogiendo las que políticamente sean más viables. Porque al final del día es lo que falló aquí. Hubo un tema, un trabajo técnico de muchísimo valor, muy bien hecho, pero no pasó la prueba de la política. Y si intentamos nuevamente, yo creo que no va a pasar la prueba de la política.
2: Economista Alberto Acosta Burneo, mil gracias por su aporte, por hacerlo con la frecuencia con que lo molesto, pero sobre todo por demostrar algo que muy pocos le atribuyen a este profesional: tener sentido político. De las críticas más frecuentes que me hacen de Alberto Acosta cuando lo invito, claro, eso es muy fácil porque nunca se ha mojado el poncho, es muy fácil porque siempre se ha querido quedar en su nicho, es muy fácil porque es un teórico de los análisis, es muy fácil porque le va más que mejor con análisis semanal. Han visto que no es así. Lo primero que he dicho en esta parte del cierre: hay que encontrarle la viabilidad política. Lo segundo que sugirió es que sea democráticamente aprobado. ¿Por quiénes? Por los afiliados, aunque él ha dejado claro que él y yo no somos dueños del IES a pesar de ser afiliados. Lo tercero lo describió con un término popular: hay que plantearle algunos combos de fórmulas o menús a los ciudadanos, a los afiliados, para que vean cuál le conviene más. Y lo cuarto, la comisión que dejó este trabajo hasta una etapa debe reconstituirse o ampliarse con mayor representatividad para asumir este reto. ¿Cuándo? Ahora. para empezar y proponer cómo el próximo año, para no tardar más de 2027. Va a ser muy difícil que le reconozcan a un jefe de Estado esta decisión de estadista. Pero no seamos tan pesimistas, ya ha pasado con los ecuatorianos. Ya vieron lo que ocurrió con el subsidio a los combustibles. Repasamos el gráfico de Alberto Acosta Burneo cuando comenzamos, de cómo había caído de, el primer subsidio al segundo. Primero fue la seguridad social. Y ya hoy han trascendido datos de que Noboa tiene, según Comunicaliza, una aceptación de su gestión personalizada en promedio del 45%. Gracias a Augusto de la Torre, Andrea García, Doménica Cobo, Carla Morales, Fabián Vilema, Andrés Hidalgo y Pablo Lucio Paredes por el aporte que hicieron en esa comisión. Nos toca a los demás no dejarnos morir. Buenas noches.
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0: Es la hora 23, 3 minutos.
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0: Es la hora 23, 16 minutos.
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0: Es la hora 0:17 minutos.
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0: Es la hora 0:48 minutos.
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0: Es la hora 1:02.
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0: Es la hora 1:16.
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0: Es la hora 1:32. 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

0: Es la hora 1:45 minutos.
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0: Es la hora 2, un minuto.
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0: Es la hora 2:18.
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1: Es la hora 3 en punto.

0: Es la hora 3:31 minutos. 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

0: Es la hora 5:42.
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3: La ministra Romina Muñoz, ministra de, o viceministra de Cultura, ahora nos acompaña aquí en este programa. Romina, ¿cómo está? Bienvenida.
4: Muchas gracias por la invitación.
3: Bueno, usted sigue firme en su misión de seguir trabajando por la cultura en nuestro país.
4: Así es. Yo, bueno, tengo ya 20 años de trabajo en el sector cultural y aquí seguimos.
3: Bueno, tenemos ahora un anuncio sobre el cual podemos conversar, el Premio Eugenio Espejo, y esto en el Museo Nacional del Ecuador. Cuéntenos un poco acerca de esta novedad.
4: Bueno, el Premio Espejo, Eugenio Espejo, es un premio que nació en 1975, que se abre la convocatoria de forma bianual y que se la entrega el presidente. Es un premio que entrega el presidente y que lo entrega en tres categorías a personas que han realizado una trayectoria o que han consolidado una trayectoria de más de 25 años. Eso es lo que estipula las bases pues, del premio. Y se dan tres categorías en el ámbito literario, en el ámbito artístico y en el ámbito de las ciencias sociales. Así que ya está lista la nueva convocatoria. Ahora en junio se reciben postulaciones que pueden hacerlas personas naturales, organizaciones, instituciones que postulan a una persona para que pueda, que valoran, que reconocen la trayectoria, para que pueda ser seleccionado y ganar este importante galardón. Es un premio que ahora las postulaciones están abiertas hasta el 14 de junio. El evento ya de premiación con los seleccionados se hace en agosto. Algo que es muy importante es que esto pasa por un proceso de selección de un comité que selecciona unas ternas en cada categoría. Estas ternas son enviadas al presidente y junto a la ministra, nuestra ministra Yelida Alcibar, del Ministerio de Educación, Deporte y Cultura, hacen la selección ya de los ganadores. Así que nos emociona porque siempre es una oportunidad para ver el trabajo, el esfuerzo de agentes culturales, de gente que ha apostado su vida al arte. Y también algo muy bonito que pasa en este proceso de convocatoria es que se une mucha gente alrededor de un artista, de un creador, para reconocer su trabajo, ¿no? Esto es parte también como de los portafolios. Los portafolios siempre se ponen todas las menciones, los trabajos que has tenido, pero también a veces muchos de los postulantes reúnen firmas de gente que hace notas sobre ellos. Entonces es muy lindo también ver ese trabajo de unión, de reconocimiento.

0: colectivo que hace la gente a la hora de proponer un postulante.
1: ¿Cómo va la construcción del Museo Nacional del Ecuador? Una de las obras prometidas por el presidente Daniel Noboa en su anterior discurso, 24 de mayo de 2025. ¿Cómo está? Se prometió esa obra para este año.
0: Así es. Nosotros tenemos y hemos sacado, emitimos una convocatoria abierta a estudios de arquitectos internacionales y nacionales. Recibimos 148 postulaciones de estudios de más de 20 países, lo que es sumamente importante porque te demuestra que hay una confianza en el proyecto y en el país. Y eso es clave.
1: ¿Pero ya está en construcción?
0: Entonces, estamos en proceso, ¿verdad? Para sacar esta convocatoria, hubo esta presentación de credenciales de arquitectos, se hizo una preselección de 20 estudios arquitectónicos. Estos 20 estudios están ahora trabajando con todo el levantamiento de necesidades técnicas que hemos hecho, que son muy especializadas alrededor de estos dos años, para poder presentar un anteproyecto arquitectónico. El ganador del anteproyecto arquitectónico será anunciado entre finales de junio, principios, la primera semana de julio, y este diseño es el que se va a construir. La construcción arranca el próximo año.
1: Hay en este momento una experiencia inmersiva, interactiva, de lo que va a ser el museo. Entiendo que es en el lugar en donde se va a construir el museo. ¿Nos puede dar información sobre eso para ir a ver?
0: Así es, el terreno. Bueno, el museo tiene su terreno, un terreno que ahora está en el Ministerio de Educación, Deporte y Cultura, está en Eloy Alfaro y República, es un terreno estratégico, además que está ubicado frente al Parque La Carolina, con zonas de conexión muy importantes del metro y pues de todos los sistemas de transporte, así que esto nos ilusiona. Y en este espacio hemos puesto, ayer por el Día Internacional de los Museos, abrimos un espacio informativo para que la gente conozca más sobre el proceso de construcción del Museo Nacional, que es un proyecto muy complejo porque tiene unas especificidades pues muy, muy, muy, muy técnicas. Tienes que tener bodegas para la climatización de cada tipo de bienes culturales. Nosotros tenemos una diversidad de bienes culturales, son 1.2 millones de bienes culturales que resguarda el Museo Nacional, que van desde material de conchas, metales, esculturas, pintura. Entonces necesitamos reservas climatizadas que atiendan a cada una de las necesidades de estos bienes culturales, y por lo tanto este es un trabajo que ya se ha venido haciendo.
1: Oye, entonces, ¿en este momento siguen en el Banco Central o están en otro lugar todos esos bienes culturales que usted menciona?
0: El museo inauguró en 1969 en el edificio del Banco Central, un 2 de diciembre abrió sus puertas. Esta colección creció muchísimo y fue muy reconocida porque fue un espacio que convocaba colegios, yo creo que generaciones enteras se formaron pasando en este museo, y como creció la colección tanto, empezó a buscar construir un edificio que nunca se terminó de concretar el proyecto de construcción. Y pasó de manera temporal al complejo de la Casa de la Cultura y la reserva, la parte expositiva. Y la reserva pasó al edificio del Aranjuez. Entonces tenemos ahora mismo un museo dividido, un museo fragmentado desde los años 90, y por eso es tan importante la construcción de este museo para poder garantizar un modelo de gestión pues eficiente, coherente con la misión institucional, que como sabes un museo no es un lugar donde solo se exhiben bienes culturales ni se protegen, sino un museo es un lugar donde tú conectas a la ciudadanía con su historia, con su memoria, con el reconocimiento de la diversidad. Un museo es un lugar para reconocer la diferencia, por eso es un lugar también fundamental para la democracia, porque es un lugar donde tú reúnes a gente distinta a pensarnos. Y eso es fundamental en una sociedad democrática, y también contribuye a la prevención. Un museo es fundamental para la salud mental, pero también para los temas de seguridad. Son estos espacios, los espacios culturales, lo que contribuyen a que los evitan el reclutamiento de jóvenes y niños, y por eso son tan esenciales, y por eso es que este gobierno, bajo liderazgo del presidente Daniel Noboa Sin, ha propuesto y está proponiendo este proyecto emblemático, que no es un gesto aislado, es un proyecto que de hecho es parte de una estrategia de mejora de infraestructura cultural a nivel nacional. Hemos invertido en el MAC, recuperado el MAC, que lo recibimos con reservas completamente llenas de goteras, Estamos recuperando nuestro museo Naim Isaías, el Presley Norton. Ahora mismo estamos haciendo unos trabajos fantásticos en el Museo de Puerto Viejo. Acabamos de reabrir el Museo de Bahía de Caracas, que estuvo cerrado desde el terremoto. Y acabamos de recuperar el Museo de Manta. Creamos 14 ludobibliotecas. Nuestra biblioteca Eugenio Espejo, pues de hecho desde el miércoles arrancan unas visitas educativas sumamente importantes con gente del barrio y que les invitamos a conocer. Entonces son espacios que están teniendo esta nueva vitalidad. ¿Y por qué? Porque sabemos el lugar que tiene la cultura en la restitución del tejido social y por eso es tan importante esta inversión. Entonces lo que inauguramos ayer es un espacio informativo donde le cuenta a la ciudadanía sobre el proyecto de construcción del museo nuevo, del futuro, para que pueda soñar con él, pero también le invita a la ciudadanía a que vaya al museo actual para que pueda ver ser parte del antes y el después. Y por eso es tan importante, vamos a tener unas activaciones continuas. Este espacio informativo está abierto de miércoles a domingo, de 10 de la mañana a 6 y media de la tarde, así que por favor visítenos, vayan, cuéntenos qué quieren ver en este museo, queremos que sean parte de este proyecto y por eso estamos activando y también dando cada detalle de cada avance que se hace alrededor del Museo Nacional. Esta misma semana viene un grupo del BID, del Banco Interamericano, que gracias al Fondo Español estamos activando unas mesas de trabajo para pensar en el modelo de gestión del museo, porque claro, no es solo el edificio, hay que mantener este museo, tiene que ser sostenible. Y tiene que tener una vida cultural activa, viva y, por supuesto, cercana a la ciudadanía.
1: Hay una cosa que me preocupa, ¿sí? Y no sé cómo se estén organizando dentro del gobierno, pero en algún momento conversamos, Romina, sobre la necesidad de... O sea, tanto los museos son importantes porque guardan nuestra historia y nuestra identidad. Todas las generaciones van a poder ir a mirar ahí lo que algún día fuimos y cómo hemos ido evolucionando, dónde están nuestros valores históricos y nuestro origen, nuestra sangre, en fin, cosas que le faltan mucho al ecuatoriano, como enamorarse de su propia identidad. Pero además tenemos también estos museos, ¿cómo les diría yo? Como vivos. Es decir, están en el sitio, que son todas estas reliquias arqueológicas, centros arqueológicos, que están totalmente deteriorados, no por responsabilidad únicamente de los gobiernos de turno, sino principalmente de los gobiernos locales, que no tienen conciencia de lo que tienen que cuidar. Veo que ahí falta una política. Y de ahí también, digamos que una política que debería trabajarse en conjunto con turismo. Y ambos ministerios se convirtieron en viceministerios y a mí se me apagó la ilusión de que eso tal vez algún día podríamos tener una ruta de museos, digamos, casas museos, por llamarlas de alguna manera, y también por estos centros arqueológicos que son maravillosos y tienen una historia mágica, increíble de lo que hacían nuestros ancestros para defenderse, para sembrar, para cosechar, para la salud, no sé, para tantas cosas, bueno, usando la energía, ¿no?, sí, del cosmos.
0: Bueno, lo que comentas, por supuesto, tenemos cerca de 9.000 sitios arqueológicos, es impresionante. El Ecuador tiene una historia milenaria fundamental y que tiene que rescatar y que tiene que invertir en ella. Y lo que comentas, creo que es importante primero entender que la fusión no fue una, no se eliminaron competencias con la fusión, que la fusión tampoco no eliminó recursos ni responsabilidades, más bien seguimos impulsando retos cada uno desde su cartera de Estado, y que tú comentas algo que es clave, que hay una competencia cultural que tienen los gobiernos autónomos descentralizados. ¿Cómo funciona el presupuesto de cultura que se maneja a nivel país? Nosotros manejamos unas competencias culturales a través del Ministerio de Educación, Deporte y Cultura, su viceministerio y, por supuesto, toda su red de espacios EOD. Son 57 instituciones, tenemos 18 museos a nuestro cargo, 13 bibliotecas, 10 archivos, tenemos 4 orquestas sinfónicas, una compañía nacional de danza, el teatro, 3 institutos adscritos, el Instituto Nacional de Patrimonio, que es el que se encarga de dar los lineamientos para los sitios arqueológicos y para los temas patrimoniales, el ICA, que es el Instituto de Cine y Creación Audiovisual especializado, porque una de las políticas también que estamos impulsando desde el gobierno nacional y bajo el liderazgo del presidente es posicionar al Ecuador como un destino fílmico, porque la industria del cine moviliza muchos recursos. y también genera soberanía visual, reconocimiento sobre estos sitios y esta historia que tú también acabas de comentar. Y el otro instituto es el IFAI, que es el Instituto de Fomento a las Artes e Innovación. Entonces nosotros recibimos un presupuesto para mantener estas instituciones, pero además también está el presupuesto que recibe la Casa de la Cultura con todos sus núcleos, que es una institución autónoma, que también recibe un presupuesto particular para temas culturales. Y además están los 179 millones que se les dan, que se dividen a los GATS, a los gobiernos autónomos descentralizados, para que con los lineamientos del gobierno nacional, que los hemos emitido, tenemos dos políticas culturales y tenemos también unos lineamientos en temas patrimoniales, puedan intervenir en su territorio. ¿Qué es lo que ha pasado? Y por eso, ya sabemos los debates que hemos tenido sobre la reforma del COTAD, que los gobiernos autónomos descentralizados no reportan un uso eficiente de esos recursos. Quito, que es uno de los ejemplos más conflictivos que tenemos, Quito recibe 90 millones de dólares por competencias culturales y patrimoniales, y solo, de hecho, creo que esta misma semana, en una nota del mismo alcalde, anunció que solo había invertido cerca de 20 millones en temas culturales patrimoniales. ¿Dónde está todo el recurso que recibe anualmente para temas culturales? ¿Dónde está? La reforma de la ley del COTAD no ha implicado una reducción de recursos, no implica una limitación, implica que simplemente se transparente el buen uso de esos recursos, cosa que elementos que no se ha hecho. Y por eso es tan importante que la ciudadanía conozca sobre esta transferencia de competencias, conozca sobre cómo funcionan los presupuestos culturales, conozca también sobre algo que es importante: los derechos culturales se ejercen no en las oficinas, se ejercen en los espacios culturales, sí, en los museos, en los archivos y en las bibliotecas. Y hoy tenemos nuestra red de espacios culturales activa, independiente, autónoma, con una programación diversa, recuperada, no politizada, no partidista, y eso es lo que la ciudadanía merece.
1: Sí, en el tema, le cuento que hace poquito, visité Cáceres, una ciudadcita chiquitita de España, a 3 horas de Madrid, 100.000 habitantes apenas, y tienen cada año 400.000 turistas que visitan Cáceres, que muy bonito. Muy bonito, tiene su toque y su belleza, pero nada que ver con nuestro hermosísimo cultural centro histórico de Quito. ¿Cuál es la clave para llevar tanto turista cada año a una población tan pequeña que le están impulsando de una manera brutal? Y es que han podido recuperar todo el centro histórico cuidando las fachadas, pero adentro, pudiendo reformarlos, convirtiéndolos en restaurantes, en hoteles, el Hotel Hilton tiene un palacio, no sé, lo ha recuperado y ahora es el hotel. Y el hotel, la marca, digamos, se encarga de cuidar ese patrimonio. Aquí no lo podemos lograr, ministra. Y el patrimonio en el centro de Quito se está derrumbando, esa es la realidad. Por dentro las casas están cayendo, son nidos de ratas, bodegas de productos de contrabando, es más, migrantes que viven hacinados en algunas de las casas históricas por donde han pasado nuestros ancestros. Eso está destruyéndose porque, no sé, hay una cosa aquí que dice, no, hay que mantener las cosas como tal, no hay cómo. Está destruyendo, hacemos algo o lo perdemos todo.
0: El tema patrimonial es importante entenderlo, que se puede intervenir, que lo que hace el Instituto Nacional de Patrimonio es dar lineamientos, que hay que trabajar. El problema es la falta de diálogo entre los gobiernos autónomos descentralizados y el gobierno central. Hay que procurar que estos diálogos se mantengan y siempre entendiendo que la ciudadanía tiene que ser el centro de la gestión. No puede ser que tengamos gobiernos autónomos que simplemente se dediquen a boicotear al gobierno central, que no quieran asumir sus responsabilidades de trabajo, y por eso es tan importante, y nosotros vemos con mucha preocupación lo que está pasando en esta capital maravillosa, que además está por cumplir 50 años de la declaratoria de Quito como Patrimonio Mundial de la Humanidad, y esta falta de voluntad que hay de trabajar de manera conjunta entre los gobiernos autónomos Con el gobierno central. Así que nosotros hacemos sí, un llamado, por supuesto, a poder trabajar de forma conjunta. Nosotros hemos estado abiertos, siempre estamos llamando al diálogo, hemos tenido debates específicos por el tema de el caso de Guápulo, que ahora tenemos una construcción con un permiso que se fue dado desde el escritorio sin un reconocimiento del terreno en donde se estaba dando ese permiso. Tenemos el caso del Hotel Quito, que además está atravesado por una serie de compras extrañas, pero hay un tema de patrimonio moderno que es importante sostener y hay que llegar a acuerdos, hay que llegar a acuerdos para poder proyectar esa ciudad que tanto queremos, una ciudad en la que nos sintamos orgullosos de sus características, de su historia, de su desarrollo histórico, así que es fundamental. Algo que, hablando de estas rutas culturales que comentabas, nosotros emitimos dos políticas nacionales en el ámbito cultural, y esto es un hito de la gestión del presidente. Emitió una política de fomento a la lectura, rescate de la oralidad y acceso al libro, que es a través de la cual se han dado lineamientos a los gobiernos autónomos descentralizados para impulsar la lectura, impulsar espacios de fomento al reconocimiento de autores y al rescate de las lenguas. Hemos hecho una importante inversión en esto. Ahora mismo somos país invitado de honor en Lima. Vamos a estar el 22 de julio, inauguramos el stand como país invitado de honor en Lima. Después de algunos años que el Ecuador no ha sido invitado a una feria, casi una década, a una feria internacional del libro como país invitado de honor. Hemos estado ya, llevamos 2 años, estando en ferias internacionales. ¿Y por qué es importante estas ferias? Porque ayudan a conectar, no solo es presentar a nuestros autores, nuestros pensadores, sino también ayudan a dinamizar la industria editorial, que es fundamental y que dinamiza la economía, por supuesto. Pero también tenemos una política de industrias culturales y creativas, y bajo esta política hicimos un paneo de rutas culturales junto a la prefectura de Manabí. Hicimos un levantamiento de toda la zona de Manabí, de puntos gastronómicos, culturales, sitios arqueológicos, que están en una página web y que queremos ahora volver a difundir. Tenemos un problema con la difusión, que esto es lo que tenemos que trabajar más, para que la gente cuando quiera visitar Manabí sepa si quiere ir a Puerto Viejo, dónde comer, en qué hueca, en qué lugar, en qué sitio. Entonces, efectivamente, eso es algo que debemos de hacer porque tenemos un país fantástico que hay que aprovechar.
1: Ojalá sea pronto, Misa. Pues, yo veo que están haciendo muchas cosas. Usted ha descrito aquí muchísimas cosas, pero en la práctica, la realidad es que el ecuatoriano no tiene identidad, o sea, no está enamorado de su identidad, no es que no tiene identidad, no está enamorado de su identidad, y yo creo que tal vez es comunicación, y no de ahora, ¿no? Sino esto es histórico, no tenemos como esa costumbre de primero conocer lo nuestro, pero desde adentro, no es solamente ir a la playa, o no es solamente que también, está bien eso, o tener nuestra hueca favorita, es conocernos desde la gastronomía, desde la cultura, desde la historia, desde las comunidades, todo tiene un valor enorme y no lo conocemos.
0: Bueno, y ahora mismo celebramos algo importante, Manabí es región gastronómica mundial. Vamos a tener un importante encuentro de chefs internacionales y somos sede de Ibercocina entre septiembre y octubre, así que también les invito a que estén pendientes de esto. Y por eso es tan importante también que los medios, la prensa, se involucre con los temas culturales, que no se reduzcan las secciones de cultura en ningún medio, porque es fundamental, porque eso es la responsabilidad crítica que tienen los medios también de comunicación con la ciudadanía. Así que, y por eso también celebramos estas invitaciones que nos haces hoy, para poder contarle a conocer a la ciudadanía más sobre el trabajo que se está haciendo y pues se enamoren de este país maravilloso que del cual tenemos que sentirnos orgullosos.
1: Muchas gracias, viceministra Romina Muñoz, por estar esta mañana con nosotros, viceministra de Cultura, contándonos pues qué es lo que está pasando con el proyecto de Museo Nacional, que pues está aprobado, está avanzando. Este año se va a aprobar quiénes estarían a cargo de la construcción a través de la presentación de un proyecto. Hay una experiencia inmersiva, Eloy Alfaro y República, Avenida República, para que podamos conocer qué es lo que será el Museo Nacional. Es muy importante tener un Museo Nacional en donde se cuídense, guarden todos esos elementos que pues han pasado y que son prueba de la historia, la identidad y la cultura de nuestro país. Ahí tenemos que guardarla y todos tenemos la responsabilidad de conocerla y de ayudar a cuidarla. Gracias, viceministra.
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1: El abogado Leonardo Stagg, lo tenemos en Guayaquil, es el defensor del exministro de Energía, Goncalves. Abogado, buenos días, bienvenido.
5: Muy buenos días, qué gusto saludarlas. Encantado de estar aquí.
1: Bueno, quisiera conversar un poco con usted. Lo hemos visto en varios medios de comunicación para poder analizar el caso del exministro Goncalves y su relación o su responsabilidad frente a lo que se ha descubierto, el desvío de dinero, 110 millones de dólares, en el caso Progen, que terminaron en las cuentas justamente de los directivos, de los dueños de Progen y de algunos de sus cómplices también aquí en el Ecuador. El ministro Goncalves pues ha sido también vinculado al caso como uno de los responsables. ¿Cómo están sustanciando su defensa?
5: A ver, quiero empezar nuevamente señalando que hace pocos minutos se acaba de relevar, mostrar a través de un medio que la Fiscalía habría ocultado información relevante en protección de representantes de la empresa Progen. Lo que hace más relevante a mi teoría de que el principal abogado de Progen es el fiscal general. El caso del señor Goncalves es una persona que ha sido vinculada por el simple hecho de ser ministro sin individualizar ninguna conducta o hecho relevante o circunstancia que lo vincule al hecho investigado y que es objeto del presente proceso. Aquí que es importante justamente separar, de acuerdo a la ley, las actuaciones propias del ministerio o del ministro como tal, que son funciones de rectoría, políticas públicas, de la ejecución de los proyectos energéticos que a través de la Constitución de la República, la ley que regula el sector energético y la ley de contratación pública son propias, en este caso, de SELEC, que es una empresa pública autónoma con autonomía jurídica, financiera y administrativa. Entonces, todos los contratos relacionados, en el caso de Progen, fueron debidamente suscritos y dirigidos, actuados a través de los representantes de SELEC, y los pagos realizados fueron realizados directamente bajo la autorización y control de los representantes o la máxima autoridad de SELEC junto con los administradores del contrato, y esos pagos salen justamente, está demostrado, de la cuenta de SELEC en el Banco Central del Ecuador a la cuenta de la compañía Progen en Estados Unidos. Entonces, no se puede vincular a una persona por el simple hecho de su cargo, en que no tenía control y sus funciones estaban limitadas a la rectoría del sector energético.
1: Ahora, el problema aquí es el siguiente, ¿sí? Y es que los ministros que han pasado por el, digamos, durante el proceso, finalmente lo presenta como una obra de gobierno, como un aporte de gobierno. Sí, en la práctica ya las cuestiones administrativas usted las está describiendo, pero pues de cara a los ecuatorianos que estábamos preocupados y seguimos estando preocupados por el tema del déficit de energía, pues ahí sí dan la cara a los ministros, es decir, para presentar, sí, estamos haciendo esto, ahí sí aparecen los ministros, pero a la hora de responsabilizarse por lo que se hace bien y lo que se hace mal, todo el mundo se lava las manos. Y no estoy responsabilizando al ministro Goncalves, pero ¿cuál es la figura de los ministros frente a la ejecución de proyectos y contratos? Y pues, ¿por qué en este momento ya todo el mundo dice, pues yo no tuve nada que ver?
5: Es una excelente pregunta, Janet. A ver, el gran problema aquí, como usted lo dice, es que el fiscal no está enfocado, no está investigando a las personas que debe investigar. ¿Cómo puede ser posible que no se han formulado cargos contra los administradores del contrato, contra los representantes de Progen, contra los representantes de las empresas que recibieron o los verificadores que recibieron los equipos? Entonces, es importante señalar y separar la rectoría y las funciones del ministerio en cuanto a las políticas públicas. Cuando el señor Goncalves ejerció la función de ministro por 3 meses, más allá que este contrato duró 14 meses, ejerció con valentía en un momento muy crítico. Y no solamente estaba el tema de la contratación de los equipos de Progen a cargo de SELEC, sino que se dedicaba al tema de revisar cómo estaba Mazara, coordinar el tema de los cortes de energía, cómo iban a ser los racionamientos, hablar con los industriales para efectos de cómo se iban a tener que manejar ellos con sus propias plantas. Entonces, los ministros tienen la rectoría y la implementación de políticas públicas. Entonces, ellos tienen que hacer el plan, pero la ejecución de justamente las políticas públicas y toda la instrumentación de esto, tal como lo establece la Constitución y las normas que regulan el sector eléctrico, están a través de las empresas públicas de los sectores estratégicos. En este caso, SELEC, que tiene autonomía total, jurídica, financiera, administrativa. El mismo artículo 57 de la Ley de Contratación Pública, que establece que en estado de emergencia el máximo responsable es la máxima autoridad de SELEC.
1: Entonces, SELEC tenía autonomía total. ¿Le podemos poner nombre y apellido?
5: En este caso, el gerente general, el señor Calero.
1: Y estaban también
5: los administradores del contrato. Entonces, todo el proceso de contratación estaba a cargo de SELEC. Los ministros no son responsables de los procesos de contratación y de la ejecución de la empresa pública. Es como decir, le doy un ejemplo. Si el día de mañana hay un caso de corrupción en CNT, no podemos hacer responsables al ministro de Telecomunicaciones. Si el día de mañana hay un proceso de corrupción en Petroecuador, no podemos hacer responsable al ministro de Energía. Si el día de mañana hay un proceso de corrupción en AMI, no podemos hacer justamente responsable al ministro de Energía y de Minas. Entonces, hay que separar justamente las funciones propias del ministerio, que es la rectoría, la implementación de políticas públicas y la elaboración de los planes y la vocería frente a justamente lo que usted decía, la comunicación ante la opinión pública y la prensa de lo que está desarrollándose a través del sector, de quienes tienen la autonomía total para la ejecución de los proyectos, que son las empresas públicas y sus representantes.
1: Ahora, Fabián Calero está diciendo que él tampoco firmó nada. Yo no entiendo esto. Yo no sé si usted, ya estudiando el caso, nos puede explicar cómo el gerente de la empresa que está a cargo del contrato no firme el contrato. Es más, es en este momento yo no sé quién firmó el contrato, no sé si usted nos puede informar.
5: Es importante que el señor ha dado una delegación a una unidad de negocio, pero eso no lo exime a él como máximo responsable de la empresa, tal como lo establece la ley y la normativa del sector energético, de responder justamente por lo que hace la empresa.
1: ¿Quién firmó el contrato?
5: Eso es muy claro. ¿Cómo?
1: ¿Quién firmó el contrato? Porque es que hasta ahora todo el mundo dice yo no firmé. Byron Orozco también dice no, yo no firmé, y era el administrador del contrato. ¿Quién firmó el contrato?
5: Me parece que Byron Orozco es el que firma el contrato.
1: Y él también dice que prácticamente fue un tonto útil que recibió órdenes y el señor firmó ahí.
5: Es importante, Janet, separar eso. Justamente las empresas públicas tienen su responsabilidad y su autonomía y su, como indico, su independencia administrativa, financiera y jurídica. Y ellos son la máxima autoridad de la empresa, es el responsable justamente del contrato.
1: En este caso, y lo que quizás en donde puede haber una responsabilidad es en la parte política, porque pues los ministros están a cargo de eso. Y si bien hay gente que está a cargo de la ejecución del contrato, y estoy totalmente de acuerdo con lo que usted está diciendo, tienen que hacerse responsables de lo que firmaron y de la institución que debió haber llevado ese proceso de manera correcta y no lo hizo. Entregó dinero sin tener, sin haber garantizado que va a cumplir esta empresa Progen y Austral. Pero, digamos, dentro del paraguas, y al ser el que comunica, el que finalmente da la cara por el proceso, y hay varios ministros aquí en la palestra, tienen que hacerse responsables políticamente del tema.
5: Es importante, reitero, estas preguntas son importantes aclararlas. Justamente estos equipos, uno puede firmar un contrato bajo ciertas especificaciones, lo que se requiere en un momento de emergencia, pero lo que trascendental es, después de que se reciben los equipos, que son 5 meses después de que había renunciado ya el señor González, ¿cómo se puede haber recibido unos equipos que eran una chatarra, una porquería? Y en sí, que Celeg haya seguido pagando. Entonces, ¿cómo puede ser que después de eso, y todas esas personas que, esos hechos relevantes que los tocó el fiscal, las personas que tuvieron a cargo de eso, justamente de la administración de esos contratos después de, en esas fechas, no se haya formulado cargos? Entonces es bastante curioso y lamentable la forma que se está enfocando y se está manejando este proceso.
1: ¿De qué concretamente le acusan al ministro Goncalves? ¿Por qué ha sido vinculado al caso?
5: Por ser ministro y por ser parte del directorio de Celeg. Bajo esa y no ha individualizado las acciones. Estamos ante un caso de peculado. Pues aquí uno tiene, para poder ser procesado por un caso de peculado, tiene que tener la capacidad o el control de disponer recursos. El ministro no tiene la capacidad de disponer o controlar los recursos de una empresa pública. Y eso está clarísimo. Y eso, justamente, la prueba más relevante es justamente el certificado de transferencia que se realiza a través del Banco Central del Ecuador, que lo realiza justamente, se lo realiza a través de la cuenta de Celeg bajo la autorización de los administradores y representantes de Celeg.
1: Perfecto. Entonces, y como miembro del directorio, y no es el único ministro que ha sido miembro de ese directorio en Celeg, ¿tienen las actas de esos directorios como para poder saber qué les informaron? Que él pueda decir, a mí me informaron esto.
5: Es que, Janet, es tan vaga esa premisa que revisemos todos los miembros del directorio. Los miembros del directorio no actúan en estado de emergencia. Y el ministro no tiene responsabilidad frente a la autonomía de Celeg. Entonces, bajo esa premisa, que está equivocado el fiscal, deberían llamarse a todos los ministros y a todos los miembros del directorio. Pero eso es equivocado. Aquí lo que tiene que ocuparse el fiscal es ir en contra de los verdaderos responsables. Entonces, lo que tenemos que apuntar, Janet, para ir a la verdad, es por qué no están procesados los representantes, todos los representantes de PROGEN. ¿Por qué no ha sido debidamente citado el representante de PROGEN que lo tienen con un abogado, un patrocinador público? ¿Por qué no ha sido el señor Manning, el CEO de PROGEN, que vino acá varias veces procesado en este proceso, citado? Los otros representantes en el Ecuador, ¿por qué no han sido citados? ¿Por qué están ocultando o quieren desviar la atención frente a los verdaderos responsables? Entonces tenemos que apuntar a esas personas para justamente llevar, ir a la verdad. Entonces nosotros hemos tenido que hacer lo que el fiscal no quiere hacer, que es justamente requerir la trazabilidad de los fondos. Hemos solicitado a través de Asistencia Penal Internacional que se vaya a la cuenta, que se revise justamente los movimientos de la cuenta del Regions Bank de PROGEN para revisar quiénes son todos los responsables. Es que, Janet, justo tenemos que hacer esto, la debida diligencia que no hace la Fiscalía, para defender la inocencia del señor Goncalves, que en 10 meses de investigación, después de 60 testimonios, 30.000 páginas, 3 procesos en Estados Unidos, 3 informes de Contraloría, no ha sido mencionado siquiera su nombre y pese a eso, está vinculado, procesado en este expediente.
1: Dentro de lo que ha encontrado la Fiscalía, porque digamos, la Fiscalía dice que ya siguió la ruta del dinero, recibió un informe justamente de una de las cuentas o de las cuentas de PROGEN que dicen que está vacía. Y hay algunas personas que ya señala la Fiscalía que han sido beneficiarias de parte del dinero que se llevó, de los 110 millones de dólares que le pagaron a PROGEN. Está Andrew Williamson, está también algunos... Déjeme ver aquí, no quiero equivocarme en los nombres, pero hay algunos nombres que están ya señalados. ¿En la lista está el ministro Goncalves?
5: No. Le digo, el señor Goncalves no aparece en ninguno, y esto no lo ha investigado la Fiscalía. Esa información sale de los procesos de Estados Unidos que ha iniciado SELEC contra PROGEN y a su vez PROGEN contra SELEC. En ninguno de esos procesos sale mencionado el señor Goncalves, que PROGEN trató de que este proceso se maneje en Estados Unidos con confidencialidad y el juez no aceptó. Y en base a eso están saliendo que se ha beneficiado el señor Williamson Scott, que justamente ha sido indebidamente citado, lo que cual el día de mañana va a acarrear una nulidad sustancial, una violación sustancial y una nulidad, posible nulidad del proceso. El señor Manning, que es el CEO, que también se ha beneficiado, se compró hasta un rancho con la plata del Estado ecuatoriano, no está procesado. Los representantes de PROGEN aquí en el Ecuador, solamente está la señora Carla Saúd y el resto de representantes no están procesados.
1: ¿Cuántos entonces, representantes hay aquí? ¿Cuántas personas? Y no sé si, Leonardo, después podemos conversar como más ampliamente, porque a mí sí me interesa hacer esta transparentación. Yo he venido pidiendo, ¿quiénes son? ¿Quiénes son? Porque hay una comisión técnica. ¿De qué sirve la comisión técnica de CENEL?
5: Mira, justamente sale, hacía referencia al fiscal de una reunión que hubo el 5 de enero del 2025, me parece, para definir el tema de los pagos y recepción de las máquinas, en que estaban todos los representantes de PROGEN aquí en el Ecuador con SELEC, y ahí se enuncian todos los nombres. O sea, estaba la señora Saúd, un señor Manrique, estaban también el señor Manning, el señor Williamson Scott, que son referidos varias veces, y junto con otras personas que también están los representantes de las verificadoras, los administradores del contrato. Y nos sorprende mucho, Janet, que esas personas no estén procesadas. Entonces, ¿a dónde apunta la Fiscalía? ¿Qué está escondiendo? Entonces, yo lo que creo, sinceramente, Janet, que el señor fiscal no está preparado o no ha hecho la debida investigación, la debida diligencia dentro de este proceso, y ha vinculado al señor Goncalves indebidamente para tener fuero de corte y tratar de lucirse previo a un proceso de elección del fiscal general, y se ha pegado un tiro en el pie y está haciendo de este proceso un verdadero desastre.
1: Churros, iba a decir algo, pero mejor no voy a decir. Pero entonces...
6: No, dígalo, porque lo que usted quiere decir es lo que sentimos todos los ecuatorianos, que estamos realmente decepcionados de esto, porque no puede ser que se roben 104 millones de dólares, se roben y nos envíen chatarra, y tenemos un proceso tan importante para el país, para transparentar esto de aquí, y se lo maneje tan mal, y las personas principales, que son la principal empresa estafadora, o que le ha robado al Estado ecuatoriano, que envió chatarra, no estén sus representantes procesados. Da indignación.
1: Claro, totalmente. Lo que pasa es que es muy grave lo que usted ha dicho, que tiene que haber un ministro vinculado para que el caso tenga fuera de corte y el fiscal general pueda lucirse en este caso. Pero pues no sé al final del caso cómo lo sustentará y sí, bueno, pues podrá ahí visibilizarse, pero al final no podrá comprobar nada, según lo que usted describe.
6: Es que no tiene sentido. Primero, hay un informe también técnico-jurídico que presentó un perito del Consejo de la Judicatura que señala de forma muy clara, es un informe de 100 páginas, que ni siquiera fue pedido por nosotros, que declara las responsabilidades frente al contrato de Progen y las funciones del ministerio. Está extremadamente claro. Parece que no lo ha leído el señor fiscal. Pero bajo su teoría, en un contrato de 14 meses, su teoría equivocada, deberían estar todos los ministros, pues. Entonces no entendemos por qué al ministro que estuvo 3 meses y que nunca se reunió con nadie de Progen, lo tienen vinculado, lo tienen procesado, no tiene sentido. Y una persona que jamás fue mencionada en las 30.000 páginas y cuando se lo llamó a rendir versión, que se presentó personalmente y fue, no le preguntaron, Dios rendió su versión y no le preguntaron nada más. Entonces, sí.
1: En esas 100 páginas de informe, de peritaje, ¿hay otros ministros mencionados?
6: No, es un informe que revela las responsabilidades del sector energético. Justamente cómo el ministerio ejerce la rectoría y las políticas públicas y cómo las empresas públicas como CELEC tienen autonomía total en virtud de la Constitución, las leyes del sector energético y la ley de contratación pública y quiénes son los responsables del contrato, quiénes deben responder frente al contrato.
1: Perfecto. No sé si usted en algún momento, si eso es confidencial o algo así, pero me encantaría necesitamos esa lista.
6: Es que lo importante de esto ya, es que una vez que se inicie la instrucción, todo esto se va a hacer público y va a estar al alcance de toda la prensa y de toda la opinión pública, y eso es lo importante y nos va a favorecer en este sentido.
1: ¿Qué pasó durante la gestión, los 6 meses creo que estuvo, qué pasó durante la gestión del ministro González, le dice usted?
6: ¿Es Goncalves o González? Es González.
1: González, perfecto.
6: Yo lo conozco hace 40 años y recién desde que ejerzo su defensa sé que es González.
1: Así perfecto. Que no se preocupe. En los 3 meses que estuvo de ministro, el exministro González, ¿qué pasó para que el fiscal general lo haya vinculado a él y no a los otros 2 ministros que participaron de alguna manera durante el proceso? Que son Luque y también la ministra Manzano. ¿Qué pasó durante la gestión del ministro González, que está en la mitad, para que lo hayan vinculado a él y no a los otros?
6: No lo ha individualizado el señor fiscal. Simplemente lo ha hecho referencia, no ha individualizado la conducta, solo ha presentado su nombramiento como ministro y presentó el pago que se hizo, pero el pago que se realiza desde la cuenta de CELEC, sale claramente quién realiza el pago, quién autoriza el pago, que son justamente funcionarios de CELEC, por la autonomía que tenía CELEC en ese sentido.
1: ¿Tiene usted el nombre de la persona que autoriza el pago? Que ese es el principal responsable, pues. ¿Cómo se dejó ver la cara de esta manera o forma parte de...?
6: El principal responsable es el administrador del contrato. No tengo el nombre en este momento.
1: Byron Orozco.
6: El administrador del contrato No recuerdo si era Byron Orozco.
1: O sea, Byron Orozco lo tengo en mi lista como el administrador del contrato y él ha salido a decir que él no es responsable porque prácticamente resume, dice que obedeció órdenes y da a entender que las órdenes vinieron de arriba.
6: Claro, es que es importante. Es que aquí, que diga quién le dio las órdenes. Las órdenes de arriba, la única autoridad que puede darle órdenes a un administrador del contrato o un gerente de una unidad de negocio es el gerente general de SELEC. Y si alguien más le ha dado una orden, que lo demuestre, que lo diga. Y sería maravilloso que lo diga para que encontremos la verdad y justamente las personas inocentes que están indebidamente procesadas puedan librarse de este proceso.
1: Bueno, ojalá podamos conversar aquí con Byron Orozco, porque aunque le haya dado la orden Dios, eso no lo justifica de haberle puesto la firma a un proceso o de haber autorizado un proceso que venía con tantas irregularidades. Pues es que solamente era que destapen esos motores y se da, como hizo Fausto Yepes de Teleamazonas, ¿no? Destapar los motores y ver que son
6: vetustos. Que esos motores llegan en marzo del 2025, ya 5 meses después de que no estaba el señor González, llegan al Ecuador. Entonces, también la pregunta es, ¿quién recibió eso? ¿Por qué no se investiga, por qué no están procesadas las personas que recibieron eso o avalaron la recepción de esos equipos? Porque uno puede comprar bajo unas especificaciones y adelantar un pago en un momento de emergencia, lo puedo entender dentro de un contrato de emergencia, pero una vez que se recibe una porquería, no entiendo cómo SELEC siguió pagando.
1: Claro, pero no solamente eso, no solo cómo siguió pagando, sino qué pasó con las famosas comisiones técnicas. Es que vimos esto, hay comisión técnica en el municipio de Quito, compraron camiones de basura que se dañaron a los 5 meses, o sea, exacto. No hay nadie que responda. La comisión técnica hace mutis por el foro. Es que ¿quién comandaba la comisión técnica en este caso?
6: Tiene que responder, a ver... En los contratos de emergencia, está clarísimo, artículo 57 de la Ley de Contratación Pública, el máximo responsable es la máxima autoridad, el responsable es la máxima autoridad de la empresa.
1: Fabián Calero.
6: En este caso el gerente es exactamente. Ese es así. Es así.
1: Bueno, yo creo que va a haber que poner así una lista de nombre y apellidos de los responsables de cada una de las etapas. ¿Tú qué hay más?
6: Y también, a ver... Hay que enfocarnos, no hay que permitirle al fiscal que no llame debidamente a los representantes de PROGEN, que no llame a los administradores del contrato, que no llame a los representantes de las empresas verificadoras. Y también no puede ser que el juez esté pintado, porque el juez de la causa, con mucho respeto, se quiere lavar las manos y permitir que simplemente se formulen cargos contra personas sin cumplir los requisitos establecidos en la ley, violando el debido proceso. Aquí también los jueces tienen que ejercer control y no se puede permitir que se maneje un proceso tan importante para el país con esta desfachatez.
1: El ministro González en algún momento en una entrevista que lo vi dijo que hay que lo que se está haciendo en Estados Unidos, que es tras de esta denuncia que puso el gobierno ecuatoriano en contra de PROGEN, ahí se va a saber quiénes son los verdaderos responsables. ¿Qué quiere decir eso? ¿Le tiene más fe a lo que van a hacer en Estados Unidos que a lo que van a hacer aquí?
6: Yo hoy le tengo mucha más, de cómo se ha manejado el proceso hasta ahora, le tengo mucha más fe a la jurisdicción americana. Y lo digo con claridad y certeza. Nosotros hemos presentado adicionalmente, Janet, hemos presentado una denuncia ante el FBI porque una vez que se hizo la transferencia a una cuenta americana entra en la jurisdicción de los Estados Unidos, y también hemos hecho una denuncia a la Unidad de Inteligencia Financiera de Estados Unidos, FinCEN, para que haga la trazabilidad. Aparte de que lo hemos solicitado por la Fiscalía General con la Asistencia Penal Internacional, estamos haciendo nosotros lo que la Fiscalía no ha hecho, que es una vergüenza. Por eso es mi teoría que pareciera que la Fiscalía es el mejor abogado de PROGEN.
1: Eso es lo que dicen, ¿no? Yo sí ya en otros casos también he opinado sobre el Sinohidro, es otro caso que va, pero no tiene sentido. Bueno, mejor ni menciono porque realmente aquí el papel del fiscal general es lamentable. Eso sí, hay que decirlo, se lo demuestra, o sea, él solito lo demuestra. Es que no hay ni siquiera uno decirlo es que él mismo lo demuestra todo el tiempo en estos cuestionamientos que le hacen.
6: Hay circunstancias y cosas que uno tiene que actuar por sentido común. No puede ser que en este proceso no te vayas en contra de los representantes de la empresa que ha estafado el país, pues.
1: Es que no se entiende porque
6: ahora es el contrario. O sea, no tiene sentido.
1: Y le digo, por las investigaciones que yo he hecho, hay 21 personas que están vinculadas en este momento a un caso de peculado por Progen. Pero solo dentro de SELEC hay más de 70 personas que participaron, que estuvieron involucrados en el proceso. ¿Sí? Desde la comisión técnica, el administrador del contrato, el gerente general,
6: todas esas personas que usted menciona fueron a rendir testimonio. Y ni uno mencionó al señor González.
1: Pero habría que saber a quién mencionaron. Tienen que haber mencionado a alguien, porque algo pasó ahí. Sobre todo, creo que desde la comisión técnica, ¿quién autoriza el anticipo? ¿Quién autoriza el anticipo? De más del 70% en el caso.
6: Está mencionado, justamente ahí está la etapa precontractual. Está justamente establecido. Hay un informe de Contraloría con índice de responsabilidad penal, que establece quiénes son los responsables de toda esa etapa. Y la Fiscalía tiene todos esos nombres.
1: Y no están vinculados.
6: No están siendo procesadas. Es terrible esto. O sea, ya se han hecho las investigaciones, los deberes, se lo ha hecho la Contraloría. Y asimismo todas las investigaciones arrojan y apuntan hacia, primero, los representantes de Progen. Luego, hacia los administradores de contrato, los responsables de cada contrato. El representante de SELEC como tal. Pero se están obviando como hay un escudo hacia los representantes de Progen que no tiene sentido y la Fiscalía no se explica por qué se lo está protegiendo.
1: En fin, no sé por qué me sospecho que de este caso, por lo menos aquí en el Ecuador, finalmente no sabremos quién lo hizo. ¿Quién lo hizo? No sé. Y pues tocará esperar también a lo que diga Estados Unidos, ¿no? Creo que, como usted, tocará confiar más bien en la justicia americana, que no es perfecta, pero tal vez sí, por lo menos, opera con más sentido común que la de acá.
6: Más sentido común y más objetividad.
1: Me quedo con eso, abogado. No sé, próximas acciones que usted tome para poder defender la posición del exministro González.
6: Una vez que termine la audiencia, que seguramente entraremos a instrucción fiscal, primeros pasos, vamos a solicitar la comparecencia de los representantes debidamente que se cite y que vengan a rendir testimonio los representantes de Progen, cosa que no ha hecho la Fiscalía. Y asimismo solicitaremos a través de la UAFE que se revise todos los movimientos bancarios de las personas, de los administradores del contrato, de los representantes de Progen Ecuador, de las personas vinculadas a Progen en el Ecuador. Y nos someteremos nosotros también a que se nos revisen las cuentas para que puedan notar que desde que el señor González ejerció el ministerio, decreció su patrimonio y no ha tenido beneficio alguno de haber sido ministro.
1: Solo una pregunta más. No tengo el nombre a la mano, pero dentro de lo que se describió, de la información que mandaron desde Estados Unidos, hay un funcionario, un técnico de CENEL que recibió $300,000 en cifras redondas. ¿Está vinculado al caso? ¿Está entre los 21 vinculados?
6: No.
1: No me diga eso.
6: No.
1: Bueno, pues aquí, pues si usted me ayuda y me puede ayudar con algunos de los nombres para poder hacer un mapa de lo que sucedió, le agradecería en el alma. Yo sé que hay alguna información que tal vez todavía está bajo reserva.
6: Los nombres son públicos y se los puedo hacer llegar porque ahí están justamente están en el oficio en que se hizo el llamamiento a la audiencia. Pero es penoso que justamente las personas que principales representantes de PROGEN no estén vinculados y que administradores del contrato no estén vinculados y que se quiera desviar esta investigación, este proceso hacia otras personas que no tienen sentido de estar ahí.
1: Me quedo con eso, abogado. Le agradezco muchísimo por esta entrevista que me facilita bastante información. Y pues yo creo que lo que hay que presentar ya en este punto de esta investigación, yo digo, no, es un mapa. ¿Quién es quién? ¿Quién hizo qué? ¿Quiénes están vinculados al caso? Y ojalá en algún momento se le pueda preguntar al fiscal, y le digo porque hay muchos que tienen esa oportunidad y no le preguntan, acá no viene. Pero sí me gustaría preguntarle al fiscal cómo armó este caso. ¿Cómo armó este caso y por qué? Por ejemplo, el técnico que recibió en sus cuentas $300,000 de PROGEN, porque no está vinculado al caso.
6: Es que la el ruta tema, del Janet, dinero. Es que Janet, no.

0: través de las demandas presentadas entre PROGEN y SELEC, y eso es lo que se conoce de parte de Estados Unidos, no por gestiones de la Fiscalía. La Fiscalía recién hace una asistencia penal internacional para citar al señor Williamson, me parece, el 20 del mes pasado. O sea, en 10 meses no había, ni siquiera lo había citado debidamente, dice que lo ha citado por correo,
1: Pero ¿quién
0: que no es la
1: entiende
0: forma de
1: esto?
0: citar.
1: ¿Quién entiende esto? Es que no se entiende. Realmente yo no entiendo cómo este fiscal quiere volver a ser fiscal. No lo entiendo. Pero bueno, ahí está, ¿no? Ahí lo están
0: Pero
1: calificando.
0: bueno,
1: Gracias,
0: le
1: abogado.
0: agradezco,
1: Le
0: no,
1: agradezco
0: gracias
1: mucho
0: a
1: por estar
0: usted.
1: esta mañana con nosotros. Vamos a ver qué es lo que
0: Hecho.
1: sucede.
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1: Tenemos de la lista que tenemos pensada 10 jugadores, y de 26 a 10 que no van a poder estar, vamos a intentar sumar algunos jóvenes que hemos utilizado durante el proceso de 22 meses que llevamos adelante en esta en este lindo Ecuador, trabajando con ellos para ese grupo de selección que nosotros consideramos a futuro, ¿no?
2: Además, lamentó las ausencias de Leonardo Campana y Patrick Mercado por lesión.
1: Hay cosas que no quedan más que aceptarlo, transitar ese dolor que significa a tan poquito tiempo de jugar esta competencia tan deseada, tener que aceptar que no vas a poder estar por temas físicos. Sabemos que el profesional no está exento a eso, sobre todo cuando compite, sobre todo cuando entrena todos los días con las cargas que se entrenan, cuando se compite de manera tan seguida. Y son factores que nosotros no podemos, lamentablemente, prevenir.
2: Ratificó que Ecuador pretende clasificar a los cuartos de final.
1: Buscando la excelencia. La excelencia es dar todo lo que está al alcance de nosotros. Después veremos hasta dónde nos da. Pero no tengan duda, como dijo Piero, ¿no? Van a tener que matarnos. Entonces vamos con esa mentalidad.
2: El cuerpo técnico y futbolistas juveniles viajarán a Estados Unidos este miércoles en horas de la noche. Finalmente, el estratega confirmó que la renovación de su contrato depende de los resultados que se den en el Mundial de Fútbol.
3: Y otro rival de Ecuador del grupo anunció a sus mundialistas. Hablamos de Curazao.

Que presentó este lunes su lista de 26 convocados para el Mundial 2026, en el que debutará en su primera Copa del Mundo de la historia la selección caribeña, formada en gran parte por jugadores con pasado en el fútbol neerlandés. Llega liderada por los hermanos Bakuna. Su técnico Dick Advocaat, de 78 años, se va a convertir en el entrenador más veterano en dirigir un Mundial. Ecuador enfrentará a Curazao el 20 de junio en Kansas City, en el tercer partido del Grupo E. Y ahora una noticia que ha alegrado a los fanáticos de los Ghetto Kids de Uganda. Este grupo de niños que se ha hecho conocido en todo el mundo por su forma de bailar y los videos que suben a redes sociales. Bueno, la artista colombiana Shakira los invitó a bailar con ella en el espectáculo de clausura del Mundial FIFA 2026. Ahí están leyendo el mensaje que subió Shakira y miren esa emoción, ¿no? Ellos van a estar en el Mundial que se realizará entre junio y julio en Estados Unidos. La cantante les hizo la invitación a través de un video publicado en sus redes sociales, en el que expresó su entusiasmo tras ver un video en el que los niños bailaban su canción Dai Dai, la canción del Mundial. Y la respuesta no tardó en llegar. Los menores obviamente aceptaron la invitación con este video emotivo, lleno de alegría y de emoción. Bien por estos pequeños.

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3: ...08082-4300 es la línea directa para que se siga usted comunicando con nosotros, así que lo ponemos en full pantalla ahora.
4: Sí, ahí estamos recibiendo sus mensajes, sus denuncias también.
5: Hágalo ahora que estamos muy pendientes, ya lo sabe.
3: Son las 6 de la mañana con 50 minutos y la franja informativa de las mañanas sigue con contacto directo.
4: Hoy estará John Reinberg, ministro del Interior, para responder qué viene después del toque de queda.
5: Además, Juan Pablo Ortiz, abogado del exministro Antonio Goncalves, para hablar del caso Progen, una falsa narrativa. Con esto continuamos.
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0: Ecuador acaba de cerrar su segundo toque de queda del año, 15 días de restricciones, 5.023 detenidos, 700 de ellos vinculados al crimen organizado. El presidente de la República, Daniel Noboa, celebró en redes sociales los resultados de esta medida. ¿Qué viene ahora? De este y otros temas vamos a hablar esta mañana con el ministro del Interior, John Reinberg. Buen día, ministro, gracias por acompañarnos.
1: Bien, buenos días.
0: Ministro, la defensa de Aquiles Álvarez denuncia tratos inhumanos para el alcalde en la cárcel del Encuentro y señalan que ha perdido 26 kilos desde que fue detenido, desde que fue trasladado a esta prisión, que lo obligaron a grabar un video diciendo que está bien tratado, que las videollamadas con su defensa son interrumpidas por la directora de la cárcel. ¿Qué está pasando allí, ministro?
1: Coincidentemente esto sale en estos días, este reclamo, y justamente yo lo había comentado en días pasados. Él tiene privilegios que otros detenidos en la cárcel del Encuentro no lo tienen. Por ejemplo, las llamadas a las familias, sé que lo hace de forma continua. Las llamadas con los abogados también, lo han visitado. Tiene horas de patio, sé que prefiere la tarde porque en la mañana es mucho sol. Sé que ahora se cuida la figura porque en varias ocasiones rechaza los alimentos y hay el debido registro de que ha rechazado comer en algunas ocasiones.
0: Por eso la reducción de su peso.
1: Esa es la razón, porque a todas las personas que se encuentran recluidas en la cárcel de Encuentro tienen sus tres comidas los 7 días de la semana. Entonces, obviamente, quizás pensaría que como los abogados, y no quiero meterme mucho en esa parte, les ha fallado todo lo que han intentado hacer en el ámbito legal. Ahora no les queda más que comenzar a decir lo que están diciendo ahora. Pero están las evidencias, están los videos que se pueden y se demuestra que él no sufre ningún trato inhumano.
0: También hay videos que demuestran que cuando la defensa se reúne con el alcalde Álvarez, hay la presencia de otras personas. En ocasiones ellos señalan, está presente la directora de la cárcel. ¿Dónde queda el derecho de confidencialidad entre cliente y abogado, ministro?
1: Mire, yo no sabría decirle que la directora de la cárcel esté presente. No sé si tenga el tiempo para estar presente en esas audiencias.
0: Precisamente eso llama.
1: En las múltiples audiencias y las múltiples reuniones que ha tenido él con sus abogados, ¿no? Está presente ella. La verdad que No lo creo así, que puede haber algún servidor policial que esté como norma de seguridad, no de él, sino de todos aquellos personas que se encuentran privadas de libertad dentro de la cárcel de Encuentro. Y esto se da básicamente, y lo anuncié hace semanas atrás, el problema que teníamos es que ciertos jueces están dando medidas para que peligrosos delincuentes, que este no es el caso, pero peligrosos delincuentes, tomen contactos con personas en el exterior a través de las videollamadas y a través de esto comiencen a dar ciertas directrices y órdenes de actos que se cometan fuera de la cárcel del Encuentro.
0: Entonces, si hay una directriz para escuchar qué es lo que habla
1: No es para escuchar, por temas de seguridad, personal de seguridad está en todas las áreas de la cárcel de Encuentro y en todas las salas de la cárcel de Encuentro.
0: Ministro, en la cárcel del Encuentro se reportan que ya hay dos personas que han fallecido. El primero fue Charles Suárez en abril con un cuadro de tuberculosis y desnutrición crónica. El segundo, Michael Bautista, el 15 de mayo, también con tuberculosis. ¿Cómo se explica esto?
1: Bueno, ellos, el último caso que tuvimos, ellos son revisados semanalmente. A esta persona se la detectó hace pocos días atrás. En el anterior examen había salido negativo. Se comenzó a dar la medicina y es la información que hemos entregado porque el MSP, que es quien está dentro de la cárcel del Encuentro, dirigiendo pues a todo lo que es el tema médico, tiene registro de la medicina que le tengo. Sé que ha fallecido por un infarto, es hasta donde tengo información, pero están en los registros de toda la medicina que fue entregada a él y a muchas de las personas que se encuentran en la cárcel del Encuentro, no solamente por eso, sino por diversas enfermedades. Sin embargo, hemos tomado la precaución de que las otras personas que compartían la celda con él han sido trasladadas fuera de la cárcel del Encuentro.
0: a otras prisiones, a una casa de salud.
1: A donde se requiera que sea trasladada, pero han salido de la cárcel de encuentro.
0: ¿Cómo es que entra la tuberculosis a una cárcel, ministro, que se supone está bajo un régimen distinto, en el que no debería haber todas las falencias que existen en el resto de prisiones del
1: país? Esta persona, como le digo, debe haber sido contagiada de otro que ya vino portando la enfermedad. Acuérdense que la cárcel de encuentro constantemente están ingresando personas que han sido detenidas en diferentes operativos, quienes, si son trasladados a la cárcel, eso es por su grado de peligrosidad, y en uno de ellos puede haber sido detectado. Por eso son los exámenes que se hacen continuamente, todas las semanas, a todo el personal que se encuentra, a todos los PPLs en la cárcel de encuentro, para poder hacer un monitoreo.
0: ¿Hay exámenes todas las semanas en la cárcel del encuentro?
1: El Centro de Salud, el Ministerio de Salud, lo hace de forma constante, en formas semanales, dentro de la cárcel, justamente para no tener inconvenientes.
0: Ministro, si esto se detecta y no se permite el acceso a esta cárcel o se lo permite a cuentagotas, ¿cómo garantiza el Estado que no se están repitiendo otros problemas como, por ejemplo, qué sé yo, la corrupción de los guías penitenciarios, del personal policial o el ingreso de objetos no permitidos a esta
1: cárcel? Bueno, son varias medidas que se toman en la cárcel de encuentro. Le voy a nombrar algunas de ellas. El personal que está a cargo, que no son agentes penitenciarios, sino es Policía Nacional en la parte interna y Fuerzas Armadas en la parte externa. Ellos entran y hacen régimen de 30 días, no salen, viven allá adentro, y luego de esto son cambiados por diferentes grupos policiales que vienen a reemplazarlo de distintas unidades para hacerse cargo de la seguridad. Solamente hay un mínimo de personas que son no agentes penitenciarios, sino que pertenecen al Servicio Nacional de Privados de la Libertad, el SNAI, quienes están dentro de la cárcel, pero ahí es personal que va rotando constantemente en el centro penitenciario.
0: ¿Cómo le responde, ministro, al Comité de Familiares por una Vida Digna en Cárceles, que frontalmente afirma que hay un pabellón completo en el encuentro, es lo que dicen ellos, con contagiados de tuberculosis? ¿En algún momento se ha permitido o se va a permitir el ingreso de observadores, de ONGs o de familiares de los PPLs para que verifiquen
1: para esto? Empezar, la Defensoría del Pueblo ya estuvo, si no me equivoco, dos veces, no sé si es más, ya fue a hacer una visita, fueron a hacer informes, recorrieron la cárcel, entrevistaron personas privadas de la libertad. No recuerdo exactamente lo que di informe, pero sé que ya ellos estuvieron ahí. Han entrado abogados, de hecho recién me enteré que un abogado que por algún tema ingresó, salió a hacer videos y a comentar un poco de temas referentes a la cárcel de encuentro, que básicamente lo que se refería es los niveles de seguridad que tenemos en la cárcel. Así que eso lo hemos tenido. Quien más haya solicitado el ingreso, la verdad, como para verificar el estado, no sabría quién más haya.
0: Pero ustedes le pueden garantizar a los familiares de los detenidos que están preocupados. Ministro,
1: sobre eso le voy a decir algo que debería ser dejar un poco más la tranquilidad.
0: Por favor.
1: A nosotros no nos conviene que tener personas fallecidas en la cárcel del encuentro. Al ser una cárcel de máxima seguridad, es la cárcel donde todos los delincuentes y ahora a cierto nivel político están dirigidos a atacar esa cárcel. No les conviene que esta cárcel siga. Todos los días prenden una velita a ver si ojalá se fuga alguien. Todos los días prenden una velita para que algo suceda dentro de esa cárcel, porque es la primera cárcel de máxima seguridad donde muchos tienen temor, tanto del lado delincuencial como el lado político, de que esto siga funcionando.
0: A propósito de cárceles, ministro, ¿cuál es la razón por la que en la prisión del encuentro hay personas sin sentencia, mientras que otros que sí tienen sentencia ejecutoriada están, por ejemplo, en la cárcel 4? ¿Cuál es el criterio con el que se determina?
1: Grado de peligrosidad. En algunos casos, cuando son prisiones preventivas, por darle un ejemplo, alias el Gordo Paul, que se detuvo en el toque de queda en la ciudad de Quito, por su grado de peligrosidad, porque puede ser una persona que intente fugar. Y además lo primero que nos llamó la atención, aunque siempre fue cárcel encuentro el destino, es que apenas llegó a un centro penitenciario comenzó a saludarse de beso y abrazo a todo el mundo que estaba dentro de ese centro penitenciario. Así que en ese minuto se dispuso el traslado para no tener un riesgo de fuga, que eran los principales problemas que podrían haberse ocasionado, y también hacer una limpieza del otro centro penitenciario donde vi que lo esperaban pues como familiares contentos de recibirlo.
0: Ok, un criterio es el grado de peligrosidad, pero también hay políticos que nivel de peligrosidad pues no representaría.
1: Si quiero hablar de políticos, podemos comenzar por Jorge Glass, persona que siempre dijo que temía por su vida, que lo querían matar, y un poco de cosas adicionales que decía en su momento cuando estaba en la cárcel de La Roca, donde debe recordarlo usted. siendo eso lo que estaba sucediendo, hoy está en una cárcel donde no tiene riesgo que lo vayan a matar, donde permanece en una celda que él la inauguró, es totalmente nueva el momento que él llegó, cuenta con las facilidades, inclusive le puedo decir, está mucho mejor que en la cárcel de La Roca en su momento cuando se encontraba. Me llamó la atención que después hayan pedido que lo regresemos a La Roca, cuando evidentemente él está mucho mejor acá y su vida no peligra. Tiene problemas de salud que manifestó en su momento. Hay un centro de salud dentro de la cárcel para que lo atienda como lo atienden todos los días, a toda hora, porque siempre hay algún tema que deben estarlo atendiendo. Tiene un tema de un psiquiatra, si no me equivoco. Se hizo un centro para que, apropiado para que psiquiatras puedan tener la atención debida con sus pacientes en un lugar adecuado para eso. Entonces, me llama la atención que siendo todos los requerimientos que él decía por el cual quería salir de La Roca, hoy los tiene en la cárcel del encuentro y ahora quieren que pretender cambiarlo a una nueva cárcel. Y eso es lo que tenemos allá. El señor Aquiles Álvarez, a veces a la gente le cuesta un poco creer, a pocos, pero en el momento que se lo detuvo a él y se detuvieron a los hermanos y después de un tiempo, la alerta que recibimos efectivamente es que querían atentar contra la vida de unos de ellos para victimizarse, algo que está en el manual de la Revolución Ciudadana en la página 4, que es justamente hacer ese tipo de cosas. Nosotros no íbamos a permitir que esto suceda, se lo trasladó a la cárcel del encuentro, pero fuimos bien claros desde el principio, una celda independiente para cada uno, por más que eran hermanos, para que tengan su privacidad, para que no se sientan incómodos, horas de patio que no los tienen otros, visitas familiares, las visitas normales y las solicitadas por sus abogados, son muchas de lo mismo que sucede en otros centros penitenciarios, pero en un lugar donde no iban a poder atentar contra la vida de él ni, y en su momento, de sus hermanos.
0: Para cerrar el tema de la cárcel del encuentro, ministro, ¿hay entonces personal médico de manera permanente?
1: Sí, claro.
0: Que brinda atención médica cada vez que se requiere a las personas que están allí detenidas.
1: Y hay el debido registro de todas las atenciones médicas que reciben todo el personal que se encuentra en el centro penitenciario.
0: Hablemos del toque de queda, ministro. El balance oficial dice 5.023 personas aprehendidas, pero solo 717, el 14,3%, con nexos con estructuras criminales.
1: Suena poco, solo 717, Lenín. 717 personas en 15 días son operaciones muy importantes y objetivos que teníamos que llegar a cumplir y que se llegaron a cumplir.
0: Y de esas 717, ministro, solo dos son considerados
1: objetivos de alto valor.
0: Y 85 de interés penal relevante. Se entiende que la gran mayoría pues son actores menores. ¿Cuánto tiempo, ministro, tarda, usted que sabe de estos temas, cuánto tiempo tarda una estructura criminal en reemplazar a esos pequeños objetivos que son la gran mayoría de los que detuvieron?
1: No lo pongamos como pequeños objetivos si se refiere a los que no son de interés penal relevante.
0: Ponen,
1: son personas, para que tengan una idea, son 40 miembros de una estructura en Guayaquil, por ejemplo, que se hizo un operativo vinculados a extorsión. Ellos están dentro de los 717 que estaban ahí, pero estos objetivos, estos 40 extorsionadores, levantaban más de $300,000 al mes en extorsiones. Son personas que amenazaban en varios sectores de Guayaquil, en Urdesa, en La Alborada, en Durán también, donde sacaron más de $100,000 inclusive a una compañía, ¿no? Entonces, no son tan pequeños. Son personas que funcionan dentro de una estructura, pero el nivel de ataque que ellos tienen, porque para las amenazas muchos de ellos son con explosivos, son con fotos atentatorias contra las familias y, bueno, y las diferentes formas para poder amenazar.
0: Y de los análisis que ustedes han realizado, ministro, estas estructuras para los que estas personas pues son importantes, ¿cuánto tiempo tardan en reemplazarlos? Porque es lo que siempre se dice, sale un delincuente de la calle y es reemplazado por dos o tres más.
1: Lo mismo nos dijeron cuando agarramos a los líderes o las cabecillas de los grupos criminales, que fácilmente son reemplazables. Usted conoce el nuevo, o ha escuchado obviamente, el nuevo líder de los Lobos, el nuevo líder de los Choneros.
0: Lo que sé es que continúan operando los Lobos y los Choneros.
1: Pero comienzan a romperse las estructuras, que es a donde queremos llegarle. Comienzan a romperse justamente porque ya no tienen esa figura visible de Fito, de Fede, de Topo, Pipo, Lobo Menor, en esos casos. Y ahora en los casos acá, a quienes rompen estas estructuras tienen estas cabezas que no son tan conocidas en el mundo criminal como los hacían los anteriores que nombré, pero estamos atacando a esos grupos. Fuimos sumamente claros en que íbamos a hacerlo a todo aquel que pretenda liderar una estructura delictiva y a sus niveles operacionales, que son justamente los intereses penales relevantes.
0: 140.000 personas, ministro, han sido detenidas desde que se declaró el conflicto armado interno, pero solo 10.000 han sido judicializados. ¿Cómo leen ustedes estas cifras? ¿Falla el que detiene, falla el que acusa, falla el que juzga? ¿Cuál es el problema?
1: La transparencia nuestra siempre sale a decir dónde están los problemas, Lenín, y lo hemos dicho varias veces. El sistema de justicia, por mucho tiempo atrás, ha venido favoreciendo a estos grupos delictivos y no favoreciendo a los ecuatorianos, cuando hemos dicho es a favor de ellos que tienen que estar, a favor de los ecuatorianos que tienen que estar ustedes, no del gobierno. Nosotros cumplimos nuestro trabajo y nuestra misión, que es hacer estas operaciones y lograr la detención de estos peligrosos criminales y sacarlo de las calles. Hoy ellos han mejorado, no lo puedo negar, ¿no? Pero todavía tenemos que seguir trabajando para que estos criminales se queden donde deben estar, que son en la cárcel.
0: El presidente Noboa decía ayer en redes sociales que la criminalidad se ha reducido. ¿Eso qué implica, ministro? Porque el mapa de criminalidad es diverso y las realidades territoriales difieren entre sí. Una afirmación general como la que ha hecho el presidente podría ser rebatida con casos particulares, por lo que le pido que aterricemos.
1: Lenín, yo le puedo decir, o sea, podemos sentarnos y ahí sí le voy a decir, invíteme a un programa suyo que tomemos una horita, por lo menos, pero sumamente rápido, los indicadores son los que dicen que hemos bajado. El nivel de la criminalidad, de las muertes violentas, desde el 1 de enero a la fecha, ha disminuido. Mayo, si lo quiere tomar en cuenta, que es un mes que acabamos de tener un toque de queda, si usted quiere decirlo, pero ya tenemos un menos 40% de la criminalidad que se está manteniendo. Hemos terminado el toque de queda y todavía lo estamos manteniendo. Pero de los meses anteriores, todos los meses hemos tenido disminución de la criminalidad. Hagamos a un lado la criminalidad, vamos a los delitos comunes que afectan también a los ecuatorianos. Las extorsiones, tenemos ya cerca de 1.600 personas que han sido detenidas por extorsión. Y eso sí le puedo decir, esos casos, en su gran mayoría, le hago el seguimiento justamente para que no vayan a darle libertad a estas personas que han caído por lo que está afectando directamente el bolsillo de los ecuatorianos.
0: Secuestros, ministro.
1: Secuestros está de la mano de los delitos de extorsión, que los secuestros han disminuido en el país, sí han bajado. ¿Y qué ocasiona esto? Ocasiona un repunte en querer ese extorsionador que está, obviamente ve lo que estamos haciendo, da un paso atrás y viene lo que es la delincuencia común. ¿Cuál es la delincuencia común? El robo de vehículos, el robo de personas, el robo de celulares. Sin embargo, en esas cifras tenemos también disminuciones desde el primer día que comenzamos en el año 2026 hasta el día de hoy, donde hemos logrado una importante reducción. Es así, en cifras, y le digo porque es así en cifras. Yo no le puedo decir en extorsiones, hemos disminuido el 20% o el 30%. ¿Por qué? Porque son cifras negras. Mucha gente no denuncia. Pero lo que hemos hecho como campaña, como Policía Nacional y como Estado, es tratar de llegar a estas personas para que de alguna forma, que no sea ir a la fiscalía, puede hacernos a nosotros la denuncia, hasta de forma anónima, justamente para poder hacer operaciones y atacar a estos grupos de extorsionadores. Información que nos ha servido a través de códigos QR y varias formas que tenemos que nos han servido. Pero, en definitiva, tanto por zonas o a nivel nacional, en todas tenemos una disminución en lo que son las cifras de delincuencia común y también, obviamente, en lo que es criminalidad.
0: No, en el oro.
1: En el oro estamos trabajando para disminuir porque tuvimos un repunte a inicios de año.
0: Por eso le hablaba yo de la territorialidad y que tiene realidades distintas.
1: El oro ha bajado sus cifras de delincuencia común. Sí, son las muertes violentas que tuvimos al principio en el oro que estamos ya trabajando y han comenzado a bajar. Y es por eso que hubo una movilización que ustedes han escuchado por parte del Ministerio de Defensa, las Fuerzas Armadas y que también incorporamos nosotros acciones allá, donde estamos trabajando constantemente en operaciones de gran magnitud, justamente para atacar los diferentes delitos que tenemos en la provincia del Oro, que principalmente el delito principal allá o la cabeza es la minería ilegal.
0: Ahora, ok, usted dice 40% de homicidios se han reducido en el país y eso sin duda es una cifra alentadora. Sin embargo, ministro, de los 2.759 homicidios que se registraron hasta abril, 1.098 ocurrieron en Guayas, el 43,9% de los homicidios nacionales. Sin Guayas, ministro, concentra la mayor cantidad de operativos y de acciones por parte de la Policía Nacional, también de Fuerzas Armadas. ¿Por qué continúa concentrándose la criminalidad en la provincia.
1: De hecho, estamos no solamente en Guayas, sino en algunas provincias, porque tenemos una alerta y hemos movilizado capacidades, por ejemplo, en la provincia de Manabí, que en estos días hemos tenido justamente un repunte y movimos capacidades para allá. También se lo hizo acá, y si usted ve, el DMG tiene una reducción de 483 muertes violentas a la fecha de lo que tenemos en este año. Y en Guayas, porque son dos, nosotros lo dividimos de esa forma, en Guayas tenemos también una reducción de menos 10% en criminalidad de lo que tenemos durante este año. Son cifras que tienen que ir mejorando, Lenín. Nosotros no estamos en una fiesta festejando, sino que significa que las operaciones que estamos realizando están dando resultados, porque se acabó esta subida de criminalidad que teníamos en el país, sino que ya más bien estamos descendiendo, estamos bajando los números a nivel nacional. Y las operaciones que se han realizado, el toque de queda fue fundamental. Otras operaciones que estamos en diferentes partes del territorio para atacar la economía, porque, Lenín, la economía es lo principal. A veces la gente dice, ¿cuál es la economía? No solamente es el narcotráfico y la minería, es el microtráfico, es el secuestro, es la extorsión. Todos estos delitos tienen que ser atacados en su conjunto para que el grupo criminal sienta una afectación económica justamente en el momento que nosotros estamos también atacándolos a ellos.
0: Ministro, ¿usted diría que Ecuador es hoy un país más seguro que hace un año?
1: Le puedo decir que de lo que va de este año estamos más seguros que el año anterior, por supuesto que sí.
0: ¿Qué viene después del toque de queda, ministro?
1: Seguimos en operaciones, tenemos operaciones que no requieren hoy un toque de queda. Hay operaciones importantes, de hecho, para hacerle totalmente honesto, hay una operación que se me quedó que iba a ser dentro del toque de queda, que no lo pude hacer porque definitivamente eso de ser pulpo y estar en todos los lugares no alcanzó a esta particularmente, muy importante, pero que se va a dar en los próximos días y de importancia muy importante para la seguridad del país. Y de esta forma, como bloque de seguridad, vamos a continuar en los objetivos que tenemos trazados.
0: ¿Y va a haber nuevos toques de queda, ministro?
1: No tenemos ninguno a la vista.
0: No, pero no se lo descarta tampoco.
1: Mire, Lenín, no es que ni lo uno ni lo otro. No hay nada que hoy nos diga que vamos a tener próximamente un toque de queda. Sabemos lo que incomodamos a la ciudadanía con esto y a todos los sectores, pero fue necesario hacerlo por la seguridad del país. No queremos volverlo a hacer. Queremos seguir las operaciones de la forma en que no afectemos la privación de que la gente pueda estar libremente en las calles.
0: Y le quiero agradecer a John Reinberg, ministro del Interior, por acompañarnos esta mañana aquí en Contacto Directo.
1: Gracias, Leti. Buenos días.
0: Es tiempo de una pausa y luego va a estar con nosotros Juan Pablo Ortiz, él es el abogado del exministro Antonio Goncalves, para hablar de los alegatos que va a presentar el día de hoy en el caso Progen. Ya volvemos.
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0: Imagen. ¿Quién es el responsable?
1: 104 millones de dólares pagados, 0 kilovatios generados, 0 dólares en la cuenta de Progen, un exministro que estuvo 3 meses en el cargo y 20 personas más procesadas y con requerimiento de prisión preventiva. Esta mañana nos acompaña el doctor Juan Pablo Ortiz, abogado defensor de Antonio Goncalves, para explicarnos por qué señalan que en este proceso judicial se busca implantar una falsa narrativa. Doctor, buenos días, bienvenido a Contacto Directo.
2: Buenos días, Lenny, muchas gracias por su invitación. Doctor, a ver, primero...
1: Sí, lo escucho, doctor, adelante.
2: Allá. Fiscalía formuló cargos aduciendo que había peculado por omisión en el caso del exministro Goncalves. Lo manifiesta que fue por omisión, pero para que quepa esa figura jurídica, tenía que haber sustentado cuál era el bien jurídico que él, del cual él era el que responsable y por el cual él tenía que proteger. Él no tenía una posición de garante sobre los fondos de SELEC. ¿Quién lo tenía? Lo tenía directamente el gerente de SELEC. Tenemos que recordar que aquí, tanto el Ministerio de Energía, en ese entonces llamado así, y luego SELEC, son dos instituciones públicas completamente independientes, autónomas, administrativa, financiera y jurídicamente hablando. Entonces, no se lo puede vincular al exministro Goncalves a este tramado de estafa o de daño causado por Progen.
1: Hoy se reinstala,
2: entonces,
1: doctor...
2: Ese es el argumento que nosotros sostenemos, Lenin, que no puede haber. Inclusive hay un informe pericial dentro del proceso a partir del expediente o del cuerpo 244 en el cual ratifica la independencia y autonomía de estas dos instituciones públicas.
1: Ok, no se lo puede imputar, dice usted, doctor, sin embargo, se lo ha hecho. A él sí, a otros no. ¿Por qué?
2: Claramente, y eso es mi parecer, a él se lo ha vinculado únicamente para que el fiscal general mantenga la dirección del la dirección del proceso. Justamente porque el señor Goncalves, en ese entonces ministro de Economía, tenía fuero. Y la única persona que podría dirigir esta investigación sería el fiscal general del Estado, en aras de tener un poco más de luces y de cámaras frente a un proceso de selección de fiscal o a un concurso de selección de fiscal que está ocurriendo y él está concursando.
1: Ayer Televistazo reportó que la fiscal Yugya se inhibió de conocer el caso porque entre los involucrados estaba el ministro Roberto Luque, pero finalmente él no es imputado, lo dejan fuera del proceso y sí se imputa a Antonio Goncalves. ¿Qué le dice a usted como defensa técnica de Antonio Goncalves el que haya ocurrido esta situación, que, no sé, se inhibe la fiscal y dice, yo no voy a actuar porque está involucrado un ministro y finalmente ese ministro no esté dentro de los procesados?
2: La unidad de fuero de la Corte de la Fiscalía General del Estado maneja todo lo que son los casos que se siguen en contra de ministros o de las personas que tengan una calidad de fuero. En este caso, el ministro Goncalves tenía la calidad de ministro, goza de fuero. Entonces, el fiscal general es el encargado de dirigir este proceso investigativo. Ahora, sí nos llama la atención que otras personas que deberían estar involucradas en este caso no lo estén. Como, por ejemplo, el señor Manning de Progen, a quien no se le ha notificado ni siquiera de manera correcta a través de asistencia penal internacional, lo mismo que pasa con el señor Williamson. Pero, ¿por qué a ellos no se les ha citado o notificado en debida forma a través de asistencia penal internacional, pero sí se lo hizo con la señora Carla Saúd a través de asistencia penal internacional en Estados Unidos? ¿Por qué no están los administradores del contrato y los generadores de pago? Esas son las cuestiones que a nosotros nos llama la atención y que Fiscalía debería determinar quién es definitivamente el responsable, y deben estar aquí los que tienen que estar, sobre todo los estafadores y quienes causaron todo este atraco al pueblo ecuatoriano. Es la gente de Progen.
1: Doctor, ¿por qué Antonio Goncalves no detuvo el proceso de Progen? ¿Qué es que no quiso, es que no podía, no detectó nunca ninguna irregularidad en esa contratación? Su respuesta luego de esta pausa. Ya volvemos con el doctor Juan Pablo Ortiz Mena, abogado del exministro Antonio González.
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2: Retomamos el diálogo con Juan Pablo Ortiz, abogado del exministro Antonio Goncalves. Doctor, le preguntaba antes de la pausa, ¿por qué Antonio Goncalves no detuvo el proceso de Progen? ¿Es que no pudo, es que no quiso? ¿Qué certezas llegó a tener él de que no había ninguna irregularidad en esa contratación para no hacer nada?
3: El señor Goncalves en ningún momento mantuvo ningún tipo de reunión con la gente de Progen. Eso primero. Segundo, Fiscalía lo pretende involucrar y formuló cargos aduciendo que tenía una calidad de presidente del directorio de SELEC. Perfecto. Si es que ese es el discurso de Fiscalía, entonces también tenía que haber involucrado a todos los miembros del directorio de SELEC. ¿Quiénes estaban ahí? Incluso está un representante del señor presidente. Entonces, esa teoría de Fiscalía es completamente absurda. ¿Quién debía haber suspendido o dado de baja todo este contrato? La persona jurídica o la institución que le estaba llevando a cabo y que inició con el proceso precontractual, contractual y de ejecución, y esto es el gerente de SELEC. Inclusive, tanto es que el ministro no sabía ni siquiera cuándo o quién se hacía o a quién se hacían los pagos, que la misma Fiscalía sostuvo, dentro de los elementos de convicción que formuló en contra del señor Goncalves, que se había hecho un pago a Progen en el momento en que él era ministro. ¿De dónde? ¿De qué cuenta? De la cuenta de SELEC. La cuenta de SELEC a Progen. Eso demuestra claramente la autonomía, la independencia administrativa, financiera y jurídica que SELEC tenía. Los responsables.
2: Pero no es que el exministro
3: estaba a cargo de SELEC.
2: ¿Los pagos?
3: En lo más mínimo. Quien, de acuerdo a las competencias de SELEC, es la misma gerencia de SELEC y el operador de pagos y de gastos el que tiene que autorizar esos pagos.
2: O sea, él ni siquiera se enteraba de si se habían realizado o no los pagos.
3: Justamente por esa independencia y autonomía que hay entre estas dos entidades, del Ministerio y SELEC. Es lo mismo que sucede con Petroecuador. Petroecuador tiene también su cuenta en el Banco Central y de esa cuenta realiza los pagos que tiene que hacer por los contratos que va ejecutando durante todos los años que ha estado funcionando dicha institución. Entonces, tiene completamente una independencia y autonomía total. Ahora,
2: ¿quién autorizó entonces la compra de esa chatarra?
3: Eso se tiene que estar dentro del expediente y es Fiscalía el que debería determinar, pero insisto, tiene que ser la gente y ciertos funcionarios de SELEC los que autorizaron la compra de eso, no hay más. Pero aquí un ministro no puede hacerse responsable porque lo que hacen entidades autónomas. Un ministro de Energía, el que fuere, no puede hacerse cargo de lo que decida Guagua Petroecuador. Los funcionarios de Petroecuador tienen que ser responsables por sus actos y condiciones, no el ministro. Lo mismo en el tema del directorio o en la institución de CNT frente al Ministerio de Telecomunicaciones. Entonces es un absurdo que aquí se le pretenda imputar responsabilidad alguna al exministro González.
2: Yo le quiero agradecer al doctor Juan Pablo Ortiz, abogado del exministro Antonio González, por acompañarnos esta mañana aquí en Contacto Directo.
3: A ti, Lenny, muchas gracias.
4: La segunda ley de la termodinámica dice que cuando en un sistema, que cualquier sistema cerrado, si tú no lo cuidas, si tú no lo proteges, tenderá de forma natural al desorden. Pongo un ejemplo para que las personas que nos escuchen lo entiendan perfectamente. Un armario donde tienes la ropa ordenada no se queda ordenado. Tienes que ordenarlo cada X tiempo. Hay una cosa curiosísima. El armario acaba desordenado. Dices tú, pues estaba ordenado. No te das cuenta, pero pequeños cambios van generando ese desorden, que esa es la entropía, ¿no? La tendencia al desorden de los sistemas. ¿Qué quiere decir eso? Que todos tenemos que estar pendientes para dedicar una energía a que se produzca ese orden. Si efectivamente hay comportamientos de abuso en un colegio y nadie hace nada, el desorden va a ir aumentando, porque en el fondo se dice, aquí no hay regla alguna, aquí cada uno hace lo que quiera. Y obviamente el caos no es una buena opción. Entonces, claro que hay que prestar atención a estas pequeñas
5: cosas.
4: Esto
5: le sucede a tu cuerpo cuando dejas de vapear. Al abandonar el vapeo, el cuerpo pasa por una serie de ajustes notables, especialmente durante las primeras horas y días sin exposición a estas sustancias. Aproximadamente 72 horas después de dejar de vapear, el nivel de nicotina en el organismo cae a cero. Este descenso suele estar acompañado de síntomas de abstinencia, entre los que se incluyen dolores de cabeza, irritabilidad, ansiedad, cambios en el apetito y somnolencia. Al actuar como estimulante, altera el equilibrio químico del cerebro. Por lo tanto, al dejar de consumirla, es común experimentar un desequilibrio temporal en los niveles de dopamina. Esto puede generar sensaciones de estrés o tristeza en las etapas iniciales, pero en la mayoría de los casos, estas disminuyen a medida que el cerebro se adapta. Un aspecto positivo casi al mismo tiempo, la mejora de los sentidos del gusto y el olfato. Según la Truth Initiative, una organización contra el tabaquismo, cerca del 90% de las personas que abandonan el vapeo reportan sentirse menos estresadas y con una mejor percepción sensorial, lo que puede atribuirse a la eliminación de irritantes químicos presentes en los líquidos de los dispositivos electrónicos. Asimismo, el sistema respiratorio comienza a recuperarse de manera evidente, lo que se traduce en una disminución de la sensación de opresión en el pecho y una mejora en la capacidad pulmonar. El corazón también responde positivamente a la decisión de abandonar el vapeo. Este cambio reduce el riesgo de enfermedades cardiovasculares como ataques cardíacos o insuficiencia cardíaca, ya que los vasos sanguíneos recuperan su diámetro normal y el flujo sanguíneo mejora considerablemente. La presión arterial también tiende a normalizarse, lo que disminuye la probabilidad de complicaciones en el sistema circulatorio.
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7: Es la hora 7:35 minutos.
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9: Este es el resumen de noticias a esta hora en El Observador.
5: Gobierno adjudica tramo 1A del Quinto Puente con inversión superior a 130 millones. Una obra considerada estratégica para mejorar la movilidad en el sur de la ciudad y fortalecer la conexión con la zona portuaria.
9: Minería se consolida como el tercer rubro de exportación de Ecuador, con 1.381 millones en el primer trimestre de 2026. Envíos de productos mineros solo son superados por exportaciones de camarón y petroleras. Minas, Fruta del Norte y Mirador aportan el 75% de exportaciones.
5: Segunda campaña de repotenciación en Campo Amistad logró incremento de 3 millones de pies cúbicos de gas.
9: Ministerio de Defensa activa la Fuerza de Tarea Conjunta Guayas para reforzar operaciones militares en la provincia.
5: Ecuador activa alerta amarilla preventiva por el fenómeno de El Niño. La Secretaría de Riesgos emite alerta amarilla preventiva, un llamado a la preparación en zonas vulnerables de Ecuador.
9: 45% de los ecuatorianos aprueba la gestión de Daniel Noboa. El presidente Daniel Noboa mantiene una aprobación ciudadana positiva. Este domingo cumplirá un año más de gestión.
5: El prefecto del Guayas, Carlos Encalada, presentó la terna de candidatas de la que saldrá la nueva viceprefecta de la provincia, cargo que será designado este jueves 21 de mayo por el Pleno del Consejo Provincial.
9: Afiliados y adherentes de partidos tienen hasta este 19 de mayo para desafiliarse si van a participar por una agrupación diferente.
5: Ecuador vendió más motos en abril en lo que va del 2026. Estas son las cifras de la AEAD.

0: Noticias Internacionales.
1: Estados Unidos sancionó a casas de cambio vinculadas a las operaciones financieras internacionales del régimen iraní. El nuevo paquete de medidas recae sobre empresas que favorecen actividades consideradas ilícitas, incluyendo el lavado de activos y el comercio internacional de hidrocarburos realizado por actores asociados a la nación persa.
0: La ONU expresó su rechazo al mecanismo anunciado por el régimen de Irán para gestionar el tráfico marítimo en Hormuz.
1: Estados Unidos impidió el ingreso de 84 buques comerciales con destino a Irán desde el inicio del bloqueo en Hormuz.
0: Vladimir Putin llegó a China tras la visita de Trump para reforzar la cooperación estratégica y energética con Xi Jinping.
1: Los países del G7 acordaron de forma unánime mantener la presión sobre Rusia. El respaldo de las principales potencias económicas se expresó luego de una reunión en París, en la que se abordó la necesidad de evitar que Moscú obtenga fondos adicionales ante el conflicto en Oriente Medio.
0: Estados Unidos extendió por 30 días el permiso para comprar crudo ruso en tránsito en medio de la crisis en Hormuz.
1: Más de 30 expresidentes expresan su preocupación por las protestas en Bolivia y piden a la OEA estar alerta.
0: La Unión Europea pidió calma y diálogo tras los disturbios y saqueos durante las protestas en Bolivia.
1: La OTAN descarta que la retirada de tropas de Estados Unidos en Alemania afecte la defensa europea.
0: Dos grandes navieras suspendieron sus envíos a Cuba por las sanciones de Estados Unidos. El secretario del Tesoro de Estados Unidos pidió firmeza contra el terrorismo iraní y el del cártel de Sinaloa.
1: La canasta alimentaria de las familias venezolanas aumentó un 5,5% en abril. Durante el último mes necesitaron 38,27 dólares adicionales en comparación con marzo.
0: Narcos, defraudadores y opositores, entre los 269 pedidos de extradición que Estados Unidos ha negado a México.
1: Ataques conjuntos de Nigeria y Estados Unidos mataron a 175 terroristas del Estado Islámico en el noreste del país. Novedades en la ciencia y la salud.
0: Apnea del sueño. Una nueva pastilla reduce los episodios y desafía la terapia tradicional. Un ensayo internacional en fase 3 mostró que un tratamiento oral consiguió una disminución del 44% en adultos que no toleran los métodos convencionales y abre una nueva etapa en el abordaje de la enfermedad.
1: Dormir más de 30 minutos durante la siesta incrementa el riesgo de inercia del sueño y dificulta retomar actividades con plena lucidez, según Harvard. Cuando se alargan, pueden estar relacionadas a un mayor riesgo de padecer enfermedades crónicas como diabetes, patologías cardíacas y depresión. Estos riesgos se agravan si la siesta diurna es un intento de compensar una mala calidad del sueño nocturno, lo que genera un círculo vicioso difícil de romper. Las personas duermen de día porque no descansan bien de noche, y este descanso diurno dificulta aún más el sueño nocturno.
0: Estudios científicos demuestran que el consumo conjunto de almendras y chocolate negro reduce el colesterol LDL en adultos con sobrepeso. Al combinar almendras y chocolate negro, se observa una disminución del colesterol LDL, también conocido como malo, especialmente de sus partículas pequeñas y densas, las cuales incrementan el riesgo de enfermedades cardíacas.
1: El nitrato sódico, popular entre deportistas de resistencia, podría afectar negativamente la salud del corazón, según un nuevo estudio. Un estudio reciente encontró que la combinación de ejercicio aeróbico y nitrato sódico podría bloquear parte de los beneficios cardíacos que normalmente produce el entrenamiento en mujeres.
0: Más de 112 millones de personas bajo alerta por tormentas severas y posibles tornados en Estados Unidos. El avance de un extenso frente frío amenaza con granizo gigante, ráfagas destructivas y cortes masivos de energía desde Texas hasta Nueva Inglaterra.
1: La OMS alerta sobre la magnitud y la velocidad del brote de ébola, con más de 130 muertes. En los deportes,
0: Sebastián Becasese confirma los primeros jugadores que viajarán con Ecuador y deja claro el sueño de la Tri, jugar los 8 partidos. Jackson Poroso, Frisión Caicedo y Malcolm Da Costa acompañarán inicialmente a la Tri en su preparación rumbo al Mundial 2026.
1: Becasese confirma que Omar Carabalí y Jordi Caicedo están en la prelista de

0: 55 jugadores para el Mundial 2026.
1: El 24 de mayo ya se tendría la convocatoria final para los amistosos ante Arabia Saudita, el 30 de mayo, y ante Guatemala, el 7 de junio.
0: El Arsenal de Piero Hincapié rompe la sequía, campeón de la Premier League 22 años después.
1: Conmoción en Inglaterra. Descalificaron al Southampton de la final por el ascenso tras el escándalo de espionaje.
0: Alcaraz sin fecha de retorno a las canchas. Renunció a la gira de hierba en Queens y Wimbledon.
1: Hasta aquí el resumen de noticias a esta hora en El Observador. 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
2: Es la hora 7:49 minutos.
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26: La persona que lee, que estudia, que habla, que se relaciona, está haciendo neuroplasticidad. La persona que está con una máquina inhibe la neuroplasticidad. Su cerebro se atrofia, pierde inteligencia, pierde fluidez intelectiva, pierde memoria. Estos niños, por ejemplo, los exámenes en medicina nos da pena. Hemos tenido que cambiar los exámenes, pasarlos a tipo test. Usted les pone cómo vienen del bachillerato, les pone un tema para desarrollar y da pena. Tienes que frenar y decir, no pongo nota porque ves a ver sin H's y ves una serie de cosas que te da auténtica pena y te pones de mal humor y dices, bueno, lo voy a calificar conceptualmente mal porque la estructura, el medio que ha empleado para expresar su caudal conceptual, es penoso. Es decir, nos atrofia.
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28: España es líder mundial en donación de órganos, pero hay uno que no encuentra lugar en el podio: el cerebro. Una vez cedido a la ciencia tras un deceso, puede que no sirva para salvar una vida de inmediato, pero sí abre todo un campo de oportunidades para los investigadores que buscan terapias contra enfermedades neurodegenerativas tan devastadoras como el Alzheimer, el Parkinson o la esclerosis lateral amiotrófica, ELA. Su virtud, más bien, es dar esperanza de vida a futuro. A pesar de su vital importancia, su donación por parte de pacientes sanos o con patologías está en horas bajas. La media de registros de estos tejidos en los 16 biobancos que existen en España se ha situado habitualmente cerca del medio millar cada año. Hoy, después de la pandemia del COVID, precisan los expertos, la cifra no supera los 200.
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2: Miércoles 20 de mayo. Buenos días, amigos de Radio Centro. Más importante que contar con la noticia es procesarla con inteligencia. Gracias por preferir la información con criterio. Soy Juan Javier Benedetti y aquí empieza Punto de Orden. Me acompañan en el panel Fernando Aguayo y Ricardo Flores. Andrés Ortiz se junta con nosotros más adelante. Les recuerdo que solo me hago responsable de lo que digo, no de lo que entiendan. De inmediato, mi punto de orden de hoy. Los políticos enfrentan las diferencias con argumentos, pero hay otros que cuando no les gusta el libreto, simplemente abandonan el teatro. La posible ausencia del correísmo en el informe presidencial de 24 de mayo no golpea a Daniel Noboa, golpea la institucionalidad. Asistir a una rendición de cuentas no es un favor al gobierno, es parte del trabajo para el que fueron elegidos. En fin, así es imposible construir una oposición seria. Cuando el país espera madurez política, hay algunos que prefieren jugar las sillas vacías. Esta es mi opinión, respeto la suya. 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A continuación, presentamos las novedades del tránsito en San Borondón, como una colaboración a la comunidad y gracias al apoyo del Centro de Monitoreo y Vigilancia de San Borondón. Si te diriges desde el kilómetro 8 de la avenida San Borondón hasta Village Plaza, tu tiempo de recorrido será 11 minutos. Maneja con cuidado. 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Fernando, buenos días.
3: Juan Javier, Ricardo, cordiales saludos, lo propio a quienes nos están viendo y escuchando.
2: Ricardo, buenos días.
4: Buenos días, Juan Javier. Buenos días, Fernando. Un gusto, Juan Javier, que estés otra vez ya con aquí nosotros. Después de las buenas noticias que ya conocimos. Un saludo a toda la audiencia. Por cierto, el fin de semana estuve en Cuenca y cuando estuve por Dos Chorreras, se acercó a unas personas, una persona en particular con una mesa, a acercar a felicitarnos por el programa y a decir que estaban siempre en sintonía de Radio Centro y de Punto de Orden. Así que un saludo para toda la audiencia de Radio Centro.
2: Estupendo. Bueno, comenzamos. 8:04. Las relaciones entre Ecuador y Colombia entraron hace meses en una peligrosa mezcla de diplomacia tensa, seguridad fronteriza y guerra comercial. Y ahora la CAN le puso plazo al conflicto. Mañana jueves, ambos gobiernos deberán desmontar los aranceles, eliminar las tasas y volver al libre comercio regional. En teoría suena simple, en la práctica no lo es. Porque detrás de esta disputa no existe únicamente un desacuerdo económico. Lo que realmente está sobre la mesa es una diferencia profunda sobre cómo enfrentar el crimen organizado y el descontrol fronterizo. En fin, el gobierno ecuatoriano sostiene que las medidas adoptadas responden a razones de seguridad nacional. Y no se trata de un argumento inventado al azar. Ese problema es real. Como es real que las guerras comerciales rara vez terminan sin bajas económicas. Lo cierto es que el costo para sectores productivos empieza a sentirse en ambos lados de la frontera. Aquí aparece el gran dilema: ¿cómo proteger la seguridad nacional sin destruir la integración comercial regional? La posición de Ecuador parece apuntar hacia un equilibrio delicado: respetar a la comunidad andina sin renunciar a la defensa de sus intereses de seguridad.
3: Definitivamente la situación con Colombia es sumamente grave, porque por un lado hay el tema de carácter comercial arancelario, obviamente están sufriendo las dos naciones. Había una razón por parte del Ecuador, el presidente de la República dijo: no están controlando la frontera sur los colombianos o el gobierno de Gustavo Petro. Resulta que en las últimas 48 horas le da más la razón al gobierno ecuatoriano el señor Gustavo Petro, porque acaba de determinar como espacios identificados, así lo llama, espacios identificados, que a la postre son espacios libres para que transiten los narcoterroristas sin persecución militar ni policial. Entre los grupos en la lista de los beneficiados con esta decisión por parte de Gustavo Petro están los comuneros del sur. Este grupo que se ha penetrado en territorio ecuatoriano, que asesinaron a 11 militares ecuatorianos que son parte de esta minería ilegal, en lugar de perseguirlos, en lugar de meterlos a la cárcel, hay algunos de sus efectivos, especialmente capos y jefes de las FARC, de las disidencias, del ELN y de este grupo, que están pedidos por los Estados Unidos, que tienen que ser extraditados, pero no, el señor Petro, por el contrario, les entrega lo que llama un territorio en los que supuestamente están identificados, pero ahí pueden estar libres. Entonces, hoy más que nunca, vemos que tiene razón el presidente de seguir en esa postura contra Colombia.
2: Y tenemos, precisamente antes de la opinión de Ricardo, tenemos la opinión desde Colombia de María Alejandra Trujillo, que ella es consultora política internacional. La escuchemos.
5: Buenos días, Javier. Gracias por la invitación. Y sí, el presidente de la República en Colombia tiene la facultad para manejar el orden público y la seguridad del país. Por tanto, las Cortes han reglado estas facultades para que él pueda lograr estas zonas de ubicación transitoria en el país. Desde diciembre del año pasado se han suscrito con unos de los grupos al margen de la ley estas zonas para que se empiecen sus procesos de paz, y en el efecto del comando de Comuneros del Sur lo estamos viendo, de que se suscribe ahorita en este mes de mayo para que 100 de sus hombres y mujeres se desmovilicen, en donde más de 585 armas fueran entregadas para ser destruidas en los próximos 3 meses, y a su vez estamos suscribiendo desde el gobierno central más de 12 proyectos para la sustitución de cultivos ilícitos y de minería ilegal, dando paso de esta manera a la transformación territorial y cumpliendo los acuerdos. De igual manera, se les va a pagar por la sustitución manual de cultivos ilícitos por más de un año, apoyándolos de esta manera para el tránsito que tienen que hacer al respecto. Las zonas de ubicación temporal creadas por el presidente de la República lo hacen con el fin de poder dar la legalidad a la transición a la vida civil, con la entrega de armas, con la desmovilización total, pero entendiendo que en Colombia tenemos más de 30 mil hombres al margen de la ley. El ELN cuenta con más de 7 mil hombres, y esta era una disidencia que se fortaleció en la parte sur de Colombia, en Nariño específicamente y Putumayo, en donde afectaba de manera directa a más de 10 municipios. Con la desmovilización de estos 100 personajes, el 50% de este comando se desmoviliza. Yo considero que el resto de grupos al margen de la ley deberían estarse replanteando cuáles van a ser las posibilidades, debido a que este gobierno ya se termina el 7 de agosto, y no considero que alcancen a hacer un desarme total de los grupos que al día de hoy han manifestado su interés, que realmente no son muchos, pero que también podemos pensar que durante estas semanas, en donde ya vamos a la primera vuelta de la elección presidencial puede ser una excelente narrativa para que estos grupos puedan apoyar a los candidatos que puedan decir o complementar este proceso que ya está liderando el presidente Gustavo Petro. Así que esperemos que estas zonas de ubicación temporal den su fruto, por Colombia es necesaria, y luego de los acuerdos suscritos con Estados Unidos de apoyar a Ecuador en la frontera, es una demostración en donde el gobierno colombiano le está diciendo a Ecuador que está tratando de apoyar este proceso que pues realmente no se había venido cumpliendo a cabalidad.
2: Fernando.
3: Definitivamente el tema este de la paz total, que fue política de Gustavo Petro, que está pronto a dejar el poder, no ha sido efectiva. Él cree que lo ha sido, muy por el contrario, han hecho lo que han querido, incluso han asesinado a militares y policías colombianos, ha habido terrorismo puro. Es inentendible lo que ocurre, y cuando con buena fe uno podría decir, bueno, la desmovilización, la entrega de las armas, 500 armas han entregado estos 100 que pertenecen a este grupo ultra violento, Comuneros del Sur, que además nos han afectado tanto a los ecuatorianos. Pero eso es un cuento en realidad, y si gana, por supuesto, la derecha, la presidencia de la República, simplemente tienen que continuar con la política del expresidente Uribe, perseguir y aniquilarlos como él los tuvo prácticamente por el 2009, se había reducido de ese número que se hablaba de 40.000 hombres, se habían reducido a 3.500, porque esa fue la política de este señor presidente Álvaro Uribe. Pero luego vino su ministro de gobierno, que nada menos que Juan Manuel Santos, y les abrió las puertas para que supuestamente a través de la firma de la paz lleguen incluso a ser diputados, a estar allí en el Congreso de Colombia. Entonces, este momento son medio, como se dice, manotazos de ahogados, ¿no? Porque quiero terminar mi comentario diciendo que lamentablemente igual hace 24 horas los militares ecuatorianos descubrieron en la zona fronteriza, pero en territorio ecuatoriano, 5 hectáreas de cultivos de hoja de coca, pero habían aniquilado, habían destruido hace poco tiempo 5 hectáreas también, o sea que están echando raíces ahí en suelo ecuatoriano donde no se producía coca, están sembrando coca. ¿Quiénes lo hacen? Estos delincuentes internacionales a los que ahora los beneficia este señor Gustavo Petro con esta supuesta política de paz total.
4: Sí, a ver, lo cierto es que Gustavo Petro definitivamente no es una persona que colabore con la seguridad en la frontera ni con el combate al narcoterrorismo. Hace poco también en su política esta de paz total y de zonas estas unificadas temporales, también solicitó a la Fiscalía General del Estado dejar sin efecto 28 órdenes de prisión contra miembros del Clan del Golfo, a lo que la Fiscalía General del Estado colombiana, menos mal, que al parecer es un poco independiente, reaccionó de forma correcta y le dijo, oiga, no se han cumplido las condiciones, yo no voy a levantar ninguna orden de prisión hasta que esto no avance en la medida como tiene que ser, ¿no? Porque aquí no ha habido todavía un desarme, no ha habido ninguna negociación, no ha terminado las negociaciones entre el gobierno de Petro y estos grupos armados. Más allá de eso, en el tema comercial es donde a nosotros como ecuatorianos evidentemente nos preocupa, porque estas guerras comerciales efectivamente no benefician a nadie. Tener aranceles a niveles estratosféricos de lado y lado, lo único que perjudica es el comercio importante que tenemos entre Colombia y Ecuador. Entendiendo la posición del gobierno del presidente Noboa respecto al descuido de la frontera del presidente Petro, yo creo que hay que analizar lo que ya estamos próximos a las elecciones en Colombia. Va a dejar el poder el señor Gustavo Petro, veremos si su sucesor Iván Cepeda es quien es elegido, o al parecer también hay muchas oportunidades que salga elegido este tiro al aire que puede ser el candidato Abelardo de la Esperilla. A partir de ahí, lo único que sabemos es que con Abelardo de la Esperilla lo que sí hay es una promesa de combate sangriento, digamos, hacia el narcoterrorismo, con lo cual estaría en una posición más favorable a negociar con Ecuador. Yo creo, en fin, que al final del día lo que tenemos que tener claro es que esta guerra comercial tiene que encontrar una solución porque no se puede mantener indefinidamente en el tiempo.
3: El día de mañana se cumple la fecha y tenemos que atender ecuatorianos y colombianos a lo decidido por la comunidad andina de naciones.
4: Pero no ha habido comunicación de los gobiernos respecto de qué es lo que van a hacer.
3: En el caso del Ecuador ha dicho que están preparando una respuesta.
4: La canciller Sommerfeld lo dijo.
3: Pero importantísimo decir que mañana es una fecha trascendente en este caso. para el tema de la guerra comercial. Quiero terminar recordando lo que dije hace unos minutos. Paz total, libertad, zonas para estos delincuentes. 7 capos están pedidos por los Estados Unidos.
4: Uno de ellos ya
3: fue... ultracapos que están pedidos para ser extraditados. A esos les ha dado esa libertad.
4: Uno de esos, Petro. ya la Corte Suprema de Justicia colombiana ya autorizó la extradición, sí. Está en manos de Gustavo Petro. Este es uno de los cabecillas del Clan del Golfo, pero Gustavo Petro no ha autorizado una extradición.
2: Son las 8:16. Antes de seguir analizando la política nacional, hoy cumple 60 años mi gran amigo Alfonso El Pochito Harp, una pieza fundamental de Punto de Orden y, por qué no decirlo, de Radio Centro en general. Alfonso Javier Harp Viteri, el querido Pochito. Feliz día, amigo del alma.
3: Felicidades, Pocho, en tu mejor momento. Delgado, atlético, en plena vigencia periodística.
2: ¿Por qué no está al aire? El Pochito está ahorita en Aqua Spa, ahí en Buenavista Plaza, haciéndose un masaje como a 10 manos. Fíjense.
4: Ya no necesita tantos el Pochito.
2: Esa refrigeradora side by side de 3 puertas tiene que ser como 5.
4: Muchas felicidades a Pocho.
3: Feliz cumpleaños, la verdad.
4: Un fuerte abrazo a él.
2: Bueno, seguimos. 8:16. Un berrinche institucional. Eso es lo que pretende hacer la bancada de la Revolución Ciudadana el próximo 24 de mayo. No asistir al informe presidencial de Daniel Noboa no es un acto de rebeldía heroica. Es más bien una escena infantil en medio de una ceremonia republicana. El informe a la nación no es un cumpleaños del presidente ni una reunión de simpatizantes. Es un acto institucional del Estado ecuatoriano. Y los legisladores no fueron elegidos para el show, sino para representar a los ciudadanos dentro de las instituciones. La narrativa del correísmo intenta vender la idea de que ausentarse es una forma de no legitimar el gobierno. Curioso argumento, porque llegaron a la Asamblea gracias al mismo sistema democrático que hoy deciden cuestionar. Cobran del mismo Estado que denuncian. Utilizan los micrófonos de las instituciones que aseguran estar destruidas y participan activamente en un sistema que, según ellos, ya no tiene legitimidad. Es decir, la democracia sirve siempre y cuando ellos ganen. La cuestión de fondo no es que discrepen con el gobierno actual. En democracia, disentir es legítimo. El problema es la incapacidad histórica de cierto sector político para aceptar que el país no gira alrededor de sus intereses ni de sus relatos de persecución eterna. Porque en el universo narrativo del correísmo, todos sus dirigentes son víctimas. Nunca responsables, nunca cuestionables, nunca culpables de nada. En fin, el problema de vivir atrapados en una narrativa de victimización permanente es que eventualmente se pierde contacto con la realidad. Y cuando eso ocurre, cualquier acto simbólico termina pareciendo más una rabieta que una posición política seria. Lo más preocupante, sin embargo, es el mensaje que se le envía al país. Ecuador atraviesa problemas complejos: inseguridad, economía, empleo, energía. Y mientras millones de ecuatorianos esperan algo de madurez política, parte de la oposición decide jugar a las sillas vacías, como si el país necesitara más teatro y menos soluciones. La democracia no se fortalece huyendo del debate, se fortalece enfrentándolo, escuchándolo, replicando, fiscalizando con argumentos, incluso soportando aquello con lo que no se está de acuerdo. ¿Por qué eso implica convivir con la democracia? Pero claro, para algunos sectores políticos, el diálogo solo existe cuando pueden monopolizar el micrófono.
4: Sí, efectivamente, en este caso yo creo, la Revolución Ciudadana no tiene que legitimar un gobierno que evidentemente es legítimo por haber sido elegido en las urnas, ¿no? Lo que ya es otra cosa es que pueden estar de acuerdo o no con las políticas del gobierno del presidente Noboa en diversos aspectos y diversas materias y sobre, según ellos, un deterioro institucional en donde el presidente Noboa pues ha tomado control de ciertas instituciones. Yo creo que en ese sentido tiene todo el derecho a la oposición de cuestionar las políticas del presidente Noboa, tiene todo el derecho de proponer políticas alternativas y tiene todo el derecho de denunciar lo que ellos consideran que pueden ser excesos del gobierno. Eso en democracia es totalmente legítimo. De ahí a pensar que no asistir a la rendición de cuentas del presidente Noboa, dejar las sillas vacías y que eso es una afrenta al presidente Noboa, no, es una afrenta a todos los ecuatorianos, porque todos los ecuatorianos elegimos esa Asamblea Nacional y están ahí representando no a su bancada o a sus líderes, están representando al pueblo ecuatoriano, y lo que tienen que hacer por temas institucionales es asistir a la rendición de cuentas, escuchar la rendición de cuentas que tiene que hacer el presidente Noboa en su primer año de gestión y posterior a ello cuestionar o fiscalizar el informe de rendición de cuentas o incluso verificar si lo que dice el presidente en su rendición de cuentas es real o no es real y hasta qué punto lo que ha hecho el presidente es correcto. Pero la única forma de poder hacer eso es asistiendo a la rendición de cuentas y escuchando al presidente y pudiendo fiscalizar sus argumentos. La no asistencia a la Revolución Ciudadana lo único que demuestra es que en este país la oposición no es seria, que la oposición solo cree en la democracia cuando ellos gobiernan y no fue precisamente en su gobierno cuando tuvimos una mejor democracia.
3: Hay pequeños países como el Uruguay en Sudamérica, en Centroamérica, Costa Rica y en otros más, en donde se asume con respeto a la comunidad, a la sociedad y al país la función que representan. No es posible, es un verdadero absurdo, es un despropósito, se suma a la desnaturalización de un país estructurado. O sea, porque les da la gana, simplemente no quiero escuchar, no voy, no comparezco. Los señores son representantes del pueblo durante un periodo para todos los actos. No deciden ellos qué acto cumplir. Entonces, en la derecha y en la izquierda, cuando esto ocurre, está muy mal. No estamos hablando solamente en este caso puntual del correísmo. Cuando se ha hecho por parte de la derecha, hemos realizado estos comentarios. Entonces, si queremos un país institucionalizado, diferente, un país formal, fundamental, importante, en donde se demuestre la cultura de las personas que nos representan, en este caso en el Poder Legislativo, no se puede tomar este tipo de actitudes.
2: Son las 8 y 22. Ecuador recibió una advertencia que debe tomarse con seriedad. La Secretaría de Riesgos declaró alerta amarilla ante la posible evolución del fenómeno del Niño. Y aunque algunos crean que todavía hay tiempo para la clásica improvisación nacional, la verdad es exactamente la contraria. Las alertas existen precisamente para actuar antes de la tragedia, no después de ella. El país conoce demasiado bien lo que significa menospreciar al niño. Inundaciones, carreteras y sembríos destruidos, interrupciones eléctricas y ciudades enteras colapsadas por lluvias que convierten calles en ríos y ríos en amenazas. La declaratoria intenta mover al Estado desde la reacción hacia la prevención. Y en Ecuador, lamentablemente, eso ya sería un avance histórico. La resolución obliga a los gobiernos locales a activar el COE cantonal y provincial, actualizar los planes de contingencia y coordinar respuestas. Hablando en fácil, es momento de limpiar alcantarillas, revisar drenajes, identificar zonas de riesgo, preparar albergues y dejar de esperar que ojalá no pase nada. Lo cierto es que el Ecuador suele prepararse para las emergencias cuando el agua ya entró por la puerta de la casa. Después vienen las fotos oficiales con botas de caucho, las declaraciones dramáticas frente a una inundación y las promesas de reconstrucción que muchas veces terminan archivadas. Pero esta vez el país tiene una ventaja, la alerta llegó antes. Eso no significa que el niño ya esté oficialmente declarado. La propia Secretaría aclaró que se trata de una medida preventiva basada en proyecciones técnicas y científicas. Sin embargo, ignorar esas advertencias sería tan irresponsable como ver humo saliendo de la cocina y asumir que probablemente el incendio se resolverá solo.
4: Sí, en este caso de todos conocemos los pronósticos que ha hecho no solo las autoridades locales, sino en Estados Unidos, en donde se prevé ya con casi total certeza que se va a producir un fenómeno del Niño y que empezará probablemente en los próximos meses, ¿no? Y que durará incluso hasta el próximo invierno. Yo creo que la probabilidad de que suceda el fenómeno del Niño es prácticamente segura y cierta, y eso es lo que la Secretaría de Riesgos ha tomado en consideración para poner esta alerta amarilla. Lo que tenemos que tener claro también es que hay mucha incertidumbre respecto de la magnitud que pueda tener el fenómeno, y eso también lo han dicho los organismos no solo locales, sino nuevamente los internacionales, principalmente en Estados Unidos, la NOAA, si no estoy mal, que es la que hace el monitoreo respecto a este tema. También ha dicho que hay muchísima incertidumbre respecto de la magnitud que podrá tener este fenómeno. Entonces, lo que hay que tener aquí claro son dos cosas. Uno, es lógico que tengamos que prevenir lo que podrá suceder en los próximos meses, probablemente va a suceder. Otra cosa es con la magnitud con la que suceda. Entonces, esta alerta amarilla lo que hace es poner en plan activaciones que digan, ok, tenemos que estar listos por lo que se puede venir. Y otra cosa también que tenemos que tener claro, no hay certeza de que esto va a ser un niño como el del 97, 98 o 82, 83. No, esa certeza no existe. Tampoco hay que crear alarma en la población diciendo que eso es lo que va a suceder, porque la verdad es que no se sabe. Lo que sí es que tenemos que estar preparados, porque de llegarse a dar ese fenómeno con la intensidad que podría ser, según las investigaciones científicas, que podría darse, aunque todavía con mucha incertidumbre, sí tenemos que estar preparados, porque no nos puede pasar. Ya nos ha pasado en los últimos inviernos que, a pesar de que no ha sido un fenómeno del niño o no ha sido con mucha intensidad, hemos visto carreteras destruidas, ciudades inundadas, cortes eléctricos, etcétera, etcétera. Ríos convertidos, obviamente, en amenazas, etcétera. Y eso es lo que tenemos que estar preparados, porque si se llega a dar un fenómeno del niño como el que se dio en el 97-98, desde luego que si no nos preparamos, lo que vamos a afrontar son unas consecuencias devastadoras para las ciudades, para el pueblo y sobre todo, pues, para la gente, sobre todo que vive en las ciudades más vulnerables de la costa.
3: Tras la guerra con el Perú en 1981, vino el fenómeno del Niño en el 82-83. Devastó a la economía ecuatoriana. Por muchos años, decíamos, no hemos podido siquiera cubrir los costos y gastos de la guerra. Peor aún, la devastación que generó el fenómeno del Niño. Y en esa ocasión, recuerdo yo cómo las maniobras UNITAS, estas en las que participan las armadas de varios países, obviamente el centro son los Estados Unidos, variaron lo que era la función de preparación de temas militares en el mar para hacer acción cívica. Era de tal naturaleza la gravedad en el Ecuador por el fenómeno del Niño que quedaron varias poblaciones aisladas, y la única manera de llegar con medicinas y con alimentos fue precisamente a través de la Fuerza Aérea Ecuatoriana y del apoyo de los Estados Unidos con sus helicópteros. El trabajo fue intenso. Nos cogió desprevenidos ese famoso fenómeno El Niño. Pasaron los años y llegamos al 97. Lo que sucedió en el Ecuador en finales de los 90, con toda la crisis esta bancaria, tiene su origen precisamente en el tema del fenómeno El Niño. Hay muchos que dicen, no, fue una mala gestión de un presidente. Señores, la pura y neta verdad es que el país sufrió la arremetida de la naturaleza y destruyó los sectores productivos y terminó con una crisis de carácter financiera que colapsó. Estaba el presidente Yamil Maguad al mando, pero con toda seguridad cualquier otro presidente habría sufrido lo mismo y a lo mejor le tocaba tomar las mismas decisiones. Entonces ahora, qué bueno que haya con anterioridad esta precaución y que no se deje nada al azar, que todo se considere para no sufrir lo que ya hemos sufrido los ecuatorianos con dureza.
2: 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Y una noticia, el prefecto del Guayas, Carlos Encalada, presentó la terna de candidatas de las que saldrá la nueva viceprefecta de la provincia, cargo que será designado este jueves 21 de mayo por el Pleno del Consejo Provincial. La elección se realizará luego de que Encalada asumiera la prefectura tras la renuncia de Marcela Guillaga. Una vez escogida, la nueva viceprefecta ejercerá funciones hasta el 14 de mayo del 2027. La terna está conformada por Ana María Gallardo Cordejo, Pilar Estrada Lecaro y Daniela Gil Piedra, perfiles vinculados a áreas como comercio internacional, cultura, sostenibilidad y gestión pública. Buenos nombres, mañana entonces.
3: Sí. Buenos nombres, hay que apreciar aquello, el escogimiento de estas personas. Sí. De ahí verán el perfil para una prefecta en función de las necesidades que tiene este gobierno seccional.
4: Yo conozco a las tres candidatas y la verdad es que creo que son perfiles muy positivos para una viceprefecta. En todo caso, lo que es curioso no es que vamos a terminar con un prefecto y una viceprefecta que no han sido elegidos en las urnas, ¿no? Para terminar el periodo debido a la situación de la exprefecta Marcela Guiñada.
3: Eso hay que advertirlo, ya lo hemos dicho en otros programas, suena como algo ligero, algo que pasa y no es así. Estamos hablando de la provincia más importante.
4: Yo creo que en ese que sentido no debería un haber una electo. Así es, debería haber una reforma en el COTAT que no que pueda haber de alguna manera ver cómo no terminemos con un prefecto. Por mucho que el señor Encalada y la nueva viceprefecta puedan hacer un gran trabajo, no lo dudo, yo creo que son personas capaces, las tres candidatas y el señor Encalada lo es también. Lo que considero es que a mí me queda una mala sensación de que no sean personas que nosotros hayamos elegido en las urnas.
2: 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Y escuchen este dato antes del corte. Cenar tarde altera la eficiencia metabólica, dificulta el descanso nocturno y favorece riesgos que van desde la resistencia a la insulina hasta trastornos emocionales, según coinciden los especialistas. Cenar tarde interfiere con la producción de melatonina y bloquea el descanso profundo, lo que provoca cansancio acumulado, peor tolerancia a la glucosa y mayor apetito al día siguiente. Cenar a última hora expone al organismo a una menor sensibilidad a la insulina, lo que dificulta el control de la glucosa y favorece la acumulación de grasa. 4 minutos de comerciales y venimos con mucho más.
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11: Es la hora 8:32 minutos.
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8: 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Y de última hora, Departamento de Justicia de Estados Unidos presentará acusación contra el expresidente cubano Raúl Castro. La convocatoria del Departamento de Justicia de los Estados Unidos está planteada para hoy, 20 de mayo, en Miami. Aquí se presentará una acusación contra Castro, número 2 de la Revolución Cubana. Fernando.
9: Sí, definitivamente ha llegado el tiempo, el momento de que sea juzgado uno de los capos de estos grupos que se iniciaron como revolucionarios y que han terminado vinculados al narcotráfico. Raúl Castro, este señor que está enfermo, pero que aún manda dentro de Cuba, puede ser juzgado el día de hoy por una corte en la Florida. La razón: en 1996, 4 aviones de Hermanos al Rescate, que es un grupo humanitario que lo que buscaban es rescatar a personas que en estas lanchas salían de Cuba, ¿no?, tratando de ir hasta los Estados Unidos. Bueno, en un vuelo de 4 avionetas, sencillamente fueron interceptadas por la aviación cubana, bajaron a 2 de ellas, murieron 4 personas. Hay una grabación en la que se escucha a Raúl Castro dando las órdenes a los pilotos. Les dicen: hay que bajarlos en el mar, que no haya explosiones en tierra. Lógicamente estaba pues Fidel Castro al mando, por lo tanto el responsable era él, pero ya no vive. y el segundo al mando, para ese entonces era ministro de Defensa, Raúl Castro, es el que está siendo o va a ser procesado el día de hoy. Han tomado esta fecha porque además es el día de la independencia de Cuba, 20 de mayo, y entonces hoy podría quedar encausado y podría tener sanciones. Obviamente, primero se dice prisión, podrían extraerlo desde Cuba, podría pasar cualquier cosa con el antecedente que se dio con Nicolás Maduro en Venezuela.
8: 8:39, hora CNT. La crisis de combustibles de la semana pasada dejó una imagen inquietante para el país y los ecuatorianos. Filas interminables, estaciones vacías, ciudadanos desesperados y la sensación de que el sistema energético nacional sigue caminando sobre una cuerda floja. La Autoridad de Control anunció procesos contra 18 comercializadoras por no reportar los niveles de stock de cientos de gasolineras entre el 9 y el 12 de mayo. Según la Agencia de Hidrocarburos, esa omisión complicó la gestión de despacho y afectó la continuidad del abastecimiento nacional. Las empresas responden con otra versión. Aseguran que el problema fue fallas logísticas en la importación y distribución estatal de combustibles. En resumen, todos se culpan entre sí. Mientras, el ciudadano lo único que quería era llenar el tanque sin tener que hacer peregrinación por media ciudad. El abastecimiento de combustibles no puede depender de improvisaciones o de sistemas de monitoreo incompletos, mucho menos en un contexto donde el Ecuador ya enfrenta presión fiscal, dependencia de importaciones y vulnerabilidad logística. La Agencia de Regulación y Control tiene razón en una cosa fundamental. El reporte diario de stocks es un dato clave, una herramienta para anticipar problemas y coordinar despachos. Si las comercializadoras incumplieron esa obligación, corresponde investigar y sancionar. En fin, la discusión de fondo es cómo fortalecer la seguridad energética nacional para evitar que episodios como este vuelvan a repetirse. Porque las filas en las gasolineras no distinguen responsables. Solo ven un país que todavía no logra garantizar algo tan básico como abastecer combustible.
10: Así es, lo vimos en hace pocas semanas, como las filas de antes del 12 de mayo, ¿no?, del cambio de los precios de los combustibles, como las filas de carros en las ciudades de todo el país eran interminables buscando abastecerse, y el mensaje común de las gasolineras era: no tenemos extra, no tenemos ecopaís, etcétera. Luego, en este mismo espacio, entrevistamos también a Ivo Rosero, al presidente de la Cámara de Distribuidores y Comercializadores, y él, de acuerdo a su información, manifestaba que desde luego no había habido acaparamiento ninguno, sino que simplemente había habido escasez en el despacho de combustible por parte de Petroecuador. Entonces, aquí lo que tenemos que tener claro es, aquí esto de lanzarse la pelota en que el uno acaparaba, el otro no me daba, yo creo que lo que hay que presentar son documentos, porque acrediten efectivamente. El señor Ivo Rosero hizo referencia a documentos que acrediten efectivamente quién tenía la razón y sancionar a los responsables, porque no podemos, en este país, lo que no se puede ya y llegar al límite es no tener acceso, pues, a combustibles. O sea, quiero decir, ya estamos llegando a una situación que es insostenible en el tiempo. No puede ser posible que no haya abastecimiento normal de combustibles para la ciudadanía. En ese sentido, yo creo que hay muchas cosas que reformar en el tema de los combustibles. Hay que permitir la libre importación, hay que liberar este tema de que puedan tener un mayor margen en las gasolinas extra que país las comercializadoras para que pueda ser un negocio que funcione. Y yo sí creo que el tema de las bandas, sobre todo en este momento, en la tensión que hay con la guerra entre Estados Unidos e Irán y el cierre del Estrecho de Hormuz, etcétera, y todo lo que esto implica de cara al encarecimiento de los combustibles, las bandas sí son una protección que hacen que hoy el precio del diésel y el extra no estén a niveles, pues, exorbitantes.
9: Definitivamente tiene que haber un manejo en el ámbito privado. El Ecuador aún sigue con subsidios precisamente por todas estas alteraciones, por factores exógenos, como el caso este de la guerra. Decir que en el Ecuador la gasolina llegó a 4.95 la super, 4.95. En los Estados Unidos, durante todo este periodo crítico, el promedio es 4.40, 4,40.
10: La regular, el que promedio, es nuestra super.
9: El promedio de todas las gasolinas, claro, entre las más caras y las más baratas. Recordar que en Estados Unidos la regular es una excelente gasolina. Cuando uno acá a un vehículo de alta gama le ponen super, bueno, en los Estados Unidos le pueden poner la regular, que es la más baja. Sin embargo, no va a hacer daño al motor. Calidad de las gasolinas. Lo que quiero reflejar es que en el Ecuador es sumamente cara la gasolina. Hay que ir ya al tema internacional, pero con realidades. En Estados Unidos, en el momento que bajen las tensiones en el estrecho de Hormuz, y como Estados Unidos es un superproductor de petróleo y de refinación de gasolinas, cuando esto se

0: cobrar, ¿no?
1: Y entonces, en unas cuesta más y en otras menos. Y en las radios promocionan y dicen, en la gasolinera de tal dirección está 10 centavos menos.
0: Como tiene que ser, pero eso sí pasa aquí en la super. Lo que pasa es que tenemos todo el mes el mismo precio. Pero en la super, si usted no va a una gasolinera del sur de la ciudad, cuesta bastante menos que si usted tanquea en una gasolinera de San Borondón, que son las más caras.
2: 8:45, un tema más antes del corte. Según la empresa encuestadora Comunicaliza, el gobierno de Daniel Noboa cuenta con un respaldo ciudadano del 45%. Hay una parte importante de la ciudadanía que percibe que, por primera vez en mucho tiempo, existe una decisión real de enfrentar los problemas. La gente observa los acuerdos internacionales, la cooperación en seguridad, las alianzas estratégicas y la presión sobre las estructuras criminales. Y aunque los resultados no sean inmediatos ni perfectos, existe la sensación de que el país dejó de resignarse. Pero más allá del porcentaje puntual, hay un dato para analizar. El optimismo crece y el pesimismo retrocede. Y eso quizás sea lo más importante. Las sociedades no solo se gobiernan con cifras económicas o estadísticas policiales. También se gobiernan con percepción, confianza y expectativas. En fin, el país todavía tiene enormes problemas. La inseguridad continúa siendo brutal. La economía sigue golpeando a miles de familias. Y el Estado arrastra décadas de desorden, corrupción e improvisación. Nadie serio puede afirmar que Ecuador ya salió del túnel. Pero sí parece existir un sector importante de ciudadanos que siente que al menos alguien decidió empezar a caminar hacia la salida.
0: Yo creo que es innegable que el presidente Daniel Noboa ha tomado decisiones importantes que sus predecesores yo creo que no lo hicieron, ¿no? Yo creo que en ese sentido el presidente Daniel Noboa, por eso es que goza de cierto respaldo ciudadano. Estamos hablando de un 45%, no es tampoco algo abrumador, no es un 60% y pico, pero también debemos reconocer que el presidente Noboa está en el gobierno desde noviembre de 2023. Olvidémonos ya que lleva solo un año de este periodo, pero lleva arrastrando ya un año y medio de periodo anterior, con lo cual ya está prácticamente 2 años y medio en el gobierno, y eso evidentemente tiende a un desgaste, porque se tiende el desgaste normal de la gestión ordinaria y de los problemas que tiene el país. Problemas enormes, como ha mencionado Juan Javier, en el sentido de la inseguridad. Yo creo que la inseguridad, si bien es un problema muy grande que tiene el país, debemos reconocer que yo creo que el gobierno ha ido encaminado hacia pasos correctos en el tema de la inseguridad, y creo que el combate a la inseguridad y el trabajo que hace el ministro Reimer son dignos de destacar. Luego, este es un problema que evidentemente no se va a resolver de la noche a la mañana, pero hay otros sectores en los que yo creo que el gobierno tiene todavía tareas pendientes muy serias y que tiene que trabajar. El sector energético, el sector petrolero, el sector minero, la atracción de inversión extranjera, son cosas en las que el gobierno tiene que trabajar muchísimo. Todavía no hallamos un gerente de Petroecuador que pueda estar estable, que mejore la situación en Petroecuador. No hallamos todavía un Ministerio de Energía y Minas. Recién acaba de posicionarse el nuevo ministro. Veremos cuánto dura y qué tal le va, porque los ministros que lo precedieron no hicieron un trabajo adecuado. Todavía tenemos graves problemas en temas de energía eléctrica. Todavía dependemos muchísimo de que llueva o no llueva en el austro ecuatoriano para ver si tenemos energía eléctrica. Entonces, yo creo que son los desafíos que el presidente tiene y lo que la sociedad espera. Hay optimismo, hay percepción de que ciertas cosas mejoran, pero desde luego no hay lugar, pero ni remotamente, para el conformismo, sino para seguir trabajando y buscar soluciones a los graves problemas que hoy todavía se mantienen y no han sido solucionados.
1: Los ecuatorianos nos aferramos al optimismo, porque definitivamente tenemos que encontrar primero esos objetivos que nos lleven a mejores días. Por otro lado, esperamos las acciones, en este caso del gobierno. Efectivamente, en el tema de la seguridad, ha dado los pasos que había que darlos. En temas como, por ejemplo, el de la salud, en ese sí necesitamos que haya más preocupación por parte del gobierno ecuatoriano. La intención tiene que estar internamente en el mandatario, pero algo está fallando. No puede ser que la gente muera por falta de medicinas, que no encuentren alivio a su dolor, porque llegan a un hospital y primero que no lo atienden y segundo, si lo atienden, no hay las medicinas. Y el país es un país pobre, que cuando le hacen que compre una receta de $60, le están quitando prácticamente la posibilidad de alimentar algunos días a sus hijos. Entonces, es un tema crítico que tiene que ser analizado.

0: analizado con profundidad por parte del presidente de la República. Si no funciona el ministro, aun cuando esté 10 días, 15 días, un mes, bueno, se lo saca hasta encontrar la persona que sea una verdadera ayuda para el mandatario, que es el que dirige el Ejecutivo, y para los ecuatorianos que están en la búsqueda de una cobertura en el tema de la salud tan trascendente.
1: 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La apnea del sueño, una nueva pastilla, reduce los episodios y desafía la terapia tradicional. Yo tengo un amigo que ronca como gancho de hamaca. ¡Qué barbaridad! Esta noticia es para él. Un ensayo internacional en fase 3 mostró que un tratamiento oral consiguió una disminución del 44% en adultos que no toleran los métodos convencionales y abre una nueva etapa en el abordaje de la enfermedad. Y yo leí un estudio reciente que hay muchas personas, muchas parejas que ahora se estilan dormir en camas separadas, en cuartos separados porque no aguantan el ronquido del otro. No, es verdad.
2: Sí, es verdad, pero bueno, yo creo que entiendo la situación, pero entiendo, o sea, creo que en una pareja lo fundamental es compartir, digamos, la habitación y el sueño, pero bueno.
1: Si roncas como el león claro, de Pedro Golden, ¿qué vas a hacer?
2: Eso es un problema. Ahí tiene la solución de la apnea del sueño ahí con el nuevo estudio científico.
0: Ya taparlo con una almohada parece que no es suficiente.
2: No, yo creo que eso no...
1: Pero es importante. 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Vamos a un corte y rezamos.
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4: Es la hora 8:51 minutos.
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8: 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Científicos de Estados Unidos y Canadá advierten sobre el riesgo de mezclar cannabis y tabaco. Lo que cada sustancia hace por separado ya preocupa a los especialistas. Lo que hacen juntas, según una nueva investigación publicada en Nature Mental Health, es todavía más grave de lo que se pensaba. 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Y son las 8 y 59, hora CNT. Cada vez que se acerca un feriado en Ecuador, ocurre algo curioso. El país empieza a debatir menos sobre el hecho histórico que se conmemora y más sobre cuándo exactamente comienza el descanso, que si es el viernes, que si es el lunes, y este año la confusión volvió con el 24 de mayo. La batalla del Pichincha cae domingo este 2026, pero según la ley de feriados, el descanso obligatorio se traslada al lunes 25 de mayo. Es decir, el feriado no empieza antes de la batalla, empieza después. Primero la evocación histórica y luego el viaje. La norma tiene lógica. Ecuador decidió hace algunos años reorganizar ciertos feriados para crear fines de semana largos que impulsen la economía. Y siendo honestos, funciona. Hoteles llenos, terminales abarrotados y gente redescubriendo el país mientras prometen otra vez que este viaje sí será relajado. Pero entre maletas, peajes y reservas de última hora, conviene recordar qué ocurrió el 24 de mayo de 1822. Porque no estamos hablando únicamente de un día libre. Estamos hablando de una de las batallas más decisivas de nuestra historia republicana. En las faldas del Pichincha, las tropas lideradas por Antonio José de Sucre consolidaron la independencia del territorio ecuatoriano del dominio español. En fin, fue un momento que cambió el rumbo político de esta tierra y abrió el camino hacia la construcción de la República. Claro, dos siglos después, algunos parecen recordar más fácilmente la promoción del hotel que el nombre de los héroes de la independencia. Hemos convertido los feriados en simples pausas laborales, olvidando que originalmente fueron creados para mantener viva la memoria colectiva. No significa que esté mal descansar, todo lo contrario. Un país agotado también necesita pausas. Lo preocupante sería desconectarnos tanto del significado de las fechas que terminemos creyendo que la Batalla del Pichincha fue una urbanización o un centro comercial. Tal vez el verdadero desafío sea lograr ambas cosas, aprovechar el descanso y al mismo tiempo recordar por qué existe, explicarle a los más jóvenes quién fue el mariscal de Ayacucho, entender qué significó la independencia, asumir que la libertad que hoy disfrutamos, incluida la libertad de irnos de viaje del feriado, tuvo un costo enorme para quienes lucharon en aquella montaña. Así que sí, el feriado será el lunes 25 de mayo, después de la batalla, como corresponde, porque primero se escribió la historia y recién después vino el puente vacacional.
9: Sí, la verdad es que es importante de que para mí que los jóvenes conozcan la historia. Yo ya estoy entre la mitad entre los jóvenes y los adultos mayores, pero yo creo que es importante a los jóvenes inculcarle el tema histórico y que se conozca realmente lo que sucedió y cuáles son las fechas que realmente resultan importantes para el país, ¿no? Y desde luego ayudar a inculcar ese conocimiento respecto a las fechas históricas también ayuda a inculcar el patriotismo, ¿no? No todo es la selección ecuatoriana de fútbol, que también ahora estamos todos muy motivados con el mundial que se viene, etcétera, pero no solo es eso, ¿no? Es inculcar también en el sentimiento de pertenencia, el sentimiento de inclusión hacia un país, el sentimiento, eso nos permite que los jóvenes también intenten mejorarlo, intenten preocuparse por los problemas que tiene este país e intenten resolverlos. Y eso solo se consigue desde un sentido de pertenencia. Ese sentido de pertenencia se consigue desde fechas históricas que han unido a los ecuatorianos y sobre las cuales hay un consenso entre todos nosotros, que son fechas que han marcado nuestra historia. El 24 de mayo es una de ellas y por supuesto lo es también el 9 de octubre y lo es el 3 de noviembre y así sucesivamente entre todas esas fechas que han marcado la historia del Ecuador y que nos han convertido en la república que somos hoy, en una república con muchísimos problemas, desafíos y con muchas cosas por mejorar, pero por supuesto también con una historia común y una historia de la que también es importante sentirse orgulloso.
10: Impulsar la lectura comprensiva es fundamental en el Ecuador, buscar que los niños tengan el conocimiento de la historia, que los jóvenes sigan conociendo y profundizando mucho más y que los adultos siempre recordemos y hagamos que los niños tengan presentes esas fechas importantes. Pero lamentablemente la tecnología, cuando dicen es que ahora hay tanta información fruto de la tecnología, pues es información basura en su mayor parte.
9: En muchos casos.
10: Y lo que hace es alejar al conocimiento de los temas preponderantes, fundamentales, y estar siempre en la tontería. Y así llegamos, por ejemplo, al ámbito de profesores, de analistas, que simplemente por allí leen alguna cosa imprecisa y pretenden enseñar con esa imprecisión. Entonces hay un tema que tiene que ser considerado con mayor profundidad y estructuralmente en el Ecuador. No crean que así es el mundo. Hay países que antes no eran lo que son ahora y fruto precisamente de una educación más rigurosa se han convertido en los mejores del mundo. Estoy hablando de países que hasta hace 25 años atrás no aparecían ni siquiera entre los 100 países que podían mostrar que había pues una educación de excelencia. En la actualidad han desplazado incluso a Alemania, al propio Finlandia, que han sido siempre los primeros junto a Japón, y obviamente China está ahí presente, Estonia y otras naciones pequeñas. Y en América Latina siempre resalto el caso del Uruguay, el caso de Costa Rica, también Colombia. Hacen bien las cosas en lo educativo y mejoran. Nosotros tenemos que traer esas experiencias al Ecuador.
8: 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E identifican un gen que podría explicar millones de casos de diabetes. El hallazgo del Centro de Regulación Genómica abre nuevas posibilidades terapéuticas para tratar formas raras de la enfermedad, como para la diabetes tipo 2, que hoy padecen unos 600 millones de adultos en el mundo. 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Un corte y venimos con nuestro primer invitado.
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14: Es la hora 9:05.
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1: 9 y 18, muchas gracias a los que escriben, opinan en Facebook Live, en YouTube. Muchísimas gracias por ser parte de este programa. Y mil gracias a los que ya nos sintonizan en VTV. 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Bueno, el río Guayas no es solamente una postal de Guayaquil. Es una arteria económica por donde circula buena parte del comercio exterior ecuatoriano. Y cuando el río pierde profundidad, el país pierde competitividad. Por eso, el dragado del canal marítimo vuelve a convertirse en un tema estratégico. Más profundidad significa barcos más grandes, menos costos logísticos y mayores oportunidades para exportadores, productores y puertos. Hoy hemos invitado a Alejandro Chanabar Ruiz, docente del ESPOL y experto en transporte, para entender por qué es tan importante dragar el Guayas. Buen día, bienvenido a Punto de Orden. ¿Por qué el dragado del Guayas es tan importante para el comercio exterior ecuatoriano y qué ocurre cuando el canal pierde profundidad?
2: Buenos días. Bueno, ¿qué ocurre cuando pierde profundidad? Que no puede ingresar los barcos, porque los barcos son cada vez más grandes y por ende requieren mucho más profundidad de los puertos, porque calan más, es decir, se hunden más. Entonces, mientras más grande sea un barco, necesariamente nuestro puerto o nuestros puertos deben ser dragados. Y el dragado nosotros es indispensable, sobre todo en el río Guayas, porque nosotros tenemos, bueno, es la ría en realidad, ¿no? Tenemos entrada y salida,
1: Un punto de orden, se viene el supuesto Super Niño, y no es ningún político, y si se viene en realidad con esas lluvias, lo primero que se inunda es Guayaquil y Durán.
2: Claro, porque recuerden, nosotros somos la cuenca baja, y todo lo demás viene desde arriba. Así que si llueve en la parte de arriba, todo eso va a venir aquí abajo definitivamente y va a traer todas las cosas que es inimaginable. Tiene mucho más sedimento, claro, y muchas más cosas que todavía no sabemos qué es, porque en realidad no hemos hecho un buen estudio para saber qué es lo que hay ahí abajo depositado.
1: Ahora, dos prefecturas han pasado. La del señor Carlos Luis Morales, raya Susana González, que trajeron una draga de juguete que no sirvió para nada. Y la prefectura de Marcela Guiñaga, que entre decisiones nunca se decidió nada. ¿Qué lecciones dejaron los procesos anteriores y qué debería hacerse distinto esta vez para garantizar continuidad y eficiencia ahora que tenemos nuevo prefecto?
2: Primero, hacer un buen estudio, porque usted menciona que han traído una draga de juguete y hay que ver si esa draga servía o no. Dependiendo de lo que esté abajo, yo dimensiono el tipo de equipo que debería utilizarse para hacer eficiente mi dragado. Y la otra cosa es, una vez que determinemos qué es lo que está ahí abajo, ¿dónde lo vamos a botar? ¿Dónde lo vamos a poner? Porque eso tiene que depositarse en algún lado. En la última vez que pasó esto, y recuerden, no se había dragado o no se ha dragado por más de 55 años. La última vez fue una draga que trajo el ingeniero Hugo Tobar Vega, la draga Tiputín, que la trajo cuando él era director del puerto marítimo. Pero desde ahí no ha pasado más. Y no solamente que se tiene que dragar el acceso al puerto como tal, sino todo el río, porque es todo el río el que hay que dragar. Hay que mantener un canal de navegación abierto para que pueda funcionar el sistema de transporte que como lo conocemos hasta ahora.
3: Quisiera que precise, porque estamos hablando, da la impresión, de dos cosas que aparentemente son distintas, pero que convergen. Por un lado, el dragado del río Guayas, y esto por la mención que hace al proceso de dragado de la prefectura. Y por otro lado, yo le escucho a usted desde el inicio hablar del ingreso al puerto de Guayaquil. Estamos hablando de estos 70 kilómetros que requerían de un dragado, que lo hizo el abogado Jaime Nebot, que tomó la decisión histórica, porque de lo contrario el puerto no solo eso, los goles primero y luego darle más calado al río,
2: más profundidad.
3: Entonces recuerdo yo que fue una lucha dura y él en un momento dado dijo, incluso si no participan los privados, después les cobraremos a los privados, pero tenemos que hacerlo, y creo que se logró bastante. ¿Ese dragado hay que volver a hacerlo ahora? ¿Estamos hablando del ingreso al puerto desde el mar?
2: El dragado se hace siempre. No es que yo drago un ratito, un año, una vez al año, porque vienen las lluvias, drago, no. El dragado debe ser perenne. El dragado se hace todos los días, durante 365 días del año. ¿Por qué? Porque es muy dinámico, sobre todo el estuario nuestro es muy dinámico. Hay entrada y salida. Y hay muchos sedimentos que se quedan en suspensión y otros que se caen completamente. Entonces lo que hay que hacer es determinar cuál es esa tasa y cómo yo tengo que sacar esos sedimentos que están ahí abajo o lo que sea. No estoy hablando de sedimentos porque es lo normal, pero hay muchas otras cosas que están allí. Por eso le digo, el intento que hizo la exprefecta, Ayinaga,
3: de eso estamos hablando del río, de frente a Guayaquil.
2: Sí. Correcto.
3: Es que todo divido las dos cosas.
2: Por eso, es que importante. Las dos cosas se unen en un momento.
3: Según
2: en el
3: estuario, no dudarlo, el estamos hablando
2: de la misma fuente de agua. Entonces, usted lo que necesita, primero tener alguien que tome la decisión, como en su momento lo hizo el exalcalde Nebot, de decir, bueno, esto es necesario, porque si no el puerto se va a morir, y yo necesito que el puerto funcione, porque sí. Guayaquil es una ciudad portuaria, y nuestros puertos para nosotros son indispensables. Es un puerto chiquito, colapsado, y que si usted lo ve, está en el top 10 toda la vida.
3: Entonces, es que sigue manejando el 83% de la carga y lo logró incluso con los Ports Panamá, estos grandes barcos que están por encima de los 10.000 contenedores. Recuerdo, luego del dragado llegaron ese tipo de barcos grandes acá.
2: Necesitamos tener una profundidad tal que nos permita ser más competitivos. Y ser competitivo significa que necesito tener una profundidad 15, 16, 17 metros, como lo que tiene Pozorja, claro. Por ejemplo. Manta tiene 22. Para poder mantener y ser competitivos y que nuestro puerto, recuerden, es el puerto de Guayaquil, no se pierda.
4: Sí, en ese sentido, buenos días en primer lugar. A ver, pero yo lo que a mí no me termina de quedar claro es, usted habla de los estudios efectivamente que deben realizarse para poder hacer el dragado. Ahí va mi pregunta, o sea, cuando Susana González, que el dragado va porque va y nunca fue, pero y trajo, como bien dice Javier, una draga de juguete que no sirve para nada, lo que no me queda claro es, ¿se hicieron los estudios? ¿No se hicieron los estudios? ¿Qué fue lo que pasó? ¿O están mal hechos los estudios y partimos de ahí y por eso todo esto que ha sucedido a posteriori, que traen una draga que no funciona la prefecta González y la prefecta Guiñaga en 3 años de gestión tampoco empezó el dragado? ¿Cuál es el problema con uno? ¿Por qué no se hacen unos estudios serios? ¿O si se han hecho, dónde están?
2: Esa es la pregunta. Si se han hecho, ¿dónde están? Nos gustaría a todos verlos y ver qué es lo que se determinó. Porque, o sea, repito, para que usted traiga el equipo que trajeron, usted tiene que determinar qué es lo que está allí. Como una cosa es que yo drague arena, otra cosa es que yo vaya a los goles. Los goles tuvieron que dinamitarlo. Y sí. Eso es roca.
4: Porque era roca, correcto.
2: Las dragas son distintas. No es que hay una sola draga. Hay muchas dragas y yo tengo que determinar qué es lo que voy a succionar, qué es lo que voy a sacar para decir, ok, esta es la que me sirve, esta es la cantidad de metros cúbicos que tiene que rendirme y esto es lo que yo, planificando y programando, en un tiempo determinado yo voy a tener una profundidad.
4: ¿Y ese estudio no existe o nunca se ha hecho o por lo menos usted no tiene conocimiento de que existe?
2: Yo creo que si lo hubieran hecho, hubieran tenido otro tipo de máquina trabajando allí. Y por eso le digo, comencemos.
4: Entonces la prefecta trajo una draga con base en qué estudios. O sea, ¿qué había para que la prefecta traiga la draga?
1: Tengo otra pregunta. Cuando se habla de dragas, generalmente se piensa en equipos difíciles de transportar y de máquinas gigantes. Uh-huh. Pero sé que existen unas dragas autosuficientes con movilidad propia y hace algunas cosas.
2: Hay muchas dragas. Una de esas es la que usted dice.
1: Y esa sería una solución porque tengo entendido, aquí una vez vino un técnico hace poco, diciendo que no es que hay que contratar una gran draga y ponerla al frente en el río Guayas, no. Sino en varias partes.
2: Claro, por eso el estudio le va a determinar dónde se está depositando más sedimento. Y en ese momento usted pone las dragas que requiera. Las dragas de la Armada han funcionado bastante bien en sitios pequeños. Y si funciona, y si quisiéramos poner eso, lo podríamos poner para empezar a dragar, para empezar a darle más vida al río, porque el río, ustedes están viendo, cada día se va cerrando más y cada día les ponemos más obstáculos y más obstáculos significa más sedimentación.
3: Además, dialogando con oceanógrafos de la Politécnica del Litoral hace muchos años, indicaban que definitivamente hay que dragar, pero dragar constantemente, porque en tanto hay un dragado, ¿no?, se sigue acumulando en la sedimentación. Es que es una obra, voy a grabar año.
2: No, es un proceso dinámico. Mire, esto es como cuando usted va a la playa, se pone en el margen y empieza a hacer un hueco en la arena. No, saca. Llega un momento en que usted sigue sacando y inmediatamente se le recubre. ¿No? Sí. Y eso es lo que pasa. Ese mismo principio funciona acá. El sedimento se sigue acumulando. Mientras más usted saque, está haciendo un hueco y eso le va a caer. Entonces, hasta que usted mueva la draga al otro lado, ya se le llenó este lado. Por eso es que es dinámico, es todo el año que hay que hacerlo.
4: Y en ese sentido, las obras que las prefecturas han venido estudiando y todo, no da la sensación de que sea algo permanente, sino que da la sensación de que ellos están pensando en una obra puntual y después ya se acabó la draga y se terminó. No, o por lo menos eso es lo que parece, ¿no?
2: Se lo acabo de decir, hace 55 años no tenemos un dragado permanente. Es simplemente viene un día una draga que está por X meses o por la cantidad de metros cúbicos que la contraten para sacar y de ahí se van y nada más. Pero el dragado debe ser permanente si queremos tener un canal de acceso que permita la navegabilidad en el río.
1: Ingeniero, ¿sabes cuál es el problema? Que la draga no da votos. O sea, es como la...
4: No se ve, claro.
1: No se ve. Ese es el gran problema, ese es el gran problema que ha tenido la prefectura del Guayas. Y eso, yo decía aquí que debería crearse una gran mancomunidad para este problema. No es solamente nacional, de la prefectura del Guayas, correcto. es un problema nacional.
4: Correcto.
1: Esto debería ir desde el ministerio y pasando por varias prefecturas.
4: Este es un tema que yo creo ahí sí, que la competencia tal vez ya de la prefectura se le ha quedado tal vez, yo soy
3: tiene que ser muy nacional, la autoridad nacional central,
4: no sé si al final esto es algo que debería asumir el ministerio de infraestructura o algo así para que poder avanzar, es que es muy preocupante,
2: debería revisarse, claro, debería revisarse, si no ahora en esta época, no, ya vimos haberlo hecho hace mucho tiempo atrás. No estamos perdiendo mucha competitividad. ¿Desde hace cuánto que ustedes, yo me acuerdo...
1: ¿El transporte fluvial del río?
4: No hay transporte fluvial.
2: Yo me acuerdo cuando era pequeño, yo vivía por ahí cerca, en Manaví, Eloy Alfaro, y mi mamá me llevaba a pasear por el malecón, y yo se veía pasar los barcos ahí. ¿Ustedes ahora ven barcos? En la Molinera, ¿ustedes veían los barcos que llegaban hasta la Molinera?
1: Yo vivía en malecón, al frente de la... No, al frente, sí, al frente de la bahía. Y oye, el malecón de Guayaquil era... repleto de barcos. Claro. Ahora me imagino que ni siquiera la fragata puede entrar.
2: Tiene grandes problemas. Tiene que entrar casi vacía y en marea bien alta para que pueda entrar.
1: Entonces, ¿qué esperamos, señores? Hay que dragar el río Guayas.
4: Yo creo que esto es un tema que habría que ponerlo también en consideración del ministro Luque y ver cómo se puede también...
3: Del gobierno central,
4: porque está claro que a la prefectura le ha quedado muy grande este tema.
1: Aquí viene un técnico también, porque este tema sí lo hemos hablado varias veces. Estos temas comunitarios, y vino un técnico y dijo, no, aquí esto no se soluciona con una draguita, hay que poner una gran draga y varias de estas, llamemos dragas multifunción, en varias partes de la afluencia de los ríos.
2: Y aparte las esclusas, ¿se acuerdan que Guayaquil tenía esclusas? Sí. Precisamente para evitar este tema de las inundaciones, y cuando hay aguas es peor, y estamos desperdiciando... Mira, tenemos tanto congestionamiento aquí, perdone que me meta por este lado, pero es el lado que yo manejo bastante, que es el lado del transporte. ¿Y cuánto podríamos aliviar si tuviéramos un transporte marítimo, fluvial, claro, desde el sur hasta el centro y llegando al norte? Pero
3: tiene que estar dragado el
2: y
3: río.
2: Y eso pues, sí, ¿no? Le daría votos a la gente.
1: Claro, y el de... No, pues un barco... No es barco, es una...
3: Es una lancha.
1: Una barcaza, pero cómoda. Bueno. Bien presentable. No, eso porque me acuerdo que Rodrigo Borja puso unos barquitos.
3: En el gobierno del presidente Rodrigo Borja se intentó. No, pero se lo hizo como se debía haber hecho... Y luego se dio cuenta que era costoso frente a...
1: Fernando, en toda Europa hay estas barcazas de transporte.
3: En Holanda, impresionante.
2: Claro.
1: Y que cualquiera se pudiera subir.
2: Rodrigo Borja hizo tres embarcaciones sobredimensionadas que consumían muy demasiado pesadas, combustible. Claro, si ustedes alguna vez vieron las embarcaciones viejas, eran unas embarcaciones de fondo plano que servían muy bien de Guayaquil a Durán. Uh-huh. En ese momento yo estudiaba en Espol y nosotros nos cruzábamos a Durán en esas lanchas y era fantástico. Era fantástico porque al tener fondo plano y eran huecas y con el motor en el centro, usted podía llevar no solamente personas, sino que también llevaba carga.
1: Ingel Ángel dice, se convirtió en un tema más bien político, por lo tanto será propaganda de campaña cada vez y cuando sin solución. Es que esa es la verdad. Mira, aquí otro cliente me dice, otro cliente dice, es necesario que las instituciones públicas como prefecturas y municipios responsables de comunidades inundables tengan estos equipos multifunción como parte de su parque de maquinaria.
2: Claro, es vital, así como estamos haciendo ahora que...
1: Estas dragas desmontables, ¿no?
2: Exacto. Estamos hablando y hay dragas pequeñas, dragas muy pequeñas que usted las lleva, las pone en un pontón y empiezan a sacar y alivian el problema de una comunidad. Y luego son varias, no es solamente una, son varias que hay que poner en diferentes puntos, por eso es tan importante tener todo el estudio del río como tal y del estuario y de la salida.
1: ¿Sabes lo que ya usted me preocupó? que hay que hacer otro estudio. ¿Cuántos meses nos vamos a ganar? Nos vamos a ir otro estudio más.
2: Pero Javier, es que eso depende de quién lo haga, pues. Pero tienen a las universidades, la tienen al ESPOL que lo puede hacer y lo puede hacer perfectamente bien, trabajos, sino que
3: y pues, estudios.
2: Contratan otras personas, pero contraten, confíen en el nacional. Confíen en el nacional, uno que viene de afuera.
4: Es que son los que mejor conocen la situación del río.
2: Es el criollo el
4: que sabe. Y lo que han estudiado es lo que está pasando en el
3: río. La Facultad de Marítima de la Politécnica de primera.
4: Además, la
3: ESPOL es de primera. Siempre generando, entregando trabajos, estudios. Pero es increíble cómo se dan las espaldas a la academia, a quienes saben, a quienes estudian de manera permanente.
4: Sobre todo en un tema en el cual evidentemente una persona que los estudiosos locales van a tener muchísima más información y percepción de lo que hay ahí, de lo que puede tener alguien en Estados Unidos o en Europa, pues no.
2: Y recordar que ESPOL es una universidad pública. O sea, los que hacen el estudio se van a quedar aquí, no se van a ir a ningún otro lado, van a estar aquí para responder por ese estudio. Y por eso el prestigio que tiene la universidad no lo van a poner en tela de duda de que vamos a hacer un muy buen trabajo y un excelente trabajo para que todo esto funcione. Así que, al ser universidad pública, todos los que están ahí han estudiado en las mejores universidades del mundo. ¿Por qué quieren ir afuera cuando lo pueden tener aquí y lo pueden hacer muy bien?
1: El dragado del río Guayas puede sonar técnico, distante o incluso aburrido para muchos oyentes, pero en realidad estamos hablando de algo mucho más cercano. Empleo y desarrollo y evitar inundaciones tanto en Guayaquil como en Durán. Lo cierto es que cuando un país mejora sus rutas comerciales, también mejora sus posibilidades de crecer. Agradecemos a Alejandro Chanabá por acompañarnos esta mañana y ayudarnos a comprender uno de los temas más importantes para el futuro económico del Ecuador.
2: Gracias.
1: Bueno, son las 9:29, con este calor, más consumo de energía, pero no se preocupe. 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Y una noticia del fútbol mundial. Piero Hincapié es campeón de la Premier League con el Arsenal. Hablamos de uno de los torneos más difíciles, exigentes y despiadados del planeta. Ver a un ecuatoriano convertido en pieza clave de un campeón no solo nos llena de orgullo, confirma que el talento nacional es una realidad internacional. Más de 120 futbolistas están destacándose a nivel mundial en ligas internacionales. Sí. Eso es increíble. Y mientras unos levantan trofeos, otros deben aprender a levantar el ánimo, porque del otro lado está Leonardo Campana, obligado a renunciar al sueño mundialista por culpa de una lesión, una noticia dolorosa, injusta, de esas que el fútbol también saben repartir. Pero quizá lo más valioso no fue la baja en sí, sino la reacción del técnico Becacheche. Sus palabras tuvieron sensibilidad, empatía y respeto. Algo que no siempre abunda en este deporte, donde a veces los jugadores lesionados son tratados como si fueran electrodomésticos dañados y no seres humanos.
3: Bueno, él es muy joven, tiene todo el talento, él tendrá las oportunidades posteriormente, no debe desmayar, proseguir en su intento de ser pues un referente en la selección ecuatoriana. Así que lo mejor para él en estos momentos pasivos tendrá que estar desde lejos junto a sus compañeros. Él tiene muchas posibilidades de estar en otros mundiales.
4: Así es. Por cierto, es una persona joven y le mando mucho
1: ánimo
4: a Leonardo Campana y que supere este momento difícil y que seguramente ojalá nos pueda acompañar en el próximo mundial. Y a Piero Hincapié no se puede más que felicitar a un jugador de ese tipo que dejó la comodidad de un equipo como el Bayer Leverkusen, en donde era titular indiscutible, y fue a pelear a un equipo como el Arsenal, donde compite con los mejores centrales y los mejores defensas del mundo, y así todo ha sabido ganarse un puesto y ser campeón. Mis respetos para Piero Hincapié.
3: El campeonato es impresionante.
1: Y para Leo, cuando ese sueño se rompe por motivos físicos, el dolor no necesita análisis tácticos, necesita humanidad. Al final, el futbolista también consiste en eso, en aplaudir al que llegó a la cima y abrazar al que se quedó a centímetros de tocarla. ¡Fuerza, Leo! 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
3: Solamente quería hacer referencia a un editorial tuyo de ayer o antes de ayer en el que hablabas de los mares, de la limpieza de las playas, la necesidad de que se haga cultura. Y en estos momentos, precisamente, es mi esposa, María Carmen de Aguayo, que todos conocen, es la dueña de la franquicia Miss Ecuador, siempre preocupada por temas importantes. Ella hizo una campaña maravillosa hace 20 años con la participación del ámbito privado, tratando de culturizar Limpia tu Playa, y ha vuelto desde hace 3 a lo mismo. Y hoy, precisamente, en la Armada Ecuatoriana, en Salinas, están buscando, creo que para el día 30 de mayo, volver con esta gran campaña de educación permanente para que la gente sienta tenga ese sentido de propiedad, ¿no?, de limpieza de sus playas. Así que quería vincular a lo que fue tu editorial con esto que en los próximos días se va a dar una vez más por tercer año consecutivo, ¿no?
1: Mire, y antes del corte, un oyente me dice, hay tanto por hacer y no hay que descuidarse, no esperar un estudio, se puede ir dragando y a la vez haciendo el estudio. Vamos al corte y regresamos con Marta Río, prepare sus preguntas.
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18: Hola, buenos días. El campeonato ecuatoriano de fútbol, terminada apenas la primera fase del mundial, se reanuda de manera ininterrumpida. O sea, Ecuador juega con Costa de Marfil, juega con Alemania y Curazao, y de ahí arranca el campeonato. La Liga Pro se reanuda, señores. Y atención, atención. Jeff Huila o Jefferson Huila, puntero izquierdo de Barcelona, ¡ay, ay, ay!, ha recibido una propuesta de Argentinos Junior por el chico de 19 años de $2 millones. Barcelona no lo va a aflojar, mínimo 3 millones. Esa es la información de última hora que estamos generando. Muchas gracias. Tengan todos ustedes buenos días.
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4: Estamos con nuestra experta en nutrición, Marta Ríos. Marta, bienvenida. ¿Existe una base científica real detrás del famoso detox con chía que se habla tanto en las redes?
5: Buenos días, Juan Javier. Buenos días, Ricardo.
9: Fernando.
5: Sí. A ver, y con todos los que nos están acompañando, muy buenos días. A ver, en las redes se está moviendo muchísimo este concepto de que utilicen chía con, digamos, remojada en un vaso de agua con limón en ayunas y que eso promete ser un poderosísimo antiinflamatorio que va a limpiar el intestino y otras bondades. A ver, veámoslo desde el punto de vista científico para darle lo que merece, pero en su justa medida. Yo diría que la principal función de la chía es que es un poderoso aporte de fibra. Y cuando el cuerpo humano, el ser humano consume suficiente fibra, tiene muy buena microbiota. Y si recordamos que el 52% de las células que forman un cuerpo humano son producto de microorganismos que habitan dentro de nosotros, a nadie le sirve tener más elementos dañinos que positivos. Entonces, cuando la microbiota de un ser humano es buena, mejora muchísimo las condiciones de salud del individuo. Entonces, ¿qué es lo que dice la ciencia? La ciencia dice, para que nosotros tengamos una muy buena microbiota, es necesario que las personas consuman 6 gramos al día de fibra soluble. Con eso es el mínimo para tener bien nuestras bacterias del intestino. Resulta que cuando ustedes comen 2 cucharadas de chía al día, ya están cubriendo el 50% de la necesidad diaria de fibra soluble. Entonces, no es malo desde el punto de vista que muchos de nosotros no consumimos suficientes frutas y vegetales, que serían la otra opción que reemplazaría a la chía. O sea, no es necesario que yo esté consumiendo chía para decir que voy a hacer un detox de mi intestino. Sí es necesario que yo tenga un abundante consumo de vegetales y de fruta en mi día a día para tener una buena microbiota. Entonces, si mi vida transcurre muy rápido y yo estoy consciente de que a veces abrí la refrigeradora y ya no hay ningún vegetal porque todos están marchitados, ya a lo mucho hay fruta, entonces sí es una ayuda

0: En las mañanas, las personas, a la mínima ingesta de un carbohidrato, tendemos a subir más la glucosa. Y lo que hace el vinagre de manzana es controlar y reducir la velocidad con la que se va a convertir en glucosa lo que comiste de carbohidrato en ese
1: O sea,
0: desayuno.
1: tú sí dices que está bien,
0: Yo digo
1: creo que es
0: que
1: una
0: está
1: cucharada
0: bien,
1: de una,
0: pero
1: ¿cómo se
0: lo tienen
1: toma?
0: que diluir, porque
1: Una
0: si no
1: cucharada
0: te
1: en
0: va a
1: un vaso de
0: dañar el
1: agua.
0: esmalte, sí, te va a dañar el esmalte de los dientes. Ya, entonces
1: Bueno,
0: por
1: yo tengo
0: eso
1: un
0: lo
1: amigo que tiene
0: diluyen.
1: una plancha, así que no.
0: Ah, ya,
1: No, ese sí que se lo coma nomás a cucharadas.
0: ya, y lo que sí, nunca le recomendaría eso a una persona que tiene colitis o gastritis porque lo revienta del dolor y lo daña.
1: Ok, entonces.
0: Gastritis y colitis
1: Ya,
0: está prohibido.
1: Marta, y otra cosa, ¿qué alimento? Porque tanto que uno lee y dice, no, es que el primer alimento que uno debe tomar no es el café, sino la fruta, no la fruta, sino la leche, no la leche, ¿qué se
2: ¿Cómo se
1: toma?
2: inicia el día? Esto
1: ¿Cómo
2: quieres
1: se inicia el
2: preguntar.
1: día?
2: ¿Cómo
1: A ver, yo
2: sería
0: te
2: lo
0: digo,
2: saludable,
0: yo, por ejemplo,
2: nutritivo y que sirva para la gente joven y para la gente mayor?
0: ya, si yo soy una persona, ¿verdad?, que amo el café, por ejemplo, es mi caso, yo adoro el café. Entonces yo sé que si voy a tomar café, yo necesito mínimo 2 tazas al día para estar feliz, porque siento que es un placer enorme para mí. Entonces yo comienzo mi día con un café descafeinado. ¿Por qué? Porque estoy segura que a las 10, 11 de la mañana voy a tomar otro, pues. Y ese me va a mantener despierta y feliz alrededor de 6 horas sin ningún problema. Entonces, por eso yo comienzo el día con un café descafeinado. Pero si la persona no tiene problema, porque a lo mejor solo va a tomar una taza de café al día, puede tomar un café con cafeína en la mañana. Y luego tienes que comenzar la mañana con proteína. Eso es así porque si no todo el día pasas con hambre.
2: ¿Qué básicamente? ¿Huevos?
0: Yo digo que si soy una persona que no tiene grasita en la panza y soy un deportista de alto nivel, puedo poner un
2: Como
0: huevo
2: nosotros
0: entero,
2: acá.
0: puedo poner un huevo entero. Pero si yo soy uno que ya tiene pancita, ¿verdad? Que estoy con un poco de sobrepeso y que me han dicho que ya tengo insulinoresistencia, tengo diagnosticada, tengo algún proceso inflamatorio, yo no como la yema de huevo, solamente una tortilla con claras, un pedazo de queso, un poquito de yogur o kéfir, así lo hago el desayuno y con alguna fruta que si es frutos rojos modulan mejor la glucosa y es mucho mejor, que puede ser frutilla, puede ser arándanos, puede ser.
3: Pero un huevo nomás, o porque la gente desayuna hasta
0: No,
3: dos y
0: no,
3: tres
0: no, no.
3: huevos.
0: Yo por ejemplo te desayuno 3 claras de huevo y un poco de queso, ¿ya? Pero una persona que es un varón y que está haciendo ejercicio necesita más proteína. Entonces, ese señor puede desayunar
2: Completo el
0: cuatro claras
2: huevo.
0: de huevo.
2: Ah, no, igual
0: No,
2: clara de
0: depende,
2: huevo.
0: porque si es una persona que tiene más de 102 centímetros de cintura, ya tiene riesgo de accidente cardiovascular, no le voy a poner yema de huevo, le voy a poner las claras. Entonces, le doy 4 claras de huevo, le doy una porción de queso y una porción de frutos rojos o avena. Ya, eso sí lo voy a hacer con un poquito de yogur o kéfir.
3: Y el tema del, hablando del desayuno, así se empieza el día, pero ya muchísima gente lo que hace es lo que llaman el ayuno este
1: Intermitente.
3: intermitente o el fasting este, que al final del día lo que hacen es, bueno, mi última comida es a las 7 de la noche, que es la cena, y de ahí no como nada hasta las 2 de la tarde que almuerzo, y entonces no hay
1: Pero
3: desayuno.
1: tengo entendido que Harvard dice que una buena dieta intermitente es de 12 horas.
0: Es correcto, mira, esto yo leí un artículo de Infobae, ¿no? Y tú lees el artículo rápidamente y lo entiendes mal. O sea que quien hizo la redacción hace aparecer como si te estuviera diciendo que es una muy buena opción el que comas
1: Lo leí
0: ayuno
1: exactamente.
0: intermitente. Te lo está haciendo y no es así. Entonces,
3: O sea, esto del ayuno intermitente no es sano, o el fasting este no es
0: ya, mira
3: sano.
0: lo que sí fue totalmente demostrado, que cuando hacen un seguimiento a largo plazo, ya por hablándote de 10 años, las personas que se acostumbraron a hacer estos ayunos prolongados de 16 horas tienen un 91% mayor probabilidad de morir por accidente cardiovascular. Eso es lo que se vio. Pero es por largo plazo. Entonces, funciona el ayuno cuando lo haces 2 días, no corrido toda la semana. Entonces puedes hacer 16 horas de ayuno solo 2 días.
3: Y ahí sí puedo cenar y después almorzar y para saltarme el desayuno.
0: Pero dos días,
1: Marta,
0: el
1: ¿qué
0: resto de los
1: opinas,
0: días de la
1: por
0: semana no.
1: ejemplo, lo que dice Ricardo, la última ingesta 7 de la noche y de ahí tu
2: Importante.
1: siguiente ingesta 7 de la mañana?
0: Ahí sí, porque dicen que lo que están pidiendo es que el ayuno no, nunca supere 12 horas. No, no puedes superar 12 horas, porque ahí tienes el 60% de riesgo de accidente cardiovascular, de muerte por accidente cardiovascular.
3: ¿De qué sirve cuando los ayunos son más prolongados? Porque usted dice 2 días que se puede hacer, y entonces como a las 7 y vuelvo a comer a las 2:30, 1 de la tarde, que es

0: Serían 16, ya. 17 horas de ayuno.
1: Miren lo que está pasando. El ser humano en todo momento de su vida busca dopamina. Dopamina es el neurotransmisor que te da placer, recompensa. Tú quieres que alguien te dé una palmadita y te diga, lo hiciste bien. Todos queremos eso desde niños. Eso está intrínseco en el ser humano. Entonces, ¿quién produce dopamina? Azúcar, sal y grasas. Pero también produce dopamina, por ejemplo, el hecho de que tú conozcas cosas nuevas, aprendas cosas nuevas. Por eso cuando la gente viaja, es un placer brutal cuando vaya a un lugar nuevo que no conocía. Entonces, ¿qué sucede? Yo te puedo enseñar a ti perfectamente cómo hacer una alimentación saludable para que seas longevo, pero tú fracasas porque tu cuerpo te está pidiendo dopamina. Entonces regresas y fallas porque vas a buscar el azúcar,
2: la grasa,
1: que se llama postre. Lo vas a buscar con desesperación, ¿ya? O vas a buscar una carne con harta grasa bien salada, ¿ya? Porque estás buscando desesperar. Entonces, de nada sirve que tú te hayas estudiado todos los estudios científicos controlados, no controlados, y te dicen, esta es la forma correcta de comer. Y de repente tienes un día malo y dices, no, hoy necesito que alguien me dé una palmada. Me voy a comer eso. Y no te importa todo lo que tú hayas aprendido, que eso te va a hacer daño, y te lo comes.
3: Mira, Ingel Ángel insiste que pregunte con qué fórmula natural se puede tratar el hígado levemente graso. ¿Esto es un tema genético que puede derivar en una cirrosis?
1: Ya, sí hay un tema genético, pero le doy una buena noticia. Nosotros tenemos innumerables casos de personas que entraron ya casi en cirrosis, llegando con el diagnóstico de un hígado graso, y lo limpiamos completamente al punto que el médico dijo, usted no tiene absolutamente ninguna infiltración de grasa en el hígado. Entonces, esto sí es un trabajo que se hace día tras día. No es que hay una pastilla mágica que lo supera, ni hay un alimento en particular. Es que tú empieces a tratar de evitar comer en los alimentos que tengan aceites que no sean oliva, aguacate y frutos secos. Tu tipo de grasa solo tiene que provenir de aceite de oliva, aguacate y frutos secos. Y tu tipo de carbohidrato debe ser de frijoles, garbanzos, lentejas, frutas y vegetales. Cuando tú mantienes eso por mucho tiempo, nosotros hemos limpiado completamente un hígado que estaba a punto de ser cirrosis en 6 meses. Pero si es un hígado graso grado 2, puedes eliminarlo en 3 meses, 2 meses. Entonces, es una cosa que uno va limpiando día por día, y ahí sí, nuevamente insisto, tienes que comprar omega 3 de alta pureza, pero si no revisaste que sea libre de mercurio, plomo, arsénico, cadmio y bifenilos policlorinados, te daña más el hígado, porque el bifenilo policlorinado, que normalmente viene en un omega 3 que no ha sido purificado, produce cáncer de hígado. Entonces, a veces viene un paciente y me dice, mire, yo le escuché en la radio, y mire, me estoy tomando este omega 3 desde hace 6 meses. Y yo le digo, pero nunca revisó la pureza. Lo hemos dicho miles de veces en la radio. No se tome un omega 3 si no revisó la pureza. Y dice, no, pero aquí la etiqueta dice, libre de mercurio, plomo, arsénico. Sí, pero ¿y dónde está libre de bifenilos policlorinados? Entonces, revisen ese tema, nada más.
2: Doctora, ¿ya? A no dudarlo por los temas de ocupación diaria, la gente que va a hacer ejercicios lo hace en la noche, a lo mejor 7 de la tarde, 8, 9 de la noche. ¿Cómo tiene que ser la alimentación de esas personas, y especialmente para aquellos que ya superan los 50 años, 60 años, empieza a decrecer el músculo, aun cuando haga ejercicios para crecimiento de músculo? ¿Cómo recuperación del músculo y buena alimentación antes de dormir? Ya,
1: lo más importante es que esas personas se haya hecho una medición para saber cuánto músculo tiene. ¿Por qué? Porque hay personas que se ven bien vestidos, pero cuando la pones en las medidores de bioimpedancia te dice claramente que es grasa, no es músculo lo que tiene. Entonces tú sabes la musculatura exacta. Y una vez que sabes la musculatura exacta, tú calculas la necesidad de proteína de esa persona. ¿Ya? Si tú le calculaste mal la proteína y come menos de lo que necesita para el nivel de musculatura que tiene y la actividad física, esa persona desarrolla niveles altos de cortisol mientras hace ejercicio y me sube la grasa del abdomen, aumentando el riesgo de accidente cardiovascular, y no te construye músculos. Entonces, tú cuando estás dale y dale haciendo ejercicio y ves que no hay resultados en formación de masa muscular, lo más probable es que no calculaste bien la cantidad de proteína que tienes que comer. Eso una.
2: Requiere más proteína.
1: Dos, nosotros estamos ya cuando superamos los 50 años, en una disminución de la producción natural de antioxidantes del cuerpo. Entonces, ayúdate con antioxidantes. ¿Cuáles son los mejores antioxidantes? Todo lo que son colores rojos de los alimentos.
0: Las beterabas, remolacha y todas esas cosas.
1: Estamos hablando de col morada, estamos hablando de rábano, estamos hablando de frutillas, arándanos, todas esas.
0: Yeah. ¿Ya? ¿Y remolachas, beterabas y eso también? ¿O?
1: Sí, pero la remolacha y la beterada hay que usarla con mucho más tino porque sí tiene un poquito más de azúcar.
0: Ah, okay.
1: O sea, la puedes usar, pero con más tino. ¿Ya? Entonces, ¿por qué? Porque todo esfuerzo físico produce reacciones químicas y eso produce radicales libres, ¿no? Entonces, cuando yo soy joven, yo produzco solito los antioxidantes que se llaman glutatión peroxidasa. Pero cuando avanzas, a los 50 años cae. Entonces, ahí es cuando se ayudan con vitamina C, se ayudan con zinc, se ayudan con estos suplementos y se ha comprobado que la gente que toma suplementos antioxidantes vive mejor, vive más sano por más
3: tiempo. ¿Qué beneficios tiene el magnesio para los cuarentones? Pregunta un oyente.
1: Desde no solo los cuarentones, cuando son niños y hay suficiente magnesio, crecen más porque se necesita magnesio para absorber el calcio.
3: ¿De qué edad se puede tomar magnesio?
1: Lo puedes tomar ya desde los 7, 8 años, ¿ya? O sea, la dosis tienes que poner, por ejemplo, si es un niño chiquito con 50 miligramos, pero si estamos hablando de un deportista de 15 años, ya van 200 miligramos de magnesio. La necesidad diaria en un adulto, como el cuarentón que tú dices, es 380 miligramos al día. Entonces, yo a mis pacientes les doy solo 200 miligramos diarios porque asumo que haciendo caso, comiendo frijol, garbanzo, lenteja, vegetales rojas verdes.
0: ¿Qué alimentos tienen el magnesio para ya, esto?
1: Aguacate, frijol, garbanzo, lenteja, vegetales rojas verdes. ¿Y lo potencia con limón? Avena.
3: ¿Eso es para el hierro?
1: No, eso es para hierro. Entonces, yo asumo que ese paciente está comiendo todo eso y completa los 180 que le falta. Cuando te falta magnesio, tienes dificultad para evacuar las heces y tienes dificultad para mantener huesos fuertes, tienes dificultad para regular la temperatura corporal, tienes dificultad para la concentración y la calidad de sueño, entre otras cosas.
2: En pastillas, son pastillas.
1: Sí. Pero yo siempre recomiendo glicinato porque la molécula es más chiquita y logra subir la barrera hematoencefálica y permite que duermas bien.
3: Ahora viene uno con ashwagandha también.
1: Ya, pero la ashwagandha yo la dejé de recomendar. Antes la recomendaba porque salieron estudios que incluso hay países como Australia que la prohibió si no está bien regulada en cantidades porque hay un efecto sobre el hígado. Entonces ya empezamos a usar la rodiola.
3: Una última inquietud, Martita. Para lograr una longevidad saludable, ¿qué es más importante, el ejercicio o la alimentación?
1: Es la combinación de los dos. Y si la persona se acostumbró porque le encanta hacer pesas, por ejemplo, o resistencia, le digo, por favor, ahora aumenta una cantidad dos veces a la semana, un ejercicio de caminar rápido. Pero
0: de cardio.
1: No cardio, al 60% de la máxima frecuencia cardíaca del ser humano. Eso se calcula 220 menos la edad de la persona y multiplicar eso por el 60%. Cuando la frecuencia cardíaca marca eso, estás en el momento en que tú quemas grasa y te relajas. ¿Ya?
0: Lo que le llaman zona 2, cuando uno está corriendo. Sí.
1: Ya. En cambio, si yo soy una persona que tiene antecedentes familiares de Alzheimer o de demencia, voy a hacer HIIT, aunque sea una vez a la semana. El HIIT es cuando tú haces movimientos muy cortos, pero súper con la máxima capacidad de la frecuencia cardíaca para que suba sangre al cerebro bastante. Entonces, depende de mi genética. Pero todo el mundo debe combinar resistencia con algo que tenga que ver con frecuencia cardíaca al 60% y HIIT si tienes antecedentes familiares con esa característica.
3: Martita, estoy leyendo varias cosas. Mientras leo, para informaciones profesionales y citas, ¿dónde se te ubica?
1: Nosotros estamos en el 1700 Nutrir o en Instagram como Marta Ríos EC o en Facebook como Marta Ríos Nutricionista.
3: Oye, Martita, tiene que grabar esos videos para la radio que son de tanta ayuda y tiene tantas reproducciones, por favor, no se me quede.
1: Encantado.
3: Oiga, próxima semana hablamos de lo siguiente: dormir más de 30 minutos durante la siesta incrementa el riesgo de inercia del sueño y dificulta retomar actividades con plena lucidez, según Harvard. Y estudios científicos demuestran. Aquí se me fue la otra parte. Bueno, sobre el sueño es importantísimo hablar, Martita, para la próxima semana. Primero, la falta de sueño es brutal.
1: Sí, sí.
3: O que sobrepases el sueño, cuando duermes más de 9 horas también.
1: Cuando tú tienes 40 años y empiezas a tener ya dificultades para dormir, sí preocúpate, resuélvelo, porque se ha comprobado que eso sí lleva a un deterioro cognitivo fuerte después. Por eso dicen, se me fue la memoria, estoy dando un discurso y de repente...
0: Te quedas en blanco, claro.
1: Sí, sí,
3: la pastilla no es la solución.
1: No, les estoy diciendo que vayan tomando medidas. No, la pastilla no es la solución. ¿En qué sentido? A veces se toman pastillas que te inducen al sueño. Si es melatonina no pasa nada.
0: Ya. Porque es natural. Claro.
1: Pero los otros sí. Ya. Entonces lo primero que tú tienes que hacer es desinflamar el organismo, porque la inflamación hace caer la melatonina natural que tu cuerpo produce. Entonces haces una alimentación antiinflamatoria y de ahí tomas tu magnesio y de ahí haces un poco de meditación para bajar los niveles de estrés y vas a ver que empiezas a dormir.
3: Bueno, Martita, muchísimas gracias. Ya viene el santo, el sesentón, el Pochito cumplió 60, llegó a los 60 el Pochito. Conmigo hasta mañana a los 8, ya vienen los tiempos del Pocho.
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Muy buenos días, bienvenidos a los tiempos de Pocho a través de Radio Centro 101.3 en frecuencia modulada para Guayas y Santa Elena. Es el dial de la radio.

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1: Muy buenos días, amigos oyentes y televidentes de Los tiempos del Pocho. Primero, a través de Radio Centro 101.3 en frecuencia modulada para las provincias de Guayas y Santa Elena. Es el dial de la radio, ese que usted puede sintonizarlo en el carro, puede sintonizarlo también en un radio transistor de esos antiguos o en los radios transatlánticos también, como los que tenía mi abuela, pero, y que todavía funcionan algunos. Y de paso ando buscando ese de mi abuela, que se lo di a mi querido amigo Fausto Jami, hasta ahora me lo devuelve. Un saludo cordial para los que nos sintonizan en radio, pero también para los que nos ven por televisión. Atención, porque este programa es emitido por VTV, el canal para todos, lo mejor en entretenimiento, cultura y deportes, en Señal 24 para Guayaquil y 44 en Quito en UHF, también en DirecTV, Canal 178, Extreme 76 y 707 en High Definition, y Canal 24 en Claro TVO, y también estamos en la señal de televisión de Canal 16 de Zapping, en donde ustedes también pueden ver nuestro programa, pero en nuestras redes sociales, las de Centro Digital y aliadas, como por ejemplo la de Radio Centro 101.3 con más de 100.000 suscriptores, la de Ruge TV, un portal que cada día tiene más fuerza, Ruge TV con más de 40.000 suscriptores, y el canal de YouTube Pocho Harp, mientras que en Facebook nos pueden ver también en Radio Centro 101.3 y el Facebook Los Tiempos de Pocho, en Instagram las cuentas Los Tiempos de Pocho, que no cesa de informar, el gran trabajo de Bruno Calderón, y la cuenta también de Radiocentro.es liderada por Víctor González, que lidera además todo Centro Digital, y nuestras cuentas de X, Radio Centro EC, y las personales arroba Pochoharp EC, arroba Fer Floma, la de Fernando Edmundo Flores Marín, arroba Gerardo 22 EC, arroba Gaby Jurado Calvo, Antonio Villa 1, Raúl Avilés 14, Fabián Gallardo MLA Morejón, y en Instagram, solamente en Instagram, porque le tiene miedo al X, Raúl Rayabaja Viver, mientras que en tiempos de política, los comentarios de Carlos Vera Real, la información de Félix Narváez, con E su cuenta al final, aunque su apellido termine en Z. También las grandes opiniones de Andrea Valdas Piazos, que hoy estará con nosotros dando su punto de vista sobre política internacional. Y la de Maffer Campos PP, Carlos de Tomaso, también otro de nuestros analistas. Esa es su cuenta de X, arroba Carlos de Tomaso. Y en tiempos de turismo, los maravillosos destinos que nos presenta a nivel internacional Travel to Blanc, con K al final, y viajar en Ecuador, en territorio ecuatoriano, que las dirige arroba Jazz Harp, Yasmín Cristina Harp Andrade. Bienvenidos todos. Fernando, buenos días.
2: Buenos días con todos. Buenos días, Pocho. Buenos días, compañeros. Feliz cumpleaños, mi querido Pocho.
1: Gracias.
2: Es el mejor de los días. Gracias. Felicidades.
1: Ahí me están poniendo la canción. La verdad es que trataba de mantenerlo en incógnito, pero ya Juan Javier hizo bulla en la mañana. No. Y ya.
2: Hay que festejarte, hay que agasajarte. Gracias, te lo mereces.
1: 60 años.
2: Te lo mereces.
1: De un histórico 20 de mayo de 1966. Pero no es histórico por mí, por si acaso. Histórico por Albert Spencer, ya lo vamos a recordar en la historia del deporte, de los días en que se recuerdan momentos del deporte. El mismo día que yo nací en la mañana, en la noche Albert Spencer se consagraba tricampeón de Copa Libertadores de América.
2: Pero mira cómo te han homenajeado en tu día. Piero Hincapié, campeón de la Premier League. Ayer. Y Jonathan Narváez gana por tercera vez en este giro una etapa.
1: Gran momento para el deporte
2: ecuatoriano. Gran momento, una llegada muy apretada con Mas, lo superó en la final de prácticamente sobre la raya. Y se convierte en el ecuatoriano que más etapas ha ganado en el Giro de Italia. Supera a Carapaz. Narváez ya es la quinta etapa que gana en el Giro, Carapaz tiene cuatro.
1: Ya, ahora les quiero preguntar a ustedes, a don Gerard, que una vez lo integro antes de entrar a temas políticos, pero podemos adelantar porque esta es la noticia del día. Por supuesto, la de Piero ayer ganando la Premier sin jugar.
2: Sin lo jugar, celebraron, pero lo celebraron. Ojo con Piero, campeón invicto, o sea, él fue al Leverkusen que no había sido campeón y salió campeón invicto de Alemania. Pasa a la Premier League. El Arsenal no había ganado hace 22 años y queda campeón de la Premier League.
1: Tiene buena espalda. Amuleto. Y cuidado, esta vez Piero con la selección nos lleva por lo menos a un octavo de final, aunque yo tengo fe que incluso hasta un cuarto de final podemos llegar. Y lo de Lagarto Narváez, yo quiero que me lo explique don Gerard, porque sin embargo yo no soy para nada conocedor del ciclismo, usted está más involucrado en esto, Yo he estado viendo la tabla de posiciones general y no lo veo a Narváez todavía entre los 3-4 primeros, a pesar de haber ganado entre los 10 primeros, a pesar de haber ganado 5 etapas, ¿no?
3: Ya, es que
2: ganado 3 etapas en este giro.
3: En el ciclismo hay una diferencia, ¿no? Es muy grande. Narváez ganó las dos etapas anteriores, pero quienes tienen mejor puntaje y mejor calificación llegaron muy cerca a él. Entonces él estaba como, creo que 16 o 14 minutos.
1: El tiempo acumulado.
3: Claro. 14 minutos de diferencia con el que va primero en la general. Ya. ¿Verdad? Entonces, el día de hoy,
1: digamos, por ejemplo, que le sacó un minuto, bajó a 3.
3: Exactamente. Exacto. No es así. Ganaste la etapa, ya estás arriba.
1: Pero ya de por sí lo pone a la...
3: Claro,
1: a la
3: que gana puntuación, ¿no? El ganar la etapa tiene una puntuación adicional que lo gana, pero no le alcanza para la diferencia. Es bastante, porque Narváez...
1: ¿En qué puesto está Félix ahorita?
3: Jonathan Narváez. No, exactamente, hay que ver la clasificación después de esta etapa. Hay que verla, pero estaba por ahí por el 16, estaba
1: ganando. Pero tan bajo a pesar de haber ganado 3 etapas.
3: Claro, y es que había...
2: Es que si tú haces una contrarreloj donde no eres experto, claro, como dice Gerardo,
3: ahí te sacan ventaja.
2: Sacan 10, 12 minutos de ventaja.
1: Segundos.
3: No, segundos. Minutos.
2: A veces minutos te sacan en eso.
1: Bueno, en todo caso... ojalá que Lagarto pueda terminar por lo menos entre los 10 primeros, pues ya hizo nombre, eso es importante.
2: Sí, no,
1: ya si Carapaz con ganar una etapa el año 18 hizo nombre y el año 19 ganó el Giro de Italia. Claro. Imagínese usted ahora este que ha ganado 3 más 2 etapas en la carrera en la
2: anterior.
1: ¿Y qué pasa con Carapaz? Que
2: Carapaz está operado.
3: Está operado.
1: Yo sé, pero ¿qué pasa que ya
2: no sé, ahora último ha estado con muchas lesiones que me llaman la atención? Yo no sé cuál es la situación real de Carapaz en cuanto a las lesiones, pero ha estado afectado por lesiones.
1: Lo bueno, yo creo que a Carapaz también en el fondo le afectó el hecho de haber quedado fuera de los Juegos Olímpicos de París. Desde ahí se vino abajo, yo creo que se desmoralizó.
3: No tanto mentalmente, no nos olvidemos, porque también podemos agregar que se le murió la madre también a claro. Carapaz. Recientemente estuvo eso. Pero mire, Narváez, arrancando el año en una prueba, se lesionó.
2: Se lesionó,
3: pero se logró recuperar y mira tú, está haciendo un giro fantástico, rompiendo el récord, bien lo decía Fernando, ha ganado su quinta etapa, o sea, quinta etapa en el giro, ya había ganado 2 anteriormente.
1: Y esta temporada 3.
3: Esta temporada 3, son 5, y vamos a ver que si sigue ganando puntos.
1: Claro. Bueno, y lo importante es que Ecuador tiene 2 grandes exponentes del ciclismo mundial ya, porque cuando se está hablando de esto es a nivel mundial, no es una vuelta a la República, ni una vuelta a Colombia, estamos hablando de los grandes slams del ciclismo.
2: Hay otros ciclistas que también tienen su mérito porque ellos compiten, pero son gregarios, son de los que...
3: ¿Quién, López?
2: López
1: es uno. Narváez ya no es gregario, ¿no?
2: No.
3: Chalequito Cepeda.
2: Hay algunos.
1: Bueno, pues ya miren, ya el hecho de ya no ser gregario le permite también ya a Narváez.
3: Yo confío mucho en López. López es un jovencito.
2: López es muy bueno, jovencito.
3: Jovencito. Y va a ver que también nos va a hacer quedar bien.
1: Ojalá, mi querido don Gerard. Bueno, vamos un ratito al tema político. Queremos escuchar la opinión internacional de una verdadera experta como es Andrea Valdaspiazu, que todos los miércoles nos deleita y nos informa, nos ilustra con política internacional. Adelante, Andrea.
4: Bolivia lleva 3 semanas paralizada. Bloqueos en más de 20 puntos del país. La paz aislada, muertos, dinamita en las calles y una marcha de seguidores de Evo Morales que llega a la capital exigiendo la renuncia del presidente Rodrigo Paz, que lleva solo 6 semanas en el poder. ¿Qué está pasando realmente? Empezó con 3 chispas simultáneas. Una ley agraria que permitía hipotecar las tierras campesinas, una crisis de combustibles que dejó 5.000 vehículos varados y un sindicato obrero que exige 20% de aumento salarial. Son 3 demandas distintas, 3 sectores distintos, pero en Bolivia, cuando estas demandas se suman, se transforman en una sola, que se vaya el presidente. Paz ganó prometiendo reformas económicas, pero para la clase trabajadora boliviana, el giro percibido hacia los intereses empresariales se transforma en una señal de exclusión estructural, la misma que el pueblo lleva combatiendo más de 2 décadas antes de que Evo Morales llegue al poder. Y este es el segundo nivel del problema. Esta no es solo una crisis económica. En el primer gran test de si Bolivia puede procesar la alternancia democrática sin recurrir al colapso institucional. Paz rompió 20 años de dominio y más, pero quienes lo apoyaron en las urnas no tienen la capacidad de movilización que los sectores que perdieron. Para la región, el mensaje es claro. La estabilidad democrática en América Latina no se gana con una elección, se construye o se destruye en la calle. Este es un análisis de Andrea Valda, Compendium Global, para el programa del Pocho. No se olviden de seguirnos, @compendium.global en Instagram. Hasta luego.
1: @compendium global, la cuenta en Instagram que ustedes pueden seguir a Andrea Valda Aspiazu. Ustedes ven muy clara en sus análisis, en sus comentarios, esta extraordinaria analista que nos permite el honor de contar con su opinión. Fernando, el tema de la seguridad, el toque de queda, definitivamente yo creo que fue positivo el tema, fue enormemente positivo porque se alejaron a 700, 800 delincuentes de alta peligrosidad, más otros de regular peligrosidad, fuera de aquellos infractores que la verdad es que los infractores, yo ni los cuento porque son infractores, son brutos. Les dicen que no salgan y salen. Entonces,
2: irresponsables.
1: Y te soy sincero, ojalá que no estén mucho tiempo, ojalá que no se les inicie proceso. No. Se que se los agarre ahí una semana por brutos y punto, porque no es que son delincuentes.
2: No, gente irresponsable.
1: Gente irresponsable, pues, tampoco se le puede pedir privación de libertad a cualquier persona, ¿no? O sea, tienen que ser verdaderamente delitos que ameriten la reducción a prisión de una persona. Sinceramente te digo, por mí,
2: tengo un buen escarmiento
1: de 3 días y que se vayan a su casa, pero por brutos que estén, aunque sea 3 días ahí en el calabozo, porque les están diciendo que no salgan después de las 11 y salen, o sea, y están en la calle. Pues, no me enteré, no me acordé.
2: No sabía.
1: Pero bueno, pero lo importante es que los verdaderos delincuentes, los que sí matan, los que sí secuestran, los que sí vacunan, con estas redadas durante 15 días se aprovecha la ocasión para ser más intensivos en la captura, porque no es que fuera los toques de queda no agarran a nadie, pero agarran menos. En los toques de queda los operativos son mucho más masivos. Digamos que la fuerza militar y la fuerza policial está 24/7 en intensidad, porque es como periodos cortos de campaña, de guerra contra la delincuencia, guerra intensa contra la delincuencia. Entonces están, y ya además responden a trabajos de inteligencia que les van diciendo, aquí está fulano, acá se esconden, acá está escondida la droga, etcétera. Entonces en estos toques de queda entran directo a la cirugía mayor.
2: Sí. Oye, hay algo que justo ahorita que hablabas se me vino a la mente y quisiera que tú me lo expliques desde el punto de vista legal. A mí personalmente me llama la atención, salvo que yo esté equivocado en la información. La fiscalía ha incautado armamento de los militares creo que dieron de baja a unos delincuentes y ha incautado el armamento. ¿Es legal eso? ¿Es lógico que la fiscalía en una investigación incaute armamento militar de uso del ejército?
1: O sea, a ver, más que la palabra incautar, entran a la cadena de custodia, porque si hay una investigación sobre... Yo no he estado muy al tanto de esto, más bien aprovecho para pedirte que me informes.
2: No, eso lo leí, entonces me llamó la atención.
1: ¿Qué leíste exactamente? Ya te voy a explicar lo que me estás preguntando, pero ¿cómo se desarrolló la noticia? Cuéntala.
2: Aparentemente cuando el ejército, las Fuerzas Armadas incursionaron en algún sitio, creo que batieron a unos delincuentes, el arma con la que utilizaron, la fiscalía las retuvo, las incautó,
1: ahora ya tengo clara la película. Lo primero, más allá de lo legal, vamos a lo que debe de ser. Por eso que no hay cómo combatir con la delincuencia. O sea, se va a buscar delincuentes que seguramente generaron alguna respuesta ante la interceptación de la fuerza pública, en este caso de los militares. Y entonces los militares actúan como deben de actuar. Y ahora resulta que se ven complicados en un tema penal. ¿Por qué? Porque aquí en este país hay estos, entre comillas, defensores de los derechos humanos que solamente se preocupan de defender derechos de los delincuentes. Entonces, por eso en este país no vamos a tener nunca seguridad. Por eso que en este país se ha desproporcionado la inseguridad más que en otros lados, por la mentalidad que hay en mucha gente y por la pasividad que hay en la mayoría. Porque eso es lo peor de todo, que hay una mentalidad retrógrada, prodelincuencial de un pequeño grupo de gente, pero en cambio hay una pasividad de la mayoría que permite que tengan campo abierto para decir, para presionar, y fiscales que si bien es cierto, cumplen una función, porque ante un hecho tienen que investigar, pero a veces se ensañan y van más allá de lo real y también se ponen más del lado de la delincuencia que de la seguridad ciudadana. Ya desde lo legal, Fernando, si ya actuó un fiscal, porque dice que ha habido muertos ahí, por más delincuentes que sean, ya desde lo legal te estoy hablando, evidentemente pues tienen que iniciarse una investigación previa con las personas que participaron del operativo y tienen que recogerse, en este caso, las armas que generaron este incidente o que generaron este acto, para que entren a la cadena de custodia y para que sean examinadas para que para finalmente deducir y comprobar si
2: cuál arma disparó y cuál fue la que le
1: disparó, etcétera, etcétera. O sea, la investigación penal correspondiente. O sea, si me preguntas desde lo técnico, es lo correcto. Pero ahí ya viene lo que siempre hemos criticado. O sea, se lucha a favor de la delincuencia, de la seguridad contra la delincuencia, pero resulta que cada cierto tiempo entonces se ven afectados penalmente quienes lo hacen. Yo estoy de acuerdo cuando hay una
2: yo no sé
1: extralimitación, si hay, por ejemplo, Fernando, cuando pasó lo de los muchachos, estos niños estos de las Malvinas hace 2 años, por supuesto que tenían que ser investigados, procesados, porque no estaban ahí cogiendo a delincuentes, y mucho menos de alta peligrosidad, y tampoco delincuentes de ninguna naturaleza. O sea, fue un abuso. Y por último, si es que hubiese sido el caso de que esos pequeños hayan estado en alguna cosa no correcta, por último debieron haberlos tomado control de ellos y entregado a sus familias, o llevados a un sitio para que los familiares los vayan a retirar, si es que hubiesen estado haciendo algo mal. Pero bajo ningún concepto pues podemos decir ni imaginarnos siquiera que esos chicos estaban en algo extremadamente violento. Por eso, muy mal proceder de la Marina, de los elementos de la Marina, porque eran marinos, me parece, de aquel acto contra estos niños
2: fuerza
1: de
2: aérea. Malvinas.
1: O Fuerza Ahora, Aérea. Fuerza Aérea. Fuerza Aérea, correcto, Fuerza Aérea. Pero en este caso, en donde van a guaridas de delincuentes peligrosos, si hay una reyerta y caen los delincuentes, sinceramente te digo, ¿para qué diablos se mete un fiscal?
2: Sí, o sea,
1: para eso que a veces convocan también a toques de queda.
2: Ahora, yo no, en la información que leí, que alcancé a leer, porque no la profundicé, sino que me llamó la atención que retengan armas que son de uso militar, tú ya lo estás explicando por qué. Pero no sé si hay acusación contra algún elemento de las Fuerzas Armadas. Eso no lo vi. Solamente me llamó la atención la retención del armamento.
1: Para que pase a la cadena de custodia. Y para que
2: imagino, las ya, por eso te preguntaba para que,
1: pero,
2: para
1: ¿sabes
2: que
1: qué? Quede claro. A buena hora que lo has preguntado, porque vamos a estar atentos y vamos a darle seguimiento a eso, porque no es posible que nuestros militares y policías se enfrenten a delincuentes. Cuando matan a un policía, si es que agarran al delincuente, en 20 días está en la calle.
2: Eso es el otro tema que te iba a decir.
1: Y en cambio, cuando un militar o un policía mata a un delincuente en una reyerta o en una persecución, le da... Lo elimina, le da de baja, como se dice, hasta casación tiene que ir, como le ocurrió al policía. ¿Qué me ibas a decir?
2: Que también esto de que permanentemente, ya que es como una costumbre, no es que estoy criticando, sino que es una, ya se ha convertido en una costumbre permanente de que el ministro del Interior, John Reinberg, tenga que salir a dar declaraciones de jueces que liberan a delincuentes que son capturados en flagrancia, y tiene permanentemente que salir a decir que los que capturaron hace 2 días en flagrancia ya fueron dejados en libertad. O sea, no puede ser. O sea, realmente yo creo que ya los fiscales que no presentan las pruebas correspondientes o hacen caso omiso a un informe policial, y los jueces que no les interesa, sino que se dedican a dar solamente medidas sustitutivas y no prisión preventiva a quienes cometen estos delitos, ya es hora de pararlos, ¿no?
1: Bueno, es que no hay manera legal de pararlos. Se los puede destituir, pero ni siquiera por ese fallo. Ah, porque habría que buscarle a ese juez si ha cometido alguna otra infracción de carácter disciplinario para alejarlo del cargo, porque no se puede por una decisión jurisdiccional castigar a ningún juez, tampoco a ningún fiscal. Pero esto yo ya lo dije, Fernando, o sea, voy a ser reiterativo, ya lo dije, algunos abogados han conversado esto conmigo y me han dicho, oye, pero técnicamente lo que tú dices no es tan dable. Yo sé que técnicamente no es tan dable, pero en un estado de necesidad, y ese sí es un principio del derecho penal, el estado de necesidad, hay que tomar acciones extremas que incluso pudieran estar sobrepasando los límites de la ley. No con esto estoy invitando a que se incumpla la ley, pues estamos hablando en aplicación del principio de estado de necesidad. Bajo esa consideración, el señor ministro John Reinberg tiene la suficiente fuerza y credibilidad hoy en día para desafiar el estatus. El hombre se ha ganado una buena credibilidad a nivel de la ciudadanía. Él puede desafiar el estatus, y ya se lo he planteado aquí. Ordenar a la policía que no suelte, aunque el juez le dé medidas sustitutivas, que no lo suelte. ¿Qué puede pasar? ¿Quién le va a seguir un juicio de desacato al ministro Reinberg? ¿Quién le va a seguir? Y el que se atreve a presentar un juicio de desacato de incumplimiento de orden de autoridad competente al ministro Reinberg por ordenar de que los delincuentes queden bajo control de la policía, ahí sí el país tiene que saltarles encima. Pues si ya el país sigue siendo pasivo ante estas cosas, ya estamos jodidos. Pero yo creo que ha llegado el momento en que haya que hacer ese tipo de desafío. Porque de lo contrario, y me lo han dicho muchos policías, ya estamos cansados, me dicen Don Pocho. Delincuentes que los agarramos hace 15 días, después hasta pasan delante nuestro haciéndonos de la nariz.
2: Increíble.
1: O sea, ya estamos cansados porque es como arar en el mar. Ahí sí la frase de Simón Bolívar es como arar en el mar. Tú aras en el mar, aras en el mar y de repente otra vez la arena está arriba. Bueno, igualito. O sea, coges y coges delincuentes y a la vuelta de la esquina la mayoría de esos delincuentes otra vez están en las calles. Entonces, tenemos 35, 60, 40, 50 mil delincuentes. Agarran 10 mil. Uno dice, ya quedan 40, ¿no? De repente ya hay 60 mil nuevamente o hay 55 mil porque aflojaron a la mayoría. O sea, no se puede así. Creo que va a llegar el momento en que esto que yo lo he planteado en algún momento se convierta en una realidad si es que el ministro Reinberg toma la decisión de desafiar bajo el respaldo que tiene su credibilidad y su fortaleza hoy en la lucha contra la delincuencia. Vámonos con Yolimar para que recomiende antes de ir a tiempo al deporte.
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1: Gracias, Yolimar. Y antes de irnos a la pausa, no puedo dejar de agradecer el gesto del equipo de los tiempos de Pocho y especialmente de Gaby Jurado Calvo. Nos ha traído este exquisito, y saben que me gusta el chocolate, ¿no? Miren esta ricura, menos mal que ya se fue Marta Ríos. Muchas gracias, Gaby, muchas gracias a todo el equipo de los tiempos de Pocho, muy agradecido. Agradecido especialmente porque están conmigo, están con la gente, están aquí al pie del cañón, que es lo más importante, los 365 días del año. Y agradecido porque en un día de esos 365 me muestran este afecto ya con un pastel. Pero el cariño hacia ustedes es por todo lo que dan durante todo el tiempo. Aquí está este lindo obsequio del equipo de los tiempos de Pocho y en especial de Gaby Jurado Calvo, a quien le agradecemos. Buenos días, Gaby, antes de entrar a tiempo del deporte.
7: Pocho, buenos días, un saludo a todos mis compañeros, en especial a usted. La verdad es que hace 2 años que estamos ya trabajando juntos y creo que sin duda alguna es de las mejores decisiones que yo pude tomar.
1: Muchas gracias.
7: Lo que he crecido, lo que he podido aprender, no solamente en lo que es el trabajo, sino también en la vida, Pocho, de corazón, muchísimas gracias.
1: Gracias.
7: He podido seguir realizando lo que me gusta, en parte gracias a esta gran oportunidad. Así que a seguir, porque se viene algo gigante, se viene algo maravilloso y desearle siempre lo mejor. Usted, sobre todo, salud. Creo que con
1: la
7: salud
1: es lo más importante, sí, ya a los 60 años, a estas alturas de la vida, uno lo que quiere es vivir un poco más. Y si Dios nos da esa bendición, porque es una bendición vivir cada día, y si Dios nos da esa bendición, pues se la recibimos de mil amores y se la agradecemos eternamente. a los 60 años ya no es que no hayan cosas por hacer, pero ya se hicieron muchas de esas cosas y lo que uno quiere es vida para intentar hacer lo que queda todavía en camino. Un abrazo a todos ustedes. Ahora sí nos vamos a una primera pausa para retornar con Full Tiempo del Deporte. Ya volvemos.
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0: 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Vámonos ahora sí con tiempo del deporte, pero recuerde que hay un color que no necesita que te explique. 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
0: Ya estamos en Tiempo del Deporte, ya hablamos sobre el gran triunfo de esta etapa de Jonathan Narváez, pero vamos a Copa Libertadores. Independiente ayer obtuvo una gran victoria, Boca y Cruzeiro empataron para aquellos que quieren seguir con el cálculo matemático de Barcelona. Por lo menos ese empate de ayer de Boca con Cruzeiro le permite a Barcelona depender de sus propios resultados, que es uno solo, ganar los seis puntos restantes, ganar. Pero eso sí, si Barcelona gana los seis puntos restantes, ese empate matemáticamente le permite a Barcelona clasificar. O sea, depende de sí mismo de aquí en adelante y ya no depende de resultados de equipos ajenos. Pero viene lo más difícil, que Barcelona haga lo que tiene que hacer, lo que no pudo hacer en Guayaquil y que le correspondería hacer en Santiago el día de mañana y luego en Belo Horizonte. Después de la victoria de Independiente, para darle paso a Fabián que nos comente sobre ese triunfo, después de la victoria de Independiente, ¿cómo queda la tabla de posiciones en el grupo Independiente del Valle, Raúl Viver?
5: Bueno, primero estaría Rosario Central, que también jugó ayer y ganó 4-0 a Universidad Central de Venezuela. Cinco partidos tienen todos. Primero, Rosario Central, 13 puntos. Segundo, Independiente, 10 puntos. Tercero, Universidad Central de Venezuela, 6 puntos.
0: Ya está clasificado.
5: Último, Libertad, 0.
0: Ya, clasificó ayer Independiente porque el tercero tiene 6. Y aquí lo que cabría es que en la última fecha se define el primer y el segundo puesto. Y es justamente partido Independiente del Valle con Rosario Central en Quito. ¿Cuánto es el gol diferencia del Central y cuánto es el gol diferencia de Independiente?
5: Rosario Central tiene más 9, ha anotado 9 goles, no le han marcado ninguno.
0: ¿Ningún gol en la Copa Libertadores a Rosario Central?
5: Ninguno. Independiente del Valle ha marcado 10 y le han anotado 6, entonces tiene más 4.
0: Más 4, entonces tiene que ganar por 4 goles para ganar, con 3 goles igualan. 4 más 3, 7, 10 menos 3, 7.
6: A ver,
0: ¿cómo sería, Fabián? 8. Buenos días, ¿cómo sería? 8. Adelante, Fabián.
7: Tiene que ganar su partido Independiente del Valle y en cuanto se refiere al gol diferencia, se establecerá el primero y segundo lugar entre las confrontaciones que tengan estos equipos involucrados con igualdad de puntaje. Como quedaron 0-0 en Argentina, a Independiente le basta ganarle 1-0 y habrá clasificado porque hay una ventaja de un gol sobre el 0-0 que obtuvo Independiente jugando en Rosario. Ese es el nuevo sistema que ha empleado.
0: Ya no vale el gol diferencia.
7: Eso ves tablas de posiciones, que hay equipos que tienen más puntos y menos gol diferencia con otros que tienen iguales puntos y mejor gol diferencia.
0: O sea, ya no existe el gol diferencia en la Copa Libertadores América.
7: Cuando hay equipos empatados en un primer lugar o en un segundo lugar, se establece los resultados recíprocos entre ellos. Como Independiente empató 0-0, y
0: está claro, ganarle, está claro.
7: Lo igual en
0: puntos, lo que te pregunto, Fabián.
7: Vencerlo por 1-0 habrá sacado ventaja y será primero del grupo.
0: Por eso, lo que te estaba preguntando es, entonces ya no

0: vale el gol diferencia en el sentido de que si hay empate en puntos, antes definía el gol diferencia. Ahora ya no vale el gol diferencia. ¿Estamos seguros de eso?
1: Sí.
0: O sea, ya no existe el gol diferencia.
2: No, según lo que dice Fabián, vale en el enfrentamiento entre los dos equipos.
3: Entre es los decir, equipos
2: si, que están si, suponiendo que Rosario Central hubiera ganado 1-0 a Independiente, y ahora Independiente le gana 2-0 a Rosario Central, clasifica Independiente por haber metido un gol más.
3: Claro,
2: más
3: o menos esa es la idea. Exactamente, no sé. Hay igualdad de puntos.
0: Ya, entonces el gol diferencia no vale. Entonces, si es así, hasta Barcelona estaría
3: es
0: hecho.
3: Así.
0: Si ya no vale el gol diferencia en Copa Libertadores, donde llega a haber una igualdad en puntos, por ejemplo, de Barcelona con Boca, que podría darse ese caso. ¿Boca sería? ¿Cuánto tiene? Boca tiene,
3: Boca tiene una ventaja de 3-0 sobre Barcelona.
4: Más,
3: tiene
4: una ventaja. Más 2 de gol diferencia. Claro,
0: Boca tiene una ventaja de 3-0 sobre Barcelona. Entonces, sobre Boca va a ser difícil. ¿Y Cruzeiro?
4: Cruzeiro tiene 8 puntos más 1 de gol diferencia.
2: No, los enfrentamientos entre Cruzeiro y Barcelona definen. ¿Cuánto le ganó Cruzeiro a Barcelona en Guayaquil?
1: 1-0.
2: Barcelona tendría que ganarle allá,
0: bueno, con 2 goles. Cuéntanos el partido de Independiente del Valle, Fabián.
5: Confirmado, mi querido Pocho, que con el equipo que ponga, Independiente está pasando por un momento excepcional. Lidera el campeonato, manda en la clasificación, porque el objetivo era pasar a octavos, ya está en octavos, y es el primer equipo ecuatoriano clasificado. Además, hay algo importante, que están pero pasando por un gran momento los que ponga el técnico Viacava. Ayer entró Yorcaer Reasco, marcó gol, estuvo a punto antes de eso de empujar una pelota que había pegado en el palo. Juega Briones, juega el chino Aarón Rodríguez, juega Guagua, juega Lerma, juega Sornosa, juega Méndez, juega Alcíbar, el que juegue. Y eso realmente es producto de un gran trabajo en donde tiene mucho que ver, Pocho, las oportunidades que les da el técnico, que los hace rotar y los mantiene al equipo permanentemente en expectativa de que en el siguiente partido pueden ser tomados en cuenta. No hay equipo fijo, hay rotación, y ese es el éxito de Independiente del Valle, que ayer apabulló al peor Libertad de todos los tiempos. Y no lo digo por esa quinta derrota que acaba de hilvanar, sino que es el peor equipo de la Copa Libertadores. Antes ha hecho buenas actuaciones el cuadro gumarelo, pero ahora está pasando por un mal momento. Independiente nos ha dado la alegría y esperemos que Liga hoy se acerque al objetivo, ganándole a Lanús con un equipo eminentemente ofensivo, y ya les puedo dar la formación. Pero antes, Pocho, quiero contarles algo. Hoy hay asamblea en el Club Nacional. Y tome nota, Pocho, el nuevo presidente del Nacional será el general Nelson Proaño.
0: Ah.
5: Eso está ya determinado y goza del aval del comando conjunto.
0: Qué bueno.
5: Que encabeza el general Henry Delgado.
0: Sí, el general Delgado está pendiente de todo lo que ocurre en Nacional. Así y es la única manera en que yo creo que Nacional podría ser rescatado. Si no se va a Sociedad Anónima y sigue bajo el régimen de club, que vuelvan a tomar el control de los puros criollos, los militares. Cuando Nacional estaba en manos de militares, Nacional era protagonista del fútbol ecuatoriano.
5: El general Ricardo Cajas dará un paso al costado por tema de enfermedad también. Se encuentra bastante delicado de salud y va a ser reemplazado por el general en servicio pasivo, Nelson Proaño. Es decisión de la Asamblea, del Club Nacional, que se instala hoy a las 16 horas. Y otro aspecto. Tienen financiado esta semana y la siguiente, porque ahí luego entrará en paralización el Campeonato Ecuatoriano de Fútbol, para poder reorganizarse mejor, en el receso del torneo Grupo A, Grupo B, y así de esta manera poder emprender en una campaña de búsqueda de recursos con empresas que sí lo quieren apoyar al Club Deportivo El Nacional, porque el objetivo es que no caiga a la segunda categoría de Pichincha. Y un banco que tiene el color que tú promocionas podría ser uno de los auspiciantes del Club Deportivo El Nacional, porque ya se han hecho las gestiones a través de sus principalísimos ejecutivos, mi querido Pocho.
0: Qué buenas noticias para el Nacional. Se va a convertir en Magenta, entonces, el equipo militar.
5: Probablemente.
0: Bueno, con el auspicio del Banco Guayaquil, que de paso auspicia también a Independiente Valle. De hecho, el estadio de Independiente lleva el nombre de Banco Guayaquil. A propósito de Independiente, ya vamos con la alineación de liga para el partido de hoy y novedades del cuadro albo. Independiente gana 4-1 con goles de Sornosa, que incluso ayer Fabián dijo que ojalá se lo mire en cuenta por última vez para la selección, porque está pasando por un buen momento. Carlos González.
5: No hay un jugador como él, Pocho, no hay de las características de Sornosa. Lanzador, ejecutor de tiros libres, cobra los tiros de esquina con una gran calidad. Y no tiene Ecuador un volante de esas características. Ojalá se haga justicia como se hizo justicia con Neymar, que lo convocó por antecedentes, por influencia para el grupo, el técnico italiano a la selección de Brasil. Yo creo que sí puede entrar Sornosa.
0: Bueno, Carlos González hizo el segundo, luego Melgarejo descontó en los descuentos del primer tiempo para Libertad, pero finalmente pues Justin Lerma puso el 3-1 y Yorkaef Reasco ya en los descuentos del cierre del partido el cuarto gol. Aquí yo pregunto, Gaby, don Yera, Raúl, le voy a preguntar a Raúl, que todavía no toma la palabra. Raúl, Barcelona contrata a estos jugadores, tipo Yorkaef Reasco. Juegan poco, no hacen nada. La gente dice, qué contratación más mala, qué fracaso, contratan estos jugadorcitos. Pero resulta que Reasco va Independiente y es figura. Y así ha pasado a millares surgir con jugadores del Barcelona. ¿Por qué?
2: Sí, buenos días ante todo. Buenos días, Fabián, compañeros. Me uno a las felicitaciones de Gaby por su cumpleaños, Pocho.
0: Gracias.
2: Uno de los periodistas o gente de prensa que me llevó a trabajar en una ocasión a Sonora, que fuimos allá.
0: Ahí comenzó
2: no usted avisado, Pocho. Ya estaba en otros programas radiales.
0: Un abrazo, Fabián.
2: Oiga, estaba en otros programas radiales, pero Pepa. Pero con Pocho hubo cierta situación, ¿no? Sonorama, en el programa que estábamos nosotros, en Quito, el programa fue número uno.
0: Sí, teníamos buena
2: número
0: sintonía.
2: Número uno en Quito. Lo teníamos al arquitecto.
0: Ahí los uní. Al diablo y al cura. Cuando se unieron Basurco y Tiriza, el cura y el diablo, aquí también yo los uní al cura y al diablo.
2: Pero para mí me causó extrañeza, porque ¿cómo se llama Ibai que habla con usted?
0: Esteban Ávila.
2: Esteban Ávila, después nos escribía por interno que él estaba en la redonda de Quito y decíamos que nosotros le ganamos en rating allá. Pero es que Pocho también.
0: Era la una de la tarde. Vamos con la pregunta.
2: Y en este caso, bueno, haciendo un poco de aclaración a lo que dice Pocho, esto es fácil. Usted cuando contrata un jugador tiene que primero saber si el jugador tiene carácter, tiene jerarquía, tiene nivel. Y fuera de eso, cuando usted contrata un buen jugador a su equipo, no solamente lleva a ese jugador, tiene que llevar un entorno también que haga que todos produzcan. Porque usted lleva una figura como el Quito Díaz al Guayaquil City y se va a ir a pique. Usted tiene que rodearlo de cuatro. ¿Qué es lo que está haciendo Messi? A Messi le estás llevando a Suárez, le vas a llevar a Lewandowski, le vas a llevar a los mejores para rodearlo y que tenga otro nivel. Entonces en Barcelona, a ver, llevamos a los goleadores del torneo ecuatoriano, ¿sí? ¿Quién los abastece? O sea, si arreglas en delantera, ¿cómo está la defensa? Es un equipo de fútbol donde tienes que llevarle la columna vertebral y saber que esos jugadores van a tener temple, averiguar su ADN, si son ganadores, no son ganadores. La presión en Barcelona es terrible. Sí. La presión en Liga es terrible. En Liga, en el partido ahora que ganó, faltando 2 minutos con el autobola técnico universitario, le gritaba que se vayan todos. Así le gritaban a todos. Cuando hicieron el gol, medio los mandaron a callar, pero el público, esa presión, el jugador tiene que curarse. El jugador no puede ser frío, no puede entrar en esa manera.
0: Bueno, ya vamos a escuchar el comentario de Gaby al respecto, pero antes, Fabián, al borde ya de que te retiras a tu programa en Quito, cuéntanos novedades de Liga para el partido de hoy.
1: No se escucha.
0: Por favor, sí se te escucha, Fabián, pero el audio es muy bajo.
5: Valle en el arco, Ayala, Adey, Segovia, Quintero con Leonel Quiñones, Pretel, Cornejo, Villamil, y tenemos allí arriba a Yerlín Quiñones, Estrada y Daverson. Ese es el equipo que salte a la cancha para hoy intentar ganarle a Lanús.
0: 7:30 de la noche.
5: A tiro de clasificación.
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4: Fabián, el primer partido Liga de Quito recibe a Lanús.
5: Liga, tiene que ir un segundo equipo ecuatoriano a la clasificación, no queda el otra.
4: Local. El Daquilema Fútbol Club enfrenta a Emelec hoy día por Copa Ecuador en Riobamba.
0: Va a ponerle ese partido, ya, cierto. Pronostique. Daquilema Emelec.
5: Partido sí que realmente, y como está jugando Emelec, oiga, pueden irse a penales, ahí gana el bombillo.
0: Ya, la ahí se pronostica clasificación.
4: Sí, porque es un solo partido. Y si quiere pronosticar de una vez Universidad Católica de Chile que reciba Barcelona.
0: De una vez, pregúntale a U de Chile Barcelona.
5: Empate de Barcelona en Chile, empate por primera vez, le va a sacar un punto por lo menos a la Católica.
0: Gracias, Fabián, un abrazo, ya nos estaremos viendo mañana. 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
5: ¡Feliz cumpleaños, Pocho!
0: Gracias, mi querido Fabián del alma. 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Pidamos el pronóstico aquí a todos.
4: Listo. Pocho, Liga de Quito recibe a Lanús el día de hoy.
0: Liga de Quito, Lanús, va a ganar Liga.
4: El local, Fernando.
2: Liga.
4: El local también, Don Gerard.
6: Liga.
4: El local, Turbina.
7: Tengo mis dudas, póngale Liga.
4: El local y yo también al local. Siguiente partido, Daquilema recibe a Emelec en la ciudad de Riobamba.
0: Clasifica Emelec.
4: La visita, Fernando. Emelec. La visita, Don Gerard.
6: Emelec.
4: La visita, Turbina.
6: Emelec.
4: La visita, yo también a la visita. Y Universidad Católica de Chile recibe a Barcelona el día de mañana.
0: Yo tengo que jugar a... Sé que mañana generalmente arriesgo muchos puntos, pero bueno, vamos con Barcelona al batacazo.
4: La visita, batacazo. Fernando.
0: Tú sí peleas tus puntos, la verdad.
2: Póngale el local.
4: El local, Don Gerard, Universidad Católica.
2: Barcelona.
4: La visita, decidido, Don Gerard, Turbina.
7: Católica.
4: El local y yo al empate.
0: Al empate calceta.
4: Sí.
2: Solamente para informar, la Copa Ecuador ayer Liga de Puerto Viejo eliminó a Libertad.
0: Liga de Puerto Viejo. Bien, mi liga.
7: Y va a ser rival de Barcelona.
8: Lindo partido.
7: Pero bien eliminado, Pocho. No de suerte, bien eliminado.
0: Liga, Liga de Puerto Viejo tiene ñeque y remesón. Sí. Oiga, la tabla de posiciones, para escuchar el comentario de Gaby sobre lo de Liga de Quito. La tabla de posiciones del grupo Liga.
4: Claro, ayer ya se jugó el partido de Always Ready contra Mirasol, donde ganó 2-1 el Mirasol.
0: Ya tienen 5 partidos esos equipos.
4: El Mirasol se encuentra primero con 12 puntos y más 4 en gol diferencia.
0: 12-4.
4: Segundo, Liga de Quito, 6 puntos.
0: ¡Ah, caramba!
4: 0 en gol diferencia.
0: 6 puntos tiene Liga.
4: Sí, 6 puntos tiene Liga.
0: Tercero.
4: Lanús está con 6 puntos y menos 3. Y el cuarto es Always Ready con 3 puntos y menos 1.
0: Oiga,
2: pero en este caso, ¿cómo quedaron en Buenos Aires Liga, Lanús?
7: Ganó Lanús 2-0.
2: Ganó Lanús 2-0, o sea que...
0: O sea que
2: está obligado a ganar, claro, por lo que acaba de explicar Fabián del enfrentamiento entre ellos.
0: No está tan fácil el camino de Liga.
8: No, pero claro. Liga tiene ese estirpe copero. Liga tiene ese estirpe internacional. Es verdad que el partido que citaba Raúl fue muy malo el día viernes, que le ganaron a Técnico Universitario con ese autogol. Pero iban a juntar a Daverson y Estrada. Me parece que es un acierto. De afuera lo veo bien. A veces Daverson como muy solo. Ahora Estrada haciéndole peso ofensivo. Veo que no va Janner Cor. Sí va en cambio Yerlin Quiñones, quien que le ha ganado la pulseada, pero lo de Liga para mí en Casablanca, con la presión que tiene encima de la hinchada, yo creo que va a ser un buen partido para Liga. Creo que va a ser así, ojalá sea así. Necesita Liga ese respiro de Copa Libertadores. Y lo Independiente, es increíble cómo este equipo no necesita de los goles que le anularon para ganar. O sea, porque le anularon, bueno, 2 jugadas de gol, un penal que no cobraron, y después el golazo de Emerson Pata que no se lo dieron. Y aún así no necesita, eso es no jugar con el árbitro, simplemente con tu talento, con lo que tienen que hacer. Charly González es abastecido por Lerma, por Aaron Rodríguez, por Junior Sornosa, por Emerson Pata, es lo que decía.
7: Hasta por Papa.
8: Jugó con un 5, Alcíbar, nada más, Independiente, Alcíbar, nada más, y de ahí ataca. Todo el equipo juega, la verdad es que da gusto.
7: No, que acá te dicen, acá tienen que jugar con línea de 5, sí, con 4, sí, todo. Sí. Cuando un equipo tiene buenos jugadores, que tienen personalidad, mire, hubo un momento que Independiente, en una pelota iban 6 contra 3 o 4 del equipo Libertad.
8: Sí, sí, sí.
7: Y todos enfilan al arco. O sea,
8: yo estaba feliz, yo disfruto mucho de lo Independiente cada partido, es un gusto verlo jugar, y lo pegamos a lo de Hincapié, que fue otro éxito ayer. O sea, Lo de Independiente, como decía yo ayer, todo lo que tiene que ver con éxito futbolístico en Ecuador.
7: Kendry Páez juega el fin de semana, Kendry, ¿no? Para la final, Kendry juega
6: el fin
7: de semana.
6: No sé si lo convocan.
7: Sí, lo convocan. Ahora creo que hay un partido de Copa Sudamericana y sí, lo convocaron River para que juegue.
6: Para ahora, pero sí, no sé si lo convoquen para la final, digo.
8: A ver, River tiene que jugar mañana. River Plate, ya voy a revisar el rival, porque es del grupo de Carabobo.
4: Hoy día en Copa Sudamericana contra Bragantino a las 7:30 de la noche. Sí. Okay.
8: River. Y ojalá que trae Kendry, porque no había sido citado contra Rosario el partido anterior. Y ahí es cuando empezaron las dudas del nivel de Kendry, de si iba a poder estar en selección, en fin. Pero bueno, creo que lo de
7: Kendry... Bola que él va porque va.
6: Dos partidos que no lo han citado de la Copa Argentina.
8: Y aún así ha sido criticado Chacho Coudet, por si acaso. O sea, no es que tiene el agrado de... He escuchado yo mucha prensa que lo critica por no tomarlo en cuenta a Kendry Páez.
0: Bueno, en todo caso, en ese grupo la cosa hay que pelearla todavía para Liga de Quito. No está nada dicho y hoy tiene la obligación de ganarle a Lanús. Vamos con Yolimar para que recomiende.
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0: Gracias, Yoli. Nos vamos a una pausa y retornamos con Tiempo de Política junto a Félix Narváez. Ya volvemos.
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8: Vamos a ir con Félix Narváez, pero antes recordar que pagar la pensión alimenticia de forma más fácil cerca de casa y en tu tienda de confianza, lo puedes hacer ahora desde Mi Banco de Banco del Pacífico sin ir tan lejos. 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

0: Muy bien, y con el Banco del Pacífico nos vamos con Félix Narváez para que nos informe las novedades políticas. Adelante, Félix.
1: Alfonso, buenos días y buenos días a todos. Esperamos estar en contacto con ustedes. El asambleísta Esteban Torres es el nuevo jefe de la bancada del oficialismo en la Asamblea, que cumple un año de gestión bajo la presidencia de Nils Olsen. Esteban Torres reemplaza así a su coidearia Valentina Centeno, quien venía cumpliendo el liderazgo del bloque desde el 2023. Esteban Torres también fue viceministro de gobierno del actual régimen y también actualmente es miembro de la Comisión de Justicia de la Asamblea. En otro orden, Alfonso, por agresión serán las acusaciones político-legales de la asambleísta correísta Paola Cabezas contra el presidente de la Asamblea, Nils Olsen, por compararla con una serpiente en una entrevista pública. La legisladora esmeraldeña reiteró que no acepta las disculpas de Olsen, quien atribuyó su comentario y su comparación al apresuramiento y un malentendido. Cabezas se queja también ante el Consejo de Administración de la Legislatura CAL, esperando, dice, que sancione suspendiendo al agresor, como en otros casos lo ha hecho por violencia verbal. Además, presentará su queja y su acción ante el Tribunal Contencioso Electoral. En otro orden, Alfonso, la Superintendencia de Compañías entregó al juez reportes societarios, con lo cual reforzó una posible vinculación de la esposa y de la madre y de dos primos y un empleado del alcalde de Guayaquil por lavado de activos al caso de Goleada. La eventual vinculación de los cinco nuevos sospechosos debió ser la semana pasada, pero el juez Jairo García dispuso una espera hasta tener los reportes societarios que hoy está presentando la Superintendencia de Compañías. La detención de 717 vinculados a estructuras criminales y una disminución de la criminalidad al 39% serían los principales resultados de los 15 últimos días del toque de queda, según destacó en un video el propio presidente de la República. Y un dato final, Alfonso: por caer en día domingo, el feriado del próximo 24 de mayo pasará a lunes 25 y que será día de descanso obligatorio a nivel nacional. Resumimos así las noticias desde Quito. Esperamos haber tenido contacto correcto con ustedes, Alfonso.
0: Así es, muy bueno el contacto, mi querido Félix. Ya estaremos mañana nuevamente contigo. Un abrazo.
1: Gracias, Alfonso.
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1: Muy bien, don Gerard. Primero déjeme agradecerle a Carlos Vera Real, que no ha enviado comentario desde el Vera Móvil.
2: Si no.
1: Parqueó el Vera Móvil, se tomó la molestia de subir acá a los estudios y traernos este obsequio que lo vamos a compartir con la torta que nos brindó Gaby. Aquí nos ha traído una botella de champán, Chandon.
2: Bueno,
1: riquísimo. Bueno, y está frío está todavía, bien. Así que hoy lo saboreamos después del programa. Muchas gracias, Carlos, por tu gentileza. Carlos Vera siempre ha tenido esos detalles conmigo. Recuerdo que en Ecuavisa yo me había lesionado la rodilla. Y un buen día, para mi cumpleaños, así mismo estábamos, yo hacía tiro libre y él hacía contacto directo en el mismo estudio. Y de repente me dio paso él a mí para que yo presente alguna nota deportiva y se acercó y me entregó unas rodilleras para jugar al fútbol, que todavía las tengo y de vez en cuando las uso. Así que siempre detallista, Carlos, un abrazo, gracias por tu cariño, que es lo más importante de esto. Es bonito, pues secundario. Lo más importante es esa amistad de cerca de 40 años.
2: Usted se va al Mundial. Lo invitamos a Carlos Vera al Mundial. ¿Qué le parece?
1: Por favor, a mi claro. Cuenta, invítelo, a mi cuenta.
2: Está bien. 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
1: Muy bien, entonces con Ecotel Travel se va Carlos Vera y se va la gente de Ecuador al Mundial para ver a la selección. Y nosotros nos vamos con Yolimar para que nos recomiende.
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1: Muchas gracias, Yolimar. Nos vamos a una pausa y regresamos con el comentario de Carlos Vera Rodríguez desde el Vera Móvil. Ya bajó de aquí, se fue al Vera Móvil y nos da su comentario en cuestión de minutos.
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8: Muy bien, ya vamos a ir con el comentario de Carlos Vera, pero antes Yolimar, recomiende.
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8: Gracias, Yolimar. Nos vamos ahora sí, directo al Veramóvil con Carlos Vera para que nos analice los resultados de este segundo toque de queda. Adelante con el comentario Banco Bolivariano de Carlos Vera.
10: Buenos días a todos quienes hacen y siguen Los Tiempos del Pocho y al cumpleañero Felices 60, solo te faltan 11 años para alcanzarme. Gran abrazo, Pocho, gran admiración, gran aprecio. Te regalo mi amistad y mi frecuencia en estos comentarios, que es mi mejor forma de aportar a un espacio fuera de serie, único, diverso, extenso, intenso, acaparado en exceso por ti, pero eso eres tú, y así te soportan y te asisten los demás y te queremos todos. Si no, dejarías de ser Alfonso el Pocho Harf. Yendo al tema, voy a tocar algo parecido a lo que mencionó Félix hace pocos instantes, y es el balance positivo del segundo periodo de toque de queda con relación al primero. Desde luego tenía que mejorarse más, que no solo puede medirse por la cantidad de personas detenidas con antecedentes delincuenciales, sino por los avances en el uso de inteligencia estratégica, como se nota en la droga incautada en Tarifa, en cantidades impresionantes para la modalidad de escondite bajo el piso. La contención sigue siendo la única fase en la cual estamos desde hace 2 años, y seguirá siendo la única fase inevitable. Es decir, dejar que el delito se expanda, que progrese, que crezca más, que las bandas se fortalezcan, se fraccionan, ¿cierto?, se multiplican, las grandes cabezas desaparecen, surgen otras menos avezadas, hasta que en este país se dé una condición que nadie ha generado, que es unidad, porque estamos en guerra. Quizá después del mensaje del presidente haya la posibilidad de una convocatoria de ese tipo, y tampoco será posible porque se vienen las elecciones intermedias y tal vez después de las intermedias si la situación sigue grave. Y la otra cosa fue lo que el presidente le hizo saber a los Estados Unidos en su última visita, que ha pasado inadvertido para todos salvo para mí, porque coincide con un tema que yo le reclamé cuando estuve en una entrevista recién, hace unos 3 meses. Mayor soporte de los Estados Unidos. El presidente habló de que necesita más colaboración o coordinación, fueron las palabras que usó. Ayer la canciller salió a explicar por qué es importante que estemos en el grupo antiterrorista, aunque no figuramos en aquel vinculado con el combate a la droga. Lo cierto es que hay que potenciar al máximo esa colaboración para que podamos pasar de la fase en la que seguimos, que es la contención, a la fase que todo el mundo reclama después de que se recupera control en territorios o soberanía, que es la de recomposición del tejido social. Pero eso es un esfuerzo de todos los sectores del Estado, entiéndase bien, no solo del gobierno, en el cual el reto sigue quedando pendiente. Buenos días a todos y feliz cumpleaños, hermano.
8: Gracias.
10: Gran abrazo.
8: Gracias, hermano querido. Realmente a Carlos Vera lo quiero mucho. Son, ¿qué?, 40 años prácticamente de amistad. ¿Cuántas veces hemos estado juntos compartiendo? Una vez en Superca 800, en TC Televisión, en Ecuavisa, acá en Radio Centro. Realmente son 40 años de trayectoria de él, que es una leyenda, y 40 años de amistad en donde nos hemos cruzado siempre. A propósito del Mundial de Fútbol, con Carlos Vera tuvimos unas lindas experiencias en el Mundial de Japón y Corea. Él estaba recién casado, su segundo matrimonio, y lo fui a recibir al aeropuerto, y ahí fue parte del equipo también. Estuvimos ahí con el equipo de Coavisa, hizo sus coberturas. Me acuerdo que después del partido en Sapporo, frente a Italia, yo bajaba de ver el partido y él estaba cogiendo reacciones, me cogió una reacción, me hizo una pequeña entrevista ahí sobre mi impresión del debut de Ecuador en Copas del Mundo. Carlos estuvo ahí presente viendo el debut de Ecuador, usted y yo también cantamos el himno nacional por primera vez juntos, usted, sí. Diego Arcos, Paco Alberto Álvarez Moreira y yo, estábamos los cuatro ahí,
11: así, señor.
8: Nos abrazamos, me acuerdo, y cantamos por primera vez el himno nacional en un estadio. Ahora lo vamos a cantar por quinta ocasión, mire cómo progresa la historia. Vámonos con doña Yolimar para irnos luego a una pausa y retornar con la parte final del deporte.
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8: 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Nos vamos a una pequeña pausa y retornamos para el cierre.
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14: Don Gerard, la gente quiere irse al Mundial, ¿ah? ¿Eh?
15: Claro, vámonos al Mundial. 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
14: Bueno, todos al Mundial. 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
14: Bueno, pues lo han hecho para este viernes 22. Este sorteo será el viernes 22. Vámonos a lo ocurrido en algún momento de la historia del deporte, un 20 de mayo de cualquier año, 20 de mayo de 1998, por ejemplo, en el Amsterdam Arena, el Real Madrid, con gol de Mijatovic, ganó la Copa de Campeones de Europa luego de más de 20 años, porque entró en una sequía enorme ganándole a la Juventus 1-0. El 20 de mayo del 92, Barcelona gana por primera vez, Barcelona de España gana por primera vez la Champions al derrotar 1-0 a la Sampdoria con gol de Ronald Koeman. Y quizás el momento más importante histórico en nuestro fútbol, el 20 de mayo de 1966, el día que nací, pero yo lo hice en la mañana, en la noche ya lo recordé, Alberto Spencer, con 2 goles maravillosos, da vuelta un resultado 0-2 contra River en el Estadio Nacional de Santiago, el tercer y último partido de esa final de Copa Libertadores, gana Peñarol 3-2 y se convierte en tricampeón de la Copa Libertadores de América. ¿Algún dato final?
17: Solamente algo cortito de Jonathan Narváez, que puso Mr. Chip. El ecuatoriano Jonathan Narváez hace historia y se convierte en el primer ciclista hispanohablante en ganar 3 de las primeras 11 etapas en una misma edición del Giro en más de medio siglo. El último en lograrlo fue el español José Manuel Fuente en 1974 y antes de Fuentes solo lo había hecho Miguel Poblet. Con una victoria más, Narváez igualaría los 4 triunfos parciales de Fernando Gaviria.
14: Veamos qué pasa.
15: Terminó la práctica Barcelona, de Barcelona en Santiago y el asunto está, recuerden que hay dos jugadores que no podrán ser de la partida, Celis ni Rangel. Celis que fue expulsado.
14: En Chile.
15: Sí. Rangel que completó tercera
14: amarilla. ¿Quién va por Rangel?
15: Se dice, ahí está la duda, si va Vallecilla, que puede ir Vallecilla para ponerlo a Perlaza sobre la derecha, o si lo pone a Sosa y lo mantiene a Vallecilla
14: y a sobre Celis la izquierda. ¿Quién lo reemplaza?
15: A Celis, ahí está Tomás Martínez o Intriago, sería
14: cualquiera
15: uno,
14: de los dos,
15: uno de los dos podría ser. El ataque podría ser, ojo el ataque, a Cano, Benedetto y Huila, si no se le ocurre ponerlo a Villalba.
14: Rapidito.
18: Para Cable Viver, un saludo para Dani Alvarado que nos está escuchando.
14: Dani.

0: Teo Niceno y se unifican los dogmas del cristianismo primitivo para estructurar el imperio. En 1902, Cuba se independiza de Estados Unidos. Tomás Estrada Palma asume la primera presidencia de la República de Cuba, marcando el fin de la ocupación militar estadounidense tras la Guerra Hispano-Estadounidense. Y finalmente, en 1941, comienza la Batalla de Creta. La Alemania nazi lanza la Operación Mercurio, la primera invasión militar predominante aerotransportada de la historia. A pesar de las bajas masivas de los paracaidistas alemanes, lograron arrebatarle la isla a las fuerzas aliadas. Esos son algunos de los de las efemérides del día de hoy. Un día como hoy también nací.
1: Un día como hoy, sí.
0: Juan nací, Carlos Adibor no nació. No me acuerdo a qué hora.
1: Hace 23 años, ¿no?
0: Hace 23 años. 23 años nací, te imaginas.
1: Hace 23
0: años. No sé a qué hora nací. Creo que 2 de la mañana.
1: Hace 23 años yo iniciaba mi vida periodística.
0: Imagínate.
1: ¡Qué bestia! O sea, tú estabas llegando
0: estaba
1: a este mundo.
0: Yo estaba naciendo y tú ya estabas en...
1: Y yo ya estaba
0: trabajando.
1: Tú eras
0: la reina de la comunidad.
1: Yo era la reina de la comunidad. O sea, ese era mi apodo.
0: 23 años.
1: De reina de la comunidad a queen de la radio.
0: A queen de la radio.
1: Imagínate. Bueno, hemos llegado al final. Ay, ve. Nos están escribiendo la psicóloga Carmen Ojeda. Ay, qué lindo. Dice, felicidades por este joven tan amable y colaborador. Gracias, Carmen, por sus palabras.
0: Que siempre tiene muy buenos temas aquí en la radio. Y nos salva también. Porque,
1: sí, sí. Mirito, felicidades y bendiciones.
0: Mirito.
1: Sí, felicidades y bendiciones a Juan Carlos. Mirito también es una fiel oyente. A ver, dice... Ah, no, esa no era Mirito. Esa era Inés.
0: Ahora dice, Inés, sí.
1: Sí, buenos días, Elsie, Juan Carlos,
0: no,
1: felicidades.
0: También,
1: aquí está.
0: Ahí está, Mirito.
1: Felicidad. Buenos días, Elsie, Juan Carlos. Felicidades por su cumpleaños. Tenga un lindo día y, como siempre, lleno de bendiciones. Excelente programa, los temas muy buenos. Estuvo su hermana y todo el equipo de Sin Peros Ni Rodeos. Excelente día. Se nota que ya todos los días
0: nos escucha
1: y nos ve. Muchísimas gracias a todos quienes se han sumado y pueden seguir durante todo el día deseándole feliz cumpleaños, porque el día tiene 24 horas. Así que 24 horas.
0: No,
1: es
0: pero
1: el
0: tú pides como una semana entera, Elsie.
1: No, lo mío es un mes entero, son
0: patronales. Patronales, ok.
1: 2:59, hemos llegado al final del programa del día de hoy. Se despide Elsie Ballerino.
0: Y Juan Carlos Aybor.
1: El cumpleañero, que tengan una excelente tarde.
0: Nos vemos.
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5: Amigos, buenas tardes.

0: tardes. Los temas que hacen noticia este miércoles 20 de mayo de 2026. A esta hora continúa la audiencia del caso Progen, que investiga un presunto peculado en la compra de generadores eléctricos.
1: Así es, hola a todos. De hecho, uno de los abogados reveló que un técnico ha recibido amenazas. Recuerden que pueden seguir este noticiero también en Ecoavisa Play y ecoavisa.com. Aquí comenzamos.

0: Progen. ¿Quién es el responsable?
1: Tercer día de audiencias del caso Progen. La jornada inició a las 9:30 de la mañana con la intervención de las defensas sobre el pedido de prisión preventiva para todos los implicados. Daniela Valencia ha seguido la audiencia y con ella contactamos para conocer las novedades. Daniela.
2: Buenas tardes, María Isabel. Así es, pues contarte que esta audiencia se instaló luego de superado un inconveniente, y es que tanto la audiencia del caso Sinohidro como esta del caso Progen se agendaron durante el mismo día, la misma hora y en la misma sala de audiencias, así que la audiencia del caso Sinohidro se tuvo que diferir para la próxima semana y así se instaló esta formulación de cargos el tercer día para dar paso a las defensas respecto a esta solicitud que hizo el fiscal general Carlos Alarcón el viernes al solicitar al juez Vinicio Rodríguez que dicte prisión preventiva para los 21 procesados. Tomó la palabra la defensa del exministro de Energía, Antonio González, y él cuestionó lo argumentado por Fiscalía. Dijo que esta acusación es amorfa y que no logró probar dónde, cuándo y con quién se habría cometido este delito de peculado. También tomó la palabra la defensa del ingeniero Celso Sánchez, una de estas personas que viajó a Estados Unidos para constatar el estado de los generadores eléctricos de Progen, y él cuestionó varias cosas. Primero dijo que él forma parte de este sistema de testigos protegidos desde agosto de 2025 y que sin embargo Fiscalía le da el mismo trato, ha solicitado también su prisión preventiva a pesar de que ha brindado información relevante para el caso, y también reaccionó respecto a este video que circuló en redes sociales de tres ingenieros que alertaban que los generadores ofertados por Progen no cumplían con las especificaciones técnicas. Él dijo que desde ayer que circuló el video ha recibido 32 llamadas amenazantes, que se le atribuye a él este video, pero que sin embargo él no fue el que lo difundió. Por eso dijo al juez que no le dicte la prisión preventiva, pues corre riesgo su vida. En horas de la tarde se espera que continúen estas defensas. Hasta el momento han intervenido 12 de 21. Luego el juez deberá dar paso a la réplica y tomar la decisión si dicta o no esta medida cautelar de prisión preventiva. Pedro, tú sigues. Buenas tardes.
3: Buenas tardes, gracias Daniela por ese reporte. El caso Progen es uno de los actos de corrupción más lesivos en la historia del Ecuador, donde aún no se revela quiénes son los responsables por la pérdida de más de 100 millones de dólares por la compra de generadores viejos en plena emergencia energética. El caso, que se originó en 2024, apenas entra a la etapa de formulación de cargos y es como un enorme rompecabezas donde la Fiscalía ha sacado las piezas más importantes que deben darle respuestas al país.
4: El caso Apagón es un enorme rompecabezas judicial que ya está en audiencia de formulación de cargos con órdenes de prisión para algunos técnicos de SELEC y Termo Pichincha. En el tablero, un Ecuador con apagones y en emergencia eléctrica declarada por Daniel Noboa el 16 de abril del 2024 tras despedir y enjuiciar a su ministra Andrea Arrobo y reemplazarla por Roberto Luque. El 16 de abril, Roberto Luque asumió el encargo y con un acuerdo ministerial declaró la emergencia del sector eléctrico. Dispuso que SELEC incorpore generación pensando en las centrales termoeléctricas Quevedo y Salitral, que terminaron en manos de Progen. Tres días más tarde, el 19 de abril, el directorio de SELEC designa a Fabián Calero como gerente subrogante de esa corporación. Y es la pieza clave en este enigma porque llegaba para la ejecución de las órdenes políticas. Y es en lo político donde aparecen otros personajes que actuaban tras bastidores. José de Oliveira, director jurídico del Ministerio de Energía, delegado por el ministro Luque para monitorear la contratación. Peter Dreher, asesor técnico de Luque, quien acompañó incluso al viaje a las instalaciones de Progen. Existen documentos, email y chats que comprueban que ellos conocían todo el proceso de negociación del que estaban vigilantes. La invitación les llegó de parte de Carla Saúd, principal de Astro Brixa, la intermediaria con Progen. Durante este proceso, tres ministros han pasado por esa cartera de Estado mientras se contrataba y se daba cuenta de lo que pasó. Roberto Luque, Antonio Goncalves e Inés Manzano. Todos los mencionados fueron parte de la indagación previa que duró 10 meses. Y salvo Calero y Goncalves, el resto de piezas políticas han sido sacadas del rompecabezas y de la indagación del fiscal Carlos Alarcón. Antonio Goncalves es el ministro que menos tiempo ejerció el cargo. Reemplazó a Luque el 2 de julio del 2024. Goncalves dice que cuando llegó, Progen ya había sido visitada por su antecesor y se avanzaba en la contratación de esa firma. Debajo de la parte política del rompecabezas está la parte técnica y aquí entra el gerente de Termo Pichincha, Byron Orozco, quien firma el contrato con Progen. Debajo de Orozco hay dos comisiones técnicas integradas por tres funcionarios en las comisiones técnicas, una para Quevedo y otra para Salitral. Celso Sánchez es uno de los que presidió una de las comisiones técnicas. Este ingeniero ha entregado documentos, pruebas, videos y chats que alertaban que se quería entregar el contrato a Progen. ¿Y sabe quién es? Es testigo protegido y teme por su vida porque fue quien firmó el informe para que no se contrate a Progen. Está entre los que tienen prisión preventiva. Otros tres funcionarios más hicieron la etapa preparatoria, manifestaciones de interés y términos de referencia. Seis funcionarios más fueron delegados para etapas de estudio de mercado y uno para una comisión técnica financiera con voz pero sin voto. Y finalmente está Gonzalo Efraín Guerrón, quien reemplazó a Byron Orozco en Termo Pichincha y bajo cuya administración se declaró incumplida a Progen cuando ya se habían hecho los pagos e incumplido los cronogramas, incluso de las adendas contractuales. Curiosamente, para este rompecabezas, Fiscalía en su indagación no encontró importante que entren Cristian Dajic, subgerente jurídico de Termo Pichincha, quien protocolizó con demora los contratos, y los administradores del contrato Salitral, Marlon Casillas, y de Quevedo, Marco Guerrero. Funcionarios que verificaron, informaron y solicitaron los pagos a Progen. Ellos no han sido llamados a la audiencia.

0: NT. Vuelven los problemas.
1: Tercer día consecutivo de problemas en el sistema informático de la Agencia Nacional de Tránsito. Esta mañana, los usuarios pudieron obtener licencias, pero no lograron matricular sus vehículos. Diego Puente hizo un recorrido.
2: Por tercer día consecutivo, el servicio de matriculación continúa suspendido a escala nacional. El sistema informático que maneja la Agencia Nacional de Tránsito, ANT, arroja problemas técnicos que impiden a los municipios validar los datos del usuario y del vehículo. Las agencias de tránsito de Latacunga, Santo Domingo y Guayaquil, que tienen competencias en tránsito, emitieron comunicados advirtiendo la persistencia de los problemas. En Quito, Televistazo hizo un ejercicio práctico. Grabó el proceso de matriculación de un vehículo. A diferencia de lunes y martes, en el que la página estaba caída, este miércoles sí se pudo acceder a ella, pero el sistema de la ANT impidió a los digitadores realizar el checklist de los datos del usuario y del vehículo, que incluyen sus características técnicas y las placas.
3: No valida ninguna información y no nos da paso ni a la primera etapa para seguir con el proceso y ejecutar la matriculación con éxito.
2: Los municipios recordaron que están activos los procesos de revisión técnica vehicular y entrega de placas, y pidieron a la ciudadanía obtener una cita digital solo para esos servicios mientras dura el problema.
4: Yo vine lunes, vine ayer martes y vengo ahora miércoles. Y no, los tres días no he tenido una respuesta certera. ¿Hasta cuándo? ¿Hasta cuándo, señor, esto?
2: La Agencia Nacional de Tránsito no se ha pronunciado sobre el tiempo que demorará a restablecer su sistema. Por información de los usuarios que madrugaron a la matriz de la ANT en Quito, se conoció que al menos el servicio de licencias que estaba suspendido desde lunes volvió a funcionar.
5: Todo muy bien hasta el momento, me siento contento de ya tener mi licencia.
6: Al final sí se pudo, y tenemos licencia, se puede tener una licencia al final.
2: La ANT no se ha pronunciado oficialmente para conocer si el servicio está habilitado en todas sus agencias provinciales.
7: Máxima tensión entre Estados Unidos y Cuba, porque hace pocos minutos el Departamento de Justicia acusó formalmente al expresidente y ex jefe del ejército Raúl Castro con cargos criminales. Lo responsabilizan por el derribo de dos avionetas de la organización Hermanos al Rescate en 1996 y el asesinato de sus cuatro ocupantes, tres de ellos estadounidenses de origen hispano.
8: Los cargos contra Raúl Castro han estado en la carpeta del Departamento de Justicia por más de 30 años. Fiscales federales de Miami los redactaron por primera vez en los años 90, luego del derribo de los aviones de la organización Hermanos al Rescate. Un nuevo borrador del documento fue redactado años más tarde, hasta hoy, en que los cargos se han hecho de manera formal por parte del Departamento de Justicia. En el edificio Freedom Tower, en la ciudad de Miami, el fiscal general Todd Blanche dijo:
9: "Indictment. Charging Raúl Castro and several others with conspiracy to kill U.S. nationals."
8: Hoy estamos acusando a Raúl Castro y a otros por conspiración para asesinar a ciudadanos estadounidenses. El anuncio estuvo seguido por una larga ovación de parte de quienes estaban en el sitio. Luego comentó que el presidente Donald Trump está comprometido con establecer un principio muy simple pero importante, que si matan a estadounidenses, los perseguirán sin importar quiénes sean, qué cargo ostenten y en este caso sin importar cuánto tiempo haya transcurrido.
1: En tanto, Estados Unidos hace un llamado al pueblo cubano para que acepte una ayuda por 100 millones de dólares en comida y medicinas y para buscar el camino a un futuro en libertad sin el régimen comunista. El secretario de Estado Marco Rubio hizo el anuncio en un video publicado en español, mientras que el gobierno de la isla siente más presión por parte de la administración Trump.
8: En el día en que Cuba conmemora 124 años de independencia, Estados Unidos lanza un nuevo mensaje, pero esta vez no al gobierno, sino al pueblo.
10: La verdadera razón por la que no tienen electricidad, combustible ni alimentos es porque quienes controlan su país han saqueado miles de millones de dólares, pero nada ha sido utilizado para ayudar al pueblo. Hace 30 años, Raúl Castro fundó una empresa llamada Gaesa.
8: Marco Rubio se refiere a ese conglomerado corporativo operado por Fuerzas Armadas que controla el 70% de la economía y que tiene el monopolio sobre los sectores del turismo, las finanzas, telecomunicaciones y el comercio.
10: Y incluso del dinero que sus familiares le envían desde Estados Unidos. Todo Todo pasa por sus manos.
8: Pero que todas esas ganancias no se usaron para comprar los combustibles que necesitan, sino para beneficio de la élite del gobierno. Dice que prefirieron el petróleo que les regalaba Venezuela, lo que se acabó con la caída de Nicolás Maduro.
10: El presidente Trump ofrece una nueva relación entre Estados Unidos y Cuba. Pero tiene que ser directamente con ustedes, el pueblo cubano.
8: Ofrece 100 millones de dólares en alimentos y medicinas que sean gestionados por la Iglesia Católica y otras organizaciones humanitarias, no por el gobierno. Y de cara al futuro habló de libertad y el beneficio de un régimen democrático.
10: De una nueva Cuba, donde tengan la oportunidad real de elegir a quienes gobiernan su país y votar para reemplazarlos si no están haciendo un buen trabajo. Esto no es imposible.
8: Deja todo en manos de la gente. El presidente Donald Trump ha dicho que Cuba es un estado fracasado que pide ayuda y que él puede darla. No sé si cambiando el régimen puedo hacerlo tanto si lo cambian como si no. Saben que ha sido un régimen duro, que ha matado a mucha gente, pero es un país que realmente necesita ayuda. No tienen nada. No pueden encender la luz, no pueden comer y no queremos ver eso. El gobierno cubano teme una intervención militar estadounidense y el presidente Miguel Díaz-Canel ha advertido que si eso ocurre, habrá un baño de sangre en la isla.
7: Pausa en Televistazo y más adelante. Tres ciudadanos asiáticos fueron arrestados. Tenían 12 iguanas marinas de Galápagos en sus mochilas en el aeropuerto de Guayaquil. Ya volvemos con los detalles de este caso.
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7: Jonathan Narváez sigue haciendo historia en el Giro de Italia.
1: Así es, el ciclista ecuatoriano ganó este miércoles su tercera etapa en esta edición de la carrera. Cuéntanos, Luigi.
27: ¿Qué tal, Marisabel, Pedro, amigos? Muy buenas tardes. Jonathan Narváez se convirtió en el primer ecuatoriano en lograr ese récord en la competición italiana y ya acumula 5 victorias en su historial. Veamos lo que pasó hoy.
28: Desde el playón de San Francisco, tres para Johnny.
29: El lagarto no para. Jonathan Narváez ganó la etapa 11 del Giro de Italia con llegada en Chiavari, superando en el sprint final al español Enric Mas, tras un duelo táctico en los últimos kilómetros. Con este resultado, el corredor del UAE Team Emirates suma 3 victorias de etapa en esta misma edición, algo que ningún ciclista ecuatoriano había logrado antes en el Giro. La etapa fue una demostración de inteligencia. Narváez no se precipitó en la fuga inicial y esperó el momento justo para incorporarse al grupo de escapados en el puerto más exigente del día. Desde ahí se dedicó a seguir los movimientos de Mas y ahorrar energías. En el sprint, cuando el español lanzó su ataque, el ecuatoriano respondió con más potencia y se llevó la victoria.
30: ¡Fuerza Latinoamérica! ¡Sí, sí, sí, sí! ¡Ganó! ¡Jonathan Narváez, Ecuador! ¡El ecuatoriano superando otra vez!
31: Nadie te regala nada en las carreras, nadie te regala nada y hay que jugársela con las piernas que había. Entonces, estando ahí, solo había que respetar a los rivales siempre, ¿no? Porque era un grupo fuerte.
29: Es además la segunda vez en la historia que un ecuatoriano gana 3 etapas en una gran vuelta. La anterior fue Richard Carapaz en la Vuelta a España 2022. Desde el equipo UAE Team Emirates destacaron el profesionalismo del ecuatoriano.
32: Sí, John es un profesional increíble, ha trabajado mucho, ha tomado también la lesión, digamos, como una oportunidad.
29: El Giro continuará con la etapa 2 entre Imperia y Novi Ligure.
27: Fantástico triunfo de Jonathan Narváez. Y siga con nosotros porque más adelante tendremos más información deportiva aquí en Televistazo.
1: En los primeros 4 meses del año se redujeron los homicidios intencionales y otros delitos vinculados a la violencia criminal. Según el gobierno, la declaratoria de estado de excepción y toque de queda en algunas provincias conflictivas han contribuido a estos resultados. Paul Romero con el informe.
33: Los homicidios intencionales vinculados a la violencia criminal se han reducido en los primeros 4 meses de 2026. Según información oficial del Ministerio del Interior, entre enero y abril se registraron 2.778 muertes violentas frente a 3.150 del mismo periodo del año pasado, que representa el 11.8% de reducción. En esos datos no constan los de mayo, cuando estuvo vigente el toque de queda en 9 provincias y 4 cantones. Según el ministro John Reinberg, incluidas las cifras de este mes, la reducción es más significativa.
34: A nivel de la criminalidad de las muertes violentas, desde el 1 de enero a la fecha, ha disminuido. Mayo, si lo quiere tomar en cuenta, que es un mes que acabamos de tener un toque de queda, si usted quiere decirlo, pero ya tenemos un menos 40% de la criminalidad.
33: Guayas es la provincia con más casos a escala nacional. Entre enero y abril de este año ocurrieron 1.223 homicidios y en el mismo periodo del año pasado, 1.589, esta vez menos 366 casos. En el Oro subieron las muertes violentas. Se han registrado 359 frente a 210 del año pasado. En Manabí bajó a 348 homicidios, mientras que el año pasado ocurrieron 386 casos. En Los Ríos van 337 homicidios frente a 395 de 2025. En Esmeraldas descendieron a 102, mientras que en 2025 ocurrieron 135. Pero en Pichincha subieron a 98, 6 casos más que el año pasado. Y en Santa Elena se registraron 61 homicidios frente a 74 del 2025. Pese a la reducción de muertes violentas a escala nacional, la tasa de homicidios sigue alta. En Ecuador mueren 23 personas por día. Según el ministro Reimer, también se han reducido otros delitos vinculados a la violencia criminal, como extorsiones, secuestros, sicariatos.
34: Yo no le puedo decir en extorsiones, hemos disminuido el 20%. O el 30%. ¿Por qué? Porque son cifras negras. Mucha gente no denuncia.
33: Pero no precisó datos exactos y tampoco constan en la página oficial del Ministerio del Interior.
3: Fauna silvestre. Tráfico descontrolado.
7: 12 iguanas marinas de Galápagos fueron decomisadas en el aeropuerto de Guayaquil. Estaban escondidas en mochilas de 3 ciudadanos de origen asiático, quienes fueron detenidos para investigaciones y podrían ser procesados por el delito de tráfico ilegal de fauna silvestre. Este caso se suma al hallazgo de otros 4 ejemplares de iguales características la semana pasada. Reporta María Gabriela Carpio.
8: Con sus patas atadas, ocultas en fundas de tela y escondidas dentro de mochilas. Así fueron encontradas 12 iguanas marinas de Galápagos este martes en el aeropuerto de Guayaquil. Estaban inmovilizadas en el interior del equipaje de mano de 3 ciudadanos tailandeses que intentaban salir del país con destino final a Bangkok y que fueron detenidos para investigaciones. El procedimiento fue ejecutado en el área de arribo internacional por la Policía Nacional a través de sus unidades especializadas en delitos contra el ambiente. Los animales quedaron bajo custodia del Ministerio del Ambiente, que en su cuenta de X informó que uno de los ejemplares falleció y varios presentan entumecimiento en sus extremidades debido a las condiciones en las que estaban siendo transportados. Este nuevo caso se suma al hallazgo de 4 iguanas marinas juveniles, reportado la semana pasada en una ciudadela cerca del aeropuerto de Guayaquil. Es decir que en menos de 10 días, 16 iguanas marinas de Galápagos fueron detectadas a más de 1.000 kilómetros de su hábitat natural, por lo que especialistas creen que se trataría de una red de tráfico ilegal de fauna silvestre.
10: Pero lo que más llama la atención es el número de animales encontrados, las circunstancias en las que se encuentran y que definitivamente nadie haya podido tener control o en ninguno de los puntos de control se haya identificado que estaban sacando estos animales, revela que definitivamente se trata no de solo a una persona la que está haciendo eso, sino de una articulación organizada para poder sacar a los animales desde Galápagos hacia el continente. Quién sabe, y a lo mejor el punto final probablemente sea Asia, que es en donde sabemos que existen coleccionistas de reptiles que pagan un muy buen valor por estos animales.
8: Televistazo solicitó vocería al Parque Nacional Galápagos, pero indicaron que el pronunciamiento está a cargo del Ministerio del Ambiente. Esa cartera de Estado señaló que se pronunciarán en las próximas horas, una vez que concluya el procedimiento que se desarrolla en Fiscalía contra los 3 detenidos, para no interferir en el proceso legal. También se solicitó información oficial a la Dirección de Aviación Civil y al Consejo de Gobierno de Galápagos para conocer qué controles se aplicaron en el aeropuerto de Baltra y si se inició una revisión interna. Pero aún no obtenemos respuesta. Los detenidos podrían ser procesados por el delito contra la fauna silvestre y las autoridades deberán determinar si hay más personas involucradas en estos hallazgos.
1: Nueva pausa y más adelante en Televistazo, 2 sujetos que intentaban robar fueron abatidos por la policía la madrugada de este miércoles en Quito. Ya volvemos con la información.
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0: el encuentro. Brote de tuberculosis.
1: El gobierno descartó que haya un brote de tuberculosis en la cárcel de El Encuentro en Santa Elena y aseguró que allí se manejan estrictos protocolos sanitarios. La alerta se encendió luego de la muerte de un reo por esta enfermedad el viernes pasado. Estefanía Arias con más.
2: La crisis por tuberculosis en las prisiones del país sigue dando tela que cortar. Esto luego de que el viernes 15 de mayo se confirmara la muerte de un reo por esta enfermedad en la cárcel del Encuentro, en Santa Elena. El gobierno nacional niega que haya un brote de la enfermedad dentro de este complejo.
3: Esta persona fue detectada, creo que hace semana y media que había sido. Anteriormente había dado negativo. Y posterior a eso, entiendo que el resultado de la muerte sí fue por un infarto que tuvo. Las personas que compartían la celda con él, he dispuesto que por medidas de seguridad sean trasladados a otros centros penitenciarios, obviamente si se requiere un centro de salud, un centro de salud.
2: Por lo que descartó el uso de mascarilla para trabajadores y reos dentro de este sitio.
3: Yo no creo que pueda haber un riesgo de contagio cuando las celdas pasan cerradas y no es que ellos se encuentren más tarde en el patio y entre todos ellos se pueden contagiar.
2: Además, dijo que no hay un pabellón destinado para presos con esta enfermedad, como señaló la directora del Comité de Familiares por una Vida Digna en Cárceles.
4: Han salido personas privadas de libertad de la cárcel del Encuentro y han testificado a nosotros, al Comité de Familiares, de que sí hay un pabellón de tuberculosis. Son de dos pisos. Por cuatro celdas.
5: No es que hay un pabellón destinado para los casos de tuberculosis porque no hay más casos.
3: Las personas cuando llegan, hasta que sean examinadas, van a un pabellón especial y están en ese pabellón hasta que pasen diferentes exámenes.
2: Según el Comité Permanente por la Defensa de los Derechos Humanos, hasta noviembre de 2025, 600 privados de libertad han fallecido por esta enfermedad en las cárceles del país. Reimer aseguró que el Ministerio de Salud maneja un control sanitario estricto para los 620 privados de libertad que se encuentran recluidos en la cárcel del Encuentro, sitio que este jueves será escenario de un plantón organizado por familiares de los detenidos, quienes exigirán respeto a los derechos humanos.
6: Dos sospechosos fueron abatidos por miembros de la policía en Quito. Uno intentaba robar un local de electrodomésticos. El otro pretendía forzar las seguridades de un vehículo.
7: El enfrentamiento armado ocurrió la madrugada de este miércoles en las afueras de un local comercial en el sector de La Michelena, sur de Quito. Delincuentes intentaron robar un establecimiento que comercializaba electrodomésticos.
8: Aproximadamente son cuatro antisociales los cuales estaban circulando en una camioneta color negra en este sector de la ciudad y pues utilizan este vehículo como medio para romper las seguridades, botar la lámpara de estos locales comerciales de electrodomésticos en el cual iban a asaltar y robar.
7: En el cruce de balas, uno de los asaltantes fue abatido por los uniformados, mientras que los otros, al ver que estaban acorralados, escaparon dejando el cuerpo de su compañero abandonado, así como las herramientas y una caja de teléfonos móviles que pretendían llevarse.
8: Investigando los antecedentes delictuales de este ciudadano, pues tiene aproximadamente 8 antecedentes policiales.
7: Mientras en el sector de Cotocollao, norte de la ciudad, 3 sujetos se acercan a un auto rojo estacionado. Uno de ellos rompe el vidrio sin percatarse que en su interior estaba un oficial de la policía quien usó su arma de dotación y disparó contra el delincuente, que murió al instante. Esto asustó a sus compañeros, quienes huyeron del lugar. La policía investiga estos hechos con la ayuda de las cámaras de seguridad a fin de identificar a los asaltantes.

0: República Democrática de Congo recibe ayuda internacional para tratar y contener el virus de ébola, que según la Organización Mundial de la Salud ha cobrado hasta hoy la vida de 138 personas. Así también, la OMS lidera la respuesta sanitaria en zonas afectadas y una misión de Naciones Unidas brinda soporte logístico, seguridad y transporte a las brigadas médicas. Estados Unidos ha activado un paquete de ayuda por 13 millones de dólares para financiar tratamientos, rastreo y protección. Además, gestiona la repatriación de trabajadores humanitarios internacionales que resulten contagiados.
1: Las lluvias torrenciales que azotaron el sur y el centro de China dejan 21 muertos y más de 19.000 personas evacuadas en provincias como Hunan, Hubei, Guizhou y Guangxi. Las precipitaciones iniciaron en el fin de semana y se intensificaron entre el martes y hoy, causando inundaciones severas, deslizamientos de tierra. Hay viviendas anegadas, además de decenas de vehículos que quedaron sumergidos. Las autoridades atribuyen el fenómeno a la convergencia de humedad llegada de la Bahía de Bengala, el Mar de China Meridional y el Océano Pacífico, sumada al lento desplazamiento de un sistema de baja presión.
0: En Perú, las autoridades siguen inspeccionando estructuras que resultaron afectadas por el sismo de magnitud 6.1 de ayer en la región de Ica. Han detectado hasta ahora daños en varias escuelas, una universidad y centros de salud, además de grietas en viviendas y edificios públicos y derrumbes que han afectado el tránsito en vías del sur del país. También se reportó un deslizamiento de arena en una zona turística cercana. El número de heridos subió a 28 y se mantienen las réplicas. De manera preventiva, las clases han sido suspendidas hoy en varios centros educativos.
1: Luego de la pausa, transportistas independientes del Carchi realizaron un plantón en rechazo a los aranceles que mantienen frenado el comercio entre Ecuador y Colombia y también protestan ante el silencio del gobierno. Ya les contamos más.
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15: Transportistas independientes del Carchi realizaron una caravana motorizada y un plantón frente a la gobernación. Rechazan los aranceles que frenan el comercio entre Ecuador y Colombia y cuestionan el silencio del gobierno ante una resolución de la comunidad andina, cuyo plazo de respuesta está por vencer.
16: El silencio del gobierno frente al plazo fijado por la comunidad andina para desistir de la guerra arancelaria con Colombia volvió a encender el malestar de un sector del transporte pesado en Carchi. Con una caravana de 70 vehículos, los transportistas recorrieron las vías de la provincia para exigir respuestas ante la crisis que, aseguran, ha provocado una caída del 90% en las importaciones y exportaciones en la frontera. El reclamo del gremio se mantiene, la eliminación de la tasa de seguridad impuesta a Colombia, que arrancó en febrero con el 30% y llegó hasta el 100%.
17: Una afectación total. Desde que inició la restricción en Colombia, dejamos de exportar legalmente. Todo el mundo sabe que se incrementó al 100% la situación del contrabando y hemos tenido que despedir empleados, ya no tenemos ingresos.
16: Pero la preocupación no se limita a los aranceles. Los transportistas aseguran que el incremento en el precio del combustible termina de golpear a un sector que ya opera en medio de pérdidas.
18: Que se ha incrementado en un 200% el valor del combustible. Hablemos de algo, la calidad del combustible no ha mejorado.
16: La caravana recorrió 8 kilómetros hasta llegar a la gobernación del Carchi, donde los manifestantes gritaron consignas en rechazo a las decisiones del gobierno. ¡Vamos, Carchi! Dijeron que se mantendrán en alerta durante las próximas horas a la espera de un pronunciamiento del Ejecutivo sobre la resolución de la comunidad andina. Son transportistas independientes que también toman distancia de sus dirigentes al considerar que han existido fallas en las acciones emprendidas para defender al gremio.
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20: El entrenador de la selección ecuatoriana de fútbol, Sebastián Becasese, manifestó que completará el grupo de convocados para el primer amistoso ante Arabia Saudita el 30 de mayo con 10 jugadores juveniles, dos de ellos ya están confirmados e incluso esta noche viajan a Estados Unidos. El primero es Frisio Caicedo, quien juega como zaguero central por izquierda, se unirá en las próximas semanas al Royal Antwerp de Bélgica. Tiene 18 años, formado en Liga de Quito y también ha sido parte de la tricolor sub-15 y sub-17. El otro juvenil es Malcolm Da Costa, que también ha sido parte de las selecciones menores de Ecuador. Juega como volante central, tiene 18 años y actúa en el Bournemouth de Inglaterra. Da Costa y Caicedo han entrenado estas semanas en la casa de la selección en Quito. Independiente del Valle es el primer equipo ecuatoriano clasificado a los octavos de final de la Copa Libertadores. Teo Pozo con los goles del encuentro ante Libertad de Paraguay.
21: Independiente del Valle enfrentó a Libertad en la penúltima fecha de la fase de grupos de la Libertadores. El primer gol llegó tras centro de Justin Lerma, que encaró en velocidad, habilitó a Charly González. La pelota se estrelló en el palo y Junior Sornosa, que marcaba su gol 104 con la camiseta de IDB. Después Sornosa, que fue elegido el mejor de la cancha, habilitó con un preciso centro a Charly González, que marcó su sexto gol en la Libertadores. Es el máximo artillero del torneo. Melgarejo iba a descontar para Libertad en los minutos finales del primer tiempo. En la segunda mitad aparece Justin Lerma, que en el rebote resuelve de esta forma para ampliar el marcador. 3-1 era el score transitorio. En un contraataque realmente espectacular combinaron Yorcaef Reasco y Matías Perelló. El argentino habilitó al ecuatoriano, que resolvió con pierna derecha y se marcaba el 4-1 definitivo. Independiente del Valle clasifica a los octavos de final después de 3 años.
22: Sabíamos que podíamos hacer un buen trabajo, dejar la clasificación en casa. Aprovechamos la oportunidad que tuvimos y bueno, gracias a Dios estamos en octavo y hay que disfrutar estos momentos.
23: Sí, muy lindo el momento que estamos viviendo en Independiente, ganando estos partidos importantes, marcando. Yo creo que eso viene del grupo porque todos los que entran están listos para jugar y esa competencia sana hace que el nivel del grupo se eleve.
21: La próxima semana el equipo ecuatoriano enfrenta a Rosario Central y si triunfa quedará en el primer lugar de su grupo.
20: También hubo actividad internacional en Cuenca. Deportivo Cuenca recibió a Recoleta de Paraguay. Fue empate 2-2 al minuto 10. Pedro Ríos anotó el primer gol del compromiso a favor de la visita, anticipándose ante la salida del portero. La jugada que arrancaba por el sector derecho. Pelota filtrada. Y ahí aparece por carril central Ríos conectando el balón. Minuto 25, pase de Yelsin Erique, cabezazo de Edison Vega y gol en contra de Luis Cardoso. Deportivo Cuenca, que había mostrado un buen volumen de juego durante el partido. Minuto 36, jugada por izquierda. Junior Noguera apareciendo en el filo del área y rematando de zurda para volver a poner en ventaja a Recoleta, pero al minuto 55 llegó el gol del empate. Matías Klimovic con el remate y en el rebote David González, muy atento para convertir. Un punto para Deportivo Cuenca, que todavía se aferra a la posibilidad de clasificar a la siguiente fase de Copa Sudamericana. Y Liga de Quito recibirá esta noche a Lanús en un partido clave por la Copa Libertadores. Ambos equipos llegan igualados con 6 puntos y pelean por mantenerse con opciones de avanzar a los octavos de final del torneo luego de la clasificación de Mirasol. El conjunto ecuatoriano buscará aprovechar la localía ante un Lanús golpeado tras su reciente eliminación en el campeonato argentino. Liga llega luego de vencer a Técnico Universitario, aunque todavía mantiene dudas en su funcionamiento futbolístico. Este encuentro se va a disputar en el Estadio Rodrigo Paz Delgado desde las 7:30 de la noche.

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8: Revisamos de inmediato el clima para esta tarde en algunas ciudades. En Esmeraldas, por ejemplo, se prevé un cielo nublado y 31 grados centígrados de temperatura. Mientras tanto, en Santo Domingo se pronostican lluvias y una temperatura de 29 grados. En Manta y Guayaquil habrá cielo parcialmente nublado y temperaturas que oscilarán entre 30 y 33 grados centígrados. Pasamos a Pichincha, por ejemplo, en la capital. El cielo estará parcialmente nublado y se registrarán 24 grados de temperatura. Sin embargo, en el cantón Pedro Vicente Maldonado lloverá y tendrá 30 grados. Mientras que en Riobamba se reportarán hasta 23 grados y cielo nublado. En la Amazonía, mientras tanto, lloverá durante la tarde y se pronostican temperaturas de 28 grados en Nueva Loja, 31 grados en El Coca y 26 en Macas. Finalmente, vamos hasta Islas Galápagos, donde se prevén lloviznas en Isabela y un cielo nublado en Santa Cruz. Las temperaturas variarán entre los 29 y los 32 grados centígrados en las islas.
9: El Consejo Nacional Electoral confirmó la cancelación de Unidad Popular del Registro de Organizaciones Políticas. En sesión virtual, negó el pedido de corrección solicitado por el partido para que anule su desaparición. La presidenta Diana Atamaint y dos vocales alternos votaron a favor.

El cantante guayaquileño Di Capo será el encargado de abrir el concierto de Ed Sheeran en Ecuador. Se presentará durante 45 minutos antes del inicio del show principal. Los organizadores, junto al municipio de Quito, anunciaron una nueva localidad denominada Quito Loop, ubicada en Cancha y que costará $30, con el objetivo de incentivar la llegada de visitantes nacionales durante el feriado. El montaje contará con dos escenarios y se espera la asistencia de unas 36 mil personas. El concierto tendrá una duración aproximada de 2 horas y media, en las que el artista británico interpretará algunos de sus éxitos, entre ellos Perfect, Shape of You y Thinking Out Loud. La gira de Ed Sheeran, que comenzó en enero de este año, también ha llamado la atención por la participación de artistas invitados. Durante su presentación en Puerto Rico, sorprendió al público al compartir escenario con Daddy Yankee.

El cantante británico de 35 años está casado y es padre de dos hijas. Su carrera internacional arrancó en 2011 con el sencillo The Team. A lo largo de su trayectoria ha vendido más de 200 millones de discos y ha ganado 4 premios Grammy. El artista se presentará este sábado 23 de mayo en Quito.

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1: 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Llegas.
2: Hola, muy buenas tardes. Bienvenidos a nuestra lupa 2 en punto y a esta hora nos conectamos cuando estamos un miércoles 20 de mayo. Soy Clara María Reyes y estoy aquí para que durante esta hora podamos conversar sobre temáticas que nos educan, que nos instruyen, que nos entretienen, que nos informan. Y esto hoy entonces va así. Estaremos conversando sobre una radiografía digital de los hijos en Guayaquil. Va a haber una conferencia internacional llamada Hijos Fuertes en Tiempos Difíciles y conversaremos con la vocera encargada de este espacio, en donde habrá un especialista desde España y otro desde Ecuador en esa conferencia, hablando sobre un tema que no busca informar solamente, sino generar conciencia y movilizar a las familias con respecto a los desafíos que enfrentan los niños y los adolescentes. Eso en una primera parte del programa. Y por otro lado, estaremos también en nuestros cristales verdes conociendo una alianza que habla sobre soluciones de construcción sostenible. Y ahí es cuando entendemos entonces que las alianzas son importantes para poder avanzar en esta mirada. Nosotros vamos a ir un corte para regresar con todo nuestro programa, poder tener a nuestros entrevistados y conversar también con ustedes. Así que recuerden que estamos en el Facebook de Radio Centro, en el canal de YouTube, estamos en nuestros medios digitales para que nos pregunten, nos hagan comentarios, se comuniquen con nosotros. Vamos a ir un corte y regresamos. Les doy la bienvenida desde ya.
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4: La canciller Gabriela Sommerfeld confirmó que Ecuador presentará su respuesta oficial a la CAN para defender los aranceles aplicados a Colombia, argumentando razones de seguridad fronteriza y defensa de los intereses nacionales. El gobierno de Ecuador declaró alerta amarilla en 17 provincias ante la posible llegada del fenómeno del Niño y reforzó medidas preventivas por riesgo de inundaciones y deslizamientos. La Contraloría detectó irregularidades en la liquidación de un contrato de Petroecuador en el campo Sacha, que habría causado un perjuicio al Estado de más de 18 millones de dólares. El TCE suspendió los derechos políticos de la exministra Ivonne Núñez y ratificó una multa por una infracción electoral relacionada con el incumplimiento de una sanción previa. El MSP realiza una campaña de vacunación con

0: contra la fiebre amarilla en la Amazonía, con más de 10.500 dosis aplicadas en Orellana y acciones de control tras un caso confirmado. El CNE inició la impresión de 89,3 millones de papeletas para las próximas elecciones seccionales que definirán autoridades locales y del Consejo de Participación en Ecuador. El prefecto del Guayas, Carlos Encalada, presentó la terna para elegir a la nueva viceprefecta, cuya designación se definirá mediante votación este jueves 21 de mayo. Y en lo internacional, Donald Trump advirtió que podría reanudar los ataques contra Irán si no llegan a un acuerdo. No permitiremos un arma nuclear. El nuevo paquete de medidas recae sobre empresas que favorecen actividades consideradas ilícitas, incluyendo el lavado de activos y el comercio internacional de hidrocarburos realizado por actores asociados a la nación persa. Los países del G7 acordaron de forma unánime mantener la presión sobre Rusia. El respaldo de las principales potencias económicas se expresó luego de una reunión en París, en la que se abordó la necesidad de evitar que Moscú obtenga fondos adicionales ante el conflicto en Oriente Medio.
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6: Bueno, hoy conversaremos sobre un tema que seguramente a muchos de ustedes les llama la atención, les importa, les interesa, y es porque hablar sobre la dinámica entre los niños y los adolescentes y las pantallas cada vez toma más relevancia. Van avanzando los permisos, los accesos, las redes sociales, los entornos digitales y las edades de los niños también. Y hoy vamos a hablar sobre una iniciativa que es una charla que se realiza el 10 de junio a las 9 de la mañana. Esto será en el auditorio abierto de la Universidad, de la institución, perdón, de Ecomundo, donde estarán conversando desde España el psicólogo clínico Rafael Guerrero y desde Ecuador Marilena Manrique, con un tema muy interesante y el cual vamos a abordar hoy. Vamos a estar conversando con Raquel Maquilón Tapia. Ella es economista y es magíster en educación superior. Ella es rectora de Ecomundo y no es la primera vez que hablamos de este tema, es la segunda vez que abordamos esta temática. Bienvenida.
7: ¿Cómo está, Clara María? Gracias por este espacio. Y sí, es necesario hablarlo, accionar y sobre todo aportar en lo que podamos, cada uno desde su rol, a todas las familias de la sociedad.
6: Esta es una oportunidad para que desde su institución se pueda abrir a la ciudadanía esta conversación. La anterior vez que estuvimos hablando, se planteó este tema, se pensaba como una temática que hay que sembrar y dejar en el tiempo, y veo que así está siendo.
7: Exacto, esta es nuestra segunda conferencia internacional, siempre estamos abordando temáticas relevantes para las familias, para la crianza de los niños y de los adolescentes. En esta ocasión, nuestra segunda conferencia tiene por nombre Hijos Fuertes en Tiempos Difíciles y aborda tres temáticas esenciales que creo yo son desafíos actuales también de los padres de familia. La primera es la sobreprotección, a cargo de Marilena Manrique, ecuatoriana, nos va a acompañar presencialmente. El doctor Guerrero, vía Zoom desde España en directo, va a abordar el tema del impacto del uso de las pantallas en la conducta, en las emociones y en el cerebro de los niños y adolescentes. Qué interesante. Y finalmente, Marcela López, de manera presencial, ella es de Argentina, va a abordar las claves de una parentalidad responsable. Entonces, los tres temas están conectados intencionalmente para que todas las familias que nos están escuchando, que quieran participar de esta conferencia internacional, puedan asistir a Ecomundo, Clara María, sin ningún costo.
6: Me gustaría ir una por una.
7: Okay.
6: El título Sobre proteger es desproteger, que es la conferencia de Marilena Manrique, nos lleva a pensar en tal vez esos desafíos de los padres de hoy, con los jóvenes y los niños de hoy, que no eran iguales que nosotros o que las generaciones anteriores. ¿Qué se puede proyectar de esta conversación que va a tener esta especialista o que va a dar este especialista?
7: Bueno, más que nada las implicaciones y las consecuencias de una sobreprotección. Entendemos que el padre protege desde el amor, que es lo sano y lo saludable y lo biológico. No obstante, cuando se cruza esta línea de la protección y se cae en la sobreprotección, en el largo plazo estamos afectando el desarrollo saludable y sano de un niño o un adolescente. ¿En qué sentido? Es más dependiente, busca más aprobación de un adulto, no puede tomar fácilmente decisiones, requiere de una persona que esté al lado para poder realizar algo. Y en un mundo laboral, si llega sin esas habilidades blandas de poder tomar decisiones, de resolver conflictos, de ser empático con otras personas, etcétera, va a tener cierta desmotivación en el trabajo. Su desempeño va a ser insuficiente o muy reducido. Y esto pues afecta sus relaciones interpersonales.
6: Totalmente. Esa es una forma también de darnos el mensaje a nosotros. Muchas veces decimos, es que el niño es el que está con esta actitud frente a las pantallas o al digital o a cualquier situación que esté pasando, pero los padres tenemos parte y tenemos una gran parte, o sea, una gran responsabilidad en esa dinámica. Ella, Marielena Manrique, es máster en ciencias de la familia. Ella la verdad es que es muy buena.
7: Excelente.
6: Sí, ella es muy buena, comunica muy bien, conecta las ideas, logra llegar al público. Creo que esta será una primera mirada también desde el universo femenino, ¿no? De madre, de cómo también reconocer en nuestros hijos sus necesidades y cómo ir poniendo límites. Hablar de límites hoy es complejo.
7: Es sumamente complejo, más que nada cuando en un hogar, si existen los límites, hay que cumplirlos también. Si hay normas, ese es el marco referencial. Si no, una sociedad no podría funcionar. Imagínese una sociedad sin límites, sin normas. Todo el mundo haría lo que le venga en gana. Y eso no estaría bien. En cambio, las normas nos permiten crecer y relacionarnos como ciudadanos. Y justamente esa es la intención, de que los padres, como usted indicaba hace un rato, se hagan cargo. Nos hagamos cargo, los papás. No es una conferencia para llamar la atención o observar qué tan bien o mal un padre se está desempeñando. No, más vale para reflexionar, para interiorizar, hacer un análisis introspectivo de cómo estoy llevando mi parentalidad con mis hijos y hacerme cargo de aquello que mis hijos necesitan.
6: Sí, porque es fácil decir, ay, eso lo hablan entre ellos, ese es un Exacto. universo que es de jóvenes, yo no lo entiendo y no quiero entender. Es como,
7: o la escuela deberías abordarlo.
6: Y la verdad es que es difícil acceder al mundo de ellos, entonces sí Exacto. es un desafío. Hacerse cargo, yo lo veo desde esa mirada, ¿no? Como, pero aquí está el balance. Ella dice sobreproteger y desproteger. Entonces también tenerla como la balanza uh-huh. un poco equilibrada en este mundo que nos ha tocado ser padres hoy.
7: Totalmente de acuerdo. Y tengamos presente, Clara María, que cuando se sobreprotege, le estamos dando un mensaje inconsciente a los niños. No eres capaz de, me necesitas, no puedes, tengo que estar presente para que resuelvas y demás. Entonces ese niño va creciendo con esa creencia o ese pensamiento que a la larga repercute negativamente en su desarrollo como adulto.
6: Así es. Vamos por el psicólogo clínico Rafael Guerrero. Hablemos un poco de él.
7: Bueno, el doctor Guerrero es un experto en todo lo que tiene que ver con neuropsicología, neurología, TDAH, algunos trastornos y demás, de adicciones también. Últimamente ha escrito su libro Adictos a las Pantallas, que se lo recomiendo 100%. Cuando lo tengamos en físico acá en Ecuador, seguramente se va a vender rápidamente. Entonces, el doctor Guerrero va a abordar el tema del impacto del uso excesivo de pantallas y dispositivos digitales en el desarrollo emocional, conductual y cerebral de los niños. Yo comentaba en otro espacio y le decía, y preguntaba, ¿no? Lanzaba una pregunta al aire y decía, ¿un papá en su más sano juicio permitiría que su hijo esté consumiendo drogas en su habitación? Yo creo que la respuesta definitivamente no termino de hacerle y van a decir que no. Creo que ningún padre permitiría algo así. Bueno, pues el mismo efecto que puede tener una droga lo tienen las pantallas, porque no están permitiendo, y peor si es a temprana edad. A temprana edad estamos hablando de 2-3 años, ¿eh? Desde ahí. Está afectando el desarrollo de la corteza prefrontal, que es justamente la parte del cerebro que es la que le permite a la persona irse autorregulando, tomar decisiones y todas las funciones ejecutivas. Entonces el doctor Guerrero va a dar esta explicación y esta descripción de cómo el uso de las pantallas afecta a un desarrollo sano de los niños. Y más que nada también va a dar, qué lindo que al final de su intervención él tiene un decálogo del uso correcto de la tecnología, del uso apropiado o de lo recomendable, ¿no? Cómo el papá puede aplicar estas estrategias en casa, y va a estar imperdible realmente su ponencia.
6: Bueno, para quienes no lo siguen, que sería bueno, yo empiezo hoy, ¿no? Empecé hoy a seguirlo. Él está como Rafa Guerrero, psicólogo, en sus redes sociales. Yo estoy aquí viendo la verdad no había visto el Instagram de él. Me imagino que también tiene página de Facebook donde pone todos sus contenidos, pero ustedes quienes nos escuchan pueden acercarse a él o a los contenidos de los que estamos hablando por medio de sus redes sociales. Y es porque él va a ser uno de los conferencistas de este espacio llamado Hijos Fuertes en Tiempos Difíciles. Y está entonces la tercera especialista, que es Marcela López. Conozcamos un poco más de ella.
7: Sí, Marcela es psicóloga clínica. Ella va a abordar la temática de parentalidad responsable para una crianza integral. Realmente el término parentalidad es mucho más global que paternidad. Por eso lo hemos utilizado, parentalidad responsable. Entonces, ella nos va a dar las claves para todos los padres de familia que nos puedan visitar y también para profesionales del DSE, psicólogos, orientadores, familiares. Todos están invitados a participar de esta conferencia. Marcela ya ha compartido espacios con nosotros en el plantel y la verdad es que ha dejado una muy buena impresión. Es una persona que conoce mucho y tiene una mirada muy también cristiano-católica, que va de la mano con nuestra filosofía institucional. Entonces, esta mirada complementada con su perfil como psicóloga, pues sin duda alguna va a enriquecer muchísimo el rol de los padres de familia que nos puedan acompañar.
6: Esta es una conversación que ya se viene teniendo desde hace algún tiempo, algunos años, la relación de las pantallas con los niños y con los jóvenes. Usted, que es la rectora de esta institución, ¿ha visto en los últimos años o en ese recorrido algún cambio positivo? ¿Ha habido más conciencia por parte de los padres? ¿O tal vez cómo han sido las dinámicas? Porque uh-huh. hace 10 años no había el conocimiento de las consecuencias de las uh-huh. pantallas como lo sabemos hoy.
7: Bueno, yo creo que cada texto en su contexto, ¿no? Si salimos al centro comercial, creo que muchos hemos sido testigos de ver niños en el coche con pantallas. Niños de 2, 3 años. Y la verdad es que como persona y como mamá, tengo mis segundos de crisis, claro, al ver ese tipo de escenas, ¿no? Es lamentable, es triste. Muchas veces me lo pienso 2, 3 veces y digo, ¿intervengo o no intervengo? ¿Cómo lo puede tomar la otra persona? Es delicado, pero vemos que a los 2, 3 años el celular se convierte en el chupón digital para calmarlo, para que se quede callado, para que no me interrumpa, etcétera. Entonces, creo que por un lado puede haber un grupo muy pequeño o reducido de padres que estén haciendo conciencia sobre ese tema, pero también creo que hay padres muy jóvenes que a lo mejor son indiferentes a estas consecuencias. Y ante esa indiferencia, nosotros como plantel no podemos quedarnos con los brazos cruzados, sino elevar la voz en el buen sentido de la palabra y exhortarlos a que se hagan cargo de a evitar. Como le dije en algún momento a algún grupo de padres, somos la generación de padres que todavía tiene el poder de hacer un cambio para bien. Desde nuestro rol ser agentes positivos de cambio en bienestar de la salud mental de nuestros hijos.
6: Ahora, es interesante lo que escucho porque, por ejemplo, crear espacios como este ayudan, aportan muchísimo, terminan siendo una ventana para la ciudadanía en general para que vayan, puede ser de la institución o fuera de la institución. Pero, ¿cuáles son los límites? ¿Qué se puede hacer dentro de una institución educativa y qué no se puede hacer en términos de uh-huh. poner reglas, poner normas, hacer sugerencias, recomendaciones, decir, aquí no va el celular? Uh-huh. ¿Cómo? Debe ser muy delicado, pero ¿hay algún marco más concreto hoy en día de control?
7: Existe una normativa como marco referencial de parte del Ministerio de Educación de prohibir los teléfonos celulares hasta 10º grado. Entonces, no habría ningún motivo para que el estudiante lleve el teléfono celular a la casa. Sin embargo, esto se contrapone a lo que algunos padres puedan autorizar a sus hijos. No, llévate el teléfono porque a la salida te llamo para que salgas. En nuestra época no nos llamaban, sabíamos que estábamos ahí. O sea, si lo dejo en el colegio, lo recojo en el colegio. No lo debería recoger en otro lado. Y si se querían comunicar a través de secretaría, y la secretaria era amiga de todos los padres, se conocía a todas las familias cuando era un tema de autorización o el inspector general. En todo caso, hay este marco referencial que ayuda muchísimo a los colegios. Y obviamente dentro de los colegios, en los códigos de convivencia, se estipula cómo se va a accionar, más que sancionar, cómo se va a accionar ante la identificación de estudiantes que puedan contar con dispositivos celulares para fines no pedagógicos, ¿sí? De primero a tercero de bachillerato es para fines pedagógicos. No obstante, siempre hay estudiantes que puedan querer sortear la norma, ¿sí? Y con la autorización del padre de llevar el dispositivo, pues obviamente es un desafío constante, diario, pero yo creo que tenemos la oportunidad aún dentro de las instituciones educativas de remar contracorriente, pero para bien, ¿sí? Nosotros el año pasado creamos un cineforo con una promoción de estudiantes y vieron un documental de una plataforma digital en donde una madre de familia está involucrada en una escena de acoso digital de la hija. O sea, la misma madre está involucrada, los chicos lo vieron, se quedaron estupefactos y decían, ¿pero por qué la mamá? Y ahí vienen las preguntas, ¿qué vacíos emocionales pueden tener los padres? ¿Qué tipo de adicciones pueden reflejar o verse dentro de las dinámicas familiares? Ahora lo vamos a repetir, pero con otro documental que se llama El Dilema Social. No sé si lo habrás escuchado.
6: Sí, The Social Dilemma.
7: Ajá, The Social Dilemma, para que los chicos se den cuenta que los mismos ex-CEOs de todas estas empresas en algún momento pues llegaron ya a ese estado de conciencia en donde se dan cuenta y sabían lo que estaban haciendo y lo que iba a provocar después. Entonces, buscamos también este espacio de reflexión de ellos, de los más grandes. Algunos podrán decir, sí, pero ya los más grandes ya es muy tarde. Pero bueno, tienen más criterio para comprender el alcance de las cosas y también tienen el criterio y la fuerza de voluntad para decir, hasta aquí, es por mi bien. No va a ser un alto a rajatabla, pero sí un proceso de irse desintoxicando de esta adicción.
6: Y sobre todo, esta es una reflexión interesante porque la pregunta que yo hice tiene que ver con un marco regulatorio dentro de las instituciones, pero la verdad es que después del colegio está la vida, ¿no? Uh-huh. Por la tarde, por la noche, el celular en los lugares sociales o tal vez la tablet en el cuarto, exactamente. Y no se trata de satanizar el equipo o la tecnología, pero sí comprender que se puede llegar a reflexiones importantes en las familias para que llegue en el momento adecuado.
7: Así es.
6: Para que llegue en el momento adecuado. Hoy leía una información que ya salió hace algunos días de, por ejemplo, cómo ya los mensajes directos de la red social Instagram ya no tienen cifrado seguro, digamos. Ese no es el término, pero es el término que se me viene ahora. ¿Eso qué quiere decir? Que esos mensajes puede ser que se filtren. Entonces, la recomendación era, por favor, cuéntenles a sus hijos que esto está pasando, que ustedes no deberían cruzar información
7: sensible
6: porque se puede filtrar y las consecuencias son estas y aquellas. Entonces, también como sentarse con los hijos y decir, mira, esto puede pasar. Entonces,
7: exacto, o sea, a los niños y a los adolescentes hay que anticipar las consecuencias. Las consecuencias, entiéndanse, no como castigo, sino los escenarios, los posibles escenarios que se puedan dar cuando pasa algo.
6: Claro, la acción, reacción, o sea, una consecuencia a aquello que se hizo.
7: Exacto, entonces, si los padres tienen esta comunicación abierta, honesta, transparente, se llega mejor a los adolescentes. Con los niños es un poco más fácil, pero con los adolescentes, como usted indicaba hace un rato, es difícil estar, sintonizar en el mundo de ellos. Pero justamente, en el mundo de ellos, sí, o sea, el mundo de ellos no permite a los papás poder abordarlos de una manera diferente, hablar, conversar, interesarse por lo que están hablando. Sí. Y anticipar, o simplemente dejar preguntas abiertas. Eso ayuda muchísimo.
6: Y abrir la mente para entender su mundo también. Yo sí, exacto, creo que esto es un desafío demasiado grande y por eso vale la pena que volvamos a hacer la invitación. Hoy estamos conversando con Raquel Maquilón. Ella es rectora de Ecomundo. Esta institución está invitando al público en general a la segunda conferencia internacional Hijos Fuertes en Tiempos Difíciles. Un espacio de reflexión y aprendizaje sobre los desafíos actuales en la crianza de niños y adolescentes. Y esto va a ser, para que lo anoten ya casi, esto va a ser el 10 de junio. ¿Qué día cae?
7: Miércoles.
6: Miércoles 10 de junio a las 9 de la mañana en el auditorio abierto de la institución y va a contar con la participación de expertos nacionales e internacionales. Estará desde España el psicólogo clínico Rafael Guerrero, el vía Zoom. Estará desde Ecuador Marielena Manrique, que es máster en ciencias de la familia, con su conferencia sobre proteger es desproteger. Y estará la psicóloga argentina ofreciendo una charla, Marcela López, ofreciendo una charla centrada en la educación y la parentalidad responsable. ¿Algún mensaje final para nuestra audiencia?
7: Los esperamos con los brazos abiertos. Para registrarse pueden acceder al enlace que está en la bio de la cuenta de Instagram de Comundo, @ec. La conferencia va a durar de 9 a 12. Siempre les digo a los papás, no pidan permiso, pidan vacaciones ese día. Pidan un día de vacaciones en sus trabajos, no se van a arrepentir. Vale la pena quedarse y escuchar a los tres especialistas. Y con que toquemos el corazón de uno y un papá mejore en su accionar, en sus estrategias y aplique los consejos que le dan los expertos, estamos haciendo bastante.
6: Así es. De verdad que gracias por hacer esta invitación a la ciudadanía. Estaremos ahí entonces el 10 de junio. ¿Alguna página web en caso de que no alguien no tenga Instagram y no quiera acceder por esa vía? En la página web del...
7: Puede enviar un correo.
6: Ok.
7: Voy a dar el correo de la relacionista pública.
6: Por favor.
7: spatino@ecomundo.edu.es para pedir el enlace y poderse registrar.
6: ¿Lo repetimos el correo?
7: spatino@ecomundo.edu.es.
6: Perfecto. Lo digo porque me pasa que me escriben y me dicen, yo no tengo Instagram, quisiera otro medio de acceso, entonces, pues para que garanticemos la llegada. Muchísimas gracias.
7: Gracias, Clara María, por el espacio.
6: Y gracias por mi regalo. Tengo que decir que recibí un regalo en mis manos, que es este libro, que ya les voy a contar después cuando me lo lea, La Generación Ansiosa, por qué las redes sociales están causando una epidemia de enfermedades mentales entre nuestros jóvenes, y es de Jonathan Haidt. Esta es un gran regalo. Gracias.
7: Qué bueno que le haya gustado.
6: Sí, sí, sí, ya voy a empezar a leerlo. Y bueno, nosotros seguimos con estas conversaciones que nos aportan tanto. Son las 2 de la tarde con 30 minutos y vamos a seguir con el programa. 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Vamos a un corte y regresamos con más de Nuestra Lupa.

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19: En este espacio hoy vamos a conocer una simbiosis, cómo las alianzas logran tener una mirada para soluciones sostenibles. Estos procesos es interesante conocerlos, entenderlos con mayor profundidad, comprender los beneficios, los desafíos, para poder saber en qué líneas están las industrias, cómo están mirando. Y hoy justamente vamos a hablar de una alianza entre Nestlé Ecuador y Holcim Ecuador. Ellos han realizado un convenio de cooperación que promueve la reutilización de agua tratada en procesos productivos y es una alianza que, pues, para cada una de las miradas corporativas aporta a su visión. Hoy estaremos conversando con Jorge Flores Rada. Él es ingeniero civil, es ingeniero geólogo también, tiene una maestría en gestión de proyectos y tiene más de 20 años de trayectoria en esta industria de materiales de construcción. Él es el Quality Control Leader en el Centro de Innovación de Holcim Ecuador y él lidera el desarrollo de soluciones innovadoras y sostenibles para esta industria, la industria del hormigón. Jorge, bienvenido, qué gusto poder conocerlo y hablar no tan técnicamente, pero sí de una u otra manera comprender lo que hay detrás de estos procesos. Bienvenido a La Lupa.
7: Muchas gracias, Clarita. Un gusto estar aquí en La Lupa. Bueno, y realmente nosotros queremos venir aquí a conversar con las personas y en tu programa y hablar sobre la sostenibilidad, de lo, cómo lo estamos manejando, la sostenibilidad en Holcim de diferentes maneras. Y esta es una forma de poderlo hacer, a través de un proyecto que nosotros llamamos Simbiosis Industrial. En este caso lo estamos compartiendo con Nestlé, en la cual nosotros aprovechamos el agua residual de una industria para que se convierta en la materia prima de otra industria. Y con esto nosotros cumplimos con los Objetivos de Desarrollo Sostenibles. Y funciona. Hemos trabajado mucho, ha habido un desarrollo muy grande atrás para poder conseguir este objetivo y poderlo implementar. Realmente ha sido un logro y un hito poder trabajar de manera diferente. Te comento que esto es algo inédito en nuestro país y en algunos otros sitios más al respecto de poder trabajar y poder utilizar el agua, que como tú sabes, es un bien que es escaso y cada vez está mucho más escaso para poderlo utilizar.
19: Perfecto. Ese contexto es importante para comprender la mirada de esta industria. Ahora, ¿cómo surge la necesidad o la idea de decir me voy a unir a esta otra empresa que además no corresponde a la misma línea de producción de ustedes?
7: Bueno, te cuento. Esta es una historia un poco larga. Fíjate, nosotros venimos trabajando en reducción de agua. A ver, vamos. Te voy a dar un contexto. Para poder producir hormigón premezclado, necesitas utilizar agua. Todavía no se ha desarrollado una tecnología que no podamos utilizar agua, porque finalmente se necesita tener una reacción química para que el hormigón endurezca. En este caso, Holcim ha venido trabajando para poder reducir el consumo de agua fresca. Llamemos agua fresca al agua potable. Entonces nosotros tenemos ciertos procesos. Por ejemplo, tenemos un proceso en el cual nosotros utilizamos agua reciclada. Tenemos unos equipos que se llaman recicladoras de hormigón y de ahí extraemos agua para nuestro concreto. También tenemos otro proceso en el cual nosotros utilizamos el agua, las aguas lluvias. También las incorporamos a nuestros procesos para poderlo trabajar. Y otra manera de poderlo trabajar es reducir el consumo de agua de la mezcla mediante ciertos procesos químicos. En este caso utilizamos ciertos tipos de aditivos para reducir consumo de agua. Hemos trabajado mucho en esto.
19: Esto para la producción
7: para de hormigón. Para la producción de hormigón premezclado.
19: Una pregunta, el agua reciclada y las aguas lluvias no entran en el mismo proceso, son procesos distintos.
7: Son procesos distintos al que estamos hablando, pero era la primera forma que nosotros trabajamos para reducir agua, porque estamos hablando antes de llegar a la simbiosis. Y llegó un momento que buscamos y ya no teníamos otro paso para dar, para reducir agua.
19: O sea, no había otra fuente de reducción.
7: No había otra fuente de reducción hasta que trabajamos en la simbiosis industrial. Bien. Entonces, nosotros buscamos, en este caso, te voy a hablar técnicamente, comenzamos buscando las normativas que nos permitan poder trabajar, porque algo que sí queda como premisa es que la calidad del hormigón y la durabilidad del mismo no son negociables. No podíamos comprometer nuestro producto. Buscamos y trabajamos. En este caso te puedo decir, buscamos internacionalmente, hay una norma que se llama el ACI, American Concrete Institute 130R, en la cual habla el rol de los materiales en la construcción sostenible. Revisamos y hay secciones en las cuales nos indica cómo poder trabajar en cada uno de los materiales para ser cada vez más sostenible. En este caso, trabajamos con el agua. Comenzamos por esta parte. Luego buscamos nuestras normativas ecuatorianas y tenemos nuestra norma técnica ecuatoriana INEN 18551, que es la normativa de hormigón y que también habla de aguas. Entonces pudimos manejar de esta manera, uniendo estas dos normativas, revisándolas y poder trabajar técnicamente con un agua que es de otras industrias. Y pensamos en las aguas residuales. La idea principal es justamente reducir el consumo de agua fresca, que es el agua potable, y poder utilizar otros productos que nos sirvan. Y ahí viene nuestra alianza con Nestlé, puesto que las dos empresas están encaminadas justamente en trabajar en poder reducir la cantidad de agua que se utiliza en sí y poder manejar la sostenibilidad. Entonces, lo que pasaba es que esta agua de Nestlé, su última agua, realmente iba a la alcantarilla. salía.
19: Claro, se iba. Adiós,
7: y
19: desperdicio.
7: Nosotros lo que hacemos es poderlo reutilizar. Le damos un nuevo uso y una nueva vida.
19: ¿Qué porcentaje del agua que usa Nestlé se utiliza para este proyecto?
7: Ok, para este proyecto realmente nosotros tenemos hicimos un convenio de en 5 años utilizar 50.000 metros cúbicos. 50.400 metros cúbicos.
19: ¿Eso
7: de
19: qué
7: agua
19: significa en el cotidiano? Porque por metros cúbicos no lo logro equiparar a algo tangible.
7: A ver, te voy a dar un número. Esto significa que en el año nosotros podemos reducir, darle más agua a 1.300 personas. Uh-huh. Como ya no utilizamos agua de la red pública, quiere decir que esa agua puede ser utilizada en otras cosas. Y en este caso, justamente para las personas que lo necesitan. Y esta es una forma que Holcim, en esta alianza estratégica con Nestlé, reduce el consumo de agua potable y deja más agua potable para las familias ecuatorianas.
19: Bien, está clarísima la simbiosis industrial. Ahora, ¿cómo sucede? ¿Cómo se empatan estas dos cosas? Como estoy hablando con el jefe de control de calidad, me gustaría saber esto, ¿qué logística necesita? ¿Hay aparatología atrás? ¿Hay una construcción en particular o es solamente de logística?
7: Bueno, inicialmente tuvimos que hacer las pruebas industriales, tuvimos que hacer pruebas de laboratorio, revisar si el agua era compatible. Te comento que el agua de Nestlé es súper compatible con este proceso.
19: ¿Por qué no sería compatible, por ejemplo, aprovechando?
7: Mira, hemos trabajado revisando otros tipos de otras industrias. Por ejemplo, el agua, alguna vez hicimos pruebas con agua proveniente de cartoneras, no funcionaba. Hicimos aguas provenientes de las industrias azucareras. El azúcar en el agua, al final, es un contaminante para el hormigón. Hemos hecho algunas pruebas. Y en nuestras pruebas, cuando trabajamos con Nestlé, su agua es muy buena para este proceso industrial que nosotros hacemos.
19: Comprendo.
7: Entonces, vienen, hacemos pruebas físicas y pruebas químicas y validamos. Como te dije anteriormente, no podemos comprometer la calidad del hormigón ni la durabilidad del mismo.
19: Claro.
7: Entonces, esa es una forma. Ahora, tú me preguntabas de logística. Y aquí sí hemos trabajado justamente con las industrias para poder ponernos en contexto en la manera de ir a retirar el agua. Entonces, sí ha habido partes en que han tenido que acomodar ciertas partes de sus instalaciones para nosotros poder ir, porque tenemos tanqueros, un tanquero para poder retirar el agua o un mixer para poderla recibir. Entonces, ¿qué se necesita? El espacio, unas bombas y sitios de almacenamiento. Y en nuestras plantas tenemos nuestros sectores determinados para poder depositar esta agua y utilizarlos en el proceso.
19: Claro, ok. Me queda claro si hay una parte química, física y hay otra parte humana, de requerimiento humano y logístico. Ahora, este es un convenio que han hecho que entiendo que tiene como fases. ¿O tiene un compromiso a los siguientes años?
7: Mira, sí, hemos arrancado con ellos en este momento. Tenemos un compromiso por 5 años.
19: Okay.
7: Sin embargo, cuando te hablaba de 50.000 metros cúbicos en estos 5 años, es el mínimo. Nosotros esperamos poder trabajar y consumir más aguas con ellos. Aquí vamos a depender cuál es la producción que nos pueda dar Nestlé y nosotros también cuánto podemos consumir dependiendo de lo que estemos utilizando. Pero el compromiso va a continuar. La idea es arrancar de esta forma y luego irlo optimizando con el tiempo, viendo cómo podemos hacer cada vez más eficientes en el uso de estas aguas residuales.
19: Como especialista y técnico, ¿qué dificultades hubo en el proceso y qué falta todavía tal vez por precisar para que se pueda escalar, por ejemplo, con estos objetivos?
7: Bueno, te comento que inicialmente tuvimos que hacer muchas pruebas, tuvimos que revisar muy bien cuál era el material que estábamos recibiendo, en este caso el agua, lo validamos algunas veces en laboratorio, luego hicimos pruebas industriales para verificar que todo funcione correctamente y luego hicimos ya una prueba mucho más grande a escala. En este momento nosotros estamos utilizando el 50% de nuestra agua fresca total, es agua de la industria. más todas las otras aguas que te acuerdas que te hablé, las de la recicladora,
19: las lluvias,
7: etcétera. Uh-huh. Entonces, todo va sumado para poder reducir el consumo de agua al realizar el hormigón premezclado.
19: Hoy estamos conversando con Jorge Flores Rada. Él es Quality Control Lead de Holcim Ecuador. En el Centro de Innovación de Holcim Ecuador trabaja él, y él está liderando el desarrollo de soluciones innovadoras y sostenibles para la industria del hormigón. Nuestra conversación gira alrededor de este convenio de cooperación que promueve la reutilización de agua tratada en procesos productivos, y esta es una forma de comprender cómo dos industrias pueden juntos avanzar hacia un mismo objetivo. ¿Cuáles serían entonces los próximos pasos? Tal vez no con agua, pero con otras miradas o con otros recursos dentro de esa visión de sostenibilidad, ya para despedirnos.
7: Ok, mira, el hormigón es una mezcla de diferentes materiales. ¿Te acuerdas que te hablaba de la normativa CI 130 que te habla del rol de cada uno de los materiales?
19: Sí.
7: Bueno, cada uno de los materiales se puede trabajar para poder mejorar. Por ejemplo, nosotros también trabajamos en el reciclaje de los agregados. Hace un momento te comentaba que tenemos recicladoras de hormigón en las cuales nosotros recuperamos parte del hormigón que regresa o que viene dentro de los mixers, que hay que limpiarlos. Esos materiales nosotros los recuperamos. Entonces, estamos trabajando con agregados recuperados o reciclados del concreto que hemos elaborado, más el agua justamente de esta limpieza. ¿Cuáles son los planes de Holcim? Seguir trabajando en absolutamente todo lo que es sostenibilidad. Y como estoy hablando del concreto en general, significa que también nuestro cemento tiene que ser cada vez más sostenible. Y nosotros tenemos cemento sostenible.
19: ¿Qué significaría un cemento sostenible?
7: Un cemento sostenible es que tiene una reducción de CO2 en este momento, por ejemplo, 30%.
19: ¿Y cuál
7: en
19: es
7: algunos
19: la meta?
7: Casos, en concreto, para el 2050 es cero.
19: Ok, está bien. ¿No?
7: Entonces, nosotros seguimos trabajando. Por ejemplo, te decía, tenemos cementos en los cuales tenemos reducción del CO2, CO2 como CO2 más allá del 50%. Entonces, nosotros seguimos trabajando cada vez para ser mejores, más sostenibles y poder dejar algo para nuestras generaciones futuras, que es parte de...
19: Yo creo que ya no se puede jugar sin pensar en eso. O sea, ya no podemos estar en el juego, en la mesa de juego, sin pensar en eso. Si alguien quisiera revisar todo esto que conversamos, me imagino que en la página debe haber más información.
7: En la página web de Holcim
19: sí
7: hay muchísima información. Pueden revisarlo. Está nuestra memoria de sostenibilidad, que recién fue lanzada. Y, por favor, estamos ahí a las órdenes y siempre trabajando para poder cada vez ser más sostenible y ser mejores con nuestra sociedad y el planeta.
19: Muchas gracias, Jorge. Era Jorge Flores. Y nosotros continuamos con nuestro programa, lo poco que queda de minutos, pero cada cosa la aprovechamos. 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Vamos con una canción y regresamos con nuestro cuento periscópico final.

Yang, el maestro Bao caminaba lentamente cargando un pequeño haz de ramas secas sobre la espalda. No hablaba del cuerpo como si fuera una máquina. Decía que el cuerpo siempre terminaba contando aquello que la persona llevaba demasiado tiempo soportando sola. Una mujer caminaba detrás de él. Cada pocos pasos se llevaba la mano a la zona lumbar. Decía, me duele mucho la espalda últimamente, sobre todo al final del día. Bao siguió caminando unos metros más. ¿Y qué sostienes que ya no puedes más? La mujer soltó una pequeña risa cansada y dijo, la vida de siempre. El maestro dejó lentamente las ramas en el suelo. La nieve seguía cayendo despacio. En medicina china, dijo al fin, la espalda rara vez se queja solo por el peso físico. Muchas veces se agota por exceso de carga emocional. La mujer guardó silencio. Responsabilidades, preocupaciones, personas que dependen de ti. Bao acomodó una rama torcida entre sus manos. El cuerpo soporta mucho, dijo, hasta que empieza a pedir ayuda con dolor. Y la mujer bajó la mirada. Dijo, es que no quiero fallarle a nadie. Bao asintió con calma y le dijo, y por eso te estás fallando a ti. Hubo un silencio largo. El maestro volvió a cargar las ramas, pero esta vez tomó menos. Y dijo, la fuerza no está en cargar más, sino que está en saber que ya no te corresponde llevar. La mujer quedó en silencio, no contestó. Pero por primera vez no pensó en aliviar la espalda. Pensó en cuánto tiempo llevaba intentando sostenerlo todo sola. Este es un texto maravilloso, La mujer y el dolor de espalda, y nos habla de esas cargas que podemos tener invisibles, pero que cuanto más tiempo están, pues más se sienten. Así que creo que es un texto que nos ayuda y nos invita a revisarnos, a revisar nuestras cargas y a poder también resolverlas. Son las 3 de la tarde y con esto nos despedimos. Hoy tuvimos un programa muy interesante en donde en la primera parte conversamos sobre una conferencia que se va a realizar el 10 de junio a las 9 de la mañana en Ecomundo, y esta conferencia se llama Hijos Fuertes en Tiempos Difíciles. Si quieren más información, pueden entrar a las redes de Ecomundo, donde ahí van a poder darse cuenta de cómo hacerle clic al link donde pueden inscribirse. Es una conferencia gratuita, en el Instagram de Ecomundo está. Y también estuvimos conversando sobre una alianza, en este caso una simbiosis industrial que convierte agua tratada en soluciones de construcción. Así que con esto nosotros nos despedimos y nos encontramos un día más mañana de 2 a 3 de la tarde por Nuestra Lupa. Gracias por acompañarme. Chao, chao.

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1: La canciller Gabriela Sommerfeld confirmó que Ecuador presentará su respuesta oficial a la CAN para defender los aranceles aplicados a Colombia, argumentando razones de seguridad fronteriza y defensa de los intereses nacionales. El gobierno de Ecuador declaró alerta amarilla en 17 provincias ante la posible llegada del fenómeno del Niño y reforzó medidas preventivas por riesgo de inundaciones y deslizamientos. La Contraloría detectó irregularidades en la liquidación de un contrato de Petroecuador en el campo Sacha, que habría causado un perjuicio al Estado de más de 18 millones de dólares. El TCE suspendió los derechos políticos de la exministra Ivonne Núñez y ratificó una multa por una infracción electoral relacionada con el incumplimiento de una sanción previa. El MSP realiza una campaña de vacunación contra la fiebre amarilla en la Amazonía, con más de 10.500 dosis aplicadas en Orellana y acciones de control tras un caso confirmado. El CNE inició la impresión de 89,3 millones de papeletas para las próximas elecciones seccionales que definirán autoridades locales y del Consejo de Participación en Ecuador. El prefecto del Guayas, Carlos Encalada, presentó la terna para elegir a la nueva viceprefecta, cuya designación se definirá mediante votación este jueves 21 de mayo. Y en lo internacional, Donald Trump advirtió que podría reanudar los ataques contra Irán si no llegan a un acuerdo. No permitiremos un arma nuclear. El nuevo paquete de medidas recae sobre empresas que favorecen actividades consideradas ilícitas, incluyendo el lavado de activos y el comercio internacional de hidrocarburos realizado por actores asociados a la nación persa. Los países del G7 acordaron de forma unánime mantener la presión sobre Rusia. El respaldo de las principales potencias económicas se expresó luego de una reunión en París en la que se abordó la necesidad

0: De evitar que Moscú obtenga fondos adicionales ante el conflicto en Oriente Medio.
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0: pero finalmente estoy muy contento. 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
3: ¿Cómo están, amigos? Espero que bien. Este miércoles, 2580 programas sumamos hasta el día de hoy. A los que nos siguen y nos ven en plataformas digitales también, un gran abrazo y el agradecimiento, desde luego, por el tiempo que se nos brinda, nos regalan, por acompañarnos en el 2580, decía, a través de Ecuador y todas las plataformas que tenemos a disposición y en el mundo de las que nos siguen y se conectan en www.radiocentro.com.es, en YouTube, Facebook Live 101.3. Un gran abrazo a los que nos siguen en este miércoles, que como ustedes lo saben desde el miércoles anterior, es un miércoles cargado de comunicación con sentido, como Verónica, la queridísima Verónica Guevara, lo ha traído, lo ha propuesto y la hemos acogido con muchísima alegría con su aporte para este y todos los miércoles, que tienen un tema para el día de hoy, Verónica, muy bueno, en el que vas a compartir y que he podido resumirlo y recuperar información para ilustrarnos sobre hasta donde el abuso puede llegar y el plagio también. Y mientras estén ecuatorianos inmersos en ellos, ¿por qué no hablar de eso y de su defensa como industriales y artesanos? Bienvenida, Verónica, ¿cómo estás?
4: Muy bien, contenta y saludando a todos los que nos ven por streaming, por este multiplataforma que significa Centro Digital, darles la bienvenida a un After Office en que esperamos que todos esos deberías, esos pendientes, eso que causaba estrés, respira un poquito, porque tú puedes alcanzar tus metas sin tener tanta presión. Deja de compararte, trata de ser feliz y buscar tu lugar en que puedas recargar. Y con eso sí, tengo un tema súper interesante, porque la comunicación hoy en día nos permite poder investigar, hasta armar un reportaje solamente con el análisis de múltiples plataformas. Y de esa forma encontré una historia de una marca ecuatoriana que busca la sostenibilidad de una población que es Peguche, y también gracias a la creatividad de tres quiteños que la sacaron adelante, ¿no? Luego, cuando tú digas, conversamos, claro, de esa historia, porque
3: danos
4: tengo un reportaje.
3: Danos un titular de esa historia. ¿Cómo la resumirías para poder contarla y anunciarle a nuestros oyentes que la vamos a tener luego de la pausa?
4: Que vea, vamos a ver, una marca ecuatoriana que tuvo el éxito de salir dentro de Terapia Sin Filtro. Hasta ahí les dejo.
3: Terapia Sin Filtro, qué interesante. Bueno, ya lo vamos a revisar. Este y otros temas también que estarán sobre la mesa y los vamos a ir compartiendo durante el programa. 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Y que empecemos con, a propósito de la hora CNT, con Rod Stewart, que ha declarado que probablemente dejará los escenarios tras finalizar su gira por Reino Unido en el 2027. El veterano cantante cumplió 81 años en enero y ha estado de gira ininterrumpidamente durante más de 60 años, incluyendo su etapa de Faces y antes de Jeff Beck Group. Desde el 2024 ha estado actuando en su gira de despedida One Last Time, incluyendo su presentación en Glastonbury el verano pasado. Le quedan más de 20 fechas en Estados Unidos este año, y en una nueva entrevista con TalkSport ha hablado del próximo año, insinuando que está considerando retirarse tras una última gira por Reino Unido. Y que imagínense ustedes, 60 años haciendo música, 60 años sobre los escenarios. Bueno, yo puedo entender que la vida del músico es un tanto más ligera que otras, quizás.
4: No, más fuerte. Es más fuerte. Tú eres músico. Tú sabes lo fuerte que es cuando no pueden trabajar en su vocación, en algunos casos, y tienen que hacerlo como un hobby, cuando realmente puede ser una profesión. El caso de Rod Stewart, sí, no lo es. ¿No?
3: Oye, lo digo desde la mirada de del impulso que la música te provoca, que quizás pueda tener un ingrediente adicional para poder esa dosis de energía que a veces podemos dar un poco más a aquello. Aunque, bueno, muchos están escuchando los mensajes que le da la vida también, ¿no? Están escuchando su cuerpo, están escuchando su estado de salud. Y dicen, bueno, ya es momento de parar o de bajarle el volumen al menos al ritmo de vida que llevo.
4: Es verdad, es lo que decía al inicio. Dejar de tener tanta presión y buscar tu momento para recargar.
3: Y hablabas también, Vero, de lo que... de esas autoexigencias que nos imponemos, ¿no? De presionarnos, que es una carga a veces innecesaria de estrés.
4: A ver, yo me paso estudiando un poco las redes sociales porque es mi trabajo. De hecho, pueden entrar a mi oficina particular que está en Instagram y es veroguevara.duplar. Me paso estudiándola realmente y me parece interesante. Tengo un presagio. Me imagino lo que va a pasar. Siento que el Instagram va a dejar de tener esa importancia para los influencers. Siento que el Instagram va a ser una oficina, un lugar para encontrar lo que buscas, en que los expertos, los profesionales puedan mostrarse. Ajá. Las decoradoras, ya es una herramienta de ventas tremenda, ¿no? Entonces, este Instagram va a seguir siendo así, pero esos influencers que han ganado mucho dinero y se han hecho famosos y tienen viajes por todos lados y que ganan plata, creo que crean mucha ansiedad hacia quienes quieren ser como ellos. Uh-huh. Entonces, te pone una vara y contagia de tener que decir dónde estoy, cómo estoy y que enseñar la cartera. Una vez estuve en un museo importantísimo, estuve en el Vaticano, ¿ya? Y de repente veo una pareja que uno se turna para tomarse las fotos. La chica se toma la foto, alguien se la toma. Ella ve la foto y dijo, no. Otra vez. La gente esperando, pues. Pues resulta que la siguiente foto la hizo para cambiarse la cartera de lado y uh-huh. ponerla hacia adelante. O sea, no importaba la imagen religiosa que estaba atrás, importaba la cartera que tal vez costaba más que el pasaje a Italia, ¿no? Entonces, esta competitividad, este tal vez narcisismo que se formó entre muchos jóvenes que tal vez no vivieron nuestra experiencia de no ser digital, en que teníamos que conversar, que teníamos que recibir cartas de nuestros familiares cuando estábamos de viaje. Entonces, hay mucho, mucho que creo que tiene que parar. Y de hecho, yo voy a preparar un tema para otra semana, es, te desafío a que no quieras ser influencer. Sé un líder de opinión. Yo quiero entrenar gente que quiera ser líder de opinión. A mí no me busquen para que los ayude a viralizar. Lo puedo hacer, sé cómo hacerlo, pero no creo que es el sentido. El sentido es crecer. Y yo espero que la gente busque ser el mejor en lo que haga sin tener presiones, buscando ser único. Porque siendo como eres, puedes diferenciarte.
3: Explotando su autenticidad.
4: Exacto.
3: Bien, Vero. Bueno, escuchémoslo a nuestro amigo Rod Stewart, por favor, que no se retire todavía. Bueno, cuando él lo decida. Pero sus canciones, por suerte, están siempre vigentes.

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5: El sector inmobiliario de Ecuador muestra señales de recuperación en este 2026. Los créditos hipotecarios crecieron el 22% y aumentaron las ventas de viviendas.
6: La Fiscalía investiga el presunto delito de peculado en dos contratos de la empresa pública Selec con Progen por 149 millones. La Fiscalía pide prisión preventiva contra los 21 procesados, entre los que está el exministro Antonio Goncalves. Las defensas de los procesados rechazan las acusaciones de la Fiscalía.
5: Ecuador alcanza emisión de más de 1 millón de cédulas este año. Más de 330 mil han registrado su autoidentificación en el documento.
6: Ministro del Interior revela que Aquiles Álvarez tiene privilegios en la cárcel del Encuentro, a diferencia de otros PPLs. Además, expuso que el alcalde tiene disponibilidad de horas de patio, a diferencia de otros reos que permanecen las 24 horas en sus celdas.
5: CNE rechazó pedido de corrección de Unidad Popular para evitar su cancelación del registro electoral.
6: Detienen a 3 asiáticos por tráfico de 12 iguanas marinas de Galápagos en el aeropuerto de Guayaquil. La policía logró la captura de los sujetos en coordinación con autoridades locales, informó el Ministerio de Ambiente y Energía.
5: La histórica inculpación por 3 cargos criminales del expresidente cubano Raúl Castro en relación con el derribo de 2 avionetas en el 96 demuestra que Estados Unidos no olvida a sus ciudadanos, declaró este miércoles el fiscal general en funciones, Todd Blanche.
6: La derechista Keiko Fujimori supera en intención de voto al izquierdista Roberto Sánchez para el balotaje presidencial en Perú del 7 de junio. Según un sondeo difundido el miércoles 20 de mayo del 2026, la hija del fallecido expresidente Alberto Fujimori es la favorita con 39% de intención de voto, mientras que Sánchez marca 35%, señala la encuesta de Ipsos publicada por el diario Perú 21.
5: Gustavo Petro le dice a Ecuador, bajen todos los aranceles y yo los bajo de inmediato, antes de que vence el plazo de la CAN. Dijo en una entrevista que le interesa mantener el comercio con Ecuador porque eso afecta a la mafia, un día antes de que su país deba contestar a la CAN sobre el retiro de los aranceles recíprocos.
6: Jonathan Narváez regala a Ecuador el triplete del Giro de Italia. El lagarto lució por tercera vez con los brazos en alto, ganando la partida por velocidad a Eric Mas, a quien superó con autoridad en la recta de la meta. 3 etapas en 11 jornadas es un botín impensable para cualquier corredor.
5: Piero Hincapié es el primer ecuatoriano en ser campeón de 2 de las 5 grandes ligas europeas. El tricolor que estará presente en la Copa del Mundo se coronó en Alemania e Inglaterra de forma consecutiva.
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5: Un abrazo y agradecimiento, como siempre, para Julio César por su presentación.
6: Fantástica. Fantástica. Me sentí, ¿verdad?, importantísima.
5: Te adentras en el personaje, sí, perfectamente. Sí,
6: sí, sí. Sí, sí. No se envuelve. Sentí, yo me pongo que estaba en una alfombra roja con esa voz. Me sentí súper importante. Sí. Es que estoy convencida, lo que dice el eslogan que le puse, que tiene que estar, cuando tú hablas, tienes que tener claro que la razón y el corazón deben estar juntos. Tienes que pensar antes que hablar y tienes que buscar que tu palabra no solo, no trato que sean motivadores el resto de la vida, pero que tu palabra deje un buen mensaje. Entonces, hoy les tengo una historia. Me metí a investigar y encontré una marca, la marca Remo, una marca ecuatoriana de tres quiteños que se juntaron y crearon hace unos años, dijeron, ¿qué hacemos? Creo que tenían varios proyectos, pero ¿qué hacemos para destacar más las artesanías ecuatorianas? Y trabajaron en un proyecto de ropa de hombres que tiene elementos ecuatorianos. En este caso, vamos a hablar específicamente de una chompa peguche. Uh-huh. ¿Y por qué llegué yo a ellos? Llegué a ellos porque esta chompa peguche tiene cuello de jean, tiene botones de tagua, en el proceso trabajan muchos artesanos, pero se hizo famosa. ¿Por qué salió Jason Segel, que es el actor de Shrinking, que es Terapia sin filtro, una serie de Apple que está súper recomendada, la usa en una caminata, ¿ya? Entonces, bueno, vean la nota y luego seguimos comentando un poco de lo que se trata.
5: Muy bien.
8: Like a douchebag.
9: Well, most handsome guys are douches.
10: We can't help it. Es la escena de la serie Terapia sin filtro, del capítulo 2 de la temporada 3 que sale en Apple, protagonizada por Harrison Ford y Jason Segel. Esta serie le dio un giro de negocio a la marca ecuatoriana Remo y en especial a la chaqueta peguche. Él es José María Chirigoro, quien junto a otros dos socios ecuatorianos crearon Remo. En el video conversa con Raquel, artesana que confeccionó la chaqueta peguche. Esto ocurría en época que la marca se había tomado un receso por temas de salud de uno de sus fundadores. Y no solo las ventas se agotaron, sino que fueron plagiados.
11: Según José María Chiriboga, por más copias que pretendan hacer, nada igualará los años de trabajo atrás de la marca y de las familias involucradas en hacer los productos. El diseño peguche requirió 8 años para perfeccionarlo. En él utilizan lana natural tejida por artesanos de peguche,

vestuario en el personaje de Jason, la página web Femestrella subió un artículo donde destaca el vestuario de Jason Segel en cada capítulo, destacando la chaqueta franela con patrones de diseños indígenas de la marca ecuatoriana Remo, mencionando que estaba sold out y dando otras opciones donde podían encontrar similares. Eso fue el plagio. Y descarado. Dos páginas web lo vendían sin ser el producto original, pero usando la misma foto de la serie. La marca hizo una producción extra de 100 chaquetas que se agotaron de inmediato.

0: Bueno, dos.
1: Ya estamos. Bueno, dos. A ellos les sorprendió este plagio. Ya, primero les sorprendió que salga en la serie. De hecho, se lo ve justamente en los videos que utilizamos, están todas en las redes de ellos. Les sorprendió que están en la serie y cómo se vendió esta chaqueta. Uh-huh. Ellos habían dejado de producir o habían puesto un stand-by porque uno de los dueños está o estuvo con cáncer. De hecho, he estado contactándome con él y tal vez para la próxima semana les puedo tener o subir a mis redes unas preguntas que le mandé. Pero lo curioso es que con qué rapidez los plagiaron o querían estafar o simplemente plagiar. Subían la misma foto y subiéndole el precio o bajándole el precio a una chompa que le ponían, en vez de indígenas, aztecas, ¿ya? Porque ciertos tejidos se pueden parecer. Entonces, ellos ahí destacaron, ¿no? Lo que les tomó llegar a esta moda de hombres y tratar de llegar internacionalmente. La página web, las redes, solo habla en inglés. Acá no se lo conoce por eso, porque su mercado no está en Ecuador. Su mercado está en repotenciar la moda ecuatoriana o la moda indígena ecuatoriana. Y con gusto, lo que pude ver, la familia, creo que es apellido Miranda, trabajan en conjunto con ellos y es un proyecto que busca la sostenibilidad de una población. Todos están involucrados. Y bueno, eso es lo que queremos siempre destacar aquí. Justamente si conocen de otras marcas que tengan un fin social, no solo económico, que tenga un buen trato con sus empleados y con el medio ambiente, estamos para contarlo. Y entre los temas de análisis y de comunicación, podemos justamente ver este, que a veces los comentarios que te ponen a un lado tal vez no le das importancia. Bueno, yo los investigo un poco y en esa investigación fue que encontré que la marca contestaba y luego también que lamentablemente habían parado, pero creo que han retomado todo y van a sacar otra vez todas sus líneas, ya que vieron que bueno, el impacto que tuvo y las ventas.
2: ¿Cómo se da cuenta la marca que había un plagio detrás de ellos?
1: Esa es una de las preguntas que le mandé, pero yo me imagino es porque vieron, porque usan la misma foto de ellos. Usan la misma foto.
2: ¿O alguien les dijo, los alertaron?
1: Supongo que los alertaron, pero encima ellos volvieron a sacar una producción de 100 chaquetas. Y de hecho dijeron, ya van a estar las peguchas en el mercado, atentas. Y a los pocos días estaba sold out.
2: ¿Tienen un sitio web, una dirección Instagram, los peguches?
1: Creo que, bueno, en Instagram busquen como Miranda. Remu y lo van a encontrar, pero me parece que es Remu Apparel. Déjame ver cómo se escribe. Pero sí, Remu Apparel, no sé cómo se pronuncia. Remu APPARELL.com. Pero con que pongan Remu Chompa chaqueta peguche, ya les sale toda la información sobre el tema.
2: Y a seguir apoyando lo nuestro que aquí nació. Y exacto, que luego no vayan a contar otra historia.
1: Sí.
2: Gracias además, Verónica, por darte cuenta de eso y hacerla pública, como lo estás haciendo ahora. Y de estos detalles que van pasando por delante de nosotros y que a veces no nos preocupamos por detenernos en analizar. Y también nos corresponde defender lo nuestro y defender lo legal también. Cuando sí, otros quieren arrebatarlo a algo
1: y,
2: que no le corresponde.
1: Y fíjate que te decía que por un tiempo han tenido que parar o dejaron de producir, estaban desmotivados y encima está enfermo o estuvo enfermo José María Chiriboga, que es uno de los fundadores, y que esto le dé ánimo, que esto lo saque adelante, que salga adelante con su qué tratamiento bien médico, porque hay una familia muy grande que se atrajo en Peguche y también hay un orgullo ecuatoriano de que se está destacando.
2: Qué bien. Bueno, luego de la pausa tenemos unos datitos adicionales a esto para recordarles también las direcciones web, si no la tuvieron a la mano precisamente. Tendremos detrás de la portada unas recomendaciones para ustedes, otros recorridos informativos de la Fender que lanzó la guitarra inspirada en Pac-Man, la gran versión Dua Lipa, la salida de su nuevo disco, también.

0: no se nos puede quedar el día de hoy After Rewind, que ya está Julio César calentando. Y una invitación que también Bert tiene que hacernos respecto a un stand-up.
1: Y el Golden Song, el Golden Song, que también les tenemos que contar. Perfecto. ¿Qué es el Golden Song?
0: Venimos.
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3: La canciller Gabriela Sommerfeld confirmó que Ecuador presentará su respuesta oficial a la CAN para defender los aranceles aplicados a Colombia, argumentando razones de seguridad fronteriza y defensa de los intereses nacionales. El gobierno de Ecuador declaró alerta amarilla en 17 provincias ante la posible llegada del fenómeno del Niño y reforzó medidas preventivas por riesgo de inundaciones y deslizamientos. La Contraloría detectó irregularidades en la liquidación de un contrato de Petroecuador en el campo Sacha, que habría causado un perjuicio al Estado de más de 18 millones de dólares. El TCE suspendió los derechos políticos de la exministra Ivonne Núñez y ratificó una multa por una infracción electoral relacionada con el incumplimiento de una sanción previa. El MSP realiza una campaña de vacunación contra la fiebre amarilla en la Amazonía, con más de 10.500 dosis aplicadas en Orellana y acciones de control tras un caso confirmado. El CNE inició la impresión de 89,3 millones de papeletas para las próximas elecciones seccionales que definirán autoridades locales y del Consejo de Participación en Ecuador. El prefecto del Guayas, Carlos Encalada, presentó la terna para elegir a la nueva viceprefecta, cuya designación se definirá mediante votación este jueves 21 de mayo. Y en lo internacional, Donald Trump advirtió que podría reanudar los ataques contra Irán si no llegan a un acuerdo. No permitiremos un arma nuclear. El nuevo paquete de medidas recae sobre empresas que favorecen actividades consideradas ilícitas, incluyendo el lavado de activos y el comercio internacional de hidrocarburos realizado por actores asociados a la nación persa. Los países del G7 acordaron de forma unánime mantener la presión sobre Rusia. El respaldo de las principales potencias económicas se expresó luego de una reunión en París, en la que se abordó la necesidad de evitar que Moscú obtenga fondos adicionales ante el conflicto en Oriente Medio.
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19: Hay libros que durante años fueron considerados prácticamente imposibles de adaptar al cine. Y en esta edición de Detrás de la Portada revisaremos algunos de ellos. Empezamos fuerte con El Señor de los Anillos. Esta saga de J.R.R. Tolkien fue publicada entre 1954 y 55, y durante décadas mucha gente dudaba de que pudiera llegar a la pantalla grande por su enorme escala, la cantidad de personajes y toda la complejidad del universo de la Tierra Media. Pero iniciando el siglo XXI, el director Peter Jackson tomó las riendas y la primera película de esta legendaria trilogía se estrenó en el 2001. Seguimos con un caso de éxito muy reciente, la saga Dune de Frank Herbert. La primera novela fue publicada en 1965, mezclando política, religión, filosofía, guerras, ecología y un enorme universo. Del mismo modo, Hollywood la consideraba demasiado compleja e intentó adaptarla en 1984, sin mucho éxito, hasta que finalmente Denis Villeneuve estrenó su adaptación cinematográfica en 2021. Otro caso interesante fue el de Cloud Atlas. La novela salió en 2004 y rápidamente ganó fama por tener una estructura extremadamente compleja. La historia conecta múltiples épocas y cambia incluso de estilo narrativo entre capítulos. Entonces, adaptarla significaba intentar unir 6 historias diferentes en una sola película, algo que finalmente ocurrió en el año 2012. Para terminar, tenemos American Psycho. Este libro fue publicado en 1991 generando polémica inmediata por su violencia y el estado mental de su protagonista. Durante un tiempo se pensó que simplemente no podía adaptarse al cine sin perder su esencia violenta y perturbadora. Sin embargo, la película sí llegó a la pantalla grande en el año 2000, protagonizada por Christian Bale. Para mí es muy interesante ver cómo todas estas obras consideradas imposibles de adaptar suelen ser justamente las que intentan hacer algo distinto a lo que acostumbramos. A veces fallan, a veces funcionan, pero casi siempre dejan una importante huella en el mundo y en la cultura. Y con eso cerramos esta edición de Detrás de la Portada. Gracias por escucharnos, soy Eduardo Antonio Jiménez y nos volvemos a encontrar muy pronto aquí en After Office.
0: Gracias a ti, Eduardo Antonio, y sí, has dejado pensando mucho respecto a lo acertado o no de las reproducciones y puestas en el cine de muchas obras literarias que ya en ese sentido juzga más bien el público y no tanto quien la propone, que a veces está por encima de ese riguroso veredicto. Fender anunció una colaboración con Bandai Namco. Fender es una marca muy famosa de guitarras, para lanzar una versión especial de la guitarra Player 2 Telecaster, inspirada en Pac-Man, nada más y nada menos. La tienen en pantalla quienes nos siguen en redes sociales, gracias por hacerlo también. El videojuego Arcade, que la compañía japonesa lanzó en el 80, que se convirtió en uno de los íconos culturales más reconocibles del siglo XX, el instrumento combina las especificaciones técnicas de la línea Player 2 con un diseño visual que reproduce la gráfica del juego original. La guitarra está orientada a dos públicos simultáneos, los millennials, que crecieron con el videojuego, y una nueva generación atraída por la estética de la cultura retro. Por otro lado, expresaron que el objetivo fue reproducir un instrumento que funcione tanto como pieza de colección como herramienta de trabajo para músicos exigentes. Bueno, ambas cosas yo las veo que funcionan perfectamente. Fender todavía no informó el precio de venta ni los mercados en los que estará disponible este instrumento. La guitarra y sus especificaciones completas pueden verse en la web oficial de la marca. Muy linda. Ya en instantes volvemos con Vero y un datazo publicitario que nos tiene un acierto, que al margen de mencionar la marca o quién lo haga, es hablar de lo que genera la...
4: ¿Cómo te diferencias? ¿Cómo te diferencias exactamente? En marketing. ¿Cómo logras que tu marca llegue?
0: Ya nos lo cuentas, Vero. 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Son las 4 de la tarde con 17 minutos. 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Vero.
4: Bueno, la hora CNT. ¿Qué tendrían en común ser un patrocinador de la Fórmula 1? De lo que he investigado, 24 ciudades tienen circuitos en la Fórmula 1. Y una marca, que podemos ir poniendo el video, una marca de hamburguesas, una de las primeras que llegaron acá a Guayaquil, tal vez, o que tiene una M arriba, dorada, encontró algo interesante. Bueno, lo encontró una agencia de publicidad, unos genios, que buscaron qué tenían en común los circuitos de la Fórmula 1 y cómo hacían para que su marca no solo salga en un banner. Entonces decidieron y encontraron que en todos los circuitos, en los 24 circuitos, siempre hay una M. Ahí los que ven en streaming y nos están viendo ven cómo salen.
0: Hay una M de distintas formas, pero M al fin del cabo.
4: M. Okay. Sí, una M bien, sí. mal escrita ya, o lo ajá, que sea. Ajá. Los 24 circuitos tienen una M. Entonces, ¿qué hicieron? Crearon un app en que mezclaron tecnología, tiempo real, tenías que bajarte una aplicación de la marca que están viendo en pantalla, y cuando se está dando la carrera de Fórmula 1 y el líder entra a la M, suena raro, se entra a la M, entra al Golden Zone,
0: fácilmente, sí.
4: Okay, entra al Golden Zone, las personas tienen que ir con el teléfono y aplastar o hacer algo relacionado, ir en tiempo real viviendo la carrera, ¿no? y la marca de hamburguesas te regala premios o hamburguesas.
0: Okay.
4: ¿Qué lograron? La campaña ha sido un éxito. 2.7 millones de descargas en el primer mes. Un incremento de 7% en ventas diarias por el app. Más de 688 mil viewers en las plataformas. Y 2.3 millones de usuarios activos durante las carreras. Esto fue hecho para Latinoamérica. Ya, y esto fue una marca colombiana que logró aplicando creatividad, tecnología y datos. La agencia se llama TBWA de Colombia y que es reconocida por ser disruptiva porque busca justamente algo diferente. Y para quienes tuvimos hijos que jugaron Pokémon, es un poco esa tecnología. Uh-huh. Que tenían que ir al malecón, a la calle principal, porque podías ver dónde estaban. También hay otras aplicaciones de dónde están tus amigos. Es un poco eso, ¿no? Utilizar la tecnología de una forma diferente. Tal vez no les costó tanto, porque no hicieron una campaña contratando a grandes corredores de la Fórmula 1, hablando o comiéndose la hamburguesa. Pero no, sin embargo, falta. No hace falta. El éxito, y a veces, es solamente creatividad.
0: Y encontrar ese elemento que une a todas las pistas, a las 24 pistas, que solo los tiene a través de esa letra.
4: Es un genio, realmente un aplauso para ellos, y sé que viendo el calendario de la Fórmula 1, ¿por qué lo dije hoy? Porque iba a guardar el tema para la próxima semana, porque se juega en Canadá en un circuito de la Fórmula 1 entre el 22 y 24 de mayo.
0: Muy bien, ya lo sabes, y ve, o más bien se encuentra una M en el siguiente circuito. Tiene que bajarse la aplicación para saber qué hacer. Si usted quiere, ¿no? Pero aquí ya se la adelantamos. Ya venimos con más en After Office en el 2580. Para Julio César ya le está calentando. Perfecto. After Rewind viene enseguida.
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0: After Rewind. Julio César Ayala, siempre hablando bien de ti y de tu trabajo. Te felicitamos
1: más
0: una vez más.
1: De igual. No, mentira. Gracias, Andresito. Yo lo sé, yo lo sé.
0: Lo dijimos públicamente, o no fue públicamente, Vero.
2: Sí.
0: Sí, fue público, sí. ¿No? Sí, sí.
2: Yo me siento la alfombra roja cuando él me presenta.
0: Es que detrás de la presentación, por ejemplo, de este segmento, de la presentación del segmento de Verónica, de los distintos segmentos de After Office, está la creatividad, producción y ejecución de Julio César Ayala, que no solamente hace eso para este programa, sino para toda la radio. Detrás de ese acierto que en cada pieza se presenta y se promueve en Radio Centro y After Office, ¿qué hay detrás de la fórmula del éxito, Julio César?
1: Como yo le dije, o sea, dos cosas, dos factores. Primero, sí, con humildad lo digo, la experiencia, pues son algunos años haciendo esto, entonces algo se aprende también el camino y escuchando, porque también, o sea, no es que uno nace sabiendo todo. He tenido la suerte de conocer en el camino a gente muy valiosa que me ha aportado con ideas, con sugerencias, y eso es lo que yo voy recabando. Y luego, pues lo que te decía, el cariño que uno le pone a cada cosa que hace. Es la fórmula perfecta. Es
0: a unas cosas le pone más cariño, otras menos.
1: No, el cariño es para todos. Usted sabe que aquí hay que tener un corazón bien grande para quererlo a todos.
0: Bueno, After Rewind, el día de hoy, tiene dos buenos temas, como
1: decía. Sí, le cuento que ayer, sí, particularmente mientras estaba haciendo render en la noche, las cosas que seguimos trabajando, porque que nunca paramos, la rotativa sigue, aunque nos vamos a la casa, con la facilidad que nos da la tecnología de tener nidez y entrar a las máquinas en la noche, bueno, bla, bla, bla. Pero ayer, precisamente, me acordaba de esos dos temas, de esa onda country que también pues disfruté en mis años mozos. Y me acordaba de su esposo, de Berito, de Dieguito Arcos.
2: Lo tienes presente,
1: porque sí, lo tengo muy presente a Diego, porque sabes que es difícil encontrar personas que también disfruten de la misma música, o sea, uh-huh. Y de esos años, porque creo que somos contemporáneos con Diego. ¿Qué edad tiene su esposito?
2: Acaba de cumplir este fin de semana, el domingo, cumplió 56 años.
1: ¿Vio? Yo tengo 59, o sea que, digamos que yo ponía música cuando Dieguito salía del colegio y iba escuchando la música que yo programaba en ese
0: momento. Puede ser, él no lo sabía.
1: Claro, en este pero cuando yo trabajé con Diego hace algunos años...
2: ¿A qué edad comenzaste a poner música?
1: Yo entré a la radio a los 17 años.
2: Bueno, Diego tenía 12.
1: O sea...
2: Ya le gustaba la música.
1: Sí. Y me di cuenta por las canciones que él ponía en su programa Cabina...
2: 14,
1: exactamente. Yo dije, Diego sabe música, no solo de deporte, ¿no? Y por eso fue un momento bien chévere haber compartido con él escenarios.
2: Y todavía sí sabes que está aprendiendo a tocar bajo. Toca bajo, toca guitarra.
1: ¿Serio?
2: Claro.
1: Chica,
2: vamos
1: mira,
2: a poner una banda.
1: Qué loco. Le ganó Jumblo. ¿Usted solo qué toca?
2: No.
0: Supongo le falta un percusionista, ¿no?
2: Claro.
1: Ya se está colando. Bueno, está bien.
2: Podemos hacer una banda.
1: Sí, podemos hacer.
2: ¿Y tú qué harías? ¿Tú qué tocarías?
1: Oiga, de verdad que.
0: ¿Qué pone la música?
1: Yo. Sería de sonido, no sonido.
2: Muy bien.
1: Porque lamentablemente no toco. O sea, toco de oído en los software que utilizo, no los VSTs y eso, pero no toco, sí, soy un músico frustrado.
0: Pero toda fiesta necesita un DJ.
2: Exacto.
1: Ah, bueno, ahí la hacemos ahí la hacemos.
0: Ringstone Cowboy, canción escrita y grabada por Larry Weiss en el 74, popularizada por también otro cantante estadounidense de música country, Glen Campbell.
1: Uh-huh.
0: Y también I Really Love to See You Tonight, una canción escrita por Parker McGee, y grabada por England Dan and John Ford Cooley del álbum del 76, Nights Are Forever. También alcanzó el número 2 en la lista Billboard Hot 100 durante The Wheelchair Ring, el número 1 en la lista de Easy Listening.
1: Dos temas, sin lugar a dudas, como lo que siempre ofrecemos aquí. Aquí solamente cortes premium.
0: Corte premium.
2: ¿Cómo relacionaste la carne con la música? ¿Me puedes explicar?
1: Porque se ha puesto muy de moda. Pues. Ya antes uno iba solamente pedía 2 libras de pulpa.
2: Carne
1: ya,
2: importada. Tú te vas por premium.
1: Ahora es corte premium y que picaña. Y que yo antes, bueno. Pero en todo caso...
0: Comías lo que te ponían.
1: Exactamente. Y eso es muy carnívoro.
0: Y no sabías que comías. Ahora sí sabes.
1: Ahora sí, de verdad que sí. Así es que, bueno, para esa audiencia a la que queremos mucho también, pues le damos este segmento y hoy pues esta selección junto a mi amigo pues de Fórmula, Jimmy Duche, para que al decir póngale play maestro puedan disfrutar de este segmento.
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0: 4 de la tarde con 39 minutos, la hora CNT. También para decirles unas recomendaciones antes de comentarles algo de Dua Lipa y un stand-upero ecuatoriano que estará aquí y que la está rompiendo por varios países en el mundo, por cierto. 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A las 4 y 40, la hora CNT, les digo que Dua Lipa anuncia la salida de un disco grabado en vivo. Live from Mexico, un nuevo disco y película también de conciertos grabados durante los 3 espectáculos con entradas agotadas en el estadio GNP Seguros de la Ciudad de México como parte de su Radical Optimist Tour. La película del concierto se estrenará el 21 de mayo en YouTube, en el canal de Dua Lipa, y llegará a plataformas de streaming al día siguiente. También saldrá una edición física del material. Dua Lipa Live from Mexico fue grabado y filmado durante el final de su gira mundial, Radical Optimist, decimos, e incluye un dueto con Fer de Maná como parte del espectáculo, donde el stage interpretó covers personalizados y únicos para la ciudad en la que se encontraba. Los dos cantaron el clásico Oye mi amor, éxito del 92 de Maná, que Billboard Latin dijo que convirtió el estadio en una sesión de karaoke masiva que celebra una de las bandas de rock en español más icónicas del mundo. Bueno, ahí la tendremos entonces próximamente, ya en el fin de semana, para ver y disfrutar de su nueva película y algunos de los videos de estos exitazos que interpretó con otros en su gira mundial. Y hay otro stand-upero exitoso ecuatoriano, Vero, que la está rompiendo fuera y que va a tener un espacio acá en Ecuador también,
1: sí,
0: ¿no?
1: Es el 4 de junio, tal vez tienen la imagen en... adentro que puedan poner, se llama Conquista Don't. No está el gráfico. Bueno, Conquista Don't. Ricardo Andrade Malo, uh-huh. Ya conocido como Ram, así le dicen. Está con bastantes R's eso ahí. Es un comediante, escritor, publicista ecuatoriano, nacido en Guayaquil en 1993. Ricardo, en Barcelona, se ha convertido en uno de los rostros más destacados del humor latino en Europa gracias a su show Conquista Don't, un show de comedia del tercer mundo. Él, además, es parte del podcast latinoamericano, Latinómetro, y ya ha llenado salas en países como París, Milán y Lisboa. Va a estar en Ecuador, las entradas en el Centro de Artes por el 4 de junio. Así que bienvenido a Ricardo y ojalá triunfes a mí aquí y llenes todo el escenario. Todo
0: sí, el que esta corriente de stand-uperos también siga creciendo localmente, como está pasando ya, y con él, con Ram, estoy seguro le dará otro impulso. A quienes no lo han escuchado, pueden disfrutarlo también en la
1: es
0: fecha.
1: Es que ser latino es ser diferente. Uh-huh. Por eso muchas veces vemos a veces en los X o en tips, en tweets, que esto no pasaría en otro lado. Cuando ves, lamentablemente, a veces ves personas con, yo qué sé, cargando algo en una moto o en una hamaca pero sin camisa. En otros lados tal vez llame la atención. Entonces, bueno, ellos tienen un humor muy interesante para destacar lo que es ser latino en otras partes del mundo. Entonces vamos a ver qué nos presenta Ricardo Andrade Malo.
0: Es al que vemos en nuestras redes, con varios stickers, suponemos, de su hija, si es que la tiene, que le stickerió la cara, y él feliz, supuesto. Bueno, venimos con más enseguida, con más canciones, por supuesto. Les tengo que decir que a las 4:43 suena la hora CNT, porque el fútbol está donde está el mejor equipado. 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
2: Cuatro y 50 la hora CNT. Por eso empezamos hoy en la música en el 2022. Un día como hoy, el cantante y compositor británico Harry Styles lanzó su tercer álbum de estudio, Harry's House. Alcanzó el número uno en Reino Unido y Estados Unidos y se convirtió en el tercer álbum de Styles en llegar a la cima de las listas estadounidenses. En 2013, un día como hoy, Ryan Manzarek, tecladista y miembro de The Doors, falleció a los 74 años. Formó The Doors con el vocalista Jim Morrison en el 65, tras un encuentro casual en Venice Beach, Los Ángeles. En 2012, Robin Gibb murió de cáncer a los 62 años. Un día como hoy, los éxitos de los Bee Gees, entre los que se incluyen Massachusetts, I've Gotta Get a Message to You, How Deep Is Your Love y Staying Alive consolidaron su legado pop en el centro del auge de la música de los años 70.
0: 2007, Rihanna junto a Jay-Z inició una racha de 10 semanas en el número 1 de la lista de sencillos como Umbrella. Rihanna y Jay-Z ganaron un premio Grammy a lo mejor de la colaboración rap cantada por la canción.
2: En 1946 nace Cherilyn Sarkisian, conocida como Cher, cantante, actriz, integrante del dúo de folk rock Sonny and Cher. Entre sus éxitos como solista, Believe, que escuchamos de fondo, que se lanzó en 1999.
0: 1944, nace Joe Cocker, cantante y músico inglés. Consiguió el número uno en Estados Unidos con el sencillo Up Where We Belong, de Jennifer Warnes. Cocker falleció de cáncer de pulmón el 22 de diciembre de 2014 en Crawford, Colorado.
2: Y allí Jimmy escogerá con qué canción nos quedamos. Antes, esta nota de Madonna del Festival de Cine de Tribeca, que anunció que ella regresará al certamen el próximo 5 de junio con una obra musical visual que acompaña a su próximo disco Confessions 2, que saldrá a la venta el 3 de julio. El proyecto, que lleva el mismo nombre de la producción musical, se presentará en el Teatro Bacon. Fue presentado por el festival como una ambiciosa obra visual de más de 10 minutos, construida en torno a las 6 primeras canciones del álbum, que incluyen I Feel So Free, Bring Your Love, junto a Sabrina Carpenter. Ya le escucharemos entonces, Jimmy Rolando Duche. Verónica, qué placer.
0: Muchas gracias.
2: Comunicación con sentido, como todos los miércoles en After
0: Espero que lleguemos a muchos y que se contagie la gente de contar historias buenas y de trabajar bien y buscar tratar bien a sus empleados, tener detalles con las personas cuando se encuentran, saludar, sonreír.
2: Alguna vez comentaste que hay una cadena de favores que se debe implementar. De eso hablaremos en otro programa, ¿no?
0: Es que lo podemos hacer en cualquier momento y lo podemos hablar y buscar hacer una campaña inclusive.
2: Muy bien. A todos ustedes, sigan haciendo el bien, ojalá. Como lo sugiere Verónica, muy bien. Vayan también con mucha alegría y seguridad a su destino, que viene del día a la noche, con lo que nos deje Jimmy, como siempre.

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0: Esmeraldas. Inclusive les voy a mostrar imágenes. Estados Unidos entregó una nueva lancha guardacostas de la Armada del Ecuador, denominada Isla Puna, para fortalecer la vigilancia marítima del país. La embarcación fue incorporada oficialmente durante una ceremonia realizada en el Centro de Capacitación de Operaciones Portuarias de Baltimore, como parte de la cooperación militar entre ambos países.
1: Hoy juega Liga, va a estar jugando en el estadio Rodrigo Paz Delgado contra Lanús. Esto es por el grupo G. El equipo de Thiago Núñez, el técnico, está tercero con 6 puntos. El líder es Mirasol, el brasileño, con 12. Liga obligado a ganar. Tiene que enfrentar a Lanús el día de hoy y la próxima semana estará enfrentando a Always Ready de Bolivia, también aquí de local.
0: El presidente Daniel Noboa oficializó la donación de 223 vehículos para la Policía Nacional, destacando que, comillas, dándole mejor equipo a la policía podemos reducir el número de homicidios y el número de delitos. Señaló además que esta entrega permitirá una mayor presencia en universidades, barrios y lugares estratégicos.
2: Esta lucha contra el terrorismo, la delincuencia y el narcotráfico no puede hacérselo solo de un ángulo. Con esta entrega, con estos carros, hay más presencia fuera de las universidades, hay más presencia en los barrios, en las entradas de los barrios, hay más presencia en lugares estratégicos. Dándole mejor equipo a la policía, podemos reducir el número de homicidios, el número de delitos. La donación de estos 223 vehículos es el reflejo de respaldo del país a nuestros policías. Es también el reflejo de la cooperación entre un gobierno y la empresa privada. Eso hace que las empresas se puedan involucrar en la lucha contra el crimen organizado, se puedan involucrar en la mejora de los barrios. Nuestra prioridad es la seguridad de ustedes, es la seguridad en las zonas urbanas, suburbanas. Son las zonas que nuestra oposición, de la mano con el narcoterrorismo, buscan amedrentar, buscan molestar, buscan atentar contra la paz de los ciudadanos. Y nosotros no podemos permitir eso.
0: 18 horas, 2 minutos.
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0: Más adelante, Ramiro Cueva, director de Cotel Travel, respecto a cómo ha partido los tours que tenía para el Mundial en función de que sean más accesibles y más baratos para quienes quieran viajar, por ejemplo, a un solo partido, Curazao. ¿Con Curazao debutamos?
1: No, debutamos con Costa de Marfil, en Filadelfia.
0: ¿Curazao es último?
1: Curazao es en el medio, el segundo en Kansas City, y el último es Alemania, en New Jersey.
0: Yo creía que jugábamos contra Marruecos, es Costa de Marfil.
1: Sí.
0: Ok, estén pendientes de esos. Además, lo que les anticipé que dijo el ministro Reinberg sobre la situación del alcalde Álvarez en la cárcel del encuentro.
4: Y al 13 de abril, ustedes cambiaron el destino del país al impedir que caiga en manos del socialismo del siglo XXI. Hay que hacerlo otra vez. Hay que librar la batalla todos los días. Les recuerdo siempre que solamente los hemos derrotado 3 veces. No los hemos vencido. Y la justicia es el campo de batalla principal.
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0: sé.
1: Dile que no te quise, que fui lo peor. Échame a mí la culpa, Ricardo Montaner. Hoy solo estamos poniendo música de él en tributo y homenaje a sus últimos conciertos en el Ecuador y a su retiro de los escenarios, según dice, para siempre.
2: Michael Morales pelearía por el título ante Makhachev en la UFC 330. El anuncio lo hizo el día de hoy. Yo siempre creo mi propia suerte y por eso seré el próximo campeón. La fecha mencionada para el evento sería el 15 de agosto del 2026 en Filadelfia.
1: Una conversación con Lenin Artieda, hoy el ministro del Interior, John Reinberg, en Coavisa, desmintió un trato inhumano hacia Aquiles Álvarez en la cárcel del Encuentro. Sostuvo el ministro que el procesado posee privilegios y horas de patio porque prefiere la tarde, ya que en la mañana es mucho sol. Había firmado una cosa parecida antes en Teleamazonas con Milton Pérez. Reinberg aclaró que la pérdida de peso ocurre porque Álvarez, comillas, ahora se cuida la figura, porque en varias ocasiones rechaza los alimentos. El ministro enfatizó que están los videos que se pueden ver y demuestran que él no sufre ningún trato inhumano.
3: Y justamente yo lo había comentado en días pasados. Él tiene privilegios que otros detenidos en la cárcel del Encuentro no lo tienen. Por ejemplo, las llamadas a las familias, sé que lo hace de forma continua. Las llamadas con los abogados también, lo han visitado. Tiene horas de patio, sé que prefiere la tarde porque en la mañana es mucho sol. Sé que ahora se cuida la figura porque en varias ocasiones rechaza los alimentos y hay el debido registro de que ha rechazado comer en algunas ocasiones.
4: Por eso la reducción de su peso.
3: Esa es la razón, porque a todas las personas que se encuentran recluidas en la cárcel de Encuentro tienen sus tres comidas los 7 días de la semana. Entonces, obviamente, quizás pensaría que como los abogados, y no quiero meterme mucho en esa parte, les ha fallado todo lo que han intentado hacer en el ámbito legal. Ahora no les queda más que comenzar a decir lo que están diciendo ahora, pero están las evidencias, están los videos que se pueden y se demuestra que él no sufre ningún trato inhumano.
4: También hay videos que demuestran que cuando la defensa se reúne con el alcalde Álvarez, hay la presencia de otras personas. En ocasiones ellos señalan, está presente la directora de la cárcel. ¿Dónde queda el derecho de confidencialidad entre cliente y abogado, ministro?
3: Mire, yo no sabría decirle que la directora de la cárcel esté presente. No sé si ya tenga el tiempo para estar presente en esas audiencias.
4: Precisamente eso ya.
3: En las múltiples audiencias y las múltiples reuniones que ha tenido él con sus abogados, ¿no? Está presente ella. La verdad que no lo creo así, que pueda haber algún servidor policial que esté como norma de seguridad, no de él, sino de todos aquellos personas que se encuentran privadas de libertad dentro de la cárcel de Encuentro. Y esto se da básicamente, y lo anuncié hace semanas atrás, el problema que teníamos es que ciertos jueces están dando medidas para que peligrosos delincuentes, que este no es el caso, pero peligrosos delincuentes, tomen contactos con personas en el exterior a través de las videollamadas y a través de esto comiencen a dar ciertas directrices y órdenes de actos que se cometan fuera de la cárcel del Encuentro.
4: Entonces, si hay una directriz para escuchar qué es lo que habla
3: la... No es para escuchar, por temas de seguridad, personal de seguridad está en todas las áreas de la cárcel del Encuentro.
1: Esta noche no se pierdan mal hecho ese corte. Nunca vuelvan a cortarme así un video, ¿ok? No sé si en la producción original, no sé si fue al aire. Les decía que esta noche a las 22 horas va por primera vez un representante de los jubilados y pensionistas que vino desde Quito para dar su visión respecto a cómo salvar el fondo de pensiones, que es un tema que estamos tratando secuencialmente ya por sexta ocasión en mis programas, por cuarta, ver a su manera. Empezamos con dos seguidas de Verás este sábado y el tras anterior. La sorpresa les va a aparecer a ustedes, lo que contestó cuando le pregunté si estaría de acuerdo con que la jubilación obligatoria mínima se prolongue hasta los 65 años y en que a la vez se aumenten las aportaciones de empleadores y trabajadores como uno de los mecanismos para evitar que el próximo año, según un anticipo del Banco Interamericano de Desarrollo, o en 3 o 4 años, según lo que dijo Alberto Acosta Burneo ayer, llegue a un nivel de tal la crisis que dejen de pagarse las pensiones. José Ortiz Romero tiene 75 años, trabajó 40 años, tiene una pensión mensual de $1,100 aproximadamente, y desde el 97 está en una cuestión que se llama, en una organización que se llama Frente de Defensa del IES.
2: Desde París, William Pacho, una de las figuras destacadas del PSG, mandó tranquilidad, es verdad, él no juega hace dos partidos por una molestia en el isquiotibial, y ya dijo que se está cuidando para la final. Ya él mencionó que el 30 de mayo es la final contra el Arsenal y que se encuentra recuperando, pero no es que hay miedo del Mundial ni nada, simplemente se está recuperando.
1: Ramiro Cueva organiza por enésima vez uno de los tours al Mundial, creo que él hizo desde el primero a Japón, Corea, estuve en el Delen de Brasil, que para mí fue el mejor de todos, en el de Qatar también, sé lo que hablo, en el de Japón, Corea me fui independientemente en un tour por Ecuavisa a trabajar para 4 medios de comunicación, no, nunca me voy a olvidar la locura mía, fue Teleradio, fue El Diario, fue La Hora y fue Ecuavisa. Ya, y peor la forma en que había que reportar en esa época, no estaban desarrolladas las redes sociales, era flyaway o satélite, como dijo el otro día Pocho Harf aquí, cuando contó nuestros encuentros en el Mundial y hacíamos fila al pie de la antena transmisora, Andrés Carrión, él y yo, según el horario que nos tocaba transmitir, gracias a la colaboración del Chino Pérez, en fin. Bueno, frente a eso, se me ocurrió preguntarle hoy, mandarle a averiguar, si están ya han vendido todos los cupos que de repente abrió para el Mundial porque la FIFA le debitó de su tarjeta de crédito sin autorización, porque le había puesto como garantía, una cantidad de entradas adicionales, si no me equivoco, en esa época o hace un mes que hablamos, fueron 17. Y resulta que con ese monto o por ese monto, que es más o menos de $11,500, $11,900, todos los tours o paquetes no se vendieron, a pesar de que incluyen entradas a los tres partidos. Entonces, ¿qué tuvo que hacer un tour operador tan eficiente, recursivo como Ramiro Cueva? Bienvenido, Ramiro, buenas noches. Préndeme el micrófono. Ahí. Ahora sí.
0: Carlos, buenas noches.
1: Ahora sí, dale.
0: Sí. Gracias. Sí, efectivamente. Mira, Carlos, el tema fue que tuvimos, efectivamente, como te contaba, tuvimos que abrir nuevos espacios. A ver, está congelada la cámara, vamos a ver.
1: Mejor si solo ya. Es audio, porque a veces hay problemas con estas brujerías nuevas. Ya, sigue.
0: No, ese, ahí está bien, Carlos, creo yo.
1: Hasta que se vuelva a dañar otra vez.
0: Te contaba que sí, efectivamente, tuvimos 37 espacios. El tema fue que, oye, la entrevista que se realizó con el programa tuvo un efecto inmediato, más rápido de lo que pensábamos. ¿Qué tuvimos que hacer? Charteamos el 50% de un avión, tal como lo hicimos en el Mundial de Brasil. Usted recordará, Carlos, que partimos desde Piura con dos aviones charteados hacia Brasil. Sí, señor. Ahora hemos hecho lo mismo. Entonces, sí nos quedan una buena cantidad de espacios en un 321, un Airbus 321, que a la compañía Southwest de los Estados Unidos se la charteó para el vuelo hacia San José de Costa Rica y partimos en el vuelo charter desde San José. Entonces, esto da a entender que tenemos una buena cantidad de espacios que en estos días han estado comercializándose, pero la opción que dimos, porque había mucha gente que nos decía 19 días es casi imposible de lograr permisos en los trabajos, especialmente correcto, médicos y otros profesionales. Entonces, lo que se hizo fue dividir los tours, incluso hacer pequeños, para gente que no puede estar muchos días. Además, en la Sierra, Loja, Quito, donde tenemos gran cantidad de clientes, les coincide con los grados de sus hijos, sea de profesionales de la universidad y sea de grados de bachiller. Entonces, esto hizo que nosotros abramos paquetes de 6 días.
1: Por ejemplo, empecemos a revisar eso. Espérate un ratito. Daniel, te mandé lo que tienen. Veamos la opción 1. Este es del 10 al 15 de junio, solo para ver Ecuador versus Costa de Marfil, y vale $3,900. ¿Cómo opera esta cuestión?
0: Este ha tenido una gran aceptación. ¿Por qué? Porque se trata de 6 días. Hay que tomar en cuenta el 10. El 10 partimos a San José, vamos a un resort ya en San José para evitar que que los vuelos, evidentemente, a llegar a los Estados Unidos en las vísperas del Mundial o ya ha comenzado el Mundial, no permitan los vuelos. Entonces, okay, hacemos desde San José. Costa Rica no clasificó y por esta razón lo hicimos la base de la espera para el primer partido en Costa Rica, en Punta Arenas, según Resort 5 Estrellas, con todo incluido. Y el día 13 volamos hacia Filadelfia. Al área de Filadelfia, esperamos, dormimos en Filadelfia y al 14 el otro día hacemos City Tour en la mañana y en la tarde nos dirigimos al estadio. Entonces estaremos el 14 y el 15, los que cogieron solamente un partido, el de 3.900, retornan al Ecuador previo a un City Tour en Nueva York, porque sabemos todos que Filadelfia está bastante cerca de Nueva York.
1: Entonces, ¿cómo se hace esta magia? Es tan bueno y tan económico el costo que parece increíble. Esto incluye pasaje y de vuelta, hoteles y la entrada al partido, ¿verdad?
0: Y los tres días de resort en Costa Rica, mientras esperamos para el partido, todo incluido, okay, los pasajes ida y vuelta, la entrada, que es en categoría 2, es decir, es tribuna, no es ni la 3 ni la 4 en los extramuros del estadio, es la categoría 2.
1: Bien hecha.
0: Esa entrada se comercializa en la reventa a $800-900,
1: okay,
0: este momento, y hay poquísimas.
1: Vamos a la opción 2, del 15 al 21 de junio, parecida, solo que es para Ecuador Curazao. La opción 3, esta vale en cambio 7.800, es para ver dos partidos, Ecuador Costa de Marfil y Ecuador Curazao. La opción 4 es también 7.800, del 19 al 29 de junio, para ver Ecuador Curazao y Ecuador Alemania. ¿A dónde se pueden dirigir para averiguar detalles, llamar, etcétera?
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1: Ya, repito.
0: Este de Alemania
1: espérate un ratito. 099-819-4907. Sí, justamente quería ir al de Alemania. Igual, van a Costa Rica y de ahí parten, explícame ese.
0: No, en este, por ejemplo, el que la opción 3 o la opción 4, ya vamos directamente al segundo partido de Ecuador con Curazao. Es decir, nosotros llegamos el 19, en la víspera de este partido, vamos a Kansas. Llegamos a Kansas el día 20, nos vamos al partido, es el Día del Padre, así que vamos a hacer un
1: saliendo
0: programa.
1: ¿Saliendo desde Costa Rica?
0: Ese ya no tiene Costa Rica a la ida.
1: Ya, ok.
0: Sino vamos directamente a Kansas, porque ese...
1: ¿Desde dónde sales? ¿Sales del Ecuador?
0: En cambio, este tiene resort al regreso, Carlos.
1: Ok, ¿de dónde sale?
0: Resort 5 estrellas el 26.
1: ¿De dónde sale el del 19?
0: ¿De Guayaquil o de Quito? Hacia Kansas.
1: ¿En avión charteado también?
0: ¿Perdón?
1: ¿En avión charteado también?
0: No, ese va en vuelo comercial.
1: Okay.
0: El primero sale Gabriel Chartier.
1: Yeah.
0: Ese es vuelo comercial con una escala sea en Atlanta o sea en la ciudad de Nueva York.
1: Yeah. Para
0: llega
1: todos...
0: a Kansas, permanecemos dos días en Kansas, luego vamos a Niagara Falls, a las cataratas de Buffalo, para esperar el partido con Alemania. Al otro día que jugamos con Curazao, el día 21, partimos a Buffalo. Esperamos el partido, es el mismo estado de Nueva York, como ustedes saben. Un día antes del partido, esto es el 24, nos vamos desde Buffalo a Nueva York para esperar el partido con Alemania en New Jersey.
1: Oye, una cosa más,
0: 25.
1: Con el costo tan loco de las entradas, ¿cómo es posible que estos tours tengan entrada a un partido o a dos a un precio tan barato?
0: Carlos, el tema es que tratamos, como en Qatar, de vender volumen con poca utilidad. Ese es el kit.
1: Pero no, tú compraste esas entradas con anticipación.
0: Con 15,000.
1: Y te las compraste con
0: anticipación
1: y te las descontaron con anticipación.
0: Esas entradas se las compró en el mes de agosto del año pasado y me llegaron hace aproximadamente 25 días.
1: Eso para explicar.
0: Al precio oficial, y por eso hemos podido realizar en esos montos.
1: Me ha llamado mucha gente entonces y ahora más diciéndome que no creen la historia porque es demasiado buena para ser cierto. ¿Por qué pones cupos limitados? ¿Cuánto quedan?
0: No, el problema es que en cada opción, por ejemplo, hay una, la dos, que ya no queda casi nada. En opción 2. La 1 es la que más ha tenido aceptación.
1: Okay.
0: La que tenemos un poco más es la opción 3, porque claro, ir a Kansas no es sencillo, pero y también hay la grande, la disponible, que es para todo el mundial, del 10 al 29. Y okay. Es 11.340, que también está disponible los tres partidos con todo lo que hemos ofrecido. Resort a la ida para la espera en base y resort al regreso, el Bayao en Panamá. Los dos 5 estrellas.
1: Bueno, por si
0: acaso, los hoteles donde nos alojamos en las sedes del Mundial no son 5 estrellas, son 3.5, porque 5 estrellas están casi en $2,000 la
1: correcto.
0: Noche. Entonces,
1: bien hecha la aclaración.
0: Casi imposible poder alojarse.
1: Ya, cuando a mí me tocó ir a Brasil en este tour, llegamos a una ciudad de Paraguay limítrofe con Brasil, a 2 de los 3 partidos de Ecuador. Fuimos en un bus de 2 pisos de primera. Arriba era la fiesta, abajo los que dormíamos, por si acaso, porque los dojanos son muy bullosos. Viajes de 8 horas aproximadamente, 8, sí, con mucha comodidad. Y a un solo partido partimos desde ahí, que creo que fue el de Brasilia en avión, y volvimos.
0: Desde Foz de Iguazú a Curitiba.
1: Ese fue, Curitiba, esa vaina.
0: Ese fue por tierra. Y desde Curitiba partimos hacia Aparecida, la ciudad intermedia, que era el equidistante de las dos ciudades grandes, Sao Paulo y Río de Janeiro, donde hay un hotel que atiende simultáneamente a 900 personas, que es el Reina do Brasil.
1: Bueno.
0: Era un hotel especializado para grupos.
1: Ya, entonces conozco la seriedad de este señor, las canas que ha sacado así, el peso que baja y el color que pierde en la cara. Buena suerte, Ramiro, felicitaciones. 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
2: Con respecto a la Copa del Mundo, ya se confirmó también la lista de Portugal. El día de hoy Roberto Martínez dio a conocer que Cristiano Ronaldo encabeza la lista, también junto con Bernardo Silva, Vitinha y algunas de las figuras que conforman la selección portuguesa.
1: Bueno, tendremos directo al corazón cuando volvamos, pero antes yo puedo hacer en versión salsa, cosa que nunca había oído.

0: Ciertamente él puede hacer magia con esa voz y ese ritmo, aunque no estoy de acuerdo con su versión de salsa a este tema. Creo que lo daña.
1: Enseguida, noticias breves.
0: Te las contamos con Lía Salvador.
2: El presidente de Colombia, Gustavo Petro, aseguró que eliminará los aranceles a Ecuador si el gobierno ecuatoriano adopta la misma medida en medio de las tensiones comerciales entre ambos países.
0: Recuerden que lo que había dicho es otra cosa, que él bajaba el 100% los aranceles a todos los productos que Colombia necesite importar y sean necesarios para los colombianos. La Agencia Nacional de Tránsito reanudó la emisión de licencias y otros servicios, aunque su sistema aún presenta intermitencias tras las fallas registradas desde el 18 de mayo. La entidad informó que la plataforma continúa en fase de pruebas y que, aunque la mayoría de trámites ya opera, persisten inconvenientes en servicios como matriculación y transferencias de dominio.
2: El Consejo de la Judicatura abrió un sumario administrativo contra Iván Saquicela por una presunta participación política mientras aún ejercía funciones judiciales. Según la entidad, Saquicela habría anunciado su candidatura presidencial en 2024 antes de que se oficializara su renuncia en la Corte Nacional de Justicia.
0: A mi juicio hay cosas más urgentes que esta, y ustedes tienen constancia de que el señor Saquicela no era de mi preferencia en ningún caso. La Corporación Financiera Nacional anunció su subasta 2026 con la venta de terrenos, oficinas, parqueaderos, obras de arte y palcos deportivos en provincias como Guayas, Pichincha, Manabí y Chimborazo. La entidad ofrecerá opciones de financiamiento de hasta 15 años para bienes ubicados en sectores como el World Trade Center en Quito y proyectos inmobiliarios en playas, Nuevo Manta y Payatanga.
3: Los jugadores de tenis van a realizar una protesta durante el Roland Garros que reclaman, consideran que los Grand Slam destinan alrededor del 15% de sus ingresos al prize money, buscan elevar esa cifra al 22%, similar a los torneos combinados ATP WTA 1000. ¿Qué van a hacer? Los jugadores abandonarán las conferencias de prensa tras 15 minutos. El número representa simbólicamente el 15% que aseguran recibir los ingresos de los slams y también rechazarán entrevistas con medios y broadcaster oficiales del torneo.
0: Cuando volvamos, el doctor Luis Alberto Gómez, cardiólogo de los miércoles, sobre el tema que les anticipé hace pocos instantes, inclusive con la cortina de presentación de su segmento, muerte súbita en atletas.
4: Y al 13 de abril ustedes cambiaron el destino del país al impedir que caiga en manos del socialismo del siglo XXI. Hay que hacerlo otra vez. Hay que librar la batalla todos los días. Les recuerdo siempre que solamente los hemos derrotado 3 veces. No los hemos vencido. Y la justicia es el campo de batalla principal.
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0: Siempre tengo ganas de ti, pero no es posible. Pues hoy tengo ganas de ti solamente, Ricardo Montaner.
1: A raíz de que el Dibu Martínez fue campeón con el Aston Villa, actualmente campeón de la Europa League, también ha sido campeón de la Copa América 2024, Mundial Qatar 2022, finalísima, Copa América, Community Shield y FA Cup. Con esto, el Dibu Martínez no ha perdido ni una sola final de la historia de su carrera.
0: El tema de hoy es ultra actual, siempre interesante. El doctor Luis Alberto Gómez, cardiólogo, está aquí para desarrollarlo. Muerte súbita en atletas. Zonas cardioprotegidas, ¿a qué se refiere? Signos de alarma y cómo prevenir autopsias. Empecemos definiendo qué es la muerte súbita en atletas, doctor. Algo que algunas veces hemos tratado aquí junto con Gabriela, usted, y por qué puede ocurrir incluso en personas aparentemente sanas.
2: Muy buenas noches, Carlos. Buenas noches, Gaby. Vamos a tocar un tema muy sensible, sabiendo que existen muchas pérdidas actualmente de personas que han hecho actividad física y obviamente nos solidarizamos con la pérdida actual. El punto es que la muerte súbita, para definirlo, es un evento inesperado que ocurre durante o poco después del ejercicio, mira la aclaración, durante o poco después del ejercicio, aunque es poco frecuente, genera un gran impacto porque muchas veces afecta a personas aparentemente sanas que han sido visiblemente vistas antes sin ningún síntoma previo. Y esto es claro, porque sucede durante el ejercicio, y esto hablando de los atletas, pero hay que tener mucho cuidado en definir que es una muerte súbita, porque si un paciente durante el ejercicio ya hizo dolor de pecho, ya está haciendo signos de alarma que tienen que parar y ser atendidos de manera apropiada.
0: Ok. ¿Cuáles son los signos de alarma que usted acaba de mencionar, aparte del dolor de pecho, que nunca deben ignorarse antes o durante esa actividad deportiva?
2: Sí, un dolor de pecho siempre debe de evaluarse en la emergencia de un hospital. Yo siento que...
0: ¿Así de seria la cosa?
2: Sí, porque hemos desestimado muchos dolores de pecho realmente, tanto en damas, también en las mujeres, nos ha pasado mucho y hemos tenido muchos eventos coronarios.
0: ¿Es posible alarmarse en falso que morirse?
2: Por supuesto, que es mejor atenderse y aclarar aquella duda. Dolor de pecho, falta de aire, que no cede con el reposo. Sí, dolor de pecho que quema, es un dolor opresivo. No es que estabas haciendo CrossFit, cayó la pesa y duele un pedazo de músculo. No, un dolor opresivo, intenso, que se irradia a veces a la espalda, a veces a la mandíbula, que no te permite respirar. Y obviamente el desmayo es algo contundente que necesita atención de manera
0: oportuna. Gracias por la descripción, eso era muy, muy importante para saber de qué tipo de dolor de pecho. Ahora, ¿cuál es la importancia de la evaluación cardiovascular preventiva, evaluación cardiovascular preventiva en deportistas y atletas?
2: Es importante que nosotros cada vez que vayamos a incursionar en una actividad física y tenemos más de 35 años de edad, necesitamos un chequeo.
0: Si cada vamos vez a que hacer... vayamos a incursionar, no pues. O sea, cada vez que voy a jugar tenis, voy a hacer un examen cardiovascular.
2: ¿Por qué digo incursionar? Porque de un momento a otro, arrancar a hacer actividad física extenuante, ¿sí?
0: Es cuando comienzas de repente para una cosa de largo plazo.
2: Exacto, vas a hacer algo a largo plazo, necesitas una evaluación previa.
0: O cuando me salgo de la rutina normal de ejercicio.
2: Por supuesto. Vamos a poner un ejemplo. En Argentina, todos los polideportivos necesitan más de 35 años una evaluación o un acto físico que consta de un examen de un médico general y un electrocardiograma.
0: ¿Qué son los polideportivos?
2: Un polideportivo, un club que donde hacen múltiples deportes, tenis, básquet, fútbol. Y eso es importante porque nos ayuda a prevenir y a orientar. Lo que sí
0: el tenis club lo debería tener, el club nacional lo debería tener, el country club lo debería tener.
2: Estoy seguro, sí. Nosotros en el country club tenemos, es una zona cardioprotegida, tenemos cardiodesfibriladores, tenemos electrocardiograma en la emergencia. Yo mismo hace 3 años atrás hice una donación de un electrocardiograma y hicimos tamizaje de arritmias en los golfistas. O sea, eso lo hacemos habitualmente en los polideportivos.
0: Ok, y deben hacerse una evaluación quienes vayan a hacer una actividad prolongada e intensa distinta a la usual. ¿Esa es la idea?
2: Sí, efectivamente no vamos a poder hacer un tamizaje completo ni tomografías de score calcio a todas las personas porque para variar, hacer una tomografía de score calcio son 80 radiografías. Así que hay que tener en cuenta que si vamos a hacer una tomografía, tenemos que orientarlo. Un paciente con sobrepeso, trastornos de colesterol, hay que individualizar cada paciente.
0: Okay. ¿Qué son las zonas cardioprotegidas de las cuales has insistido en hablar varias veces?
2: Son las zonas cardioprotegidas, son zonas en las cuales existe la actividad física o la actividad deportiva o un acúmulo de personas muy grande, como aeropuertos, como estadios o polideportivos, en donde la población que asiste puede tener vulnerabilidad para un evento cardíaco.
0: ¿Y ahí deben tener qué?
2: Desfibriladores automáticos implantables. Segundo, personal...
0: Desfibriladores son los resucitadores, les llamo yo.
2: Sí, exacto, para la parada cardiovascular. Personal capacitado y entrenado. Por lo general hay brigadistas por semana. Son dos personas las que tienen que atender el desfibrilador, la parada cardíaca, saben reconocerlo y obviamente saben asistir hasta que llegue la ambulancia, que es obviamente lo que va a dar el tratamiento definitivo.
0: Ya, y lo último, como ustedes comprenderán, la mayoría de familias se oponen a la autopsia de su ser amado, familiar, amigo, lo que sea, cuando está ya muerto, pues, ¿para qué diablos me sirve a mí abrirlo y destrozarlo otra vez si ya se murió? ¿Cuál es la importancia de hacer una autopsia?
2: O sea, la autopsia, por indicación en las muertes súbitas, en las personas en menos de 50 años, debe ir más que todo para un requisito para poder prevenir y reconocer cuál es el diagnóstico del paciente. Porque primero...
0: En toda una persona que tuvo muerte súbita.
2: Menos de 50 años, sí, salvo que tengas una muerte asociada a una enfermedad. Cáncer, algo que sea
0: pero
2: inminente
0: ya
2: que
0: ya poniéndome necrológico, hollywoodesco, policíaco, serie de televisión, ¿cómo se llama? CSI. De paso, la persona pudo haber sido envenenada y el paro cardíaco es producto de un envenenamiento lento, por ejemplo.
2: Sí,
0: ¿puede ser?
2: Sí, pasa que sí, podemos elucubrar muchísimo. En el COVID pasó mucho.
0: No hay culubrar, hay venenos de acción prolongada.
2: En el
0: que
2: COVID
0: te paran el corazón.
2: Claro, en el COVID tuvimos mucho temor de firmar certificados o dar por muertos pacientes en domicilio solo con llegar, ver, inspeccionar. Porque hubo mucha mortandad, mucha mortalidad, ¿no? Entonces, aprendimos de eso.
0: Y la otra. Tú eres manavita como yo. Si fueras esmeralteño, entenderías más. ¿Y si hay brujería?
2: Bueno, o sea, digo, en aquello no trato de no incursionar, porque no, objetivamente, no,
0: sabes
2: no
0: que
2: podría definirlo,
0: ¿no? Pinchan muñecos. O sea, ¿alguien puede pinchar un muñeco y en ese rato la manifestación somática aparecer como un paro cardíaco?
2: No.
0: ¿Eso no existe?
2: No existe para mí. Para mí, objetivamente, no existe.
0: Si esa fuese
2: hombre
0: la
2: de
0: causa,
2: ciencia, no existe.
0: En una autopsia no se puede detectar esa.
2: No lo puedes detectar. Pero, o sea, con el debido respeto que se merecen, obviamente, todas las personas que han fallecido de muerte súbita, creo que podemos hacer una prevención muy grande, conociendo si, primero, imaginemos que fuera una enfermedad cardíaca congénita. Nuestros familiares, nuestros descendientes deben de reconocer también y saber por qué falleció, lo primero. Lo segundo, conocer bien el mecanismo de lo que pudo haber sucedido. O sea, puede haber muerte súbita durante ingesta de drogas incluso, Carlos. Entonces, eso es importante poder aclararlo. La autopsia nos ayuda con el respeto que obviamente se merece cómo es el difunto, si hay que pensar bien que necesitamos implementarlas y abrir un poquito la mente para poder reconocer y prevenir.
0: Mil gracias siempre por la orientación y la educación de un tema crucial y actual. Algún rato les he de contar por qué mi preocupación con la brujería tiene que ver con 1980, cuando este señor no nacía todavía, y el doctor Manuel Córdoba Galarza, político de la Izquierda Democrática, por entonces legislador, tuvo un aneurisma, se llama lo que tiene en el cerebro de repente.
2: Se revienta, sí. Una dilatación de la arteria, se rompe.
0: Y la historia o la investigación fue porque en ese momento le pincharon el muñeco allí.

0: Tangos también cantaba magníficamente Ricardo Montaner. Eso es El día en que me quieras.
1: El día de hoy, como les decía, va a jugar Liga de Quito contra Lanús. Ya hay una alineación confirmada del equipo de Liga de Quito. Las dudas pasan sobre todo porque hoy va a ser doble 9. Va a estar Estrada junto con Daverson. Pocas veces han tenido la oportunidad, pero este cambio se da sobre todo porque Liga tiene muy poca presencia en ofensiva. El partido va a arrancar 7:30 de la noche. Villamil en el medio campo, acompañado del peruano Petrel y también Opretel, y Cornejo. La línea defensiva va con línea de 5, Liga de Quito, con Quiñones, por el otro lado, Leonel Quiñones, por el otro costado, Quintero, y como centrales, Adé y Ayala. El portero de esta noche será Gonzalo Valle.
0: ¿Cuándo volvamos? La encuesta de Comunicaliza respecto a las preferencias que tienen para alcaldes los del correísmo y los del novoísmo. Una serie de datos sorprendentes, reveladores y sobre todo orientadores.
2: Y al 13 de abril ustedes cambiaron el destino del país al impedir que caiga en manos del socialismo del siglo XXI. 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
10: Entramos en la recta del final del programa, son las 18 horas 53 minutos.
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10: ¿Qué deben detallarles la preferencia partidista para próximos alcaldes según la pregunta de Comunicaliza? Ahora que se habla de elecciones seccionales, dicen, independientemente de los candidatos, ¿a qué fuerza política preferirías que se perteneciera a tu próximo alcalde o alcaldesa? Si hablamos a nivel nacional, al correísmo dicen 25.5%, a ADN 18.6%, a un partido local 12.6%, a otro partido de derecha 7.2%, a otro partido de izquierda 5.9% y no lo saben 30.2%. Pero, según segmentos, hombre 28% correísmo, 20% novoísmo, mujer 23% correísmo, 17% novoísmo. Entre 18 y 24 años, 31% correísmo, 11% novoísmo. Entre 25 a 40 años, 26% correísmo, 13% novoísmo. Entre 41 y 60 años, 24% correísmo, 22% novoísmo. 61 años o más, 23%, 31%. 23% correísmo, 31% novoísmo. Ahora, por segmentos socioeconómicos. Baja 29% correísmo, 13% novoísmo, media baja 26% correísmo, 15% novoísmo, media 23% correísmo, 25% novoísmo, media alta 22% correísmo, 27% novoísmo. según ubicación geográfica. Rural, 30% correísmo, 12% novoísmo. Urbano, 23% novoísmo, 22% correísmo. Ciudades, Quito, 27% correísmo, 15% novoísmo. Guayaquil, 22% correísmo, 25% novoísmo. Azuay, 21% correísmo, 14% novoísmo. Manabí, 35% correísmo, 21% novoísmo. Los Ríos, 28% correísmo, 22% novoísmo. Y por regiones, el resto de la costa, 25% correísmo, 18% novoísmo. Resto de la sierra, 25% correísmo, 16% novoísmo. Y Amazonía, 27% correísmo, 18% novoísmo. En el país, el 26% prefiere tener alcaldes correístas y el 19% novoístas.
12: Vamos con noticias nacionales. El asambleísta Esteban Torres afirmó que seguirá al frente de la bancada ADN mientras lo decide el presidente Daniel Noboa. Destacó en Lunes a Lunes desde el Amazonas la aprobación de 24 leyes y más de 5.000 pedidos de fiscalización evacuados. La Fiscalía General del Estado logró que Gabriela Pepe y la empresa PESIMART Export SAS sean llamadas a juicio por presunto lavado de activos vinculados a alias mexicano, ex líder de los Lobos que fue asesinado con bienes y cuentas congeladas por cerca de 66 millones de dólares. Guayaquil incorporó 695 nuevos agentes municipales para reforzar controles en el espacio público y coordinar labores de seguridad con la Policía Nacional.
10: No hay efectos de sonido de separación de las noticias. ¿Y sabes de qué me acordé? ¿Te acuerdas quién hacía efectos de sonido en el carrito que nos llevó rapidísimo en Bogotá?
13: Usted, Carlos, en el aeropuerto de Panamá. Estábamos en una escala sumamente corta, de 45 minutos
12: ahí tienes aproximadamente. Que coger esos carritos.
13: Y estábamos de la terminal 1 a la terminal 2. Imagínate la inmensidad del aeropuerto de Panamá. Y bueno, nos subimos en los carritos que te llevan, pero hasta determinado punto. Y muchísima gente, y Carlos iba pipip. Pip,
10: ¿y quién iba adelante? ¿Quién pitaba yo? Pipip. Pip.
13: Carlos, oye,
10: y la
13: yo
10: gente se daba la vuelta.
13: Me reía como no tienes idea. Bien, son bien. Vivencias que van quedando.
12: Claro, porque la gente igual se pasa.
10: No, dice pipip. Pipip. Y se apartaba.
13: Yo dije, hasta efectos de sonido hace el productor completo.
10: Noticias internacionales ahora con Lía Salvador.
14: El inicio de una ofensiva contra la corrupción fue anunciado por el presidente de El Salvador, Nayib Bukele, tras proclamar victoria ante las pandillas. La medida sigue al régimen de excepción vigente desde el 27 de marzo de 2022, el cual registra unos 91.000 detenidos en el país. Estados Unidos imputó al expresidente de Cuba, Raúl Castro, por presunto asesinato relacionado con el derribo de dos avionetas en 1996. Y el trato dado por el ministro de Seguridad Nacional de Israel, Itamar Ben, a activistas pro-palestinos de la flotilla global Sumud, interceptada rumbo a Gaza, provocó este miércoles una ola de repudio internacional luego de que difundiera un video burlándose de los detenidos. Incluso generó críticas del primer ministro israelí, Benjamin Netanyahu.
10: Ahora los temas que trae Coavisa enseguida.
12: Caso Progen, técnico fue amenazado por avalar motores viejos, según su abogado. Ministro del Interior asegura que Aquiles Álvarez ha bajado de peso en la cárcel del Encuentro por rechazar alimentos. Y tres extranjeros detenidos en el aeropuerto de Guayaquil con una docena de iguanas marinas de Galápagos.
10: La prensa de España sigue en su primera plana copada por los temas de Zapatero. El País dice: José Luis Rodríguez Zapatero, expresidente del gobierno español del PSOE. Pedro Sánchez respalda a Zapatero, El Mundo, quizá esto no dé para más, y ABC de Madrid, Estados Unidos aporta información clave a España sobre la trama de Zapatero. Buenas noches.
15: Alarcón pidió a Estados Unidos que remita los movimientos de una cuenta bancaria del ministro Roberto Luque y su asesor. Hasta ahora, Luque no está acusado formalmente en el caso Progen, cuya audiencia ya está en desarrollo en la Corte Nacional. Estados Unidos abre nuevos frentes con Cuba. El Departamento de Justicia formuló cargos